0: durante esta semana. Escuchamos.
1: En Venezuela.
0: En todas partes la tentación es fuerte.
2: Pero hay alguno que
3: se deja llevar por esa.
0: Todos callados, dice este mismo.
3: Negativa.
4: La actualización tentación hasta ahora desde Venezuela habla de la terrible cifra de 1,000 muertos. Terrible. Este doble terremoto, donde dentro de esos 1,000 hay un chileno.
0: Sí, hay proyecciones que son aún más alarmistas. Que claro, se fundan en la lógica de los lugares que aún no han sido despejados, que aún no han sido recorridos, de personas que están desaparecidas. El cuadro del terremoto en Venezuela es realmente terrible. Conteo para el arranque del partido, Andrés Solar.
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6: Comienza a rodar la pelota en Guadalajara, Uruguay, España. Se define el grupo H de la Copa del Mundo. 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La pelota está fuera de la cancha. El primer saque de banda, el primer lateral será para la selección uruguaya.
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6: Lateral saque de banda para el equipo charrúa que juega con vestuario alternativo. Lo propio hace España. Camiseta blanca, pantalones y medias del mismo tono para la selección española. Pancho Caneo.
4: Houston comienza ya Cabo Verde, Arabia Saudí 0-0.
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6: Sale jugando Uruguay desde el fondo, largo, largo pelotazo de Varila. Recuperaba, ojo que se equivoca en la salida de Uruguay, recupera Lamín. Aquí viene Lamín Yamal, se limpia el camino por el centro, apertura de Lamín Yamal. Oyarzabal, la pelota que rebota, rebota en Cáceres y se va el tiro de esquina. Corner para España.
4: El uno.
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4: La pierde Valverde, entrega mal el pase, aprovecha la Lamine Yamal, lucha con la defensa uruguaya, hace dos enganches, se la cede a Mikel. Mikel que le pega de primera buscando a Mikel Merino y no puede, se cruza la zaga charrúa. A la esquina se fue el tiro de esquina.
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6: Tiro de esquina, aquí viene el centro. Segundo palo, Muslera. Descuelga, se queda con la pelota en el área chica. Primer minuto de juego en este partido en Guadalajara. 0-0 Uruguay y España. Se define el grupo H de la Copa del Mundo.
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6: Rodri aparece, el volante central del Manchester City. Rodri retrocede la pelota hacia atrás, rebobinando, jugando con Pau Cubarsí, tocando ahora para buscar salida con Aymeric Laporte. Laporte con Cucurella, retrocede la pelota Marc Cucurella, el nuevo jugador del Real Madrid, saliendo con Pau Cubarsí, tocando la pelota España en la mitad de la cancha.
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6: Balón que domina Pedri, la tiene en mitad de terreno Pedri, se protege Uruguay, todos instalados en su territorio, tocando la pelota Pau Cubarsí, buscando salida con Pedri, Pedri tocándose el centro, pase para Rodri, pelea la pelota Rodri, recupera muy bien la pelota, el volante central, el capitán, tocándose atrás con Pedri, Pedri con el balón, apertura hacia la derecha de Pedri, buscando a Lamín Yamal, la acomoda Lamín, Lamín con la pelota, enfrenta la marca de Sanabria, aquí viene Lamín, encara por aquí, por allá, aplica velocidad, cambio de ritmo, se frena, pisa la pelota atrás, atrás tocando con Llorente, el lateral del Atlético, tocando el balón para Pedri. Pedri, pase profundo para Lamine Yamal. La pelota se va por la última línea, muy larga para Pedri. Saque de fondo que será para la Celeste.
4: En Houston, 2 minutos y medio. Cabo Verde 0, Arabia Saudita 0.
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6: Bien, con estos resultados Uruguay estaría clasificando como segundo con 3 empates a los Chile en Francia 98. Pero queda mucha historia por contar en Cooperativa. Se define el grupo H de la Copa del Mundo. La pelota está en terreno uruguayo, intenta sacar Cáceres. Lo consigue Sanabria con un cabezazo, rechaza con golpe de cabeza. No podía Darwin.

0: Martínez en ataque, ganando el balón Uruguay. Hay salida desde el fondo a través de Varela, retrocede el balón para el portero, para Fernando Muslera.
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2: Y además, entre los mejores terceros, a esta hora Cabo Verde con este punto se mete sexto en la lista de los 8 mejores y estaría la siguiente ronda.
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0: El juego está detenido, 4 minutos en este primer tiempo. Somos Cooperativa Deportes, el tiro libre será para Uruguay en el círculo central. Vendrá el lanzamiento libre para la Celeste, que juega con camiseta azul oscura, jugando la pelota hacia el sector izquierdo. Hay pase profundo de Sanabria, que intentaba la salida. Olivera era finalmente tocando para Cáceres. Cáceres, largo pelotazo de Cáceres entre líneas para buscar a Canovio. El portero Unai Simón se queda con la pelota.
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0: Cucurella atrás, tocando la pelota para Laporte. Laporte buscando salida con Unai Simón ante la presión de Darwin Núñez. Ahora viene a presionar Uruguay, la salida española. El pase largo de Llorente, bastante incómodo, presionado. Recupera Uruguay en tres cuartos de terreno. Falta otra más. Ahora de Mikel Merino. Falta. 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
2: Lo bajan ahí al hombre uruguayo en esa última, a Betancourt, que se giraba, Mikel Merino lo engancha, va a haber un tiro libre, sube lo grandote, sube Libera, también Cáceres, va a venir el tiro libre en 5:30.
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0: En el centro de Araujo, buscando golpe de cabeza, Unai Simón, se le suelta la pelota, logra sacar el balón. El fondo español en el área chica, quema la salida del portero del Athletic. Dejó la pelota picando, menos mal. Ha habido un zaguero español, Pancho Caneo.
2: Sí, nada, dice el árbitro norteamericano luego de esa acción. No hubo falta tampoco desde mi percepción, así que mala salida nomás de Unai Simón luego de ese tiro libre llovido buscando alguna cabeza charrúa.
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0: El portero Unai Simón tiene la pelota. 6 minutos en este primer tiempo, no hay goles, 0-0. Uruguay y España juegan en Guadalajara. Pato Muñoz.
3: 5:50 allá en Houston. Cabo Verde 0, Arabia Saudita 0.
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0: Sale jugando España, salida desde el fondo de Pau Cubarsí, tocando para Aymeric Laporte. Laporte con el balón, retrocede Laporte para buscar salida con Cubarsí. Cubarsí para Rodri, la viene a buscar Rodri, el capitán español Rodrigo Hernández, tocando la pelota a Rodri, buscando salida a Rodri con Pedri. Pedri con el balón, Pedri ante la marca uruguaya. No van a presionar ahora, se quedan en su propio terreno. Largo pelotazo de Pau Cubarsí, buscando en ofensiva a Lamine Yamal. Se le arranca la pelota, no la alcanza a controlar. Última línea, quiere pasar ante la marca de Sanabria. Será tiro de esquina, corner para España.
2: El 2.
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0: Ovación para Lamine Yamal cuando se acerca ahí al banderín del córner. Tiro de esquina que será para la selección española. 7 minutos en este primer tiempo.
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0: Lanzamiento de esquina, el segundo del partido para España. Le va a pegar Lamine Yamal con zurda, primer palo, centro a media altura. La pelota otra vez se va al tiro de esquina, o será saque de fondo. Tiro de esquina fue. Tiro de esquina, será córner para la Furia Roja.
2: El 3.
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0: Lanzamiento de esquina, otro más, mismo sector que favorece España. Sector derecho, vendrá el lanzamiento de rincón, cambian el ejecutante. Aquí viene el centro de Baena, sacando con golpe de cabeza Rodrigo Bentancur, recupera la pelota. Uruguay intenta salir rápido, pero retrocede bien España, recupera el equipo europeo. Salida de Llorente, tocando el balón para buscar salida con Unai Simón.
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0: Pau Cubarsí tiene la pelota. Pau Cubarsí tocando el balón para Aymeric Laporte. Laporte con el balón. Laporte, media vuelta de Laporte. Retrocede el balón buscando salida con Unai Simón. Unai Simón, pase.

0: Corto, buscando a Pau Cubar, sí, toca España en su territorio, 8 minutos en este primer tiempo, no hay goles, 0-0.
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2: En Houston también empatan 0-0, Cabo Verde, Arabia Saudita, no hay emoción en los arcos, lo que hay es un trato rudo, áspero de ambos equipos, de hecho ya tienen una amarilla por lado.
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0: Pelotazo largo sin destino de Aymeric Laporte, el ex Manchester City, hoy en el Bilbao. Muslera se queda con la pelota. Saliendo por abajo el portero de Estudiantes de La Plata con el zaguero central por el sector izquierdo. Matías Olivera centraliza el balón. Pase peligroso para buscar a Ugarte. Lo vienen a presionar a Ugarte al volante central. Salida con Olivera. Largo pelotazo de Olivera en ofensiva para Darwin Núñez. No puede por arriba. Recupera España la pelota.
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0: Pedri con el balón, pase de Pedri, sector derecho, buscando salida Pedri con Llorente. Retrocede España, Llorente, centraliza el balón, desahoga, buscando a Aymeric Laporte. Pasa a la mitad de la cancha, Laporte, pase por el centro para Rodri, pase corto nomás. Asegura España el pase, la posesión de la pelota. Vamos a llegar a 10 minutos en este primer tiempo, 0-0 el marcador.
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0: Tocando la pelota Laporte, buscando salida con Merino tocando para Cucurella para Baína. Baína con el balón, cambio de frente, sector derecho, aparece sin marca Lamine Yamal. Llegará, llegó Lamine. Aquí viene Lamine Yamal ante la marca de Sanabria. Lamine le roba la pelota a Sanabria, lo esperó. El lateral izquierdo le pincha la pelota, pero antes había posición de adelanto. Tiro libre en directo que será para Uruguay.
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0: 10 minutos del primer tiempo. Igor Ochoa sin grandes emociones en los arcos.
3: No, porque como era predecible, el valor lo tiene España. Pero en un traslado cauteloso que no tiene más quiebres que abrírsela a Yamal. Entonces, por ahora, resiste bien Uruguay, se establece con el rechazo de uno de los volantes para hacer un bloque de 5. Bueno, era el partido previsto sin mayor alternativa. Después vemos.
0: Darwin, pero estaba claramente adelantado, Igor.
3: Claro, ese quiebre que el que busca Uruguay necesita mayor precisión que no se ha dado. Un partido hasta ahora de tono menor en términos de que si uno busca un dominador tajante. Es España en cuanto a manejar el balón, pero Uruguay espera bloque bajo. Bueno, era el partido, ¿sí? Imaginarse algo distinto, al menos en el comienzo, era una hipótesis muy extraña.
0: Rompe líneas Aymeric Laporte tocando para Baína. Se equivoca. Hoy Arrasaba el regala el balón, salida de Uruguay. A ver si salida rápida, contraataque de Canovio. 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El tiro libre será para la Celeste.
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2: Ese es un gran ejemplo de cómo sea el partido, porque Canovio conduce esperando que alguien le rompa la línea de la pelota y pase a ser una opción. Y lo rodean 3 españoles y no pasó nadie. Tuvo que resolvió solo porque le terminaron cometiendo falta.
0: Y aquí va Uruguay, atención, encarando, avanzando por el sector izquierdo, intentaba Araujo. Ojo que se equivoca España, la salida intenta Federico el Pajarito Valverde, pero lo interrumpen en la carrera por el centro, por el pasillo central, y luego falta en ataque, tiro libre que será para la selección española. Está Pedri en el piso.
4: Sí, el hombre del Barcelona se queja de un golpe de Bentancourt, luego de ir los dos arriba buscando esa pelota, cae del Barcelona, se queja de como un manotazo en la parte de la cabeza, por ahí.
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3: Anotamos esa vacilación de España en la primera aparición de varios jugadores de Uruguay cerca del área. Veremos.
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0: Aquí viene Maxi, Araujo en cara, deja uno en el camino, va por el segundo, sigue Araujo, la diagonal de Araujo, pasó Araujo, pero finalmente Llorente le pincha la pelota y roba para España. 13 minutos en este primer tiempo, 0-0.

0: del marcador. 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Se define el grupo H. Todos tienen posibilidades en esta zona. Va Uruguay por el sector izquierdo. Darwin Núñez con el taco, buscando a Sanabria. Sanabria con el balón, se equivoca en el pase de Sanabria. Recupera la pelota España. Hay salida por parte de Pedri. Le roba la pelota, recupera la selección uruguaya en mitad de terreno para presionar a Lamín. Ganó Lamín. Yamal le pincha la pelota, pide una falta. Siga nomás, dice el norteamericano Ismael El Fat.
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0: Ganando la pelota Uruguay en el fondo, salida de Barila, tocando el balón Barila con Cáceres. Cáceres para Muslira. Largo pelotazo de Muslira, buscando mitad de terreno, círculo central. Baja la pelota de buena manera Pau Cubarsí, tocando el balón Rodri. Rodri para Mikel Merino. Merino tocando el balón para Lamín. Yamal retrocede la pelota Lamín. Lamín buscando salida. Lamín con Llorente. Llorente que centraliza el balón. Pase para buscar a Aymeric Laporte. Otra para Cucurella. Otra para Laporte. Toca y toca y toca España.
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0: Rodri con el balón, apertura hacia la derecha de Rodri para Lamín. Enfrenta la marca otra vez de Sanabria. Viene Lamín. Lamín, un centro a media altura. Sacando la pelota Ugarte fuera de la cancha. Será tiro de esquina. Corner para España.
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0: Lanzamiento de rincón que será para España. ¿Le va a pegar Lamín al balón o se va de la escena? Se va de la escena finalmente el jovencito del Barcelona. Vendrá el lanzamiento de rincón desde el sector derecho otra vez. Le va a pegar al balón Baena. Está el hombre del Atlético de Madrid frente a la pelota. Aquí viene Alex Baena. Centro de Baena, segundo palo. No puede Rodri por arriba, sacando Ugarte. Complementa Bentancur. La quiere recuperar Cucurella. Cucurella con el balón. Cucurella tiene que sacar la pelota de apuro. Pide una mano. Siga nomás, dice el norteamericano. Recupera Uruguay. Pase largo. Era buena para buscar a Araujo, pero el cruce fue oportuno de Pau Cubarsí. Sale jugando España.
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0: Salida de Pedri, tocando el balón Pedri, costado derecho para Llorente. Llorente para Pau Cubarsí. Cubarsí con el balón. Cubarsí abre el balón para Rodri, está en la mitad de la cancha, estacionado Rodri. Rodri que centraliza el balón, pase para buscar a Aymeric Laporte. Laporte con el balón, otra para Pedri. Pedri se junta con Cubarsí, otra con Pedri, se juntan los del Barcelona. Aquí viene Pedri, apertura para Lamín, otro catalán. Aquí viene Lamín, viene Lamín, se acomoda para la zurda, Lamín le pegó, rebote, le queda y Arzabal, rompe, rompe, rompe, desde el fondo saca la pelota de apuro. Varela, balón que llega a territorio español.
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2: En Houston, 17 minutos para el empate de Cabo Verde y Arabia Saudita. Arabia Saudita domina la pelota, espera Cabo Verde, no hay llegada sobre los pórticos.
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3: Hasta ahora los volantes de Uruguay, Valverde, Duarte, muy bien, ¿eh? Están haciendo el tránsito adecuado para cubrir la zona, tratar de despegar, pero sobre todo para no dejar muchos espacios por el centro. Entonces España termina resolviendo siempre por el lado del Yamal.
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0: Lamín que se intentaba juntar con Llorente, no lo consigue. Por ahora, muy bien el bloque defensivo uruguayo. Balón que llega a territorio español. Salida con Aymeric Laporte, tocando para Pedri. Pedri con el balón, Pedri la pisa, la acomoda Pedri. Pedri tocando corto el balón, buscando salida con Pau Cubarsí. Vamos a llegar a 18 minutos en este primer tiempo. 0-0, Uruguay y España.
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0: Aquí viene Baena, sector izquierdo, ante la marca de Canovio. Retrocede el balón Baena, Baena tocando para Pedri. Centraliza el balón Pedri, buscando salida Pedri. Salida de Pau Cubarsí, rompe líneas el zaguero central. Llega a tres cuartos de terreno, abre la pelota para Lamín. Yamal lo cruza, Sanabria por ahora sólido. Sanabria, el lateral izquierdo. Duelo interesante ese con Lamín Yamal.
3: Sí, pero siempre detrás de Sanabria hay otro jugador uruguayo. Obviamente, te doblan sobre y me parece a mí que después de una jugada en que Sanabria tuvo éxito en el quite, como que le hizo un gesto, como diciendo, bueno, aquí no va a estar tan fácil el asunto. Son cosas que también.

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2: Hace rebotar la pelota Pedri en un uruguayo. El balón se va por la última línea. Será tiro de esquina. Córner para España.
3: El 5.
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2: Lanzamiento de esquina, sector izquierdo. Ahora por la banda izquierda, lanzamiento de Rincón. Otra vez Alex Baena. Advertencia para Canovio por parte del estadounidense, Pancho.
3: Sí, ojo con las entradas, lo que le dice el árbitro del partido al volante uruguayo. También Pedri cerca de esta conversación. Va el tiro de esquina.
2: Baena le va a pegar al balón, viene Baena, centro de Baena, segundo palo, Muslera sale mal, pelota picando, la saca la defensa uruguaya, mala salida de Muslera y menos mal que Pau Cubarsí no pudo conectar hacia la portería, Pancho Caneo.
3: El centro medido buscando a un español, sale mal Muslera, buscaban a Mikel, también a Yamal, sale de forma incorrecta el arquero de Estudiantes de La Plata, termina despejando la defensa uruguaya, pasa susto el equipo de Bielsa.
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2: Y para Lamín se mete al área. Lamín retrocede. Buscaba a Mikel Merino, pero el cruce oportuno de la saga uruguaya. Y salida por el sector izquierdo con Sanabria. Darwin. ¿Dónde está Darwin? Prácticamente en su terreno. El 9 de Uruguay en esta jornada. El único cambio de Marcelo Bielsa para este partido. Largo pelotazo. Salida desde el fondo de Uruguay. El topetazo, ojo, de Canovio. La Cucurella. Pancho.
3: Sí, se queja el futuro hombre del Real Madrid. Le va con todo Canovio en busca de la pelota. Choca con el 24 español. Queda en el piso, ya se pone de pie. Alega el lateral izquierdo de España.
4: Claro, el Peluca quiso, eso sí, bloquear la carrera de Canovio.
2: Peluca sabe.
4: Pero a veces sabe. España, el sector izquierdo de su salida y ataque lo tiene absolutamente olvidado. No viene nadie. Van todos por la derecha, bueno. Pase.
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2: Se escucha el Uruguay en el estadio Akron en Guadalajara. 0-0 empatan la Celeste y la Furia Roja. 21 minutos en este primer tiempo. 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Con esta noche de viernes se define el grupo H de la Copa del Mundo.
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2: Pedri tocando el balón, buscando salida con Aymeric Laporte. Laporte con el balón, apertura hacia la derecha, pase para buscar a Pau Cubarsí. Apertura, lateraliza el balón con Llorente con Lamín, otra con Llorente. Más atrás buscando a Pau Cubarsí. Toda España instalada en terreno uruguayo. Ahí está Pau Cubarsí tocando el balón para Aymeric Laporte. Laporte con el balón, Laporte, pase profundo de Laporte. El taquito de Pedri que no resulta. Quiere recuperar Pedri, pelea la pelota, logra sacar el balón desde el fondo. La Celeste a través de Cáceres, pero vuelve a recuperar España a través de Rodri.
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2: Pau Cubarsí con el balón, está en el círculo central, pase para buscar a Rodri de primera. Rodri la descarga para Merino, no hay falta, dice el juez estadounidense. Quiere recuperar Uruguay, pero pasa Pedri, a ver qué invente. Pedri la deja pasar Lamín, aparece el lateral, viene Llorente, centro de Llorente, pelota picando, Muslera rápido, atento, sale y se queda con la pelota a la altura del punto penal, Pancho.
3: El centro por la derecha de los españoles con la subida que hacía ahí de buena forma Llorente, llega a mandar el centro, buscaba a Mikel Merino, la pelota Varela la semi-agarra, la mueve, le cambia la dirección y aparece Muslera rápidamente a encontrarse con el balón cuando ya estaba en el suelo. Cooling break, Patricio.
4: Tiempo propicio para contar de los 22 minutos con 28 segundos allá en Houston. Es el empate 0-0 entre Arabia Saudita y Cabo Verde. Un poquito más inquietos ambos equipos, se han acercado por último a las porterías rivales. Igor Ochoa y su comentario del 0-0 entre España y Uruguay.
5: Bueno, el partido previsto, más allá de todas las especulaciones, España es tiene una dominante con la pelota, en este caso se la ha ido dando y el rival elige parapetarse bien en su zona defensiva, mete un volante con los zagueros

0: y después todos los demás trabajan en el retroceso. Eso le permite sostener el ritmo ofensivo de España, que a su manera se anima relativamente. Es un equipo que se enciende por el sector derecho, y por el sector izquierdo la verdad no ha mostrado muchas luces. Ni Cucurella ha subido. Por el otro lado está también Yamal, sube Llorente. Ahora, si vamos a lo concreto, yo diría que Muslera se complicó él en una salida, en una pelota parada, y esta última que la cortó con urgencia en el centro de Llorente, pero no ha sufrido el partido tanto Uruguay ahí. El tema es cómo salir de este libreto y hacer otra cosa, si es que lo necesita. Por ahora el cero lo sostiene en esta realidad, con mucho trajín de sus volantes, y una España que he visto algunas jugadas un poquito relajadas, unas pisadas o intentos de hacerla. Está jugando el partido con cierta suficiencia técnica. Responde un poco al perfil de estos muchachos, pero por ahora no superan cabalmente al adversario. Ahora, ¿el empate a dónde lo lleva en este minuto? ¿Lo lleva a alguna parte?
1: Sí, como segundos del grupo, incluidos también este empate a cero, jugarían con Argentina hasta este minuto.
0: Uruguay lo lleva.
2: Argentina-Uruguay, sí. Claro. Y España a ser líder del grupo. Hay Copa Chile a esta hora, 67 minutos de partido en Viña del Mar. Está ganando Everton 2-0 a Copiapó.
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4: Se reanuda el fútbol en Guadalajara en el estadio Akron. 0-0 Uruguay y España. Se define el grupo H de la Copa del Mundo. 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Hay salida desde el fondo del cuadro uruguayo. Largo pelotazo de Muslera buscando territorio español. Balón que recupera España a través de Laporte, jugando con Unai Simón. Otro pase para Laporte ante la presión uruguaya. Presiona Canovio. Logra salir con Rodri de primera para Marco Cucurella.
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4: Gana un saque de banda la selección española a través de Cucurella, sector izquierdo. Vende el saque de costado de Cucurella, la viene a buscar Rodri, la pierde, sucumbe ante la marca de Pajarito. Aquí viene Valverde, sector derecho, Valverde, centro, la pelota cruza todo el área chica. Intentó un taco Darwin Núñez, pero no logra conectar la pelota. Todo el mérito es de Pajarito Valverde, insiste Uruguay. Sector izquierdo, Araujo, jugando el balón para Sanabria, otra para Maxi. Araujo con la pelota, Araujo, dos en la marca, Pancho Careo, cuéntame de la última.
5: Qué buena acción de Valverde por la derecha. Cuidado.
4: Cuidado con el cambio de frente de Lamine Yamal. Pelota rebotada por el otro lado. Llega Baína. Aquí viene Alex Baína. Baína, un centro. La pelota va rebotada. Muslera se queda con la pelota. Prosiga.
5: Y buena jugada de Valverde, que llega por la derecha. Manda el centro. Un centro raso que llega para Darwin Núñez, que estaba casi de espalda. Mete un taco. No llega a conectarlo y el balón se pasea por todo el área. Clara de España, 26 minutos.
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2: A las 11 de la noche, desenlace del grupo G, Nueva Zelanda contra Bélgica, Egipto contra Irán.
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4: Ha salido Uruguaya desde el fondo, otra vez de Matías Olivera, el hombre del Napoli, centraliza para Ugarte. Manuel Ugarte con el balón, otra para Olivera, otra para Ugarte. Viene a presionar España la salida del volante central. Ugarte, pase largo para buscar en ofensiva Canovio. Pelea con Cucurella, ganando finalmente Cucurella. Pelea Cucurella, no hay falta, dice el juez del partido. Siga nomás, recupera Darwin. Aquí viene Darwin, sector derecho, se mete al área. Darwin le pegó bajo. Unai Simón se queda con la pelota. Otra recuperación charrúa, Pancho.
5: Sí, buena recuperación de Darwin Núñez, que le gana el duelo a Cucurella. Se mete por el sector derecho, busca algún compañero, no encuentra a nadie, prefiere disparar. desde la esquina derecha, casi la entrada del área, alcanza a entrar el número 9, le pega el disparo a las manos de Unai Simón.
2: Se quedó comiendo una paella.

0: Cucurella, Cucurella.
1: Hasta ahora,
0: Cucurella.
1: Flojito el partido Cucurella.
0: Flojito.
1: No, flojito. No se mete en la disputa, no sube mucho y lo están desbordando. Entonces, bueno, tendrá que activarse.
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0: Parece un buen lateral izquierdo. Para que se haya convertido en el lateral izquierdo del Real Madrid, le hayan pagado un cerro de plata por
3: 60
0: él.
3: Palitos.
0: No.
3: Europeos.
0: Sobre la luna.
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3: España, apertura hacia la izquierda que no resulta, cabezazo defensivo de Varela, intenta recuperar otra vez Uruguay, rompe desde el fondo, Sebastián Cáceres, balón que llega hacia terreno español, cabezazo de Aymeric Laporte, baja la pelota Pedri, el taquito de Pedri que no resulta, lateral que será para la Celeste, que juega de azul en este partido.
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3: Lateral que va a jugar Guillermo Varela. El lateral del Flamengo, sector derecho, se juega en Guadalajara, en México, 0-0. Uruguay, España, se define el grupo H de la Copa del Mundo. Avanza Uruguay con Canovio, logra tocar el balón Canovio, Bentancur, el centro. Buscaban la aparición de Maxi Araujo en el primer palo, la pelota se va por la última línea, Pancho.
0: Bueno, el centro del hombre del Tottenham que manda el balón por la derecha, nuevamente Cucurella era el hombre que tenía que tapar ahí la zona y queda pasado en el juego de dos que hacía Uruguay. El centro buscando a Araujo, no llega al del Sporting de Lisboa que se arrastra, pero el bote pasa por encima de él. Ya juega España.
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3: Tal vez el mejor jugador de Uruguay en esta Copa del Mundo, Maxi Araujo.
0: Araujo, sí. Parece que está ahí la discusión.
3: Y bueno, España, Merino tocando el balón, Merino, sector izquierdo, Baena se le arranca la pelota, recupera Mikel Merino, el taco del hombre del Arsenal, recupera el balón Bentancur, centraliza el balón Bentancur para Ugarte, tocando el balón para buscar a Canovio con la pelota, sigue Canovio, sector derecho, lo tocan abajo, falta de Baena.
0: Ahí está el otro, ¿no? Canovio.
3: Sí, exactamente, el ex Peñarol le comete en falta. 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
1: Es que cuando el partido es acompasado y lo lleva a España, es una cosa, pero cuando el ida y vuelta uruguayo te va poniendo problemas en el trajín, ahí ya España se desperfila.
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0: Después le doy un dato para el comentario aquí de la primera ronda de todos los equipos, de los líderes.
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3: Viene el tiro libre, Araujo, centro con zurda, sale Unai Simón, no hay falta, dice el juez del partido. Le queda la pelota a Canovio, pelota rebotada y la logra sacar España, la entrada del área chica, otra horrible salida de Unai Simón, Pancho Caneo.
0: Y en la segunda que tiene el arquero de Athletic de Bilbao, el balón venía llovido del segundo palo, Canovio nuevamente protagonista, choca con el 23 hispano, el hombre del Fluminense, finalmente no llega al arco ese último tiro que conecta cuando venían las piernas españolas.
4: Oiga, arquero discutido también Unai Simón en España, ¿no?
3: La prensa española sobre todo, claro, ¿sí? Porque dicen, tenemos a los dos mejores arqueros de Europa de la última temporada en el banco, a
0: Joan García.
3: David Raya y Joan García. Exacto. Uno del Arsenal, el otro del Barcelona. Le ratifica la confianza a quien ha hecho el proceso completo con De La Fuente y con Luis Enrique anteriormente con Unai Simón, el Vasco.
1: Se la dan al Vasco, sí.
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3: Centro de Baena, busca pie de Baena. Centro peligroso porque aparecía el zurdo Mikel Oyarzabal. Atento Muslera. Se queda con la pelota y salida rápida de Muslera buscando a Darwin Núñez. Cabezazo de Pau Cubarsí buscando a su portero, a Unai Simón. Salida del portero español, a ver si se prende el partido. 33 en este primer tiempo en Guadalajara. Están empatando sin goles.
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4: 32 minutos en Houston, sigue el 0-0 entre Cabo Verde y Arabia Saudita.
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3: Aquí viene Lamin, se limpia el camino. Lamin, sigue, pisa la pelota. La ruleta de Lamin Yamal que no resulta. Se la pincha muy bien Sanabria, que lo ha perseguido muy de cerca. Lo tiene ahí. Cerquita, Sanabria, el lateral izquierdo. Lo persigue a todos lados. Recupera España rápidamente la pelota con Cucurilla. Tocando el balón para Baína. Centraliza el balón para Rodríguez.

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1: Rodri, Cucurella con el balón centraliza. Prefiere jugar hacia atrás con Aymeric Laporte. Aquí viene Laporte. Laporte con el balón, el nacido en Francia, tocando el balón Laporte para Rodri. Rodri buscando a Pau Cubarsí, toda España otra vez instalado en territorio charrúa, tocando el balón hacia la derecha España. Lamine Yamal, mala devolución para buscar a Pedri, recupera la pelota el cuadro uruguayo otra vez de Darwin Núñez, pero no tiene con quién salir de contra. Recién va pasando por el sector izquierdo Sanabria, se junta con Araujo. Araujo con la pelota, media vuelta de Araujo, la pelota todavía no llega a tres cuartos de terreno, atrás rebobinando Araujo, buscando salida con Olivera.
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1: El Seba Cáceres, el zaguero del América de México, tiene el balón. El Seba Cáceres tocando el balón para Ugarte. Otra con Olivera. Ahí está Ugarte con la pelota. Ugarte, Ugarte, sigue el volante central. Apertura, sector izquierdo, buscando a Maxi Araujo. Araujo con el balón, pasa ante la marca de Llorente. Sigue Araujo, encara Araujo. Centraliza el balón, está para el remate de Bentancur. Y la pelota que se va por arriba del arco. Remató Rodrigo Bentancur. Y la pelota que se va por arriba, Pancho Caneo.
2: Hay que creer, dice la gente, la fuerza charrúa que se siente en Guadalajara. Se apagan las pifias del ataque uruguayo cuando la gente empieza a silbar y Bentancur le pega desde afuera, una distancia de 30, 31 metros, le pega a pie derecho, pasa cerca del arco de Simón que buscaba agarrar esa pelota con mano cruzada, pasa por encima, ¡avis Uruguay!
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3: Bueno, ¿por qué se ve mejor Uruguay hoy que los partidos anteriores? Porque los otros tenían el favoritismo y también la obligación de la victoria. Hoy no tiene el favoritismo, quizás tiene la necesidad de la victoria, pero no la obligación. Y entonces, jugando así, es un rol que más le acomoda, porque no necesariamente tiene que ser el protagonista del partido, pero sí ir cortando las ideas del adversario. Por eso yo creo que le ha acomodado más esta realidad ante una España que, para mi gusto, bastante fría en sus procedimientos.
4: De los volantes uruguayos, ¿quién es el que está más atrasado, es Ugarte o es Bentancur?
3: Ugarte, para mí.
4: Ugarte, ¿no? Claro, porque recién veíamos a Bielsa que le gritaba a Bentancur, ¿sí?, que se fije porque está siempre solo, le dice. Está siempre solo, lo está invitando a romper líneas, me parece.
3: Claro, efectivamente. Bueno, todo esto, digamos, se sostiene el empate, el otro partido también, en fin, nada se ha modificado, pero creo yo la imagen del partido es distinta en términos de cómo se está expresando Uruguay. Ahora, el resultado determina después muchas cosas.
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1: Hay salida española, minuto 37 en este primer tiempo, 0-0 Uruguay y España. Se juega por el grupo H de la Copa del Mundo, tocando Mikel Merino. Merino centraliza el balón, Merino tocando para Pedri, se equivoca en el pase Pedri, recupera el balón Uruguay. ¿Dónde está Maxi Araujo? Por el otro lado, sector derecho, le pincha la pelota lateral que será para Uruguay en su territorio. Minuto 38 en esta primera parte. 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
1: Mañana estaremos con Inglaterra y Panamá y luego partidazo Colombia, Portugal, en la antena de Cooperativa Deportes en jornada sabatina. El domingo comienzan los 16avos de final con Canadá, Sudáfrica. Estará en la antena de Cooperativa, eso a las 3 de la tarde. Salida Uruguay, atención, intenta sorprender Darwin Núñez al portero Nay Simón, demasiado ambicioso.
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4: ¿Qué pasó? En el piso Yarzábal, Igor Federico, luego de un choque con Ugarte, le fue a sacar la pelota, lo raspa un poquito abajo, no sé. Bueno, pero queda tendido en el piso el zurdo delantero de la escuadra hispana.
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1: Somos Cooperativa, minuto 39. En esta primera parte el juego está detenido. En el piso está el delantero de la Real Sociedad.

0: Igor Ochoa.
1: Sí, sacó balón y dejó una raspada.
0: Eso es claro.
1: Pero bueno, parece que le duele a Oyarzabal, o al menos así lo decreta. A ver. Bueno, el partido no ha tenido muchas de estas incidencias en los roces, pero igual siempre algo puede haber.
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0: Han jugado dos veces por Copas del Mundo, Uruguay y España. En Brasil 50 empataron 2-2 en el cuadrangular final. Y en Italia 90, 0-0 empataron en Udine por el grupo E, primera fecha. Uruguay 0, España 0. Enzo Francescoli por un lado, Emilio Butragueño por el otro, los capitanes de ambos elencos.
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0: Se reanudan las acciones. No había cobrado falta el juez del partido. Balón que tiene España en su terreno a través de Unai Simón. Tiene el balón Unai Simón. Ahora la toma con sus manos y sale jugando por el sector izquierdo. Salida con Aymeric Laporte, Pato Muñoz.
3: 39 minutos del primer tiempo en Houston. Cabo Verde que empieza a dominar el partido. Sigue empatando 0-0 con Arabia Saudita.
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0: Ahí está Pedri, 13 la marca, logró tocar la pelota Pedri, Mikel Merino, buscando a Lamine Yamal, se barre Lamine, aquí viene Pedri, a ver qué inventa, aquí viene Pedri, Pedri con el balón, sigue Pedri, tres cuartos de terreno, media vuelta de Pedri, pisa la pelota, se frena, pisa la pelota, abre el balón para Lamine, ante la marca de Sanabria, le roba la pelota, se la pincha Sanabria, muy bien Sanabria, duro en la marca Sanabria, insiste España con Llorente, centro de Llorente, centro atrás, le queda Baena abajo, Mulera, gol, gol.

0: Buena jugada por el sector derecho de España. Había robado bien la pelota Sanabria, pero luego Llorente saca un centro preciso hacia atrás y apareció Baena con un remate con pierna derecha, me parece con cierta responsabilidad del portero Fernando Muslera. La alcanza a tocar, pero la pelota se va lenta, lenta, lenta hacia la portería y se cuela al fondo de las redes. 42 en esta primera parte. Baena abre la cuenta, 0 para Uruguay, 1 para España.
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2: Cuando Uruguay empezaba a trabajar el partido, empezaba a generar conexiones, a tener oportunidades, atisbo, a dominar en campo contrario, aparece esto. Un mazazo para el equipo de Bielsa con un horror de Muslera ante el tiro débil de Baena. El balón queda un bote, pasa por encima de un arquero que ya venía medio tirado, no estira bien sus manos, el balón le pasa por encima y se esconde en la malla. 42 y medio, Uruguay 0 España.
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3: Claro, la jugada tiene tantas particularidades porque Yamal quedó en el piso después de una intervención de los uruguayos. Y claro, es vacilante Muslera, yo creo que falla, pero también hay que decirlo, Baena estaba en inferioridad numérica en el área. Tenía a lo menos tres jugadores de Uruguay estaban en su zona de influencia y sin embargo ninguno llegó a cruzarlo y fue bueno el giro de Baena, le pegó abajo y después Muslera la sintió y se le fue a la red lateral.
4: Claro. El momento de Muslera viene siendo malo, no es solo la falla en el partido, viene siendo débil. Y bueno, una de las discusiones era esa. Bielsa le ha ratificado la confianza en los tres partidos.
2: Ojo.
4: Y bueno, ahí está Muslera fallando. Están 0-0 en 43 minutos allá en Houston, Cabo Verde, Arabia Saudita. Pancho Caneo.
2: Sí, ojo con Ugarte en España, que sale en camilla. El número 5 se lesiona solo. Se lesiona solo el hombre del Manchester United, se le arrastra el tobillo derecho. Me parece que mínimo hay un esguince ahí en esa zona.
0: Fue en la antesala de la jugada de gol.
3: Claro.
0: En esa media vuelta de Pedri.
3: ¿Cuántos jugadores quedaron uruguayos en esa jugada? O sea, a lo menos tres fueron a esa pelota.
0: Exacto.
3: Y ahí quedaron ahí más desacomodados. Bueno, de todas maneras el gol nunca necesita tantas explicaciones, por mucho que uno después haga el relato, porque lo importante es que Baena la mandó.

0: adentro en un partido en el que realmente España no había sumado mucho por el lado de Uruguay, pero esto es así y el fútbol tiene esta constante. Lesionado en serio parece, ¿eh?
1: No, fuera. Che, fuera de inmediato.
2: Entra Nico de la Cruz, el ex hombre de River, a la cancha con la número 7.
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2: Se queda Bentancur en esa posición de volante central, de 6, digámoslo así, que tiene la 6 más encima, así que ahí de la Cruz va a acompañar a Canovio en labores de creación.
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4: Está ganando España. Eliminado Uruguay con este resultado. España avanzando como primero. Ya estamos en 45 del primer tiempo. ¿Cuánto más se va a jugar en Guadalajara?
2: 8 minutos más.
3: 8, dijo. 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
2: Penúltimo tercero Uruguay con 2 puntos hasta el minuto. Argentina, Cabo Verde, el 16º de final.
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4: Tiro libre que será para España en su terreno de salida de la selección española. Salida a través de Pau Cubarsí, tocando para Unai Simón. Unai Simón para Aymeric Laporte. Está ganando España, gol de Baena, con responsabilidad de Muslera, sin duda alguna, en ese gol del hombre del Atlético de Madrid. Va Uruguay por la reacción. Valverde, que no puede ante la marca de Pau Cubarsí. Pelotazo alto, cabezazo de Merino. Se quería juntar con Oyarzabal. Se enreda Uruguay en el fondo, logra desenredar todo Olivera. Olivera tocando el balón para Maxi Araujo. Araujo buscando a Sanabria. Sanabria atrás, pase para buscar salida con Rodrigo Bentancur.
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4: Sebastián Cáceres tiene el balón. Cáceres retrocede. Cáceres el balón para buscar salida con Bentancur. Bentancur con el balón, el pase. Pase para buscar a Valverde. Aquí viene el Nico de la Cruz. De la Cruz va a trabar abajo, recupera la pelota Rodri. Hay salida de España a través de Pedri. Pedri con la pelota, le toca abajo Canovio. 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
2: ¿Saben qué pasa si este resultado se mantiene? ¿Quién asegura clasificación en otro grupo? Croacia. Queda metido dentro de los 8 mejores terceros.
1: Y Argentina se ve las caras con Cabo Verde. Partido de 16avos de final, aunque le parezca.
2: Todavía no juegan el Mundial los argentinos.
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4: A España a través de Rodri, tocando Rodri. Oyarzabal que se enredó, recupera Uruguay. A ver si salida rápida de la celeste a través de Araujo. Le va pasando Sanabria por la banda izquierda. Aquí viene Araujo. Pase para buscar a Sanabria ante la marca de Llorente. Centro de Sanabria para Darwin Núñez. El cruce oportuno de Pau Cubarsí. Ahí salida de Llorente. Sale jugando España por el sector derecho.
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4: Ahora Federico Valverde, que no podía controlar un balón por el sector izquierdo. Balón que se va fuera de la cancha por un costado lateral, que será para España, que gana por 1-0 sobre Uruguay. Orochoa.
0: Claro, el tema es cómo le pega psicológicamente, porque el partido de Uruguay en este primer tiempo era para irse con la igualdad, ¿no? En términos generales, en argumentos del juego. Pero en definitiva, claro, el gol de España te cambia toda la sensación y te obliga a un planteo mucho más atrevido, con mayor margen de riesgo en el segundo tiempo. Ese es el tema de Uruguay con este gol de Baena.
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4: Hay salida de la escuadra española. Aquí viene Mikel Merino. Merino con el balón. Merino tocando Merino el balón. Atención. Aquí viene Baena. Baena, el pase de Baena para Oyarzabal. Le cerraron los caminos. Muy bien en la marca. Muy bien en la marca Olivera. Balón que se va por la última línea. Saque de fondo que será para la celeste, que está perdiendo por la mínima.
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4: Va a jugar la pelota Fernando Muslera. Desde el fondo, saque largo nomás Pato Muñoz.
1: Sí, marcaron 6 minutos de tiempo agregado en Houston. Ya se juegan 3:34. Se mantiene el marcador en blanco 0-0 para Cabo Verde, Arabia Saudita.
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1: Lateral saque de costado que será para la selección uruguaya. Lateral en ataque, sector derecho, lo juega rápido Varela. Varela para el Nico de la Cruz. De la Cruz con el balón, 12 la marca de la Cruz. Se la pincha nada de la Cruz, se la roba Rodri sin falta. Ahora sí comete falta. Falta Bentancur, tiro libre que será para España en su territorio.
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1: Se va a jugar hasta el minuto 53 en este primer tiempo en Guadalajara, 0 para Uruguay, 1 para España. A los 42, Alex Baena, el delantero del Atlético de Madrid, abrió la cuenta para la Furia

0: debería pasar y Congo que lo va a hacer este día sábado.
1: Bien, como se sabe, los mejores terceros se siembran en la llave, van a conocer sus rivales una vez que estén todos definidos. Porque definirlos a todos es lo que permite identificar cuál es la fórmula que de inicio quedó pactada para poder configurar el cuadro.
0: Hasta el minuto está Sudáfrica-Canadá listo. Eso está cerrado dentro de la llave de 16 de final. A ver, hasta el minuto, demos toda la lista. Alemania-Paraguay, Francia-Suecia, este está listo. Sudáfrica-Canadá, otro que está listo. Y ojo que los ganadores se enfrentan. Países Bajos-Marruecos. Está a la espera, el Portugal gana, el España Austria, cerrado Estados Unidos Bosnia.
1: Sí, ese está fijo.
0: Está fijo en San Francisco. Hasta el minuto, Egipto Corea del Sur. Corea del Sur ahí está raspando.
2: Estamos con Juanjo González.
0: El que está listo, Juanjo. Es Brasil Japón en Houston. El lunes está listo también Costa de Marfil Noruega, cerrado. Está ahí todavía México-Ecuador, Inglaterra-Senegal todavía no está cerrado, hasta el minuto Argentina-Cabo Verde, Australia-Irán no está cerrado, ni el Suecia-Argelia, ni tampoco Colombia-Croacia.
1: Listo, ahí están posibles emparejamientos en 16avos de final, es la Copa del Mundo por cooperativa, nos vamos al descanso, gana España, Uruguay, empatan Cabo Verde y Arabia Saudita, señor Solar.
3: Así es, Pato Muñoz, fueron los primeros 45 minutos, usted no se mueva de la sintonía de Cooperativa Deportes, porque ya volvemos con el segundo tiempo y el relato de RCL, Rodrigo Contreras Linero.

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2: 10 grados. 10 grados en Santiago. Cooperativa. 9, 3 minutos. 9, 3 minutos.
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3: 9 de la noche con 3 minutos, somos Cooperativa Deportes. Estamos en el descanso del partido que España le gana por 1-0 a Uruguay. En paralelo, en Houston, Cabo Verde y Arabia Saudita empatan 0-0. Le recordamos, por si usted se integra, que España gana el grupo con 7 puntos. Cabo Verde es segundo con 3. Es una sorpresa enorme la que da Cabo Verde por ahora en la Copa del Mundo. Y Uruguay, con 2 puntos, es un tercero al que no le alcanza con esos 2 puntos.
4: Claro, a ver, hasta el momento del gol hablábamos de un Uruguay que había hecho un trabajo consistente, se había armado con solidez en la última línea, no lo habían desbordado, más allá de algún intento de Yamil Yamal. Por el otro lado, poco había aparecido Oyarzabal y menos Cucurella. Pero hay una jugada que es determinante en términos de, no solo del protagonista, sino también de la resistencia que ofreció Uruguay. Contra lo previsto no fue Yamal el héroe, fue Baena. Digo porque en el gol hay superioridad numérica, los uruguayos en su área no les alcanza con eso, y después el remate, es cierto que Muslera termina mandándolo él contra la red lateral. Pero el gol vale tanto porque España, para mi gusto, había hecho un primer tiempo bien pálido. Más allá de algunas insinuaciones individuales, no tenía ese control absoluto del juego en términos de poder acelerar con el balón como muchas veces lo hace. Y era mérito de Uruguay, todo eso. Por el trabajo de los volantes, porque estaban, en este caso, más ordenados para alternar entre presionar o esperar. Pero bueno, el gol le pone a Uruguay la tarea ahora más complicada de ir a buscar arriba, donde más le está costando. Entonces, lo gana España así, con este trámite, con una, a ver,

0: una visión que quizás a los propios españoles no les parezca suficiente, porque ellos tienen una alta estima de este seleccionado, porque creen mucho en las condiciones de todos estos jugadores, de Pedri, de Rodri, pero en definitiva hicieron un fútbol normal nomás, y a veces bien limitado. Y entonces ahí viene el elogio hasta ese momento a Uruguay. Pero si en definitiva, definiendo una clasificación, tú te vas perdiendo el primer tiempo, bueno, te queda toda la inquietud a ti, porque el rival se va cómodo. El rival puede pensar incluso que en el segundo tiempo va a jugar mejor, pero tú tienes que pensar que debes llegar al gol y superar ese adversario en los últimos metros, que en algunos casos lo insinuó, pero no alcanzó a Uruguay para eso. Entonces, todo complicado, pero en definitiva, bueno, Uruguay tiene en su historia algunos momentos también difíciles y ya ha sabido salir. Desconocemos si será este un reflejo de esa tradición, porque obviamente la inquietud para el equipo es doble. Te vas perdiendo y con la sensación de que en ningún caso el partido da para irlo perdiendo, pero el gol es una dimensión aparte.
1: Comentario de Igor Ochoa para este primer tiempo en que España se ha ido a descansar 1-0 sobre Uruguay. Esta noche, a las 11 de la noche, hora de Chile, los dos partidos que cierran el grupo G van a jugar Egipto con Irán y Nueva Zelanda con Bélgica. Esos son los dos partidos del grupo G de esta noche para terminar de configurar ese grupo que por ahora tiene a Egipto de líder con 4 puntos, a Irán con 2 unidades en segundo lugar, a una decepcionante Bélgica por ahora con 2 puntos, vamos si aparece hoy, y a Nueva Zelanda colista con 1. Esa es la realidad del grupo que se cierra esta noche. Están volviendo los jugadores de Arabia Saudita lentamente allá en Houston para jugar el partido. Imágenes de esa bella hinchada de Cabo Verde que lo ha alentado en todos los partidos. No es una hinchada enorme que se caracterice por ser la más numerosa, pero siempre fiel, siempre alegre, siempre bailando, siempre acompañando a su equipo en todas las canchas donde se ha presentado.
2: Es como la Nueva Caledonia del Mundial Sub-20.
1: Puede ser. Que se acuerda que se llevó los aplausos, el cariño de toda la gente.
2: En Rancagua, sí, muy bien.
1: Fueron adoptados en Rancagua. Bueno, acá pasa algo similar con la hinchada caboverdiana.
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1: Todavía no tenemos visión del regreso de uruguayos y españoles, por ende no sabemos si van a traer o no cambios.
2: Viene cambio.
1: Chuta.
2: Viene cambio de arquero.
1: Esto es un sorpresón, ¿no?
2: Sí, se va Muslera, ingresa Rochet. Cambio de arquero en Uruguay. Decisión técnica, no parece que hubiera habido otra cosa.
1: Excepto que haya habido una conversación y que, no sé, le haya dicho que no está en condiciones físicas o anímicas de jugar el segundo tiempo.
2: ¿Quedará en la historia de los mundiales el entretiempo de Uruguay como el 2010 el de Francia?
0: Bueno, hay amplio margen de especulación, pero bueno, puede ser también que incluso la no tapada del gol puede haber tenido algún problema en una mano. Especulo, naturalmente, pero claro, las necesidades quizás estaban en otro sector. De cualquier modo, es el segundo cambio, ¿no? Sí.
3: 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Comienza el segundo tiempo. 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
4: Está ganando España por 1-0 sobre Uruguay. Comenzó el segundo tiempo en Guadalajara, Pancho Caneo.
2: Sí, para responderle, Igor. Segundo cambio, una tanda se ha utilizado. Le quedan 3 cambios. Y 2 tandas al equipo de Marcelo Bielsa.
5: No, pues le queda una.
2: No, porque la del entretiempo no es tanda.
5: Perdón, sí, toda la razón. Le quedan 2 tandas y 3 cambios. Toda la razón.
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4: Recordemos que en el primer tiempo entró el Nico de la Cruz por el lesionado Manuel Ugarte. Vamos arriba, dice Canovio. Hubo una tarjeta amarilla.

0: Y amarilla para Baena, para el autor del gol español. Falta sobre un uruguayo, me parece que es Canovio. Lo agarra del brazo derecho. Lo siente el hombre del Fluminense y cae rápidamente. Amarilla pide los uruguayos. Amarilla entonces para el hombre del Atlético de Madrid, Patricio.
1: 1 minuto 45 segundos en Houston. Arabia Saudita sale a buscar en el segundo tiempo. Y Cabo Verde, bueno, que debe estar clarito con la tabla de posiciones actual, ahora toma una posición un poquito más resguardada.
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3: Tiro libre, balón detenido. Que será para Uruguay, sector derecho, especie de córner corto. Está De La Cruz, está Araujo. Araujo, mira el centro. Buscaba el área chica, sacando la pelota Rodri. Abra lateral, saque de banda para Uruguay, sector izquierdo de ataque.
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3: Saque de banda que va a jugar Sanabria desde el sector izquierdo. Juan Manuel Sanabria viene lateral hacia atrás. Hacia atrás, buscando salida Sanabria, tocando el balón para Oliveira. Oliveira centraliza el balón, Oliveira para Bentancur. Bentancur para el Nico De La Cruz. De La Cruz, el pelotazo largo, Araujo se la bajaba. Darwin Núñez pide penal, pero había posición de adelanto de Maxi Araujo.
0: Sí, me parece muy menos clara la primera, lo de Araujo. Bueno, rápidamente ya recuperan los españoles y la tiene la misma.
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3: Balón que tiene Cucurella, centraliza el balón para Pedri, retrocede el balón Pedri, buscando a Emerick Laporte. Laporte con el balón, ahí está Emerick Laporte, tocando el balón para su compañero en la saga, para Pau Cubarsí, el hombre del Barcelona. Pau Cubarsí, apertura hacia la derecha, lateraliza con Llorente, retrocede para Pau Cubarsí.
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3: Salida arriesgada de Unai Simón, logra salir con Aymeric Laporte, toca por el centro para Rodri, conduce la pelota Rodri, la primera salida española, ahí está Rodri. Apertura hacia la derecha para Llorente. Llorente con el balón, se junta con Lamin Yamal, sector derecho Lamin, atrás jugando con Llorente, tiene la pelota España.
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3: Largo pelotazo para buscar en ofensiva a Baena, el portero Rochet. El ingresado en este segundo tiempo se queda con la pelota.
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3: El portero del Inter de Porto Alegre de Brasil tiene el balón, la deja en el piso, salida corta por abajo. Hay salida con Matías Oliveira. Oliveira para Rochet. Rochet con el balón ante la presión española, tocando el balón para Bentancur. Buena salida uruguaya. Sector derecho, hay salida con Sebastián Cáceres, atrás jugando con Rochet.
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3: Recupera España la pelota con Pau Cubarsí. Unai Simón, salida de Unai Simón con Llorente. Llorente con la pelota, viene a presionar el Nico De La Cruz. Logra tocar Llorente el balón para Lamin. Lamin Yamal lo persigue de cerca a Sanabria. Dos en la marca, una falta. Deja salir nomás el juez porque la posesión es española. La tiene Cubarsí, apertura hacia la izquierda para Cucurella. Pase de Cucurella buscando al puntero para ese lado, a Baena. Baena con el balón, pase de Baena para Mikel Merino, lo trabaron, recupera la pelota la celeste.
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3: Aquí viene Canovio, sector derecho, Canovio atacando, Canovio enfrenta la marca de Cucurella. Canovio, atrás, tocando el balón para Varela. Varela, a ver si se junta con Canovio. Canovio la descarga con el Nico De La Cruz, el cuarto de terreno De La Cruz. Muy exigido el pase para Valverde, recuperando la pelota Llorente. Y ojo, agárrate que hay salida española con Lamin Yamal, lo persigue Bentancur. Sigue Lamin, pasó Lamin. Lamin Yamal, ahora sí le roba la pelota Rodrigo Bentancur y sale jugando para Uruguay.
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3: Bentancur tocando la pelota, Bentancur para Pajarito, Valverde, Valverde, se junta Valverde con Sanabria, otra para Pajarito, aquí viene Valverde, Valverde tocando profundo para buscar a Araujo, Araujo con Darwin Núñez, le queda a De La Cruz, era buena la apertura para Canovio, pero demasiado larga, era buena la idea, pero mala la ejecución, saque de fondo que será para España.
0: El pase filtrado para la entrada de Nico De La Cruz, luego de la entrega para Canovio, no llega de esa forma, queda largo el pase en 5 minutos. Bielsa arriba de ese cooler. concentrado, mirando, observando.

0: impaciente, nervioso, intranquilo.
1: Sí, igual el pase era desmedido, pero Canovio ni siquiera se movió, ¿no? Como que le dejó toda la culpabilidad al habilitador, ¿eh? Y eso no cae bien a veces.
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3: Salida española a través de Rodri, tocando Rodri el balón para Pedri, media vuelta de Pedri, apertura de Pedri buscando a Cucurella, se lanza el ataque Marc, aquí viene Cucurella con el balón, se la pide Baena, el autor del gol, el único del partido, aquí viene Baena, retrocede Baena, está ganando España por 1-0 sobre Uruguay. 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Manda la pelota fuera de la cancha porque está en el piso Pedri, Francisco.
0: Sí, en la mitad del círculo central está el hombre del Barcelona, luchó con Canovio, un balón, la cedió y ahí le raspa el tobillo izquierdo, el del Fluminense, al del Fútbol Club Barcelona. Raspadita.
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0: Así mismo le puse una ayer a uno. Un raspadito, sí, pero se me fue el pie.
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3: Hay salida de Pau Cubarsí para España. Llegamos al minuto 8. En esta segunda parte, 0 para Uruguay, 1 para España. 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
3: Tocando la pelota, Pau Cubarsí, retrocede la pelota, Pau Cubarsí, jugando con Unai Simón, largo pelotazo de Unai Simón, buscando en ofensiva a Oyarzábal retrocede el balón para Llorente con el balón, pide una falta sobre Lamine, le dieron abajo a Lamine Yamal y cae la amarilla para el lateral izquierdo.
0: Sí, amarilla para el uruguayo luego de esa última infracción contra Lamine. Lo fue a buscar pasado la mitad de cancha al hombre del Barcelona, así que Sanabria se lleva tarjeta amarilla en Uruguay. Otro más en el cuadro chorro.
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3: Bueno, detenido es la segunda amarilla para un uruguayo. Canovio había sido amonestado en el primer tiempo. Dice que tiene dos amonestados y este es el que perseguía muy de cerca a Lamine Yamal. Quedó casado ya.
4: 9 minutos en Houston. Rodrigo, sigue el 0-0 entre Cabo Verde y Arabia Saudita.
1: Pero Arabia Saudita ataca más, busca más.
4: Había insinuado eso en el arranque del segundo tiempo, pero no es profundo y Cabo Verde salió de su posición de retaguardia.
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3: Bien, jugando la pelota la selección uruguaya, salida de Rochet con un largo pelotazo. Ahí está Rochet buscando territorio español. Cabezazo de Núñez, se quería juntar con Araujo, pero se cruza Llorente, el portero Unai Simón se queda con la pelota.
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3: Recupera la pelota Uruguay. Era buena la recuperación de Bentancur. Insiste el Nico de la Cruz. Hay falta, me parece. Deja seguir nomás el juez. La posesión es de Uruguay, pero recupera España. Van a trabar abajo Pedri.
0: Retrotrae.
3: Sí. Retrotrae Pancho Caneo. 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
0: Si cae el hombre uruguayo, la falta es de Pau Cubarsí. Se levanta las manitos y dice: Yo no fui. Bueno, lo hace el norteamericano. Retrotrae la jugada. Y recordemos, Sergio Rochet, hablando un poquito del arquero que entró ahora en este segundo tiempo. Arquero del Inter de Porto Alegre. Es el que reemplazó a Muslera. Un cambio de portero en los mundiales se ha visto, sobre todo en homenaje, lo que hizo Memo Ochoa, lo que pasó en Colombia también en Sudáfrica 2010, pero por rendimiento, pocas veces.
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3: No pasó nada con el tiro libre, el portero Unai Simón se queda con la pelota, llegando al minuto 11 en este segundo tiempo. Con este resultado, con esta victoria española, Uruguay se despide de la Copa del Mundo, pero todavía queda historia por contar. Cambio en Uruguay también.

0: Esther.
1: Se va Valverde. Se va Valverde, ingresa Fede Viñas. Cambio en Uruguay, le quedan dos, le queda una tanda a Marcelo Bielsa. Sacó al capitán, a la figura, el de los 87 millones de dólares.
2: Sale. Que no ha hecho absolutamente nada como para sostenerlo en la cancha en todo caso.
1: Es verdad.
2: Vale mucho.
1: Pero, upa, por todo lo que ha pasado, cómo llegó Bielsa y Uruguay. Este partido también.
2: Ya está, no queda nada, hay que probar cualquier cosa.
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0: 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Y rematamos con Colombia y Portugal. 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El balón es controlado por España en su terreno, intenta la salida rápida, Baena tocando corto el balón, Baena para Pedri para Baena, devolución para Pedri, el pase profundo para buscar a Oyarzabal, el cruce oportuno de Olivera, el balón se va fuera de la cancha, no se va por la última línea, alcanza a cruzarse Cáceres, será lateral, saque de costado para la selección española.
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0: Amarilla, pero un hombre en Uruguay, claro, dejó seguir, ley de la ventaja. Falta sobre Baena, fue
1: Varela, ¿no? Sí. Varela, sí. Hay una agresión sobre Baena de Varela. Varela el uruguayo, segunda tarjeta amarilla en el cuadro.
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4: El tema con Valverde, que primer tiempo yo creo que estuvo correcto, es que bueno, siempre te da la chance de alguna pelota parada, es un jugador trascendente, pero está Brian Rodríguez en la banca, ¿no?
0: Sí.
4: Y ese cuando ha entrado ha estado más peligroso que varios, pero bueno, eso es lo que creo yo, y no le entrenó.
0: Tiene a disposición a Arrascaeta también, ¿no? Por primera vez en la Copa del Mundo.
4: Pues, de una procesión.
0: No, lo aporto como dato nomás.
1: Entre algodones es poco.
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0: Uy, dura falta ahora de Bentancourt.
1: Otra más, ¿no? No, sin amarillo.
0: Se la perdonó a Bentancourt. Abajo le dio a Mikel Merino.
1: Se levanta y lo mira el árbitro. Pide la tarjeta. Lo raspa, lo pisa. Bentancourt.
0: Se está empezando a friccionar el partido, ¿eh? Sí, noto cierto, no sé, cierta molestia o frustración de los uruguayos. No,
2: claro, ya está, empieza a ser, se empieza a ir el tiempo y empieza a haber desesperación. Yo creo que se lo llevó puesto en énfasis de intentar ser enérgico, no creo que le haya querido pegar una patada, se lo fue a llevar puesto, ¿no? Y eso pasó.
1: Y empieza a cuidar el mediocampo de la Fuente, ingresaron Ruiz y Dani Olmo, Fabián Ruiz y Dani Olmo, se fueron Pedri y Mikel Merino. A la cancha el 8 y el 10, se fueron el 6 y el 20.
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0: Aquí viene Uruguay de la Cruz. Mala conducción de Maxi Araujo. Se la llevó por delante, pero demasiado larga. Una encima, se queda con la pelota, Pancho.
1: Le queda larga la pelota el hombre del Sporting de Lisboa. Luego de la recuperación de Nico de la Cruz. Otra vez Cucurella durmiendo en esa zona de lateral izquierdo. Se anticipa Nicolás. Centro abajo. Y el control largo. No, eso no tiene que pasar.
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0: Rochet sacando largo, buscando territorio español. Está ganando España por 1-0. Gol de Baena en el primer tiempo, minuto 42. Con este resultado, Uruguay se estaría quedando fuera de la Copa del Mundo en fase de grupos. Llegamos al minuto 15 de este segundo tiempo. 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
1: Tiene a Brian Rodríguez, tiene a Arrascaeta, Facundo Pelistri, entre otros, para poder ingresar en zona ofensiva.
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0: Sacó a los dos volantes de la fuente interiores, a Mikel Merino y a Pedri, Dani Olmo y Fabián. Fabián, jugador del PSG, titular en el equipo de Luis Enrique, y Dani Olmo, que alternó básicamente la última temporada en el Barcelona, con problemas físicos también en la temporada. El ex jugador de la Bundesliga, hoy en España. Tocando el balón, Fabián Ruiz, el pase para buscar a Marc Cucurella. Cucurella buscando mitad de terreno para Fabián. Fabián Ruiz con el balón, el pase de Fabián Ruiz, buscando a Fabián Ruiz. Aquí viene Dani Olmo con el balón, sigue Dani Olmo, pase para Oyarzabal, otra para Dani Olmo. Dani Olmo se anima, se interna, se mete al área, piden falta, que dice el juez, nada. Juegue nomás.
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2: Está fuerte, un poquito obviamente, pero no me parece que iba a conectar a hacer una infracción esa sobre Dani Olmo, el hoy platinado volante de España.
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0: Yo creo que la primera lo toca, pero siguió.
2: El primero, adelante, claro. El que Sanabria, que va con más fuerza, pero me parece que no va. Eso.
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0: Aquí viene Lamin. Viene Lamin ya mal con espacio. Sector derecho. Se acomoda para la sur de Lamin. Olmo. Y la pelota que se va desviada. Qué mal le pegó Dani Olmo. Frontal a la portería. Qué oportunidad. Y la pida la selección española.
2: ¿Qué quiso hacer?
0: Pato Muñoz.
2: No entiendo qué quiso hacer. Yo creo que quiso colocarla. Y no le salió. La buena jugada de Lamin Yamal. Lo deja solo a Dani Olmo. Le pega, le pica la pelota. Me parece un poco bueno. Se salva Uruguay luego de ese tiro del número 10 de España. No sé si displicente lo de Dani Olmo.
3: La quiso hacer muy bonita. Ponerla allá. En el ángulo más lejano. Pero se le fue por el más cercano.
2: ¿Será una bisagra?
3: Apuesta. No, fue Olmo.
2: No, bisagra para el partido.
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2: Como hoy día a Olmo se le puede ver muchas cosas, menos peras.
0: Aquí viene Araujo, sector izquierdo. Araujo, el buscapié para Darwin Núñez. La pelota se va fuera de la cancha. Saque de fondo. Pide tiro de esquina Darwin Núñez. Perdón, Viñas. Ahí en el centro del ataque era Viña. Finalmente pide tiro de esquina, pero el juez dice que saque de fondo para España.
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4: 64 minutos de partido ya en Houston para Cabo Verde y Arabia Saudita, que empatan 0-0.
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2: Recuerden que no se puede tapar la boca con las manos cuando se dice algo. Bueno, lo que hizo Valverde, se agarró la parte inferior de la camiseta, se la puso en la boca y algo le dijo a alguien del cuerpo técnico de la selección uruguaya. Buenas palabras, no lo creo.
0: En ese caso no lo iban a echar, es cuando es frente a un rival. En ese contexto te pueden expulsar, pero hablándole a un colaborador de Bielsa, lo hizo, claro, con su qué. Algo le dijo, no sé si era Reyes el que recibió esas palabras de Federico Valverde.
2: Dieguito Reyes, sí. Un abrazo para él.
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0: Bien, estamos en el minuto 20 en este segundo tiempo. Detiene todo el juez del partido porque Fabián Ruiz y el Nico de la Cruz están diciendo de todo. Ismael Elfat, juez estadounidense con origen marroquí, está dirigiendo este partido en Guadalajara. Gana España por 1-0 sobre Uruguay.
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2: Ya, se va Baena, el autor del único gol de este partido. Se viene cambio en España. Hay alguien me escribe, Nicolás me dice, 17 de noviembre del 2010, Chile 2, Uruguay 0, dos errores de Mulera, partido de despedida de Marcelo Bielsa de la selección nacional. ¿Se acordó de eso, Marta?
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1: Marcamos el cambio en España. Ingresó con la número 11 Jeremy Pino, el hombre del viernes.
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1: El ex Villarreal, perdón.
2: Exacto.
1: Hoy en el Crystal Palace.
2: O en la Premier.
1: Yeah.
3: Y va Uruguay, atención, pelotazo largo para buscar a Maxi Araujo, sector izquierdo. Araujo enfrenta a la marca de Llorente, por aquí, por allá, por aquí, por allá. Araujo se la pincha, no le compra Llorente, le saca la pelota. La va a pelear Dani Olmo, sin falta, dice el juez del partido. Recupera Bentancur, tocando el balón para Darwin. Núñez con el balón, apertura para Sanabria, viene el centro. Demasiado pasado el centro de Sanabria. Desmedido, pasado el centro, sin destino. Se va el saque de banda lateral para España, Igor Ochoa.
2: En la necesidad, e incluso, aunque no la tenga, no puedes tirarse centro. Largo y afuera. En el área 4 o 5 jugadores esperando, al menos que llegue para disputarlo. Complicado, sí, ¿eh?
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3: Momento de pausa de hidratación, 0 para Uruguay, 1 para España.
1: Mariana Carola dice los mensajes que llegan a Cooperativa. Uruguay está en modo Windows 97. ¿Lento? ¿Antiguo? No sé. Bueno, Uruguay. Ah, no, dieron aquí los mensajes. Cristian Quintanilla, Uruguay, modo Copa América 87. Menos herramienta, dice el Silverio Silva, de lo de Uruguay. Bielsa. Ciudadano no grato para los charrúas, Cristian Quintanilla. Bueno, los españoles tienen que jugar a un toque, porque si alguno se queda con el balón, los uruguayos le van a raspar los tobillos. Dice Manuel Matus, saludos a Boustro, a Andrés Azócar, a todos los que se están sumando hasta ahora, a Margarita, a Rocío también, que están en la sintonía hasta ahora de Cooperativa, desde la comuna de Providencia, hinchando, alentando. Por Marcelo Bielsa.
4: En los 23 minutos del segundo tiempo se mantiene el cero entre Cabo Verde y Arabia Saudita. También pausa de hidratación allá en Houston. Igor Ochoa, ¿mejor Uruguay? No da para decir se acerca, ¿no?
2: No, es que ya el partido entró en una zona de fricción, en que Uruguay necesita llegar al gol y en ese libreto no le sobra ni idea. Y tampoco individualidad. Entonces, es cierto, por ahí puede cazar algún centro, pero tampoco son muy precisos. De la Cruz no logra incidir. Canovio se fue desgastando, entre que jugó y peleó. Y cuando necesita que llegue alguien desde atrás, bueno, no asoma. No es que esté liquidado, porque todavía queda tiempo y siempre puede haber alguna jugada de gol, pero como que España, de acuerdo a la lectura de los cambios, entiende que ahora el partido lo tiene con mayores libertades en el medio y por ahí está buscando. Pero Olmo hasta ahora no entró en su nivel. Entró, yo creo, enredado, dilapidó una posibilidad cerca del área y la ha perdido 2 o 3 veces cuando no le corresponde hacerlo.
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1: Hay cambio en Uruguay. Ya está en la cancha Brian Rodríguez. Se fue Sanabria, que tenía tarjeta. Empieza a poner más arriba al equipo barcelonés.
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4: Sale un lateral y entra un jugador de posiciones absolutamente ofensivo,
2: bueno,
4: de ataque.
2: Claro, a esta altura ya tiene que doblar todas las apuestas. Veremos cómo entra este. A mí me ha parecido que ha hecho correctos partidos, pero la necesidad de ahora no es ser correcto, sino ser más iluminado.
3: Sí, con Arabia Saudita entró en el segundo tiempo y de buena manera,
2: ¿sí?
3: Rodríguez. Esa vez por el costado izquierdo. Veremos ahora dónde se ubica. Aquí aparece, por el sector izquierdo. Aquí viene Brian Rodríguez. Rodríguez con el balón. Rodríguez quiso tocar profundo. Se cruza Llorente, que ha estado impasable hoy. El lateral del Atlético de Madrid. Lateral, saque de banda que será para Uruguay.
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3: Intenta Uruguay, presiona alto Uruguay. Quiere recuperar rápido la pelota. Busca el empate con todo. Gana España por 1-0 sobre la celeste. Se juega en Guadalajara. Aquí viene España a través de Fabián. Viene Fabián Ruiz con la pelota y con mucho espacio. Con demasiado espacio. Viene Fabián Ruiz. Apertura para Lamine. Atención, viene Lamine solito. Solito. Se acomoda para la zurda.

0: Pero se cruza un uruguayo.
1: Se cruza muy bien en esa última Bentancur, me parecía, luego de la buena jugada de la Viña Mal dentro del área, le dan espacio, pero eso sí, le ponen un muro en el arco al hombre del Barcelona. Ahora España, a 20 del final, empieza a tocar, empieza a dormir en el encuentro.
2: Claro, Yamal atrajo a varios, los limpió con una buena habilitación al medio y, no sé, yo pensé que la jugada la definían del centro a la izquierda, pero lo buscaron de nuevo y ahí se tentó con los enganches y se fue una buena jugada de España.
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0: Con este resultado, además, Paraguay se está metiendo en la siguiente ronda. Le sirve el triunfo de España a Paraguay para asegurar hoy la clasificación a la siguiente instancia de la Copa del Mundo. Qué linda jugada, ¿no? Dani Olmo, y se lanza en ataque. Viene Dani Olmo, pero no entiende la maniobra. Mikel Oyarzabal, el portero. Rochecha queda con la pelota, Igor.
2: Sí, pues, lo agrandó mucho. Gran maniobra, dijo, pero ¿de quién es la responsabilidad? Del que se ofrecía para el pase y no picó el espacio. No, de uno, creo yo, pero en fin.
4: La primera parte había sido maravillosa.
2: Claro.
4: La velocidad con que giró y condujo.
2: Pero
4: alto.
2: Ahí está insinuando España ese tipo de maniobras en la que, con un poco de precisión, puede hacer más daño.
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0: La pelota es española. Conduce el balón Fabián Ruiz. Fabián Ruiz con el balón, retrocede Fabián Ruiz buscando a Llorente, quien aparece en el pasillo central. Llorente, la apertura para Lamín. Lamín Yamal conduce la pelota, tranco lento, la va pisando. A ver si te cambio de ritmo. Lamín Yamal enfrenta la marca de Araujo, retrocede para Fabián Ruiz, para el zurdo, se equivoca en el pase, regaló el balón, pero recupera con falta Rodri. Tiro libre. 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
0: Tiro libre que será para Uruguay. Con este resultado, la celeste se va para la casa, eliminado de la Copa del Mundo el equipo de Marcelo Bielsa. España estaría ganando el grupo. Cabo Verde avanzaría en la segunda ubicación y sería rival de Argentina en la siguiente ronda de la Copa del Mundo. Necesita el empate por lo menos Uruguay, si es que se mantiene todo igual en Houston. Pato Muñoz, sigue todo igual, ¿no?
4: Sigue todo igual, pero recién un jugador, me pareció Varela, Helio, desperdició una frontal ante el arquero alcanzó a desviar. Fue la más clara, me parece, que ha tenido Cabo Verde en este partido.
0: Recupera España, Llorente con el balón, pasa a la mitad de la cancha, Llorente lo va a cruzar Bentancur. Ahora se frenó Llorente, se frenó y toca hacia atrás buscando pase para Cucurella, retrocede el balón, toca España.
4: Si hace un gol Uruguay, empata el encuentro, se mete dentro de los 8 mejores terceros, quedaría en la quinta posición de los mejores terceros con ese resultado.
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4: Perdón, quedaría segundo del Mundial y clasificaría. Mala mía.
2: Claro, el tema es que tiene que hacer el gol siempre.
4: Difícil.
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0: Cambio en España. Se va Oyarzabal, dos cambios, ¿eh?
4: Sí, ingresa Nico Williams e ingresa Ferran Torres. Se van Lamin Yamal y se fue Mikel Oyarzabal. Ahí están los cambios.
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4: No le quedan cambios a España y hizo sus sustituciones.
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0: En la cancha, tres jugadores del Bilbao: Unai Simón, Aymeric Laporte e Iñaki Williams. Tres vascos en la cancha para este segundo tiempo. Minuto 31 en esta segunda parte. 0 para Uruguay, 1 para España.
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0: Nico Williams, ¿qué se decía? Niña que sí. Juega en Senegal.
4: Exacto.
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0: Salida española a través de Pau Cubarsí, jugando Pau Cubarsí con Unai Simón. Largo pelotazo de Unai Simón buscando.

0: territorio ofensivo a Nico Williams, sacando el fondo uruguayo. Vuelve a recuperar la pelota, pero con falta de Rodri. Falta, frenos GTX, el tiro libre será para Uruguay.
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0: Lanzamiento libre que será para la celeste. Se enoja Rodri con el cobro de esa falta. Hay salida de Araujo, tocando Araujo para Brian Rodríguez. Rodríguez con el balón sector izquierdo ante la marca de Llorente. Rodríguez, le llegan 12 la marca. Rodríguez se equivoca en el pase. Poca claridad. Uruguay en ataque. No tiene mucho argumento en ataque por ahora. La selección que dirige Marcelo Bielsa está ganando España por 1-0.
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0: Hay salida de Cucurella tocando la pelota para Nico Williams, el hombre del Bilbao, del Athletic, tocando el balón. Se equivocaba Nico Williams, recupera la pelota Uruguay. Aquí viene De La Cruz con el balón, centraliza De La Cruz. Le queda Brian Rodríguez, apertura hacia la derecha. Adelantado aparecía Canovio y Gorochoa.
2: Pero tan lento Canovio para volver, si él tiene que estimar su posición. Bueno, a ver, sí. En definitiva, cuesta imaginarse un centro. La maniobra individual está complicada porque no son particularmente hábiles. De La Cruz está en un tono menor, pero puede ser que acierte alguna habilitación. Bueno, y Brian Rodríguez entró menos bien que los otros partidos.
0: ¡Ojo, pase filtrado! Era buena para buscar a Darwin Núñez, pero Unai Simón estaba atentísimo y se queda con la pelota. ¡Qué salida veloz, rápida del arquero del Athletic de Bilbao!
3: Y justo Darwin Núñez, que entraba al área luego de ese pase filtrado. Y me parece que Unai Simón se arriesga, que se le podría haber escapado la pelota o haber agarrado ese balón fuera del área, mejor dicho. Se puso muy bien, se posicionó, retrocedió en esa estirada y el balón se quedó en su puerta.
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0: Se le va acabando el tiempo, va corriendo el reloj en contra para el equipo de Marcelo Bielsa. Minuto 34 en este segundo tiempo, 0 para Uruguay, 1 para España. Uruguay se está despidiendo de la Copa del Mundo, pero veremos, queda historia por contar. Por ahora con poco argumento futbolístico en ataque, pero siempre queda una en el fútbol. La pelota es de Varela, la tiene Varela en mitad de terreno. Varela, el pase de Varela me parece adelantado. Darwin deja seguir nomás el juez de línea. Núñez con el balón, apertura hacia la derecha para buscar a Canovio. Canovio con el balón, sigue Canovio. Canovio retrocede tres cuartos de terreno, tocando para el Nico De La Cruz. De La Cruz con el balón, De La Cruz tiene la pelota. De La Cruz centraliza. De La Cruz, el pase para buscar a Brian Rodríguez, apertura hacia la derecha. Aquí viene el centro por detrás del arco, el centro de Canovio. Saque de fondo.
2: Canovio se ha ido quedando sin audacia. Tira al centro nomás, no encara. Se gastó también en un trajín incesante. Quizás estaba para salir él.
4: ¿A ese desgaste le atribuimos, Igor, la imprecisión de Uruguay en el segundo tiempo?
2: Bueno, algo de eso está pesando. Pero en definitiva, si iban a caer centro al área, ahí está el asunto, ¿no? Cuando salió Valverde te dije, ¿quién mete el centro ahora? De La Cruz, teóricamente. Pero en fin, la verdad es que es un equipo con poca llegada. El 9 está ahí aterrizando nomás. Le va a costar, pero hay que ver. Alguna jugada especial puede salvar a Uruguay. Muy especial.
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0: Aquí viene Brian Rodríguez con la pelota, sigue Rodríguez, sector izquierdo ante la marca de Jeremy Pino. Rodríguez, aguanta la pelota, sigue Rodríguez, se queja de una falta de Jeremy Pino. Sigue nomás, dice el juez del partido, ante la marca de Llorente. Sigue Brian Rodríguez, retrocede Rodríguez, atención, aquí viene el centro. Unai Simón se le iba cerrando la pelota. tras el remate de Olivera, quien se lanzaba en ataque, el zaguero central, córner para Uruguay.
3: El 1.
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3: Centro horrible que terminó siendo una buena oportunidad para la selección uruguaya. Unai Simón, que no se lo esperaba, termina sacando la pelota. Cuidado, vamos.
0: Bien, el tiro de esquina, centro a media altura. Fue el centro, no fue arriba. Sacando Nico Williams. Recupera el balón Maxi Araujo. Apertura de Araujo. Le queda el balón a Bentancur. Viene el centro, centro. Demasiado pasado el centro para buscar la aparición. Por el otro lado aparecía Olivera otra vez. Lateral, saque de banda que será para España.
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0: Ahora juego para España, ya lo jugaron, el saque de banda. La pelota llega hacia el otro lado, sacando Rochet el balón. Largo pelotazo de Rochet, cabezazo defensivo de Cucurella. No la puede controlar Ferran Torres. Ganando la pelota Uruguay con Olivera, el pelotazo largo hacia la derecha. Cabezazo, rechazo de Cucurella. Jugando la pelota la selección española en mitad de terreno con Dani Olmo. Dani Olmo con el balón, retrocede Dani Olmo. Buscando salida Dani Olmo con Llorente. Llorente para Rodri. Rodri tocando por el centro para Ferran Torres. Ferran Torres con el balón, aguanta, aguanta la pelota Ferran. Falta, falta Frenos GTX. El tiro libre será para España en el círculo central.
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0: Jeremy Pino con el balón, retrocede Jeremy Pino buscando a Llorente. Llorente atrás, vuelve la pelota Llorente, tocando el balón para Pau Cubarsí. Por ahora España controla, tiene la posesión de la pelota, no arriesga el equipo español. Rodri tocando el balón para Aymeric Laporte, otra para Unai Simón. Largo pelotazo hacia la izquierda para Cucurella. Toca España en su terreno.
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0: Salida de España con Cucurella. Por ahora tiene la pelota España en su territorio. Gana un lateral, un saque de costado desde el sector izquierdo defensivo, con gol de Alex Baena en el minuto 42 del primer tiempo. Está ganando España por 1-0 sobre Uruguay y lo está mandando para la casa en esta Copa del Mundo.
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0: Por ahí Simón, que se barre cuando aparecía Darwin Núñez, pero estaba adelantado.
3: Sí, upside. Exacto.
0: Oye, la RAE autorizó el concepto orsay.
3: Orsay, no.
0: Para las posiciones de adelanto en el fútbol. No. ¿En serio?
3: ¿Y huyeron?
0: No, no, eso no sé. Pero autoriza el orsay como concepto.
3: Orsay.
2: La RAE ya no es lo que era.
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0: Y viene Uruguay con Brian Rodríguez. Centraliza el balón Rodríguez. Darwin con la pelota. Darwin retrocede. Darwin quedó de espaldas al arco. El Nico de la Cruz le pegó. Una y Simón voló hacia la derecha. Y se queda con la pelota, intenta el Nico de la Cruz, Pancho Caneo.
3: El tiro desde fuera del área de Nicolás de la Cruz, unos 29, 30 metros. Le pega sin tanta potencia, pero buscando las orillas del arco de Unai Simón, que se estira a buscar ese balón y en dos tiempos se queda con ella.
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0: Viva España con Jeremy Pino. Lo cruza Bentancur sin falta. Le pone el cuerpo, el físico. Dani Olmo tocando el balón. Dani Olmo buscando sector izquierdo para Fabián. Fabián Ruiz con el balón. En el piso está Jeremy Pino. Se ha llevado todos los premiados, ¿eh?, en el último rato. Todos los empellones, los empujones, se los ha llevado Jeremy Pino, el delantero del Crystal Palace. Hay salida de España a través de Pau Cubarsí. Se levanta el ataque, se anima, se lanza el ataque. Aquí viene Ferran por el segundo. Ferran, palo, palo, travesaño. Travesaño tuvo el segundo de España. Qué linda jugada de Ferran Torres por el pasillo central. Le pega con derecha, la pelota alta y dar el travesaño. Tuvo el segundo de España, Pancho Caneo.
3: Qué lindo travesaño por la jugada que se genera con anterioridad entre Merino y Ferran Torres. Le pega con la derecha por encima de Rochet. El balón que pega en la parte superior del arco se va por encima después. Clarito tuvo el segundo de España.
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0: Sale jugando Uruguay desde el fondo. Tuvo el segundo España para sentenciar el partido en el piso. Otro más.
3: Me parece que
0: es el citado, fue el 11.
3: Sí, Jeremy descansa a esta hora, hombro izquierdo, lo que le duele. Habla Torres con Merino,

0: para el encuentro. Lo sigue ganando España 1-0.
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2: ¿Cómo sigue el fútbol en Houston, Pato Muñoz?
3: Sigue empatado 0-0 a 2 minutos 30 del final del tiempo reglamentario.
2: Por eso si Uruguay anota, estaría clasificando por lo que pasa a esta hora en Houston. Por eso Uruguay necesita un gol con urgencia en este partido. No ha tenido posibilidades claras, no. Igor Ochoa en 42 del segundo tiempo.
4: Miren lo que necesita, un gol. Es algo de alta exigencia, pero en fin, el reloj todavía le da algo.
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0: Sale Jeremy Pino de la cancha. Habla con De La Fuente. Tiene que salir un minuto el jugador del Cristal.
2: Exacto. Por ahora, Unai Simón suma 420 minutos sin recibir goles en la selección española. Hay salida uruguaya a través de Olivera. Olivera se lanza en ataque, tocando el balón para Brian Rodríguez, sector izquierdo. Rodríguez ante la marca de Llorente. Aquí viene Rodríguez con la pelota. Rodríguez con la pelota. Sigue Rodríguez. Rodríguez. Retrocede Rodríguez. El pase para buscar. Salida con Cáceres. Cáceres tocando la pelota para Olivera. Se lanzan los centrales en ataque. Olivera tocando el balón para Araujo. Araujo con el Nico de la Cruz. De la Cruz atrás. Atrás. Tocando la pelota para Olivera. Olivera para De la Cruz. Toca y toca Uruguay. El pelotazo largo de De la Cruz buscando la derecha. Aquí viene Canovio. Canovio. Atrás Canovio. Centro de Varela sacando la pelota Fabián Ruiz para España.
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2: Cuando la pelota Varela, minuto 44 en este segundo tiempo. Corre el reloj en contra para Uruguay en Guadalajara.
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0: Vuelve Pino.
2: Aquí va Uruguay con Varela. Varela tocando hacia atrás. Varela para el Seba Cáceres, el cambio de frente, sector izquierdo, buscando a Brian Rodríguez. Rodríguez con la pelota, viene el cambio de frente de Rodríguez, aparece Canovio, sector derecho, Canovio ante la marca de Cucurella. Canovio, Canovio, el busca a pie para buscar a Darwin. Darwin Núñez, el taco que hizo, le queda Canovio, Canovio, Canovio, piden penal, uy. Nada, nada, nada, dice el estadounidense Ismael El Fat, piden penal los uruguayos. Pancho Caneo sobre Viñas.
0: Uy, cae Viña dentro del área, lo van a encarar Canovio, De la Cruz y otro más.
4: Se vio.
0: Sigue Viña, Igor Federico.
4: Se vio más faul del uruguayo.
3: Uy, faul del uruguayo.
4: Pero,
3: sí.
4: Pero.
0: Cinco minutos más. Uy, salió la banca
2: uruguaya. A ver. Se va a jugar hasta el minuto 50 en este segundo tiempo.
0: Le falta otra repetición. Acá. Viñas. Dani Olmo.
3: Bueno, falta del uruguayo no es.
0: No. Es más fácil. Si es falta del Olmo. Español.
4: Parecía, pero no.
2: No, me parece que busca el
4: ¿cómo?
2: Contacto del uruguayo. Me parece que el uruguayo busca el contacto con Dani Olmo. No da para falta. A bueno, mi juicio.
0: Quedan cuatro minutos.
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4: Era tan emocionante.
2: No, para mí no hay penal en ningún caso.
3: Minuto y 20 de tiempo agregado en Houston. Cabo Verde 0, Arabia Saudita 0. Cabo Verde segundo del grupo por ahora.
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4: Cinco nomás, digo.
2: Cinco minutos a poquito.
0: Se le fueron de cabeza el norteamericano.
4: Eran siete, a lo menos.
2: A lo menos, claro. Qué bajito mundial de Darwin Núñez. Bueno, demuestra su momento futbolístico. Hace rato que no anota un gol, además. Fue muy discutida su nominación en la.
0: De febrero que no anota.
2: Lucho Suárez no te hubiese servido en 15 minutos en un partido.
0: Está semi-retirado.
2: Sí.
0: Está haciendo barbacoa en Miami.
2: Sí. No corre mucho, pero

0: Ahora te van a servir todos los que no fueron.
1: Sí, no, va a empezar esa discusión en la prensa uruguaya.
0: Ya es tarde para todos, si es que esto se mantiene.
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3: Están cantando Cielito Lindo en Guadalajara los mexicanos, que ¿sí? se quiera o no, son la gran asistencia de mexicano.
0: Último Uruguay.
4: Ojo que viene Varela. Oh. ¿Qué hizo Varela? Era tan fácil para Canovio y se la regala un español. Ahora hay falta sobre Nico Williams y se vuelve loco Nico Williams. Claro, se fue directo a la patada de la cruz y se lleva la cartulina Pancho Caneo.
3: Sí, se arma la Toletola, un Simón que saca a Nico Williams, va de la cruz, bajaron a Nico, se queja el número 17 de esa última falta, va con la amarilla lista en su mano derecha, el árbitro del partido separa aguas, el norteamericano nacido en Marruecos, fue con todo el exterior.
2: 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Falta árbitro. 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
0: Claro, que el foul es de la cruz, pero llega Canovio ahí a meterse.
3: Sí, y lo peor es que cuando el árbitro lo trata de contener, le aparta el brazo con mucha vehemencia. Se pudo haber ido Canovio.
0: Sí.
3: Arriesgó la roja.
0: Y hay que encarar a ese árbitro, ¿no?
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4: Se impone el estadounidense, el FAT.
3: Es como el Daronco de Norteamérica. No tanto, pero parecido. No.
4: Viene Nico Williams. Rompe desde el fondo. Bentancur la hace rebotar. Minuto y medio, se nos muere el partido en Guadalajara. Uruguay por ahora se está quedando en el camino. La Copa del Mundo, increíblemente. Uruguay se está yendo para la casa. Tipo y marcador en Houston, Pato Muñoz.
3: Están 0-0, lo busca Arabia Saudita en 4-11 de los 5 que dieron de tiempo agregado.
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4: Uy, Canovio fue con vehemencia, claro.
3: Roja expulsado el hombre del flu.
0: Está anunciado.
4: No, fue con los dos pies adelante. La buscó la roja, sí.
0: Claro. Hace rato que la venía bordeando.
3: Algunos se quieren ir con estas credenciales también, de que la miraron hasta el final. De que por último se llevaron algo.
0: No era mejor jugar los dos minutos, pelear los dos minutos que quedaban.
3: Por eso, cuando se carece de aquello, pero fue con todo contra Guarci.
0: Canovio hace rato que está
3: buscando el premio. En otro voltaje.
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4: Juego brusco grave, roja, sin discusión de Canovio, que se va indignado, las emprende contra los comisarios de la FIFA, pero es roja, es que, Canovio.
3: Sí, no, la forma, porque... A ver, ¿escuchamos?
4: No, no se escucha.
3: Ahí
4: mucho,
3: está. Pero... No, escucha el final. Dice, no lo toco. No lo toco, revisa, que no lo toco. Y es verdad que no.
0: ¿Cómo no lo toco?
3: Es que va con el. Toca el zapato de Cubarsí. Ha
5: hecho el zapato hasta el pie,
3: güey. No, sí. Pero la parte inferior de la planta del pie lo protege, pero es la forma con la que va Canovio. Esa es la tarjeta roja.
4: Imprudencia.
3: Porque podría haber ido con. Podría haber sido más trágico para Cubarsí. Ya está de pie el hombre.
0: Sí, pero la expresión no lo toca un poquito ambicioso.
3: Claro, no lo toca porque no lo toca como él quiere. Claro, como en la vida.
4: Fue una falta imprudente y califica como juego brusco grave.
3: Mira, Cabo Verde. Lo quise quebrar y no lo agarró.
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3: Terminó en Houston y los jugadores de Cabo Verde se unen en una ronda, en un monitor, en una tablet, en un teléfono celular de un asistente. Miran el final del partido de Uruguay y España. Clasifican, para ellos una hazaña. Se meten segundos del grupo y siguen con vida en el Mundial.
0: Y juegan con
3: Argentina, probablemente.
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4: Y se baja el telón del partido. Ganó España por 1-0 sobre Uruguay. Uruguay eliminado de la Copa del Mundo. ¿Quién lo diría? Uruguay, el equipo de Bielsa, se despide de la Copa del Mundo sin victorias y cayendo frente a España por la cuenta mínima. España gana el...

0: pierde, sorprende y clasifica en segundo lugar en este grupo. Uruguay eliminado. Uruguay se despide del Mundial. 0 para Uruguay, 1 para España. Grupo H de la Copa del Mundo, Pato Muñoz.
1: La narración de Rodrigo Contreras para una eliminación que marcará el fin de un ciclo en el caso de Uruguay y en el caso de España. El lógico camino, el lógico avance a la segunda fase. Para eso vino España, para llegar muy, muy arriba. Sí, dos minutitos vamos a tener para mirar esas reacciones de los uruguayos. Algunos lloran desconsolados en la cancha. Contrasta con la imagen que viene de Houston, que es el carnaval de Cabo Verde. Pancho Ganeo, tabla de posiciones del grupo con los resultados puestos.
2: Resultado puesto de este grupo entonces, que tiene a España como líder y clasificado como primera del grupo con 7 unidades. Segundo, Cabo Verde, 3 empates para Cabo Verde, 3 puntos. Uruguay, 2 unidades. Arabia Saudita queda con 2 unidades. Bielsa, lo escuchamos.
3: El poderío que tenía Uruguay en sus jugadores.
4: ¿Qué buscó con la salida de Federico Valverde cuando ingresó Viñas?
3: Busqué que el equipo tuviera más presencia en ataque.
4: ¿Qué pudo hablar con Muslera en el entretiempo que lo logra quitar?
3: Nada.
4: Gracias.
3: De nada.
1: Bueno, ahí está el lacónico Bielsa en un momento muy duro además. Pero bueno, toca, es la obligación de un entrenador hablar allí.
5: Claro, el tema es que todo lo que está en la órbita de esta eliminación es incluso peor, porque bueno, digamos, Cabo Verde no está en la papeleta. Ahora que se apuesta por todo, no sé cuánto pagaba la clasificación de Cabo Verde, pero me imagino que tenía un buen dividendo.
1: Muy suculento dividendo.
5: Claro. Pero bueno, Uruguay no tiene que analizar su estructura. Creo que hoy hizo un primer tiempo aceptable, pero se fue perdiendo. Pero en definitiva, esos 45 minutos, sin ser tan exuberantes, lo mostraron con una estructura de equipo que no había tenido antes, porque obviamente en los partidos anteriores tenía la necesidad de buscar el juego. Y ofensivamente se fue quedando sin ideas. Canovio, que empezó bien, terminó en la refriega. Núñez apareció muy poco. Incluso Brian Rodríguez, que había entrado bien en otro partido y no lo consiguió. En definitiva, yo creo que el gol era mucho, el gol en contra era demasiado para este Uruguay, porque en el 0-0 navegaba con cierta autoridad y no se mostraba inferior a España, pero después, ya obligado a ir a buscar, asomaron todas las limitaciones. Y seguro, si uno va a repasar las maniobras, España estuvo más cerca del segundo.
1: Una de las postales del final del partido, Igor, es el llanto desconsolado del zaguero Matías Olivera. El zaguero uruguayo es contenido por un futbolista que no alcanzo a apreciar su rostro. No sé si es el arquero, es Bentancur quien lo sostenía, y me parece que Araujo también está en el grupo de los que lloran desconsoladamente la eliminación uruguaya.
5: Claro, fue un equipo extraño este Uruguay, porque, a ver, en la crítica normal que se le hace a Bielsa es que él plantea equipos que son muy arriesgados y que a veces quedan muy abiertos, pero no, este no fue eso, digamos, no fue esa la temática. Fue un equipo como enredado en su gestación, y hoy demostró en el primer tiempo que cuando el juego lo podían hacer los volantes, le iba a ir mejor, pero claro, haciendo un juego de contención, de neutralización, de retroceso, ahí se vio mejor. Pero en definitiva no te alcanza y quedaste afuera en una serie en la que, bueno, por los pergaminos de los partidos anteriores eran los que debía ganar, porque perder con España en definitiva podía estar en los cálculos. Entonces así se va a escribir la historia. ¿Por qué clasifica este equipo de Cabo Verde? Porque en definitiva, contra la sensación que nosotros teníamos después del amistoso, fue un equipo muy ordenado, digamos. Sí. Porque esa vez, claro, le expulsaron a jugar, pero pareció un equipo
1: medio desaprensivo,

0: comentarista, claro. Pero bueno, era un partido de preparación nomás, y se constata. Evidentemente con esos argumentos se fue armando y yo creo que al sacarle el empate a España se arrima.
1: A ver si escuchamos a Bielsa nuevamente.
2: El nivel de las individualidades permitiera conformar un equipo un equipo poderoso proporcionado a la calidad de sus jugadores.
3: Le pregunto por Valverde, que buscó con la salida, con ese cambio, y también tomar la decisión de cambiar el golero en la mitad de un partido, ¿no es algo habitual? ¿Por qué tomó esa decisión también?
2: No, yo no la tomé, es una decisión que tomó el mismo Müller, y con el cambio de Valverde lo que busqué es jugar con 2-9 con el objetivo de tener más llegada.
1: Ahí estaba Bielsa, que bueno, estas notas son un compromiso, digamos, que tienen las federaciones con FIFA, y los medios que acceden a ellos son medios, en este caso DirecTV Sport, que pagan por obtener esa nota. Está obligado a darla, pero claro, la da de muy mala gana, no quiere estar ahí en un momento como
0: pero
1: este.
0: En el caso Müller fueron distintas.
1: Ahora aportó el dato.
0: Claro, porque la primera dijo, ¿qué le dijo Müller? Le pregunté. No.
1: Nada.
0: No. Ah, y ahora es. ¿Qué le dijo a Müllera?
1: Claro. ¿Qué Nada. Le dijo usted a Müllera? Nada. Pero ahora explica, ¿por qué el cambio? Porque lo pidió Müllera.
0: Claro. Bueno, toda una historia dentro de un camino que se fue enredando y efectivamente, bueno, te quedaste afuera con la riesa, porque ¿cuál era la idea? Al menos...
1: Canovio, te voy a interrumpir, Igor.
4: Ahora hablar, viste, con las revoluciones a mí por hora, intentando de bajar un poco... No la vi, o sea, claramente no la vi de nuevo, pero no fui con la plancha, busqué eso, creo yo. Sentí, digamos, de costado el pie. Son partidos así, intensos, dinámicos. Y nada, creo que hay que hacer mucha autocrítica, corregir muchas cosas adentro. Con el grupo hay que estar unido y bueno, seguir para adelante que bueno, nada, difícil hablar ahora, ¿no? Pero es trabajar, continuar trabajando, confiar en el grupo ahora y bueno, intentar de darle una pausa a la cabeza y reflexionar mejor las cosas.
5: Difícil explicarse a ustedes y explicarle a la gente que este fue el mejor partido que Uruguay jugó en este Mundial y así mismo no se pudo obtener resultado.
4: No, yo creo que en los otros dos partidos fuimos superiores, no conseguimos minimizar los detalles que teníamos que minimizar. Ellos fueron más efectivos a la hora de llegar al arco y bueno, nos costó en ese sentido de poder ser más dañinos a la hora de llegar con todas las situaciones que tuvimos en los partidos anteriores, capaz que en esto también, pero bueno, es un mundial, es todo efectividad y nosotros no la tuvimos.
5: Muchas gracias.
4: Por favor.
1: Ahí estaba Canovio, jugador que se va expulsado, que claro, en la cancha y en esa condición en la que estaba, él probablemente tiene una percepción de una jugada casi intensa propia del partido, pero en ningún caso falta. Lo que se ve para los que estamos de afuera es una plancha de él que ameritaba la tarjeta roja. Poco que hacer allí. Dice, fuimos superiores en los otros partidos, pero no ganaron, y ahí está el pecado, Igor.
0: Claro, en esa medición... Por supuesto que al menos iba a tener más capacidad de llegada que esos adversarios, eso era el mínimo exigible, pero el gol cuesta y en definitiva terminó siendo un equipo que hoy, bueno, la referencia en la entrevista habla de mejor partido, yo creo que sí, por la envergadura del rival y porque jugaba en el rol que más le acomodaba, pero... Enfrentar a esos otros adversarios lo obligó a buscar. Es probable que en términos generales haya provocado más situaciones que esos adversarios, pero no alcanzó. Los mundiales son así, digamos, ¿no? La argumentación va quedando muy atrás porque te queda afuera en una estructura en la que entraban muchos terceros. Ese es el tema.
1: ¿Sabes lo que pensaba yo? Pensaba en cómo, porque nos ha pasado incluso a nosotros mismos en la historia, cómo una jugada icónica en un mundial marca a un jugador. ¿Ya? Y lo marca para siempre. ¿Cómo irá?

0: quedar en la historia lo de Muslera. Porque así, siendo bien simplista, ahora uno podría decir, se comió el gol que eliminó a Uruguay. No sé si la historia irá a ser así de dura con él.
1: Bueno, seguramente los uruguayos lo van a marcar, pero ellos eran una de las polémicas.
0: Sí, bueno, escuchemos a Luis de la Fuente, el técnico de España.
2: Sí, vamos, hoy ha sido el partido que nos ha puesto a prueba otra vez más. Hemos tenido que jugar partidos de este nivel, de intensidad, de dureza, no digo de dureza futbolística, de exigencia, y el equipo siempre responde. Y hoy hemos sabido jugar otro tipo de partido, que también hay que adaptarse a ello. Por lo demás, muy contentos, encantadísimos con todos los jugadores. Lástima la lesión de Jeremy, veremos a ver de qué grado es, pero la verdad que muy contentos porque hemos superado tres partidos muy complicados.
3: Este quizás el más, España lo ha sacado con un 1-0, el único tiro a puerta de la selección que ha ido para adentro. ¿Cómo se plantea abrir un cerrojo como ese con una presión a pares tan, tan intensa durante todo el partido, con jugadores yendo abajo fuerte? Había que escapar un poco de esa presión.
2: Sí, bueno, pues de la manera que lo hemos hecho. Era muy difícil hoy siquiera aceptar 3-4 pases seguidos porque era una presión asfixiante, y cuando hemos podido ir combinar, pues evidentemente luego había faltas, interrupciones y cortaba el ritmo del juego. Entonces creo que hemos interpretado muy bien las necesidades del partido. Hemos sufrido mucho en defensa, se ha hecho un esfuerzo grandísimo, y bueno, con ese gol, pues que ha sido lo justo para ganar. Hay partidos que se tienen que ganar de esta manera, otros serán de otra, pero hoy necesitábamos emplearnos de esta forma.
3: ¿Y ahora qué? Porque ya pasamos a la siguiente fase, al siguiente escenario. Mañana todos viendo el Austria-Argelia, no sé si pueden preferir a alguien.
2: No. De igual manera que he dicho siempre que no tenía ninguna preferencia, y porque no sabemos los cruces o no cruces, el que toque será bienvenido, en el sentido de que es que estamos dando otro paso más, y así sucesivamente. Vamos a ir paso a paso, esperando a recuperar bien a los jugadores, y lo que tenga que venir, vendrá, pero siempre confiando en nuestras posibilidades y nuestra fortaleza.
3: Luis, enhorabuena, muchas gracias.
2: Muy amable.
0: Ahí estaba Luis de la Fuente, el técnico español, después de ganarle a Uruguay por la mínima. Pancho Ganeo, te invito sobre el final de esta emisión a mirar llaves, a mirar cruces, antes de anunciar lo que viene esta misma noche, que a las 11 hay dos partidos, a mirar cruces que están puestos. Por ejemplo, el domingo arrancan los 16avos de final.
4: Con una llave que está lista hace rato, y es la primera, es la que van a jugar Sudáfrica y Canadá. Ese partido que se va a jugar en Los Ángeles.
0: Sí.
4: ¿A qué más está listo?
0: Lo del domingo, ¿no?
4: Sí, eso. Lo del domingo, Sudáfrica-Canadá. Ojo.
0: No, perdón, lo del lunes.
4: Decía. Cerrado. Uh-huh. Alemania-Paraguay.
0: Ya. Bueno. ¿Y por qué la página de FIFA dice que Brasil-Japón está cerrado?
4: Porque está cerrado.
0: Porque es primero con segundo, está cerrado.
4: Está cerrado Brasil-Japón.
0: Eso no tiene vuelta.
4: No, pero es que hoy día se actualizaron, se cierran dos llaves más de las que teníamos.
0: Claro.
4: Se cierra Alemania-Paraguay. Vamos a revisarla una por una y yo le digo si
0: vamos,
4: está cerrado o no.
0: Vamos.
4: Todavía no se cierra el Francia-Suecia.
0: Ya.
4: Cerrado el Sudáfrica-Canadá, cerrado el Alemania-Paraguay, cerrado Marruecos y Países Bajos.
0: Países Bajos, sí.
4: No está cerrado Portugal-Ghana. No está cerrado España-Austria. Falta lo que pase mañana con el grupo de Argentina.
0: Pero, espérese. Ya. Está cerrado en orden, porque cronológicamente van a jugar el martes, Costa de Marfil-Noruega. Juegan cerrado. El martes a la 1 de la tarde, está oleado y sacramentado. Y a las 5 de la tarde de ese día, transmisión de cooperativa ese martes, Francia-Suecia, eso está cerrado.
4: Francia-Suecia todavía no está cerrado.
0: Sí está cerrado. Sí está cerrado, lo dice la FIFA. Lo desafío.
4: Bueno.
0: Bueno, y México no está cerrado. México juega México el martes no a las 9 de la noche con un tercero. Eso no está cerrado.
4: Que es con, hasta los minutos de Ecuador.
0: Exacto. Hay otra llave cerrada el miércoles a las 8 de la noche. La dijiste temprano. La de Estados Unidos.
4: Bosnia-Herzegovina.
0: Estados Unidos con Bosnia-Herzegovina. Eso no tiene vuelta.
4: No.
0: Y también está cerrado el partido del viernes a las 6 de la tarde en Miami, que es el partido de Argentina.
4: Argentina con Cabo Verde.
0: Con Cabo Verde.
4: Cerrado.
0: Eso no tiene vuelta. Van a jugar. ¿Cómo se le abrió esa llave a Argentina?
4: Y falta todavía, pero hasta el minuto corre al lado de Australia e Irán.
0: Claro. En Dallas van a jugar en Australia Dallas. Con el segundo del G, que por
4: pero
0: ahora
4: es ojo,
0: Irán.
4: Es que tienen mucho.

0: Porque ya pasan a octavo, que juegan con Cabo Verde. Les tocaría Argentina. Australia e Irán.
1: Ajá.
0: Y los posibles rivales para la siguiente fase: Suiza, Argelia, Colombia, Croacia.
1: Ya.
2: ¿Es el camino de Argentina?
1: Sí. Ya, pero le digo algo, con Colombia podría pelear ese partido.
0: Sí, pero
1: con lo de por muerto.
0: Cuando pelea Colombia,
1: bueno, distancia... a ver, estamos hablando de un hipotético cuartos de final.
0: Cuartos.
1: No, y están recién en 16avos, queda mucho. Es ronda de 32. Les recuerdo, para cerrar esta emisión de Cooperativa, que esta noche, 11 de la noche, Egipto con Irán y Bélgica, Nueva Zelanda. Van a cerrar un grupo en el que Bélgica necesita acelerar, Pancho Ganeo.
0: Sí, porque hoy día está fuera de todo y necesita ganar ese partido el cuadro belga. No, volviendo a la Argentina, como se dice en el tenis, Patricio Muñoz, bien tú lo sabes, a Argentina se le abrió el cuadro.
1: Se le abrió el cuadro, es verdad. 10 de la noche con 17 minutos, le ponemos punto final a esta emisión de Cooperativa de Deportes en la Copa del Mundo. La invitación, por cierto, es para que mañana no se despegue de nuestra compañía. Seguiremos pendientes del fútbol, seguiremos pendientes de la Copa del Mundo. Hay tardes deportivas a las 2 de la tarde, luego la previa para esperar la narración de Ivo Bay para Panamá e Inglaterra. Va a terminar el grupo L mañana y vamos a estar con una de las selecciones que se dice es favorita. Y por la noche, junto a Ernesto Contreras, hacemos Colombia-Portugal, desenlace en el grupo K, el Mundial a toda orquesta mañana por Cooperativa.
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5: ¿Qué tal? ¿Cómo están? Muy buenas noches. Los seguimos acompañando en Cooperativa con música e información durante esta fría noche de viernes. A esta hora 9 grados de temperatura en la capital y ojo que va a seguir bajando. Llegaremos hasta una mínima de 2 durante la madrugada. Revisamos, por supuesto, las noticias más destacadas y escuchamos buena música acá en Cooperativa. A esta hora, Ataque 77. Arranca Corazones.

0: 37 minutos. 10, 37 minutos.
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0: Cooperativa, 10:44 minutos. 10:44 minutos.
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8: Hola, ¿qué tal? ¿Cómo están? Revisamos las noticias a esta hora de la noche. Actualizamos, por supuesto, la información con respecto a la tragedia en Venezuela tras los terremotos. El Ministerio de Relaciones Exteriores, a través de un comunicado, confirmó que la persona de nacionalidad chilena, de que una persona de nacionalidad chilena falleció producto de este doble terremoto. La Cancillería se encuentra en contacto con su familia, presentando asistencia, orientación, también contención, por supuesto, en este momento, informan desde el gobierno. Además, según cifras de la ONU, los desaparecidos en los derrumbes que se generaron por estos fuertes sismos podrían ser 50.000 personas. Desde el gobierno de Venezuela señalaron que los muertos ascienden a 920 y hay además más de 3.000 heridos. Sigue llegando la ayuda desde distintos países, entre ellos Chile, que envió un equipo de brigadistas de bomberos para colaborar con la búsqueda y rescate de personas. Información que, por supuesto, estaremos actualizando en nuestro sitio web cooperativa.cl. Mientras, seguimos también monitoreando el estado de las carreteras a propósito de la masiva salida de vehículos de la capital en el comienzo de este fin de semana largo. Brian Galvez trae el reporte a esta hora. Buenas noches.
9: Buenas noches, Paula. Claro, tenemos

0: Actualización producto de este largo fin de semana, en donde varios autos han salido de la capital y ha estado marcado por una tragedia que sucede en la autopista central durante esta jornada. Ya dábamos cuenta sobre este atropello que sucede de una persona en situación de calle que se precipita precisamente a la calzada de esta autopista central, falleciendo en el sector de General Velázquez, justo muy cerca de lo que es el Parque Bicentenario de Cerrillos. Al respecto de esta situación se refirió el teniente Agustín Bello de la 51 Comisaría de Carabineros.
1: En el kilómetro 4 de la autopista General Velázquez en dirección al norte, un automóvil particular atropelló a un peatón que habría cruzado en este kilómetro por un paso no habilitado, provocando su fallecimiento de forma instantánea. A raíz de esto se tuvo que cortar el tránsito en toda la autopista General Velázquez en dirección al norte, haciendo los desvíos por la avenida Lo Ovalle. En razón de aquello también se solicitó el trabajo del equipo CIAP, quienes ya finalizaron las diligencias propias de su especialidad. Efectivamente, a raíz de su presunta responsabilidad, se mantiene detenido y también cabe hacer presente que esta persona era un hombre adulto de nacionalidad cubana, quien no portaba licencia de conducir.
0: Claro, y escuchábamos las palabras del teniente Agustín Ambello, quien daba cuenta sobre la detención de este conductor, quien atropella a esta persona que se precipita a esta calzada, quedando en calidad de detenido por estar conduciendo sin licencia de conducir, quedando también a disposición del Ministerio Público junto a la investigación que realizó la CIAP de Carabineros en este lugar, Paola.
2: Brian Gálvez, gracias por la información. Buenas noches.
0: Buenas noches.
2: Y en otro tema, sabemos de la detención de un sujeto que cometía delitos en la región de Los Lagos, también en la capital, y que fue capturado en Colombia. Soledad Lorca con el reporte.
3: Un ciudadano extranjero integrante de la organización criminal Hermanos Cartier y vinculado además al Tren de Aragua fue detenido en Colombia en el marco de un proceso de cooperación internacional luego de ser requerido por la justicia chilena por diversos delitos. La información fue confirmada por la fiscal Natalie Johnson de la Fiscalía Regional de Los Lagos, quien señaló que el imputado, mayor de edad, fue capturado gracias al trabajo en conjunto entre las autoridades chilenas y colombianas en el contexto de un proceso de extradición.
4: En Colombia fue detenido un imputado mayor de edad por delitos que se dan en contexto de criminalidad organizada en la región de Los Lagos, específicamente en la ciudad de Puerto Montt. Se trata de un imputado que pertenece a una organización criminal, Hermanos Cartier, y que gracias a las acciones y cooperaciones mutuas y específicamente del país de Colombia, fue detenido en un proceso de extradición para ser puesto a disposición de nuestro país.
3: Por su parte, el subprefecto Sergio Castro, jefe de la Agrupación de Alta Complejidad y Crimen Organizado de la provincia de Llanquihue, de la Policía de Investigaciones, informó que el detenido era buscado por su presunta participación en diversos delitos asociados al crimen organizado. De acuerdo con los antecedentes entregados, el imputado es investigado por robos con intimidación cometidos en la ciudad de Puerto Montt, además de un homicidio ocurrido en julio del año 2024 en la Vega Central, en la región metropolitana, y por el delito de asociación criminal. El oficial agregó que el ciudadano extranjero mantenía vigente una notificación roja de Interpol, lo que permitió coordinar su captura en Colombia con fines de extradición.
2: Y así cerramos esta síntesis informativa.
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2: Seguimos acompañándolos en Cooperativa con buena música en esta fría noche de viernes y a esta hora nos preguntamos, ¿qué hubiese sido? ¿Qué sería de las bandas sin la ayuda de los amigos? Bueno, sobre eso reflexionaron los Beatles en su canción With a Little Help from My Friends. A esta hora escuchamos la versión, el cover que hizo Joe Cocker a este hermoso himno sobre la amistad.

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8: 8 grados. 8 grados en Santiago.

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2: 11:32 a última hora en Cooperativa, cerrando de a poquito este viernes 26 de junio en un Santiago que tiene 8,6 grados, cielos nublados, la humedad del 63% y para este sábado la mínima será de 2 y la máxima llegará a los 17 con cielos parciales. Es lo que dice la Dirección Meteorológica de Chile. Estamos atentos al Mundial porque hay partidos en desarrollo. ¿Cómo vamos a echar ya el domingo de menos tanto partido durante el día? Bueno, porque este sábado se acaba la fase de grupos. Entonces, ya no van a existir estos tradicionales, ya a esta altura, partidos al mediodía, una de la tarde, a las 15 o a las 16, a las 18 o a las 29, incluso a las 22 y a esta hora a las 23. Gracias, fútbol, como dirían algunos. Bueno, lo concreto es que está en desarrollo el duelo de Egipto con Irán. 32 minutos del primer tiempo, están 1-1 con anotación de Saber al minuto 5 y de Raseyan para Irán al minuto 14. Eso es lo que está ocurriendo en uno de los duelos. Y en el otro, Nueva Zelanda está enfrentando a Bélgica. Y está ganando el equipo belga con anotación de Trossard al minuto 28. Está ganando Bélgica 1-0 ante Nueva Zelanda. La Nueva Zelanda, ¿está Tim Payne? Sí, está Tim Payne, que ha sido tan famoso en la previa del Mundial. Porque después Bocinha, por ejemplo, el arquero de Cabo Verde, lo superó en seguidores. Bueno, así están las cosas también en las redes. Así que está ganando Bélgica en el duelo ante Nueva Zelanda, están empatando Egipto e Irán en la Copa del Mundo y seguirán también, por cierto, la transmisión es este sábado del Mundial, la Copa del Mundo que se juega en Cooperativa Deportes. Sigamos con el pronóstico del tiempo porque para este sábado se espera nubosidad, al menos durante la mañana en Arica y en Iquique. Esperan 19 de máxima, en Copiapó esperan 21, 12 para Talca, 11 para Chillán, 13 en Concepción, chubascos en Temuco, en la Araucanía esperan 10, lo mismo en Valdivia y también en Temuco. Hay que sumar la nubosidad en Rapa Nui que espera 23 y en Juan Fernández esperan 14. Nubosidad parcial en Antofagasta espera 17, 16 para La Serena y Coquimbo, 14 en Valparaíso. También en Rancagua esperan 14, pero la mínima será de 0. Así que, ojo con el frío durante la mañana. Acá ya lo decíamos, acá en Santiago se espera una mínima de 2 grados. ¿Qué más? Cielos parciales en Coyhaique, la mínima será de 1 grado bajo 0 y la máxima llegará solo 4. Solo 4. Y en Punta Arenas, chubascos para esta jornada venidera, mínima de 0, la máxima llegará a los 6. Así va a estar el programa para el arranque de este fin de semana. Estamos los contenidos del diario de Cooperativa, luego con las informaciones a las 12 de la noche, tomando en cuenta mucha atención con lo que sigue ocurriendo en Venezuela y con antecedentes que tienen relación con nuestro país, porque ya lo contaban oportunamente en lo que queda del día. Paula Aguile también ampliaba la información más temprano en la síntesis del diario de Cooperativa. La Cancillería, mediante un comunicado, confirmó el deceso de una persona de nacionalidad chilena y que están dentro de la cifra de decesos del terremoto en Venezuela. Todo cuando la cifra oficial de las últimas horas, la más reciente, es que hay más de 900 muertos, más de 3.000 heridos en torno a esta tragedia, por donde se le mire. Una situación trágica, sin duda, la que ocurre en Venezuela. Vaya nuestro abrazo, nuestra solidaridad a todo el pueblo venezolano, por cierto. En paralelo, siguen los trabajos de rescate entre los escombros. Ya Paula Kelly lo decía más temprano, la ONU cifra en 50.000 los desaparecidos por la emergencia, tomando en cuenta que también hay personas atrapadas con cifras oficiales por parte de las autoridades de Venezuela, una situación que vamos a estar profundizando luego. Otra de las medidas que se tomó allá es que el Ejecutivo restringió el acceso al estado de La Guaira desde las 8 de la noche, hora local.

porque debido a eso es la zona más afectada de la emergencia, ya que ya se denomina como zona cero de esta tragedia. Todo también cuando han existido reportes de saqueos a locales comerciales allá en Venezuela durante las últimas horas. Vamos a tener el completo antecedente luego de todo lo que sigue ocurriendo en Venezuela, también sumado al trabajo

vuelo ya salió durante esta jornada con ayuda humanitaria también, así que vamos a tener más antecedentes luego. Otro tema, ya en nuestro país, en materia policial, el emotivo adiós que realizó Puente Alto a el pequeño Alejandro Águila. Recordemos, este niño de 12 años que falleció terriblemente en un tras una encerrona del martes en San Bernardo. La fiscalía alista la reformalización de uno de los imputados, porque ya lo contaba Felipe Cofré en el diario de Cooperativa durante la jornada, que esta persona, este imputado que va a ser reformalizado, no participó de esa encerrona, sino que participó de otro robo de vehículo antes de este hecho puntual. Por eso va a ser reformalizado este imputado. Otra información, también de carácter policial, lamentablemente. Hay un detenido imputado por el femicidio hacia una mujer de 32 años. Esto en Labranza, en la Araucanía. Este sábado va a ser formalizado. Y en el cierre de su gira por la Araucanía, el presidente Kast se reunió con víctimas del terrorismo en la zona, todo cuando siguen los ecos de este bullado altercado con una mujer en Villarrica, que fue detenida, formalizada. Vamos a tener el detalle luego con Mariano Reyes. Otra información destacada del día: el Ministerio Público presentó una acusación contra el senador Miguel Ángel Calisto por presunto fraude al fisco. El Ministerio Público, la Fiscalía pide 12 años de presidio. Un tema que ha estado en la palestra en los últimos meses sobre la figura de Miguel Ángel Calisto. Vamos a tener luego los detalles aquí en Cooperativa. Y también, por cierto, mucho ojo con lo que sigue ocurriendo en el Mundial con España. Fue transmisión de Cooperativa Deportes, que eliminó a Uruguay ganando por la cuenta mínima en la primera ronda. ¿Cómo va a estar ese camarín de mierda de ahora en adelante? Bueno, Francia más temprano aseguró el primer lugar de su grupo, y ya lo decíamos, este sábado, última jornada de la fase de grupos. Así que va a estar fase de transmisión de Cooperativa Deportes, por cierto. ¿Le ha listo los detalles de la lista de partidos de mañana? Por ejemplo, 5 de la tarde, Croacia-Ghana, también Panamá-Inglaterra, en simultáneo. 7:30 de la tarde, Colombia-Portugal y la República Democrática del Congo ante Uzbekistán. Y luego, 10 de la noche, Argelia-Austria y Jordania-Argentina. Esos serán los 6 partidos para cerrar la fase de grupos de esta Copa del Mundo, que será esta misión, por cierto, de Cooperativa Deportes. De eso y más, luego a las 12 en las noticias. Vamos con la música, ¿sí? Con los tres. Escuchamos en este viernes a última hora en Cooperativa.

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4: 8 grados. 8 grados en Santiago.
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8: Tragedia en Venezuela. Cancillería confirmó una persona chilena entre los fallecidos del terremoto. Hay más de 900 muertos y sobre 3.000 heridos. En paralelo, siguen los trabajos de rescate entre los escombros. La ONU cifra en 50.000 los desaparecidos por la emergencia. El Ejecutivo restringió el acceso a La Guaira, la zona más afectada. Emotivo funeral del pequeño Alejandro Águila tras morir en la encerrona del martes en San Bernardo. La Fiscalía lista reformalización de uno de los imputados. Hoy será formalizado el imputado por el femicidio ocurrido en Labranza, en la Araucanía. La víctima es una mujer de 32 años. En el cierre de su gira por la Araucanía, el presidente Kast se reunió con víctimas del terrorismo en la zona. Siguen los ecos del altercado con una mujer en Villarrica. El Ministerio Público presentó acusación contra el senador Miguel Ángel Calisto por presunto fraude al fisco. Pide 12 años de presidio. Más del mundo, Estados Unidos bombardeó Irán en las últimas horas en respuesta al ataque hacia un buque de carga en el estrecho de Hormuz. Un pequeño de tan solo 18 meses es la cuarta víctima fatal de la ola de calor en Francia. Y en el Mundial, a esta hora, Bélgica le gana a Nueva Zelanda y empatan Egipto e Irán. España eliminó a Uruguay en la primera ronda. Francia aseguró el primer lugar de su grupo hoy. Hoy es la última jornada de la fase de grupos.
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8: ¿Cómo están? Buenas noches. Bienvenidas y bienvenidos a esta edición del diario de Cooperativa que arrancamos en un Santiago que tiene cielos nublados, la temperatura alta en comparación al inicio de la semana, 8,7 grados actualmente, tomando en cuenta que la mínima será de 2 y la máxima llegará a los 17. muy similar a lo que fue hoy, que llegamos a 19, pero va a andar por ahí el fin de semana largo. Con cielos parciales en la mañana, despejado en la tarde, parcial también en Rancagua, que espera una máxima de 14 grados, al igual que en Valparaíso, Viña del Mar, 16 esperan en La Serena y Coquimbo, 21 esperan en Copiapó. Por la tarde, parcial también en Arica, espera 19, lo mismo que en Iquique, pero en la mañana estará con cielos nublados. Antofagasta, parcial todo el día, espera 17 también. Más hacia el sur, nubosidad en la mañana en Talca y en Chillán, máximas de 11, 12 grados, 13 para Concepción, 10 para Temuco, que tendrá chubascos matinales. También en Valdivia espera una máxima de 10, lo mismo en Puerto Montt, parcial todo el día en Coyhaique, que la máxima llegará a solo 4 grados, la mínima será de 1. En Punta Arenas, chubascos todo el día, la mínima será de 0 y la máxima llegará a los 6. Nublado en Rapa Nui, espera 23. Juan Fernández, lo mismo, espera 14. Así arranca este sábado 27. Bienvenidas y bienvenidos. 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
8: Comenzamos con la tragedia, hablando de este tema, la tragedia en Venezuela, donde los familiares de las personas desaparecidas mantienen una angustiosa búsqueda en centros médicos, también en el Servicio Nacional de Medicina y Ciencias Forenses, equivalente a nuestro servicio médico legal. Ya cumplida más de 48 horas de la emergencia, los datos oficiales dan cuenta de 920 fallecidos, 3.360 heridos, 172 personas atrapadas en ruinas de edificios y 3.007 damnificados. El daño es tal que hasta el momento son más de 383 para ser específico, las edificaciones con daño total o importante, cuando además ya se han registrado más de 300 réplicas. A esto se suma que en las últimas horas la Cancillería chilena ha confirmado el fallecimiento de una persona de nacionalidad chilena producto de los terremotos ocurridos en Venezuela. Esa frase textual fue lo expresado por Cancillería mediante un comunicado. Además, el organismo señaló que ya están en contacto con la familia prestando asistencia, orientación y contención. En paralelo, cada minuto cuenta para salvar las vidas de quienes todavía están atrapados en medio de los escombros, y tomando en cuenta también que en las últimas horas la ONU ha reportado una estimación de más de 50.000 desaparecidos. Una de las historias que ha dado la vuelta al mundo en las últimas horas es la de un bebé rescatado con vida y entregado a los brazos de su padre.
9: Cálmate, la desesperación ya está aquí afuera. Cuidado con la cabeza aquí ahorita. Pero ya al pasar la cabeza, el cuerpo pasa.
10: Ok, ahí ya tú sales.
9: Claro, mami, saca el brazo este brazo.
8: Es parte del registro de una de las historias de la jornada en medio de los rescates en Venezuela. Entre los estados más afectados por los terremotos están Falcón, Distrito Capital, Miranda, Aragua y La Guaira, que es la más afectada, ya denominada como zona cero de la tragedia. Se encuentra en ese lugar la ciudad de Catia La Mar, donde se reporta el drama de lo que han mencionado testigos de esta tragedia, sino textual, un olor que ya es insoportable. Además, se han reportado casos de saqueos en comercio durante las últimas horas también. Ayrton Monsalve es periodista venezolano, politólogo, y desde la Universidad Central de Venezuela, que es uno de los centros de acopio más grandes del país, relató a Cooperativa lo que ha ocurrido en las últimas horas con otra cara también, la de las ayudas locales en la zona.
11: La solidaridad se ha derrochado, se ha desprendido de cada uno de los ciudadanos venezolanos que, en medio de una situación tan lamentable, tan difícil para todos, pero que sabemos que ha afectado materialmente, humanamente y espiritualmente muchos más a unos que otros, producto de que hay venezolanos que lo perdieron todo, familiares, casas, viviendas. Esto está abarrotado de personas, de ciudadanos, egresados, estudiantes de esta casa de estudio y público en general, que ha venido a dar insumos, medicinas, ropa para tanto caballero, dama, niños, niñas, a traer, por supuesto, agua y otro tipo de insumos que son vitales en estos momentos. Desde este centro de acopio salen camiones, salen autobuses, salen automóviles de particulares hacia las zonas más afectadas.
8: El relato de Ayrton Monsalve, periodista venezolano, politólogo, también reportando desde la Universidad Central de Venezuela, el Centro de Acopio.

0: más grande del país en torno a esta emergencia. Hasta el estado de La Guaira, ya también relacionado con nuestro país, fueron asignados los equipos de rescatistas de bomberos que despegaron el jueves desde el grupo 10 de la FACH, acompañados por el subsecretario del Interior, Máximo Pavés, y un funcionario de la Cancillería a cargo de la logística. A eso hay que sumar un segundo vuelo que partió con ayuda humanitaria y personal especializado SAR hacia la base aérea de Maracay. Son 17 rescatistas con 2 toneladas de equipamiento y 3 toneladas de ayuda, que son alimentos familiares 4x4. ¿Qué quiere decir esto? Para 4 personas durante 4 días. Todo cuando la presidenta encargada de Venezuela, Delcy Rodríguez, reportó que además de la delegación chilena, rescatistas de El Salvador, México, República Dominicana, Suiza, Ecuador, España, Colombia y Estados Unidos llegaron a apoyar en las tareas de rescate. Mientras que los equipos de Alemania, Países Bajos e Italia se encuentran en camino a Venezuela para seguir colaborando lo más posible en esta emergencia que ha sido estos 2 terremotos que, recordemos, se registraron con 39 segundos de diferencia, 7,2 y 7,5, y además que un factor que también se suma tuvo que ver, recordemos, con la profundidad, no más de 20 kilómetros.
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0: Vamos con otra información de la jornada en nuestro país. Entre aplausos, pañuelos blancos y un recorrido por los lugares que marcaron su vida, familiares y amigos y compañeros despidieron al pequeño Alejandro Águila. Recordemos, el niño de 12 años asesinado durante una encerrona en San Bernardo. Brian Galvez preparó el informe.
3: Con una emotiva caravana por los lugares que marcaron su corta vida, familiares, amigos, vecinos y compañeros despidieron al pequeño Alejandro Águila, el niño de 12 años asesinado durante una encerrona que afectó a su familia en la comuna de San Bernardo. La despedida partió con un cortejo fúnebre acompañado por una caravana de vehículos y 2 microbuses que trasladaban a cerca de un centenar de personas. Entre aplausos, pañuelos blancos y gritos exigiendo justicia, los asistentes acompañaron el recorrido en memoria del menor. El cortejo pasó por distintos lugares significativos para Alejandro, entre ellos su vivienda y el colegio El Sembrador, donde la comunidad escolar y sus compañeros le rindieron un sentido homenaje. En ese lugar, apoderados y cercanos lo recordaron como un niño tranquilo, alegre y apasionado por el fútbol, especialmente por Colo-Colo.
4: No hay palabras para darle a la mamá, a la familia, a mi hijo que es su compañero. No hay consuelo, no hay palabras, muy triste. Mi hijo era su compañero y estamos muy mal como familia. Éramos vecinos también, ellos jugaban, eran amigos, pero estamos en shock todavía.
5: Jugaba la pelota, era fanático por el Colo-Colo. Anoche vinieron a la barra, me hicieron un homenaje cuando el Colo jugó anoche. Pero muy lindo, era un niño, pero muy, muy, muy tranquilo.
3: Posteriormente, el cuerpo fue trasladado hasta el cementerio El Prado, en la comuna de Puente Alto, donde su familia le dio el último adiós en una ceremonia íntima. En paralelo, la investigación judicial continúa. El Ministerio Público informó que se encuentra pendiente la reformalización de uno de los 6 imputados, luego de que nuevas diligencias permitieran establecer que no habría tenido participación en el delito de robo con homicidio, sino en otros hechos ocurridos durante esa misma jornada.
0: Seguimos en plano policial, vamos a la Araucanía. Un femicidio se produjo en la localidad de Labranza. Un sujeto atacó a su expareja con un arma cortopunzante. Va a ser formalizado esta jornada. El reporte con Claudio Arevalo.
6: Un nuevo femicidio se produjo en una vivienda de la localidad de Labranza, en la comuna de Temuco. Al interior de la casa se constató la presencia de una mujer de 32 años de edad fallecida y cuyo cuerpo presentaba múltiples heridas con arma blanca, según se indicó. Carabineros detuvo en el lugar a la expareja de la mujer, un hombre de 27 años de edad, con antecedentes policiales, incluso con una acusación de violación, y quien portaba un cortacartón y un cuchillo. El sujeto fue reducido por personal del grupo

0: Operaciones Especiales GOPE de Carabineros luego de amenazar con efectuar disparos contra los funcionarios policiales. Habla el teniente de Carabineros, Felipe Cerda.
1: Una persona vocifera que si es que no sale Carabineros desde el domicilio iba a hacer uso de arma de fuego. Es así que Carabineros activa un protocolo concurriendo personal del GOPE. Tras unos minutos de diálogo, esta persona sale en forma voluntaria del domicilio portando en cada mano un cortacartón, un arma cortopunzante. Posteriormente, una vez asegurado el domicilio, se ingresa al domicilio y desafortunadamente se logra establecer que se encontraba una mujer sin vida en el interior.
0: En tanto, el fiscal Jorge Mandiola, que está a cargo de la investigación, informó que se encuentran en curso diversas diligencias para esclarecer este hecho, entre ellas el empadronamiento del sector, revisión de cámaras de seguridad cercanas y la toma de declaraciones a los vecinos.
2: Luego de una activación de una alarma domiciliaria, se logró descubrir que había ocurrido un femicidio en el interior de un domicilio ubicado en la localidad de Labranza. Carabineros se constituyó en el lugar, pudiendo detener a la persona que, según los antecedentes, sería el autor de este ilícito, quien se mantiene detenido en la unidad policial respectiva. Dentro de las diligencias que se han realizado, se constituyó el abocar de Carabineros, el OS-9, instruido todo por el fiscal de flagrancia, y además el servicio médico legal, quien realizará en las próximas horas la autopsia de rigor.
0: El hecho generó profundo impacto en el lugar, ya que ocurrió a solo metros de un concurrido supermercado de la localidad de Labranza. La ministra de la Mujer y Equidad de Género, en tanto, Judith Marín, condenó el hecho, anunciando que el gobierno será parte en una querella. También comprometió apoyo para los dos hijos de la mujer asesinada.
3: No podemos tolerar en ningún caso la violencia contra las mujeres. Nuestros equipos de la región, especialmente del CERNAMEC, se encuentran a disposición para presentar la querella en el marco de la ley integral y también los mecanismos de reparación para los dos menores. Nuestro compromiso como Ministerio de la Mujer es prevenir, atender y también terminar con la violencia contra las mujeres.
0: El imputado será puesto a disposición de los tribunales de justicia durante este fin de semana para el control de detención y la posterior formalización.
4: De la Araucanía nos vamos a Tarapacá porque delincuentes robaron más de $37,000 incautados desde la subcomisaría de Carabineros en Colchane. Lo cuenta Hans Goderpan.
5: Más de $37,000 se fueron robados desde una caja fuerte donde se custodian las incautaciones que realiza Carabineros en la subcomisaría Colchane. Según antecedentes de la investigación a los que accedió Radio Cooperativa, este dinero había sido incautado el día domingo a una mujer de nacionalidad boliviana que pretendía ingresar al país a través del complejo fronterizo de Colchane, donde fue fiscalizada por personal del Servicio Nacional de Aduanas y detenida por el delito de contrabando de divisas. Mientras que el dinero fue entregado a Carabineros de la subcomisaría Colchane, cuartel desde donde fue sustraído aparentemente por uno de los funcionarios policiales. Así lo detalló a Cooperativa el fiscal jefe Delta Marugal, Milton Torres.
6: La Fiscalía Local Delta Marugal recibió una denuncia que daba cuenta de una sustracción o robo ocurrido al interior de la unidad policial de Carabineros de Colchane. La verdad, aquí da cuenta de una sustracción de más de $37,000 y más de 800 bolivianos, aparentemente provenientes de una incautación a propósito de un contrabando de dinero. Como el Ministerio Público, hemos decretado todas las diligencias de rigor con personal especializado de Carabineros y, por supuesto, también personal de asuntos internos también de Carabineros. La idea es esclarecer y realizar diligencias de rigor que nos permitan llegar pronto a la ubicación o determinación de los responsables de este ilícito.
5: Tal como señalaba el persecutor, se han instruido ya diligencias investigativas a la sección de asuntos internos de Carabineros, que junto a personal especializado están realizando una serie de diligencias investigativas para poder determinar la dinámica de este robo, como también la identidad de él o los autores del mismo.
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4: Ya, cambiamos completamente de tema, nos ponemos en modo mundial. A propósito de Cooperativa en Mundial, están en desarrollo los compromisos. Recordemos de Egipto e Irán, que están empatando 1-1. Y también de Nueva Zelanda ante Bélgica. En los últimos minutos, una nueva anotación del conjunto belga, Trossard nuevamente ha hecho los 12 goles del equipo europeo. Está ganando Bélgica 2-0 a Nueva Zelanda. Ambos duelos prácticamente en los 54 minutos de partido, 9-10 minutos del segundo tiempo del encuentro. Eso

0: con lo que está en desarrollo a esta hora en el Mundial. Nueva Zelanda 0, Bélgica 2 en uno de los partidos, en el otro empate 1-1 entre Egipto e Irán. Y más temprano fue transmisión de Cooperativa Deportes. España ganó por la cuenta mínima y eliminó a Uruguay en la primera ronda del Mundial. Más temprano, también con el relato de Ivo Bay, Francia aseguró el primer lugar de su grupo y hoy, sábado, es la última jornada de la fase de grupos. Francisco Caneo lo cuenta en Cooperativa Deportes.
1: La celeste de Bielsa fuera del Mundial. Uruguay quedó eliminado de la Copa del Mundo tras caer 1-0 con España, con otro error importante de Fernando Muslera, que salió sustituido en el entretiempo por Sergio Rochet. Los charrúas se transforman en la mayor decepción hasta el minuto de esta Copa del Mundo, y esto dijo Marcelo Bielsa tras el partido.
2: A mí me tocó gestionarlo, no logré que el nivel de las individualidades permitiera conformar un equipo un equipo poderoso proporcionado a la calidad de sus jugadores.
3: Te pregunto por Valverde, que buscó con la salida, con ese cambio, y también tomar la decisión de cambiar el golero en la mitad de un partido, ¿no es algo habitual? ¿Por qué tomó esa decisión también?
2: No, yo no la tomé, es una decisión que tomó el mismo Muslera. Y con el cambio de Valverde, lo que busqué es jugar con 2-9 con el objetivo de tener más llegada.
1: Mientras tanto, para Luis de la Fuente, el técnico de España, esto afirma al equipo pensando en la clasificación a los 32 mejores del Mundial.
4: Sí, bueno, pues de la manera que lo hemos hecho, era muy difícil hoy siquiera aceptar 3-4 pases seguidos porque era una presión asfixiante, y cuando hemos podido hoy combinar, pues evidentemente luego había faltas, interrupciones y cortaba el ritmo del juego. Entonces creo que hemos interpretado muy bien las necesidades del partido, hemos sufrido mucho en defensa, se ha hecho un esfuerzo grandísimo y bueno, con ese gol, pues que ha sido lo justo para ganar.
1: Te cuento además que este día sábado termina la fase de grupos de esta Copa del Mundo con distintos partidos que se van a jugar. Por ejemplo, a las 5 de la tarde, Panamá-Inglaterra, Croacia-Ghana definen el grupo L. A las 7:30, el grupo K con Colombia-Portugal, además de Congo-Uzbekistán. Mientras que a las 10 de la noche, Argelia con Australia y Jordania con Argentina van a terminar entonces esta ronda de grupos de la Copa del Mundo. Ya hay algunos equipos que ya saben sus rivales de la siguiente fase. Por ejemplo, el domingo sabemos que Sudáfrica y Canadá van a jugar. El lunes a la 1, Brasil-Japón. A las 4:30, Alemania-Paraguay. Países Bajos-Marruecos. El lunes a las 21:00. El martes, Costa de Marfil-Noruega. Y también se confirma que el martes a las 5 de la tarde juegan Francia y Suecia. Y otra llave que está definida es la de Estados Unidos y Bosnia-Herzegovina. Fue la información del deporte y de la Copa del Mundo en el diario de Cooperativa.
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0: Ya están 1-1 todavía Egipto e Irán. Mientras tanto, en el otro duelo, Nueva Zelanda 0, Bélgica 2. 13 minutos del segundo tiempo de partido. Vamos con la política. Parlamentarios oficialistas de la Araucanía defendieron el actuar del presidente Kast en este bullado altercado con una vecina en Villarrica, que recordemos fue detenida y también fue formalizada este viernes. Sabemos también cómo termina el clima dentro del oficialismo tras una semana incluso de fuego amigo. Mariano Reyes lo cuenta.
7: Progreso económico y seguridad, los dos grandes temas de la Araucanía que marcaron la agenda oficial del presidente en su última visita regional. Sin embargo, el episodio en el cual el mandatario discute con una vecina en Villarrica y en medio su hijo, un menor de edad, terminó captando toda la atención, incluso con ecos internacionales. El presidente de Colombia, Gustavo Petro, también reposteó el registro acusando soberbia y desprecio a la gente. El presidente Kast tuvo oportunidad de hacer sus descargos.
8: Yo creo que no corresponde sus comentarios, pero cada uno es libre de expresar lo que siente. Yo no me enfrasqué en ninguna discusión. Yo solo respondí a una persona que estaba filmando para generar ahí, según algunos, una tensión. Yo en ningún momento encuentro que sea tensión. Decirle a alguien que no exponga a un niño a una situación que no tiene por qué vivir. Y lo que sí decir, que ella tenía órdenes pendientes con la justicia. Yo lo único que planteo es que se puede dialogar.
7: En el arco político nacional hay quienes defienden al mandatario y quienes lo critican fuertemente.

0: Al menos en el oficialismo lo blindaron apuntando al estilo del presidente. Hablan el diputado republicano Stefan Schubert y el timonel comunista Lautaro Carmona.
1: Yo creo que tenemos un presidente que tiene carácter. Él manifestó lo que pensaba, lo que sentía. Y sabe que precisamente por eso yo creo que lo escogimos presidente. Porque dice las cosas de frente, no lo que políticamente uno espera, sino que lo que de verdad piensa. Y creo que eso es algo positivo.
2: Hay mucha gente molesta porque la está pasando mal. Yo creo que el presidente tiene que manifestarse con empatía. No me parece, digamos, que él se entrometa a tratar de poner un poquito de distancia entre la madre y el hijo, o el hijo y la madre. Eso es muy, es una intervención muy, muy apachonada, digamos.
0: Terminada su agenda en terreno, el presidente vuelve a Santiago, donde lo espera un verdadero problema político en su base de apoyo. El Partido Cristiano emitió un comunicado donde emplazan a Chile Vamos a definir su rol en el Ejecutivo bajo la frase "la ambigüedad debilita". Reaccionó el senador de Renovación Nacional, Miguel Becker.
3: No voy a hacer comentarios sobre Social Cristiano, pero lo que yo digo es que las familias a veces también se pelean. Tendremos que en forma interna conversar las cosas y resolverlas, como lo hemos hecho durante los últimos 30 años en que hemos tenido hermanos o primos muy cercanos que a veces tenemos diferencias. Bueno, yo espero que en algún momento logremos ser una sola coalición de centro-derecha que le dé gobernabilidad al país y dejemos de lado a la izquierda que tanto daño le ha hecho al mundo.
0: El presidente Kast este sábado asistirá a un consejo social de la UDI, actividad organizada por el gremialismo.
4: Cerramos en materia política con lo que ha ocurrido por parte de la oposición. Con la presencia del presidente Gabriel Boric, el Frente Amplio dio inicio a la etapa plenaria de su primer congreso ideológico, una instancia que busca definir lineamientos políticos de partido que se realiza en un momento marcado por la reconfiguración del bloque. Camila López lo cuenta.
5: Tras varios meses de debates, el Frente Amplio inició la etapa plenaria de su primer congreso ideológico. El objetivo es sistematizar las propuestas elaboradas por la militancia y definir la hoja de ruta política del partido para los próximos años, una etapa que concluirá este domingo con la aprobación de los documentos finales. La jornada contó con la presencia del presidente Gabriel Boric, quien participó en las discusiones junto a militantes, dirigentes y exautoridades, aunque sin realizar intervenciones públicas. Según ha explicado la directiva, el Congreso busca consolidar la identidad del partido tras su fusión y proyectar su rol como principal fuerza de oposición durante el actual periodo presidencial. Y si bien la colectividad ha insistido en que el proceso tiene un carácter programático más que contingente, los discursos estuvieron cruzados por críticas al gobierno. La presidenta del Frente Amplio, Constanza Martínez, acusó al Ejecutivo de impulsar una agenda que a su juicio favorece a los sectores de mayores ingresos, cuestionó también la tramitación de la mega reforma y planteó reparos a la gestión en materias como seguridad, costo de la vida y protección social. En tanto, el senador del Frente Amplio, Diego Ibáñez, destacó que este congreso marca una nueva etapa para la colectividad y que su propósito es fortalecer el proyecto político del partido.
6: Cerramos un ciclo en la historia del Frente Amplio y comenzamos uno nuevo de cara a una ciudadanía que cada día exige que la política responda a los problemas de la gente. Con menos recortes en los hospitales públicos, con una reforma que apunte a la clase media, a los trabajadores y con una garantía de los derechos sociales ya conquistados por la década de los movimientos sociales. Y decirle a la gente que aquí hay un partido que está abierto para acoger las demandas del pueblo trabajador y que siempre van a ser bienvenidos en las filas del Frente Amplio.
5: Todo esto ocurre en un momento en que la oposición enfrenta el desafío de articularse con una representación minoritaria tanto en la Cámara de Diputados como en el Senado, un escenario que ha obligado a los partidos a priorizar la coordinación política. En ese contexto, Constanza Martínez sostuvo que el reto del sector es construir un camino institucional que permita que la oposición tenga incidencia aún sin contar con las mayorías necesarias en el Congreso.
7: Efectivamente tenemos minoría en ambas cámaras, pero lo que hemos podido notar es que incluso con esa minoría hay un pueblo que está muy descontento por varias de las medidas que se han tomado y por lo tanto creo que es importante no quedarnos simplemente en un rechazo permanente, sino ir construyendo también un camino institucional para que esas voces se escuchen. Creemos que es necesario articular con la sociedad, lograr hablar con sectores que están fuera del Congreso, pero también convencer actores que están dentro del Congreso. Yo creo que también esta semana, por ejemplo, en el caso de la acusación constitucional, vimos cómo hay una derecha que tiene disposición a defender los principios democráticos.
5: El primer congreso ideológico del Frente Amplio continuará durante todo el fin de semana y sus conclusiones deberían convertirse en la base programática con la que el partido buscará enfrentar el nuevo ciclo político como una de las principales fuerzas

0: de oposición al gobierno.
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3: Tragedia en Venezuela. Cancillería confirmó una persona chilena entre los fallecidos del terremoto. Hay más de 900 muertos y sobre 3.000 heridos. En paralelo siguen los trabajos de rescate entre los escombros. La ONU cifra en 50.000 los desaparecidos por la emergencia. El Ejecutivo restringió el acceso a La Guaira, la zona más afectada. Emotivo funeral del pequeño Alejandro Águila tras morir, fue asesinado en la encerrona del martes pasado en San Bernardo. La Fiscalía lista reformalización de uno de los imputados. En el cierre de su gira por la Araucanía, el presidente Kast se reunió con víctimas del terrorismo en la zona. Siguen los ecos del altercado con una mujer en Villarrica. Ministerio Público presentó acusación contra el senador Miguel Ángel Calisto por presunto fraude al fisco. Se solicitan 12 años de presidio. Y en el Mundial, a esta hora, Bélgica le gana a Nueva Zelanda y empatan Egipto con Irán. España eliminó a Uruguay en la primera ronda. Francia aseguró el primer lugar de su grupo y hoy es la última jornada de la primera fase, la fase de grupos de la Copa del Mundo.
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3: 12:28 y hay gol de Bélgica. 21 minutos del segundo tiempo de partido, Kevin De Bruyne anota para la tercera conquista, ya con este triunfo ya consolidado de Bélgica, 3-0 frente a Nueva Zelanda, con un remate fuera del área, pierna zurda, le cambia la dirección a el arquero de Nueva Zelanda y finalmente convierte el tercero, Kevin De Bruyne para Bélgica y los dos anteriores de Trossard. Tenemos a esta hora en Santiago temperatura de 8,6 grados, cielos nublados, esperando una mínima de 2, máxima de 17 para esta jornada, con cielos parciales, algunos chubascos en la zona sur del país, en Valdivia, en Puerto Montt, en Punta Arenas, eso sí, ahí en Magallanes, nubosidad y chubascos todo el día. La máxima será de solo 6 grados ahí en Magallanes. Gracias por la sintonía, ya llega lo mejor del día, que tengan un gran fin de semana con música, información y fútbol. Que estén bien, chao.
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1: 8 grados. 8 grados en Santiago.
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3: Cerca de 11 kilos de consumo promedio por persona al año. Con esa cifra, Chile lidera el consumo regional de helado. Y esta encuesta que le decíamos recién, bastante impresionante de cómo el helado se posiciona como el postre favorito de los y las chilenas. Esta encuesta que hizo fue una iniciativa de El Taller, de la heladería El Taller, con CADEM. Una interesante encuesta y unos exquisitos helados que vamos a compartir.
4: Mejor que conversar tomando helado.
3: Claro, con Diego Lisoni, que es el chef de El Taller. ¿Cómo te va, Diego? Diego, sí, que me estaba... me distraje.
4: ¿Cómo te va, chocolate? Sí.
5: ¿Cómo te va, selva negra?
3: Claro, eso.
5: Mucha máquina, felices, pues muy contentos hoy día de estar acá. Muchas gracias por la invitación. Qué rico estar conectado siempre con el mundo de Cooperativa que nos acompaña siempre en las casas. Aprovecho para mandarle un gran saludo a todo nuestro equipo que siempre los escuchan y siempre los escuchamos. Estamos siempre muy contentos de volver aquí a este lindo espacio. Y muy contentos de que acabamos de lanzar nuestra carta de invierno. Y nuestra carta de invierno vino acompañada de este lanzamiento espectacular de un estudio que hicimos junto a CADEM para poder entender un poco más, porque hay ciertos datos que ya siempre como que comentamos y sabíamos de que somos secos para el helado, lo llevamos en el corazón, consumimos 11 litros al año, que somos los décimos del mundo en consumo per cápita, pero queríamos comprender un poco más qué nos gusta y cuánto nos gusta y de qué tipo. Entonces hay muchas cosas entretenidas.
3: Diego, ¿y qué te sorprendió de esta? Si hay algo que te sorprendió de...
5: Me sorprendieron varias cosas, pero hay una cosa muy bonita, que una de las preguntas fue, oiga, bueno, ¿y usted cuando convida a su casa, cuál es el postre que le gusta tener a la gente que usted quiere? Imagínate, pues. Y había tortas, pasteles, chocolates, todo tipo de preparaciones, frutas, en fin. ¿Y cuál ganó? El chocolate, con un 37%. Esta fue una encuesta a nivel nacional, es decir, todo Chile representaba una muestra de 1000 personas, y el 37%, número uno de las preferencias, fue el helado. Es decir, el helado está completamente metido en nuestro ADN, es parte de esta emoción que a mí, pucha, hace muchos años, cuando quise estudiar cocina, mi tesis tuvo que ver con las fiestas en Chile. Y el momento en que uno más feliz es y donde más quiere como compartir es en la mesa, pues. Y ahora, en la mesa de Chile está el helado.
4: ¿Cuál es la cualidad del helado? Porque un poco respondiendo también lo que le preguntábamos ahí a los auditores, ¿por qué nos gustan tanto los helados? ¿Qué es lo que se concluye el estudio?
5: Es una muy buena pregunta. Yo creo que el helado tiene un componente de lo sencillo que es consumirlo, es decir, estamos muy relacionados en distintas ocasiones para poder comer helado. Comemos helado en la calle, comemos helado al paso, comemos helado sentados, comemos helado acompañando productos, y además los sabores son muy versátiles y nos permiten acomodar el helado a muchas experiencias y a muchos momentos.
3: Diego, quería que dejar en claro lo que decías antes, por si no se entendió bien. A ver, cuando les preguntaron cuál es el postre preferido para las visitas, es el helado. Y cuando le preguntan de qué sabor, chocolate.
5: Exactamente.
3: Pero es el helado y de chocolate el preferido. Y a mí lo que me sorprendió, sinceramente, por prejuicio nada más, que el 80%
4: 83
3: consume helado en invierno, le gusta. Y que uno podría decir, no, mucha gente se hace frío, ¿cómo voy a comer un helado? ¿Eso no te sorprendió a ti?
5: No nos sorprendió porque también está en nuestra vida cotidiana. Piensa que el taller lleva 11 años ya. O sea, imagínense, yo todavía me acuerdo la recién abierto, ustedes nos invitaron acá. Esto ha sido para nosotros muy importante. Y desde esta partida hasta ahora, siempre hemos visto que en invierno no ha sido una cosa on-off, en donde se consume solamente cuando hace calor y cuando baja el calor ya no se consume. No, siempre.
4: ¿Qué es lo que uno pensaría, así como de sentido común?
5: Tal cual. Lo que sí siempre nos dimos cuenta, que fue evolucionando y cambiando, es que en la época más fría cambian los sabores y cambia el tipo de helado que consumimos. Es decir, ¿dónde tenemos que ponerle ojo los heladeros? A que nuestra propuesta, siempre cuando hace un poquito más de frío, tiene que cambiar. Y parte de las preguntas también fue eso, porque le preguntamos, oye, ¿y usted consume helado en invierno? 83% dijo

0: a lo largo, y en ese dibujo a lo largo hay un recorrido, una curatoría de 12 sabores. Los 12 sabores que están para adelante muestran un recorrido de norte a sur, donde vamos desde limón de pica, luego viene rosa del año. ¿Saben ustedes lo que es la rosa del año?
1: No.
0: La rosa del año es una florcita, que es una rosa que se da en el desierto de Atacama, en el altiplano, y que comunidades indígenas recogen, secan los pétalos, y con esos pétalos se hacen distintas aplicaciones. Y nosotros hicimos un helado con la rosa del año y con frambuesa, que nos dio este resultado espectacular, que también es un homenaje a nuestra cultura y a nuestra nuestra pasión.
2: Es un helado, es un helado rojito, medio fucsia.
1: Pero esto tú lo consideras de invierno, sabor de invierno.
0: Esto es un sabor que, nuevamente, nuestra carta se divide entre los sabores de invierno, pero también los sabores que tienen, que tienen que ver con nuestra cultura. Y en este caso, este es un helado 100% de nuestra cultura, que es algo que nosotros jamás renunciaríamos.
2: Yo lo veo rojo y digo, ah, qué dulce, así mirándolo, pero lo pruebo y es acidito.
0: Tal cual, porque este helado tiene además una concentración altísima de frambuesa, pero un tratamiento especial. Los que cocinan van a saber lo que les digo, que y usted también en su casa, cuando hacen mermelada, ¿cuál mermelada es relativamente fácil de hacer? La de frambuesa, pues las pepitas tienen pectina, entonces cuando uno levanta la temperatura, hace que gelifique y hace que esto quede como más apretadito, y nosotros hacemos un tratamiento al revés, para que las pectinas dejen que la textura esté con harta fruta.
1: Ahora, cuando uno dice helados de invierno, tal vez pensaría que uno va a buscar helados de más calóricos.
2: No puedes tomar helado, Cecilia, está con mucha.
1: De más calóricos.
0: Sí.
1: Ah, que tenga, bueno, no sé, nueces.
0: Sí,
1: y claro.
0: Y vamos a probar algunos que tienen que ver, tienen que ver con eso, con esos tonos. Por ejemplo, tenemos dentro de esta carta que recorre Chile, de la región del Ñuble, tenemos un helado maravilloso de castañas. Miren el color de este helado, que es de la precordillera.
1: ¡Qué rico!
0: De la precordillera del Ñuble,
1: sí
0: que además es un helado de castañas a la crema. Este helado es un homenaje a nuestras castañas a la crema, y yo no sé cómo se las comían ustedes cuando chicos,
1: tal cual,
0: pero a mí me gustaba comerme el puré de castaña y tener la cremita al lado, sí, y yo hacía la mezcla al medio.
1: Yo lo ponía así arriba, un sombrerito.
0: Como un volcancito, claro, al revés.
2: Mira, así como... A mí también me gusta la castaña partiéndola en cuatro, metiéndola al horno,
0: increíble,
2: pelándola y comiéndotela así.
0: Eso es
2: así
0: un placer. Y si se fijan, la castaña normalmente tiene componentes un poquito más secos, da una sensación seca, pero también si uno le pone harto ojo comiéndose una castaña tal como se las come Sebastián, tiene notitas de vainilla, notitas como de pan brioche, es decir, de esta sensación como de pan ligeramente tostado, notas horneadas, y que lo hace ser un helado espectacular. Entonces,
2: bueno, probablemente sea propio de ese, perfecto, muy bien. Oye, déjame conectarlo con el estudio. ¿Cuál es el sabor que más nos gusta? O sea, también tienen que haber es muy individual eso muchas veces, pero tienen que haber algunos sabores que están más marcados dentro de las preferencias de los chilenos.
0: Sin duda. Hay que recordar que esta encuesta es a nivel nacional para todo tipo de consumo de helado. Es decir, está metido el consumo cuando vamos, por ejemplo, al supermercado, cuando compramos estos helados a granel en el supermercado, todo.
2: El sabor y el Breller, el de marca.
0: Obvio que sí,
2: y el artesanal.
0: No, claro. Todo medio. Entonces, el número uno y por lejos fue el helado de chocolate. Que ojo, esta encuesta, este estudio se hizo en tiempo frío. Porque, spoiler, vamos a volver a hacerlo después en tiempo caluroso y vamos a empezar a hacer comparativos en distintos momentos para que tengamos información
1: sociológico
0: correcta.
1: Sobre el...
0: Claro, porque fíjense qué bonito, porque cuando preguntamos por las características, los tipos de helado que consumimos en este tiempo, estaba, por supuesto, nos gustan los sabores que tengan inclusiones adentro y cosas crocantes, o que sean empalagosos y que sean extremadamente dulces. Y luego venían sabores ya de fruta y qué sé yo. Entonces tal vez queremos ver qué va a pasar cuando lo volvamos a preguntar.
2: ¿Y el estudio conecta con la barquillera, con lo que se vende más o no?
0: Absolutamente. O sea,
2: ustedes vieron el estudio y dijeron, sí, obvio que era este el resultado porque es lo que nosotros vemos en nuestra venta.
0: Sí, hay algunos que nos sorprendieron, donde, por ejemplo, claro, tenemos el helado de chocolate que fue con todo.
2: Fijo.
0: El segundo, helado de fruta roja, que puede ser berries, frutos del bosque, frutillas, frambuesa, arándano.
2: La rosa
0: del año con frambuesa, ¿cierto? Y... nos sorprendió mucho que el tercer lugar pasas al ron.
2: Ah, pero obvio que sí.
0: Ahí está.
2: Obvio que sí.
0: Helado de Chile, pasas al ron.
2: A mí no me gustan las pasas, pero creo que la única forma que me gustan las pasas es en el helado.
0: Sí, porque queda exquisito. Chirimoya alegre, lúcuma.
2: Exquisito.
0: Manjar dulce de leche.
2: Ahí Robaletti levanta la mano.
0: Luego, esto también nos sorprendió, después viene la vainilla y después viene el pistacho.
2: Que son los que uno metería a lo mejor dentro, así me preguntáis, pues, como
0: uno,
2: más
0: uno
2: arriba.
0: Uno diría que la vainilla está en el top 3, top 2, ¿cierto?
2: Sobre todo ahora que la vainilla viene, es vainilla de vaina, pues no es esa media...
0: Exactamente.
1: ¿Y este qué es?
0: Bueno, esto es parte de nuestra carta invierno, vamos a...

0: probar un helado de donas glaseadas con manjar.
1: Ah, pero ¿cómo?
0: Les juro.
1: ¿Cómo llegaste a un sabor de donas glaseadas con manjar?
0: Increíble. De partida, lo primero que hacemos es tomar las donas, remojarlas en leche, infundirlas.
1: Spoiler, tiene dona.
0: Sí, y además tiene pedacitos de unas donas deliciosas y exquisitas, maravillosas, glaseadas, con esta salsita de manjar. Entonces ahí cumplimos con esta idea de tener algunos sabores que tengan cositas entre medio.
1: ¿La dona también la hacen ustedes o tienen alianza con algún donero?
0: Ahí va un donero. Sí. Ya. No, aquí pastelero a tus pasteros, heladero a tus helados y donero a tus donas.
2: Claro.
0: Exactamente.
2: Y hasta ahora para mí sigue ganando las castañas. A mí me
1: gusta el arroz, la montón del arroz, porque me sorprendió. El helado también, cuando uno prueba helado nuevo, tiene eso, el factor sorpresa que es llamativo. A mí me sorprendió mucho eso.
0: Sí, pues sin duda. Hay otro sabor que viene en esta carta, que es un helado que nosotros le pusimos el nombre, que se llama Nutella Blanca Especial. ¿En qué consiste la Nutella Blanca
2: Especial? Esto sí que debe ser calórico.
0: Y de partida, fíjense qué lindo cómo viene, que también tiene estas cosas que se llaman incrustaciones, pedacitos de cosas. Mm. Es un helado de chocolate blanco con avellana europea, pero nacida y criada en Chile, en Linares. Esa es nuestra Nutella Blanca, la base, y tiene este chocolatito de bajo punto fusión delicioso que se te derrite en la boca, y tropiezos, pedacitos de avellanas que sean crocantes y que en tu boca sea increíble, y que nos dé esta experiencia que nos llena la boca, te da la sensación de calorcito.
1: Me encantó que le digas tropiezos.
2: Sí.
1: Es como justo eso, porque no es mucho, es como
2: es un poeta.
1: Te tocó y te tropezaste con el...
0: Tal cual. Por aquí llegó y por aquí fue.
2: No, exquisito.
0: Hay otro sabor muy bonito metido en esta carta invierno, que es un helado de plátano con leche condensada.
1: Uh-huh. Eso yo creo que también está dentro de las preferencias, porque te evoca al banana split.
0: Sin duda, les preguntamos después a las personas, oye, si usted, luego de los sabores clásicos y tradicionales, ¿qué sabores entretenidos y diferentes le gustaría probar? Y les dimos una batería de un montón de selecciones, y el plátano con leche condensada estaba entre los tres primeros. Tenían ganas de conocer este sabor.
1: Como postre, de postre a postre, un postre también súper común y fácil de hacer en la casa. O sea, que le echáis el plátano, viene el plátano, lo peláis, la leche condensada y chao, pues hace fácil.
0: Absolutamente.
1: Entonces, en la infancia está muy presente este sabor.
0: Absolutamente. La gracia de este helado es que es un helado cremoso de plátano y que tiene la leche condensada hecha caluguita. Entonces sentimos la leche condensada en forma de caluga, más este plátano que es delicioso y tiene una presencia muy, muy alta. Y obvio que nos comunica cuando chicos. Yo me acuerdo que el arte estaba, si nos portábamos bien o mal, en cómo nos cortaban el plátano. Entonces, si lo hacíamos bien, pucha, mi mamá se ponía artista y lo cortaba una rodajita por un lado, otra para el otro, no sé qué. Si no, pa, cortaba, y con suerte si llegaba la leche condensada.
1: Sabores típicos, dice el estudio, arroz con leche dentro del destacado, y propuestas nuevas, el plátano con leche condensada.
0: Tal cual.
1: Ya parece destacado en el estudio.
0: Totalmente destacado. Y parte de esta linda carta de invierno es también hablar de distintos sectores de distintas regiones. Donde, por ejemplo, nos fuimos al sur extremo de Chile y les queremos presentar este lindo helado de calafate de Punta Arenas, que se mueren lo lindo y lo entretenido.
2: Y el color que tiene,
1: precioso. Pero se le puede echar al chavo incluso.
0: No, sí, sin duda.
2: ¿Ah, sí?
1: Perdón lo curado, pero...
0: Y qué bonito además, porque...
2: Mira el color.
0: Para quienes nos acompañan hoy día y no han probado el calafate, que a todo esto, ¿sabían ustedes que el calafate tiene una leyenda?
2: ¿Cuál?
0: El que come calafate vuelve a Punta Arenas. Sí. Así que todos los amigos de Punta Arenas, este minuto tienen que estar con nostalgia.
1: Perdón que insista, pero le echáis un poquito de esto al calafate sour y te queda.
0: Impecable. No, impecable. Impecable. Y está muy conectado. ¿Saben ustedes que el calafate es una pequeña baya, ¿cierto? Como el arándano, que ligeramente peludita por arriba. Tiene algún amigo que sepa de descripciones de plantas, nos podrá ayudar. No se puede cultivar. Es decir, esto crece de manera silvestre natural en los montes, en la Patagonia, en Punta Arenas, en donde el clima son las cuatro estaciones del año, el día que te fue bien, pues porque en general está con mucha lluvia, con mucho viento, con mucho frío, y estos son mujeres que recolectan el calafate, y nosotros hoy día tenemos esta maravilla de poder presentarlo y de poder disfrutarlo.
1: Y siguen trabajando ustedes con proveedores locales, los buscan
0: tal cual,
1: detalladamente, ¿no?
0: Tal cual, siempre conversamos directamente con proveedores, entonces por eso nos llena de alegría el poder ser parte de esta cadena, porque imagínense de repente, oiga, necesito 80 kilos de calafate, y salen las señoras corriendo por los montes a buscar el calafate. ¿Cachai? Qué bonito. Es espectacular.
1: Ya hace sentido el mapa de la barquillera, porque tienen la rosa del año, que es desde el norte, y tenía el calafate, que es del extremo sur, y ahí lo va uniendo con la las castañas del Ñuble, el pistacho del Lago.

0: en fin, y todo eso.
1: Sin duda, y el chocolate blanco con higos de Mayarauco, las papayas de Lipimávida, y vamos conectando nuestro país. Y pucha, y de repente nos da como, como que nos frustra un poquito de que tenemos muchos sabores y muchos desarrollos y muchas ganas de poder irlos contando, pero tenemos que limitarlo al espacio, claro, que tenemos. Pero
0: yo a esta altura deben venir, podría decirle, oye, mira, tenemos esto para que usted haga en el lado, y de repente a lo mejor no te tinca tanto, entonces eso también debe ser como medio fome, ¿no?
1: Pucha, tratamos de abrir las puertas y que el espacio esté siempre para todo. Hay sabores que van a triunfar con más energía, que no es que tengamos una bolita mágica para poder decir que funcione, que no, pero también hay sabores que de repente, pucha, no funcionó, como que no te tincó demasiado, pero tratamos de darle una oportunidad y poder mostrar, al final, es mostrar nuestros sabores y saberes de Chile en esta linda textura que es el helado.
2: Diego Lisoni, chef de El Taller, está con nosotros. ¿Cuánto ensayo y error hay detrás de cada de estos nuevos helados?
1: Pucha,
2: de estos nuevos sabores.
1: Hay harto trabajo, somos un equipo, y hay harto trabajo, hay harta conversación, hay harta investigación. Lo que más nos interesa a nosotros siempre es tratar de que el que hable siempre sea el helado, sea el producto, que se muestre como es, más que como que digan, oye, esto sin duda, esto es un sabor por la paleta del taller, lo probé, sí, y esto es del taller. Tiene que ser que lo pruebes y diga, oh, castañas, qué cosa más rica.
0: Que haga la vocación del tiro.
1: Que sea inmediato. Ese es el golpe que uno tiene que tratar de buscar, porque esto al final se hace con mucho amor, y precisamente al conocer a productores, a proveedores, uno como que se entusiasma de que ojalá nos vaya bien a todos, pues, y que la cadena y el ciclo funcione. Entonces uno le pone todo el corazón para que así funcione.
2: Oye, hasta ahora no hemos comido helado de chocolate.
1: Aquí viene un helado de chocolate. ¿Están listos?
2: Sí.
1: Vamos a hablar
0: que el top del ranking, ya lo dijiste. Claro.
1: Vamos con el top del ranking. Oye, y después les tengo una sorpresa espectacular. Ay, que vamos a probar hoy día. Bueno, hay helados de chocolate, y este es un helado de chocolate, y nuevamente entramos a esto de las inclusiones, de meterle cosas ricas y deliciosas.
2: Los tropiezos.
1: Y armamos además, en este caso, un homenaje, que es a nuestra torta selva negra.
2: Un helado de selva negra.
1: Exactamente. Y este helado, ¿cuál es la gracia? Que es un helado
0: trae como guindita, entonces, ¿no?
1: Exactamente, un helado de chocolate de alta calidad, que tiene pedacitos de bizcocho de chocolate remojados, y con esta salsa maravillosa de guindas ácidas que nos lleva el helado pa otro lado.
0: Y es un pedazo de torta de selva negra.
1: Y es evocativo, un helado demasiado total. Rico, tal cual. Demasiado, demasiado rico. Y
2: sí, te gusta mucho a ti.
1: No, me encanta, delicioso. Y les traje también otro sabor que para nosotros es muy importante, y esto, independiente de las cartas, es un helado que tiene que ver con las temporadas. Este es el helado ícono del taller. Lo desarrollamos hace 5 años, y ¿saben de qué es? Este es un helado de trufas negras chilenas. Increíble.
0: Son palabras mayores.
1: Y viene de Futrono. Estas trufas negras, para los amigos que nos están escuchando, la trufa es un hongo que crece en cierto tipo de árboles, y la forma de cultivo es muy difícil. Es un producto muy requerido en el mundo. Hay dos tipos de trufas, blancas y negras. Las blancas, que las pudimos ver en el restaurante Ocean Pacific, que las trae una vez al año, y las negras, que se producen en distintas partes de Chile, y estas con un nivel de intensidad espectacular los producen Truferos Grau, la familia Grau. Y les quiero presentar esta maravilla de helado. Nosotros lo produjimos por primera vez hace 5 años, y cada vez que lo producimos termina siendo un éxito. Es una producción limitada.
0: Eso te iba a decir,
1: muy,
0: es chiquita,
1: muy,
0: ¿no?
1: Limitada, es una producción muy chiquitita. Y mira, ahí están se pueden ver incluso los pedacitos de trufa, porque es un helado muy complejo de hacer. ¿Por qué? Porque las trufas negras tienen el siguiente desafío, y es que si tú le pegas una mascada a una trufa, que son negritas, medias redonditas, depende del porte, por supuesto, le pegas una mascada y no tiene gusto a nada, es como comerte un brócoli sin sabor. Pero el aroma es un aroma con una sensación gasificante, poderosa, notas de tierra, lo pruebas en boca y deberías tener una cuestión muy umami, muy poderoso. Y tiene que ver con humedad, por supuesto con una ligera sensación de hongos, pero es terroso, y como que te acuerdas de las alcachofas, esa sensación terrosa también es mineral, es férrica, y es un placer de la boca.
2: Es como aireado.
1: Tal cual, y aquí hay cosas de educación también, porque nosotros estábamos acostumbrados a los aceites trufados, ¿cierto?
2: Sí.
1: Entonces, cuando hicimos por primera vez este helado, recibimos inicialmente muchos comentarios: oiga, pero esto no se parece nada a las trufas que yo conozco. Chuta, ¿y cuáles conoce usted? Tengo un aceite en mi casa de trufa y esto no se relaciona. Y lo que pasa es que los aceites trufados lo que menos tienen es trufa, sino que son derivados de terpenos, de, sí, claro, de hidrocarburos, y que da una sensación más como del gas de la casa, ¿cierto? Como de ajo, gas de la casa, que de las trufas mismas. Entonces, ha sido una experiencia increíble.
2: Siempre he tenido la curiosidad, porque cuando uno va a una heladería, todos los helados cuestan lo mismo.
1: Sí.
2: Sin embargo, el costo de cada uno debe variar.
0: La producción, sí.
2: La producción, ¿no?
1: Absolutamente,
2: sí. Me imagino que hacer helado de trufa debe ser más caro que hacer el de, no sé, de...
1: Absolutamente. Bueno, todos los sabores tienen distintos precios, pero hay como una tradición que uno lo que pone en la vitrina es lo que uno puede elegir, y también es parte de la promesa. Yo encuentro que una de las cosas más lindas de ir a una heladería es que usted se compra el ticket y usted es dueño de todo lo que está ahí. O sea, todo lo que veo en la vitrina puede ser para mí. Entonces hay una adrenalina.
0: Y ahí tú jugáis un poco con el precio de que el más barato, el más caro, a la larga te va a salir el costo igual bien y vaya a poder hacerlo en el fondo.
1: Exactamente. Y es lo mismo que también que le pasa a los restaurantes, porque los restaurantes, si buscaran la rentabilidad, hola, abrimos la sopería.
0: Claro, pura agua.
1: Pura sopa, por favor. Pura sopa.
0: Claro.
1: Entonces uno tiene
0: pero la carta, no sé, pues el lomo te cuesta 20 lucas y el bistec te cuesta 12. Pues. Entonces, aquí el helado cuesta... Igual el barquillo va a costar igual todo, en el fondo.
1: Exactamente. Salvo en el caso de los fraccionados. Si usted se mete a la página del taller, o sea, primero en el Instagram @eltallerchile, sí, o en la página que es eltallerchile.cl, van a poder encontrar que algunos sabores sí tienen diferencias de precio, solamente los que vienen en potes.
2: Claro.
1: Pero si usted
0: como
1: va...
0: Este. No, como este, ¿no?
1: Claro, exactamente. Si usted va a la vitrina, ahí está todo, de una vez.
2: Falta un tarrito por abrir.
1: El sí. ¿Qué vamos es? A probar un helado de... O sea, en verdad
0: tengo... Está Verónica Franco ya aquí en el estudio. Sí. Verónica, sí. Vamos a tomarnos un tiempo.
2: Hola. Los veo comiendo, mira, felices.
1: Mira, y Verónica,
2: me convidaron a mí también.
0: Sí,
2: pero ese que probaste, para mí es muy rico.
0: Mira, hay... pásame la rosa del...
1: La rosa del año.
0: Para que la pruebe.
1: Ahí va.
0: Así la convencemos, podemos probar más sabores y trazamos las noticias.
1: Y seguimos. Vamos a probar un helado de peras al vino tinto.
0: Otro postre clásico de invierno de nuestro país
1: que todos hemos tenido en nuestra mesa. Que, pucha, yo cuando hicimos las primeras pruebas de nuestro helado de peras al vino, yo pensaba, pucha, ¿de qué me acuerdo yo? Y yo me acordaba de mi abuela.
0: Esto es Chile, este sabor.
1: Sin duda.
0: Esto es casa chilena.
1: Es estar metido en nuestra casa, ¿cierto? Y es parte de nuestras tradiciones, una tradición que también se comparte con los niños, porque uno dice, oye, son peras al vino, pero es parte de los postres, como comerse un turrón de vino, ¿cierto? Entonces son cosas muy bonitas. Y el último que les voy a mostrar hoy día es un helado de pay de limón.
2: ¡Ah, qué rico! Ese va a ser mi preferido también.
1: Este helado de pay de limón...
0: Porque hay que diferenciarlo, porque en la
2: hay que hacer pasarle a
1: la cadenita.
2: Estamos a las 11:02, ya vamos.
0: A la noticia.
2: ¿Este de qué es? Está muy rico.
0: De
2: limón.
0: Esta rosa del año, de una rosa del desierto.
2: Maravilloso.
0: Sí,
1: exquisito.
0: Pero que te iba a decir, el helado de limón está permanentemente. ¿Qué lo diferencia el de limón al de pay de limón?
1: Bueno, el helado de pay de limón es un helado cremoso que tiene toda esta sensación con la leche condensada, la leche, la crema, el limón, los zestes del limón, y por otro lado tiene este variegato o salsa más dura que tiene las galletitas y que es como la base horneada habitual del pay de limón. Demasiado
2: todo
1: rico.
2: Todo demasiado rico, Diego. Demasiado rico. Felicitaciones demasiado. A ti, a todo tu equipo que también trabaja. Saludos para el equipo.
1: Excelente.
2: Y este estudio que los legitima totalmente, ¿ah? El 83% de los chilenos come helado en invierno. Es el postre preferido de Chile. El helado.
3: Y en invierno, en vacaciones de invierno, con los niños en la casa todos los días, con mayor razón.
1: Tal cual. Oye, y tenemos una actividad preciosa mañana y pasado. A las 10 de la mañana en el local del MUT. Mañana sábado, y a las 10 de la mañana en el local de la ESA, lo pueden ver en el taller en @eltallerchile en Instagram, vamos a tener una actividad del mejor helado del invierno que lo hacen los niños, es totalmente gratuito. Usted llegue con sus niños, le vamos a dar helado, vamos a tener todo tipo de toppings y entre ellos vamos a elegir el mejor helado. ¿Y saben cuál es el premio?
0: ¿Cuál?
1: Un año de prestigio gratis. ¿Usted se comió un prestigio alguna vez? ¿No? Este heladito, esta golosina de coco con chocolate.
0: Sí, claro.
1: Le vamos a dar un año. Así que vayan, participen y disfruten.
2: Diego, porque los míos tienen 28.
0: Yo tengo alma de niño, perdón.
1: Verónica, pueden llegar los niños de 28 años sin ningún problema. ¿Por qué? Y qué linda esta conversa, qué bonito lo dice la Verónica, porque al final todos tenemos este niño adentro, y cuando comemos helado, conversamos, se une al por qué está tan metido en nuestro corazón. ¿Por qué 8 de cada 10 chilenos les gusta mucho o demasiado el helado. Y es porque nos trae ese niño.
2: Claro, tiene un componente emocional fuertísimo. Bueno, Diego, muchísimas gracias por tu visita, por los helados. Felicitaciones de nuevo y que tengan una excelente temporada de invierno con esta nueva carta.
1: Muchas, muchas gracias. Y Napo, la cooperativa, como siempre, ayudándonos a poder difundir y a mostrar, por un lado, el amor que le tenemos a los helados, y por otro lado, esta linda carta de invierno. Los dejamos completamente invitados.
0: Providencia, el MUD y la DEESA.
1: Exactamente, Avenida Providencia 1467, al lado del metro Manuel Montt.

0: Luego está el del Mercado Urbano Tobalá, que ojo, que queda en el primer piso por fuera, da hacia la calle Encomenderos.
1: Ah, perfecto.
0: Y el de La Dehesa, que está en el Centro Comercial Soco, Santiago, frente al portal de La Dehesa, con estacionamiento gratis de todo para que usted pueda llegar. Así que imagínese. Y si quiere los helados en la casa, antes de una hora en eltallerchile.cl.
2: Y durito, nada de retiro.
0: No, y durito. Y oye, y ojo que les traje alfajores. Esto ya lo hemos visto antes, esto salió hace tiempo, y hoy día es el regalo perfecto, porque miren el pedazo de alfajor con chocolate. Chocolate blanco, llenitos de manjar, tres capas, chocolate de leche y chocolate amargo. No puede ser más rico.
1: Exquisito.
2: Gracias, ya, Diego.
1: Gracias, Diego. Que te vaya bien. A la hora aquí.
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1: 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Una, cuatro minutos. Una, cuatro minutos.
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1: ¿En qué andará Rafael Pardo, editor de Lo que queda del día, conductor, editor, además de Efecto China, aquí en Cooperativa? ¿Cómo estás, Rafa? ¿En qué andas?
2: Hola, Verónica. Acá estamos en Beijing, capital del gigante de Asia, con 1.400 millones de habitantes, que está participando Efecto China, Cooperativa también, por supuesto, de un seminario para periodistas aquí en Beijing. En una China que, como decíamos cuando saludábamos hace un rato, sorprende año tras año a través de Cooperativa. Precisamente es la cuarta vez que estoy en la capital de China. La primera vez fue en el año 2009.
1: ¿Acompañando alguna visita presidencial?
2: Claro, la primera vez a la presidenta Michelle Bachelet, luego al presidente Piñera y después en el segundo gobierno de la presidenta Bachelet, otra vez acá en Beijing. Y en cada visita hay alguna situación nueva, pero esta última sin duda que es la que más refleja los cambios que ha experimentado China. Que recordemos, llega cierto en 1949 a establecer un nuevo...

0: nuevo régimen de la mano del Partido Comunista de China, pero que tuvo un cambio brusco después de décadas de mucha pobreza, recién a finales de los 70, con los pensamientos de Deng Xiaoping, en el momento en que China se plantea como un marxismo adaptado a la realidad china, así de simple, incluso a la economía del libre mercado o al capitalismo. También dice, nosotros también vamos a tener un mercado, pero en base a la realidad china. Fusionando estas dos cosas, un socialismo al estilo de la cultura china y también una economía según las necesidades de China, ha habido grandes cambios, así como hoy la ciudad ya no luce como antes. Por ejemplo, hemos tenido la oportunidad de conversar con muchas personas, académicos, ex diplomáticos, la mayoría de ellos de muchos años y que han estado en América Latina en algún minuto cumpliendo algún tipo de trabajo. Y ellos mismos cuentan que cuando iban a Latinoamérica, en la década del 70 y en el 80, pensaban lo pobre que era su país y que últimamente cuando han ido les ha impresionado de qué manera se ha concretado el avance diseñado por China, tanto en la vida diaria como en la calidad de vida de las personas. ¿Qué es lo que se ve hoy, más allá de las cifras grandes? Cierto que ha reconocido Naciones Unidas que en el año 2021 China superó la pobreza, que es a gran escala. Habían más de 300 millones de personas en situación de pobreza y salieron de esa condición de la mano de la migración al campo de la ciudad y también de un cambio que es bien interesante, incluso desprovisto de juicio político, si uno quiere mirarlo así. En China dejaron de lado una parte de lo que decía Marx respecto a cómo construir su industria, por ejemplo, eliminando el sistema de reparto, eliminando una situación uniforme para todos, porque se dieron cuenta en las décadas de pobreza que eso no incentivaba la competencia o no incentivaba a trabajar más, y a partir de eso adaptaron solo una parte del capitalismo buscando que la gente tuviera ganas de trabajar más para tener más cosas, básicamente,
1: producir
0: y
1: para
0: de
1: tener.
0: La mano de esa mezcla, claro, de esa mezcla tan particular, o de que uno se diera cuenta que si producía más podía aspirar a tener más cosas o a educar mejor a su familia, lograr este despegue, que se ha concretado y que uno lo ve hoy en cosas concretas, como te decía Verónica.
1: Pero eso no ha cambiado la propiedad del Estado respecto de las grandes empresas, ¿no? O de cualquier empresa.
0: No ha cambiado, ha cambiado sí el trato con el ciudadano en ese sentido, versus el Estado entregándote una tierra para cultivarla y después repartiéndola. China pasó a algo así como una concesión hacia la gente, como si la gente actuara como una empresa privada, y así agrupaciones rurales, ¿cierto?, de campesinos han pasado a diseñar sus propios cultivos y a entregarle una cuota al Estado, pero a disponer del resto. De esa manera, digamos, ha estado operando, es la única condición, por lo demás, con la cual se ha desarrollado esto, tanto a pequeña como gran escala, una vez que se establecen estas cooperativas. Pero también en esta lógica de decir, el resto no da, o sea, pedirle a alguien que solo cultive maíz y lo reparta y nosotros le demos la comida cada mes, no incentivaba a que cosecharan más maíz, no incentivaba a que las personas sintieran que podían acceder a otras cosas. En cambio, de esta manera, con estas cooperativas, con esta especie de concesión del Estado, del dominio público, a un grupo de ciudadanos en los campos y en la industria, se pudo lograr al menos dar ese paso.
1: Ya, eso con la vida cotidiana. ¿En qué se nota el cambio que tú viste desde la primera vez que estuviste en Beijing hasta ahora en el trato con la gente común y corriente, Rafa, con el señor que vende, no sé, hay kioscos de dulces, por ejemplo, ¿no? O que vende cigarros.
0: Mira, con dos cosas. Jenkins decía, cierto, que la convergencia cultural se da por dos razones. Una, porque estén los elementos técnicos, pero otra cosa es que tú también estés educado en esos elementos técnicos y lo hagas parte de tus hábitos de consumo. En China eso se ha dado de manera perfecta. Es decir, la tecnología que hay hoy, el desarrollo de la inteligencia artificial, mezclado con ciudadanos de avanzada edad que lo manejan perfectamente, ha hecho una sincronía que le ha dado aún más brillo a este desarrollo. ¿En qué se traduce eso? Por ejemplo, hoy compré en una pequeña feria, había un señor muy vital, digamos, ese otro escenario. Todas las mañanas uno ve adultos mayores haciendo ejercicios, y ejercicios bien complejos, no caminando, en los parques, vendiendo algunas cosas pequeñas, un fin recuerdo, etcétera. Y este señor tiene un código QR para pasártelo y para que tú le pagues por una aplicación. Ni hablar, obviamente, los grandes comercios. Se ve muy poco el dinero. Es casi un problema andar con

0: porque poca gente tiene vuelto. Todos tienen alguna aplicación de pago. Y lo otro es que las redes sociales de China ayudan mucho. Por ejemplo, el WeChat, que es conocido, cierto, mundialmente como el WhatsApp chino. Es efectivamente como WhatsApp, tú puedes hablar con mucha gente, pero por WeChat tú puedes agregar una tarjeta y pagar todo lo que te puedas imaginar. Por WeChat, como si en WhatsApp tuvieras tu tarjeta. Es como si te metieras a WhatsApp y dijeras panoramas de hoy en el cine. Te los busca, tú lo pagas y después asistes con tu código para llegar y entrar. Lo que voy a hacer ahora, por ejemplo, estoy en la calle, estoy en un paradero, por eso hay un poco de ruido, porque se avisan a veces la llegada de algunos buses.
1: Se escucha.
0: Voy a tomar una bicicleta que está en la vereda y con el código de WeChat me lo desbloquea. A mi tarjeta se le hace un descuento, que es muy pequeño. Ayer anduve como 8 kilómetros y me cobró 360 pesos chilenos.
1: Muy económico.
0: Por usar una bicicleta. ¿Qué es una bicicleta mini? Esa con canastito que se usó tanto tiempo en Chile, ¿cierto?
1: Me acuerdo, tuve una metropolitana.
0: No es más que eso.
1: ¿La de Machuca?
0: Claro, no es más. Esa misma. No es más que eso, pero en muy buen estado, con una pequeña ayuda electrónica. Muy pequeña, pero te empuja un poco incluso a andar. Y claro, no es que anden rápido, pero para alguien que anda conociendo y mirando y que anda con mucha precaución, que ninguna moto lo pasa a llevar, digamos, cumple, porque todo es entretenido. Andar despacio en bicicleta te hace conocer Beijing, pero es medio peligroso, Verónica, no es de buena primera. Ahí, digamos, llegó el momento de las quejas. No, no todo es tan perfecto. O sea,
1: no estamos hablando de ciclovías, los autos, no.
0: Mira, hay ciclovías, incluso cuando tú las ves en las grandes rutas, dices, oh, qué tremenda la ciclovía. Pero la ciclovía no es, por ejemplo, como en los Países Bajos, como en Ámsterdam, uh-huh, o en otros lugares, que la gente anda por la ciclovía y se enoja si se mete un peatón. Acá eso es más desordenado. El auto respeta los semáforos, el auto mete poco ruido, en general es un mercado con electromovilidad alta, poca bocina, pero hay mucha moto pequeña y mucha bicicleta donde ahí se entrelazan y se las arregla, tal cual lo que ve uno históricamente, incluso en el cine a veces, en muchos países asiáticos, que uno dice, ¿cómo estas personas nos chocan? De manera increíble. Entonces, con eso hay que tener mucha precaución si uno no está acostumbrado, pero aquí uno no va apurado, está paseando, digamos. Distinto sería a lo mejor si uno fuera a trabajar, en
1: la
0: fin,
1: actitud es otra.
0: Fuera con la ropa de trabajo y quisiera llegar rápido. Claro.
1: Oye, Rafa, ya, hablamos de tecnología. ¿Esto significa que el uso de la inteligencia artificial está algunos pasos adelante de lo que conocemos en este lado del mundo, no? ¿Qué has visto de eso?
0: Hemos visto de todos. Por ejemplo, ayer visitamos un lugar que está desarrollando no solo software, que uno ha visto ya, cierto, desde Chile, que se pueden ver, pero vimos los hardware, por ejemplo, la parte física. Pequeñas pantallas transparentes, donde tú te paras a un lado y le dices a la persona, hola, soy Rafael Pardo, vengo de Chile, y la pantalla se lo escribe y se lo da al instante, por su lado, en chino. Y cuando me responde es lo mismo, es casi una conversación en simultáneo. Lo otro que está muy desarrollado, y habrá que ver cómo va a seguir a partir de la experiencia china, es, por ejemplo, imagínate que nosotros, que tú estuvieras conduciendo el diario de cooperativa, pero una Verónica Franco virtual hiciera la presentación en las redes sociales de cooperativa.
1: ¿En paralelo?
0: Eso está pasando mucho, en paralelo. Unos duplicados y también, por ejemplo, ayer nos presentaron a la primera periodista de inteligencia artificial y además multilingüe. Maneja 80 idiomas. Entonces, claro, frente a eso uno dice,
1: 80?
0: Es difícil competir. Sí, en cualquier área, ¿cierto? Pero nos dicen que sobre todo en redes sociales está teniendo mucho uso. Nos mostraron ejemplos de cómo esto le facilita la vida a las personas en las empresas. Y a nivel periodístico nos decían, tratamos de que esto no se meta con las noticias, con la información, pero sí con todo lo que está detrás. Obviamente, con buscar datos, con ni hablar, nos mostraron, por ejemplo, cómo uno podía diseñar una prueba en un colegio y cómo en 10 minutos podía tener las notas, las evaluaciones, los promedios, las causas de por qué un niño está más atrasado que otro, como respuesta de inmediato y cómo lo podían ellos ver en línea. O sea, ese tipo de cosas, digamos, muy, muy avanzado respecto a soluciones amigables para la ciudadanía.
1: Rafael Pardo, desde Beijing, en China, con 12 horas más, viviendo ya la tarde-noche de esta jornada de viernes. Rafa, te comprometo para que conversemos el próximo martes, el primer día hábil aquí en Chile de la semana, de algo un poquito.

0: más duro, ¿cómo va a seguir la postura en China de contraposición con Estados Unidos en la geopolítica mundial, por ejemplo? ¿Cuál es la mirada que hay en China sobre lo que está ocurriendo en el mundo, sobre las guerras, el control social? ¿Te parece que lo hablemos el próximo martes?
1: Por supuesto, lo hacemos con una mirada que te puedo anticipar acá. Se mira a la distancia cómo gobiernos de derecha se están imponiendo en esa parte del mundo, en América Latina, pero con la mirada que tienen de conservar lo comercial. También vamos a estar en la Feria Internacional del Libro de Beijing. Mucho texto, ¿eh? Cada vez más en español. Neruda fue el primero de la zona traducido al chino mandarín. De eso y más, por supuesto. Nos reencontramos el martes, así que el fin de semana vamos a estar averiguando los datos para contarlo acá, Verónica.
0: Un abrazo, Rafa. Cuídate, pásalo bien.
1: Igualmente para ustedes, de esto y más, por supuesto, ¿eh? En la nueva casa, efectochina.cl. Buenas noches.
0: Chao, Rafa. Buen día.
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0: allí la imagen de los capitanes, Jorge Hagi y el pibe Valderrama.
1: O levantamento, Escobar, foi infeliz, Escobar. Gol contra de Escobar, Estados Unidos 1, Colômbia 0.
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0: medio de la violencia, el narcotráfico y la búsqueda incesante del líder del cartel de Medellín, Pablo Escobar, que caería abatido en diciembre de ese año.
1: Pero en el barrio La América fue donde se efectuó el operativo del grupo de búsqueda que ultimó oficialmente a Pablo Escobar Gaviria.
0: En paralelo, el fútbol colombiano empezaba a consolidar a una selección que ya había dado que hablar en Italia 90 y que ahora encontraba a un grupo de jugadores en un momento espléndido. Encabezados por Francisco Pacho Maturana, la selección colombiana encaraba la Copa América del 93 con amplio favoritismo. Quedaron terceros tras caer en penales frente a Argentina, a la larga los campeones. Un mes más tarde, los cafeteros iniciaban su camino al Mundial de Estados Unidos 1994. En las clasificatorias, Colombia estaba en el grupo A, junto a Paraguay, Perú y Argentina. El primero clasificaba de manera directa a la cita planetaria. Colombianos y argentinos llegaron a la última fecha igualados en 7 puntos y el partido del 5 de septiembre de 1993 sería una verdadera final. El escenario, el Estadio Monumental de Buenos Aires.
2: Con dos vidrios rotos del bus, con gritos e insultos, con escolta al bus acompañante al mejor estilo de una película americana. Las barras colombianas en la tribuna asediadas por hinchas argentinos que no querían solamente hablar. Y luego el fútbol, Colombia y Argentina a la cancha. Eran 22 jugando y no 50.000 insultando los que definieron el partido.
0: Fuera de todo pronóstico, sorprendiendo a todo el mundo y dando una exhibición extraordinaria, el equipo del Pacho Maturana le endosó 5 goles a la albiceleste. 2 de Freddy Rincón, 2 de Faustino Asprilla y 1 de Adolfo El Tren Valencia.
3: Del partido Colombia-Argentina, se inició la celebración en todo el territorio colombiano. Las calles, que durante 90 minutos parecían haber estado sometidas a toque de queda, se vieron invadidas por miles de aficionados que festejaron a todo pulmón el histórico triunfo. La alegría fue para todos. Pobres, ricos, feos y bonitos no paraban de gritar. Los unía el sentimiento patrio. El orgullo colombiano estaba al rojo vivo.
0: Colombia era un carnaval. La prensa mundial posaba sus ojos en un equipo que mezclaba talento, velocidad y buen trato del balón de cara a Estados Unidos 94. Tras la renuncia de Colombia a organizar el Mundial de 1986, Brasil, Canadá, México y Estados Unidos presentaron sus candidaturas para ser sede de la Copa ese año. La opción de Estados Unidos no tuvo apoyo internacional entonces, por lo que el gobierno de ese país optó por renunciar y apoyar a su vecino del sur, a México, que fue elegido de forma unánime. Pero a cambio, los estadounidenses pidieron el respaldo de la FIFA para ser sede del Mundial 8 años más tarde. Estados Unidos era importante para la FIFA, principalmente por su poder económico. Aunque el soccer no era popular en ese país, ni siquiera había una liga de fútbol profesional. Así llegamos a 1994. Tras el sorteo de grupos, el destino volvió a unir a Colombia con los Estados Unidos, esta vez en el grupo A del campeonato que compartían con Rumania y Suiza. El debut para los colombianos no fue el esperado. Cayeron ante Rumania por 3-1. Luego, ante Estados Unidos, vendría un momento que cambiaría al fútbol colombiano para siempre.
4: Está quedando por la izquierda, Hart para atacar, Hart para meter de pierna zurda, pelota abierta. ¡Mira el autogol, autogol, autogol! ¡Autogol de Andrés Escobar! ¡Increíble! ¡Increíble! ¡Para no creerlo! ¡Autogol de Andrés Escobar! Desposicionó, descolocó totalmente al arquero del equipo de Colombia.
5: Es una jugada desafortunada. Lo que pasa es que ese partido tiene tanto de largo como de ancho. Nosotros cuando bajamos a la charla técnica, me acuerdo, nunca se me va a olvidar, porque es como un déjà vu que se repite y se repite.

0: estoy al lado de Farid. Farid era mi compañero de habitación. Yo bajo, yo por lo general, el día del partido nunca desayuno. Y desayuno sobre las 10 de la mañana, siempre, siempre. O bueno, me tomo el café. Cuando yo me siento con mi platico y con mi café, cuando me dice Farid, me dice, ¿supiste lo que pasó? Yo, no. Amenazaron a Pacho, a Barrabás y a Bolillo. Ah, no te creo. Cuando entran Pacho, Barrabás, Bolillo y Barragán llorando, yo digo, se me quitó el hambre. Y Pacho nos explica qué pasó, las amenazas, el televisor, la transcripción y todo. Vamos a salir, vamos a tratar de hacer el mejor partido de nuestras vidas. Es difícil, pero es lo que nos tocó jugar, nos tocó bailar. Cuando vamos en el bus hacia el Rose Bowl de Pasadena, era un cementerio, el bus era un cementerio. A nosotros nunca nos faltaba la música. Era una recocha el bus porque era el momento donde nosotros botamos la energía para llegar al partido. Pero no, ese día no había música, silencio.
1: ¿Por qué eran las amenazas?
0: Hay que entender el momento histórico de nuestro país.
2: El autogol de Andrés Escobar y las dos derrotas que sumaría Colombia dejaron a los cafeteros eliminados del Mundial. El triunfo posterior de 2-0 frente a Suiza solo quedó para la estadística. El equipo colombiano fue la gran decepción del 94, pero lo que vendría era peor.
3: Uno de mis hijos, sí, Felipe, el menor, tuvo como un presentimiento y me dijo, muy asustadito, me dijo, mami, Andrés, lo van a matar.
2: Es la voz de María Esther, hermana de Andrés Escobar, que así anticipaba lo que pasaría tras el regreso del plantel a tierra colombiana. A poco de volver al país, mientras estaba en el estacionamiento de un restaurante en los alrededores de Medellín, Andrés Escobar fue encarado y agredido por los hermanos Pedro David y Juan Santiago Gallón, ambos vinculados al paramilitarismo y al narcotráfico.
4: Nosotros acostumbrábamos cada vez que salíamos pues a discotecas o a rumbear, nos íbamos para San Diego, porque en San Diego es un lugar tradicional, típico de Medellín, donde todos los amigos después de la rumba nos encontramos en un carro de perros muy famoso que vendían unos perros deliciosos, y ahí nos íbamos a encontrar a comernos unos perritos.
5: Inclusive hay una anécdota que una persona cuando estaban ahí le dijo, Andrés, salud por el autogolazo que te hiciste, pero pues con toda la sencillez de la gente, y él cogió su aguardiente y le dijo, cierto que autogolazo.
2: El desenlace de la discusión fue fatal.
6: Mal haríamos en decirles buenas tardes. Otra vez Colombia se llena de vergüenza. Andrés Escobar, jugador de la Selección Colombia, fue cobardemente asesinado en Medellín. 12 disparos cegaron la vida de un hombre que se entregó entero por representar al país con dignidad. Los asesinos, después de cada disparo, lo insultaban y le gritaban, ¡golazo! Por Dios, qué locura es esta.
7: Cuando sonó el teléfono a las 2:30, 3 de la mañana.
2: Santiago Escobar, ex entrenador de la Universidad de Chile y hermano de Andrés, relata ese momento.
7: Yo inmediatamente entro al cuarto de mi hermana y las palabras que le escucha mi hermana es, mataron a Andrés. Yo no lo podía creer, es una locura ese momento, la reacción de todos.
2: Durante años se ha especulado que detrás de la muerte de Escobar estuvieron las mafias de apostadores. Nunca han existido evidencias para probarlo. Oficialmente, se ha señalado aquella discusión en el estacionamiento como principal gatillante del crimen. Todo a raíz del autogol del 94.
8: ¡Mira el autogol, autogol, autogol! ¡Autogol de Andrés Escobar! ¡Increíble! ¡Increíble! ¡Para no creerlo! ¡Autogol de Andrés Escobar!
2: Los hermanos Gallón buscaron ocultar toda prueba o indicio que los incriminara. Incluso intentaron encubrir a Humberto Muñoz Castro, su chofer, el autor material del asesinato. Quien habla es el fiscal del caso, Jesús Yepes.
9: Cuando no lo dejan, le rodean el carro para que no se mueva y lo siguen insultando y maltratando. Andrés también reacciona, pues, airado, por así decirlo. Entonces es cuando aparece en escena Humberto Muñoz Castro.
10: Nuestra tesis, la de nosotros, los fiscales de la primera instancia, es que la forma como se desarrolló la discusión, primero la provocación, segundo la forma como reaccionaron al reclamo de él, lo que provoca es la decisión del conductor de disparar.

0: Para prevenir nuevas situaciones de riesgo, las autoridades tomaron fuertes medidas de seguridad en la residencia de los demás integrantes de la Selección Colombia de Fútbol. En Barranquilla, por ejemplo, a la residencia de Iván René Valenciano fue asignada una fuerte escolta policial. Por su parte, llenos de estupor y dolor, los compañeros de Andrés...
1: Al funeral de Escobar asistieron cerca de 120 mil personas, entre ellas el presidente de Colombia, César Gaviria.
2: Andrés, pues, nos evoca nuestras glorias y nos hace reconocer su moral y su coraje y todas sus virtudes, que son las de la inmensa mayoría de los colombianos y que impediremos a toda costa sean arrebatadas a las gentes buenas de Antioquia.
1: El autor del asesinato de Andrés Escobar fue condenado a 43 años de prisión, aunque la pena fue rebajada a 23 años tras la entrada en vigencia del nuevo Código Penal colombiano. El 5 de octubre de 2005, el asesino se acogió a un beneficio carcelario que le permitió salir de la prisión luego de pasar 11 años tras las rejas. El 2 de julio de 2014, en conmemoración de los 20 años de su muerte, el Club Atlético Nacional fundó la Orden al Mérito Andrés Escobar Saldarriaga, el Caballero del Fútbol. Se entrega a personajes que, dentro o fuera de la cancha, contribuyen al crecimiento del equipo. El primero en recibir la Orden al Mérito, Santiago, el hermano mayor de Andrés Escobar.
3: Sí, se extraña, es normal. ¿Quién no va a extrañar la familia, su gente, la ciudad? Cada uno extraña todo esto, pero lo principal es prepararnos para el Mundial, estar el tiempo que haya que estar encerrados en la concentración para estar lo mejor posible, prepararnos con rivales que nos van a exigir bastante y llegar en un nivel que tiene que ser muy positivo y muy bueno para estar al 100%.
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5: Bueno, chicos, jugamos decididamente mal, perdimos bien. Estados Unidos lo hizo mucho mejor que nosotros, pero no me encuentro la explicación por qué lo hicimos tan mal nosotros.
6: No, fue un fracaso. Se trató de hacer lo más posible y no salió nada.
7: Pues a mi cosa de llegar con bombo quizás
8: y comenzaron a recriminarle por el autogol en el Mundial contra la selección de los Estados Unidos. En este preciso lugar tenía estacionado Andrés Escobar su vehículo. Fue en este

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1: No. Es candidato en la cancha y fuera de ella. Si hablamos de innovación y aportes en tecnología o cultura, Francia.
2: ¡Ulala!
1: Francia, decía, tiene una historia muy rica en los laboratorios, en la tecnología de vanguardia o en transformaciones culturales radicales. Pero tenemos que jugarnos por tres y después de un largo proceso de maduración de ideas...
3: Y yo, comencemos.
4: ¿Qué tiene Francia para este mundial? ¿Cómo forman los dirigidos por Didier Deschamps?
5: ¡Tres!
6: Yo no quería decirlo, pero vengo de un tiempo en que te enseñaban francés en el colegio. Y en el número tres no les sonará Roland Moreno, pero le deberían agradecer cada vez que usaron o usan sus tarjetas de crédito o de débito para pagar. En 1974, Moreno creó la tarjeta inteligente con chip, y así cada pago trae consigo tecnología francesa. Al principio, como con muchos inventos, la industria se mostró escéptica, pero lo de Roland Moreno resolvió el problema del fraude y hoy es un estándar para todo tipo de transacciones, documentos de identidad y tarjetas SIM.
2: Oye, que era bueno tu colegio.
3: Giro de pase.
7: Antes del 2, y solo si se me permite, quisiera agregar el aporte francés en el ítem revistas, en la moda, la cultura y el periodismo. Por ejemplo, la revista Elle, la publicación femenina más leída en el mundo. Otras como Vogue o Marie Claire, biblias de la moda y el estilo. La revista de fotoperiodismo Paris Match o la Mundial.

0: famosa Charlie Hebdo, conocida por la sátira.
1: Bueno, porque yo no fui a esos colegios, solo diré...
2: Luis Pasteur, la pasteurización, 1864, y el químico y microbiólogo nos salvó de la constante ruleta rusa de infecciones y bacterias que era tomar leche o conservar alimentos. Pasteur demostró que calentar los líquidos a una temperatura moderada y luego enfriarlos rápidamente eliminaba los patógenos sin arruinar su sabor. Esto dio paso a la industria alimentaria moderna y sentó las bases de la medicina e higiene actuales.
1: La higiene. Mi mamá me decía que la higiene es la mitad de la salud y no es más limpio el que limpia, sino el que menos ensucia.
3: Seguimos revisando los aportes en innovación, tecnología, cultura y otras áreas de Francia. Candidato en ideas mundiales y en el Mundial de Fútbol.
4: Una idea que me gustaría agregar muy brevemente es el aporte francés con el concepto moderno del restaurante. Aunque comer fuera existía desde la antigua Roma, lo que en la actualidad entendemos por sentarse en una mesa, elegir platos de un menú u hoy en un código QR y ser atendido por un camarero, procede todo de Francia. Con la desaparición de la aristocracia, los chefs de los nobles de ese entonces quedaron sin trabajo y se vieron obligados a abrir locales para el público general, es decir, para la plebe. Y por último, la palabra restaurante proviene de la voz francesa restaurant, que significa restaurar, que originalmente aludía a un caldo concentrado de carne que se consideraba curativo porque restauraba la salud y las fuerzas.
1: Oye, los colegios buenos. Ya, y en el número uno.
2: En el 1, uno de nuestros favoritos, el cine. Un paso en la revolución cultural de los creadores Auguste y Louis Lumière. El 28 de diciembre de 1895, los Lumière realizaron su primera proyección comercial en el sótano de un café de París. Entre sus 10 cortos de 50 segundos cada uno, estaban la salida de los obreros de la fábrica Lumière y la llegada del tren a la estación. Ahora, para los Lumière, su invento era ciencia y tecnología y llegaron a decir que no le veían ningún futuro comercial. A Georges Méliès, quien les ofreció una fortuna por el invento, le dijeron literalmente que le daban un consejo de amigo. No lo haga, se va a arruinar. Los hermanos dejaron la industria que crearon 5 años después, pero aún así hicieron una fortuna. Luego, Louis Lumière se enfocó en la ortopedia, con prótesis para los soldados que volvían de la Primera Guerra Mundial, mientras su hermano, Auguste, se dedicó a investigar cicatrización de heridas, la tuberculosis y el cáncer, fieles a su idea de ser científicos.
3: Fue
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1: Noruega no es solo fiordos, auroras boreales, trolls, series de Netflix y Erling Haaland. También es líder global en innovación, especialmente en energías limpias, tecnología marina, herramientas digitales y sostenibilidad.
2: ¡Golazo de los vikingos rojos!
1: Si bien Noruega es líder mundial en electromovilidad y la mayoría de los autos nuevos vendidos son totalmente eléctricos, en este capítulo de Ideas Mundiales no podemos dejar de mencionar al petróleo y su aporte a la industria.
3: Mira, son sabios, venden pero no consumen.
4: Yo revisaría esta jugada de Topito.
1: En el tercer lugar proponemos las plataformas petrolíferas flotantes y en particular el concepto de CONDEEP.
5: CONDEEP, acrónimo en inglés de Concrete Deep Water Structure, es un tipo masivo de plataforma petrolífera y gasífera marina construida con hormigón armado. Fueron diseñadas en Noruega a principios de los años 70 y son famosas por operar en las duras y profundas aguas del Mar del Norte.
6: El descubrimiento de gigantescos yacimientos de petróleo y gas bajo el fondo del Mar del Norte, cerca de Noruega, obligó a la ingeniería a resolver un problema inédito: cómo operar de forma segura en aguas profundas, con tormentas frecuentes, con olas de más de 20 metros y vientos extremos. Y la respuesta noruega fue revolucionaria. En lugar de construir plataformas de acero, desarrollaron enormes estructuras de hormigón armado, conocidas como CONDEEP, y su base está formada por gigantescos depósitos huecos que se llenan parcialmente con agua para la estabilidad y que además pueden almacenar petróleo extraído del subsuelo marino. El punto culminante de esa innovación fue Troll A, instalada en 1995. Con 472 metros de altura, más alta que el Empire State, es una de las estructuras más grandes y pesadas que el ser humano ha logrado trasladar de un lugar a otro.
3: ¡Ojo con los Moai!

0: Paula.
1: ¡Dos! Antes, una curiosidad de la gastronomía y la industria salmonera, también muy importante para Noruega. En los años 70 y 80, Noruega perfeccionó la cría de salmón en jaulas marinas. La producción creció tan rápido que superó la demanda de Europa y Estados Unidos. Para evitar una crisis económica, el gobierno noruego creó el Proyecto Japón. Tuvo mucho de negocio y creatividad. El problema era que el salmón en Japón era considerado de segunda categoría, porque el que provenía del Pacífico tenía parásitos y no se comía crudo.
0: No voy a decir nada.
1: Entonces, Topo, los noruegos vieron una oportunidad, porque su salmón era criado en granjas marinas y no tenía ese problema. Pero los chefs japoneses seguían negándose a usarlo, hasta que en 1992 Noruega ofreció 5.000 toneladas de salmón a precios muy bajos a una cadena de supermercados japonesa, con la única condición de que se vendiera para sushi. Resultado, 3 años después, en 1995, el sushi de salmón ya era un ingrediente básico en los restaurantes japoneses y se expandió por todo el mundo.
0: Ah, la historia buena. Ahora sí, el 2.
2: Y en el número 2 volvemos al petróleo, pero desde las ciencias sociales y la economía.
3: Se trata del Fondo Soberano, conocido como el Fondo de Pensiones del Gobierno. Es una innovación financiera que invierte los ingresos del petróleo y el gas para asegurar el futuro económico de todos los ciudadanos. El fondo fue diseñado con un doble objetivo: actuar como un escudo para proteger la economía nacional de la volatilidad de los precios del petróleo y servir como un plan de ahorro a largo plazo para asegurar el bienestar de las generaciones futuras cuando el petróleo se agote.
4: Hoy, además de pensiones, el fondo se utiliza estratégicamente para financiar startups de tecnología limpia, investigación universitaria y proyectos piloto de infraestructura de emisiones cero.
2: Y en el número 1 de este listado...
0: ¡Uno!
2: Porque Noruega cuenta con una de las matrices eléctricas más limpias del planeta, generando cerca del 98% de su electricidad a partir de fuentes renovables, principalmente hidroeléctricas. Vamos a quedarnos con una idea que es consecuencia de su propia historia de innovación y que ya mencionamos en este listado.
0: Oye, entre la historia del salmón y esto me tienen en ascuas.
2: Ya, vamos a hablar de la energía eólica marina flotante y en particular el proyecto Hywind Tampen.
5: Desarrollado por la energética estatal Equinor, es el parque eólico marino flotante más grande del mundo. Utiliza gigantescas estructuras flotantes de hormigón para sostener aerogeneradores en aguas ultra profundas, suministrando energía limpia directamente a plataformas de gas y petróleo para reducir sus emisiones operativas. Así hacen frente a los problemas de su propia producción de petróleo.
2: Y antes del cierre de estas ideas mundiales de Noruega, mencionar otras innovaciones como la electrificación del transporte marítimo con la flota de barcos eléctricos e híbridos más avanzada del planeta, la optimización hidroeléctrica y la batería verde de Europa, que cubre cerca del 89% de la demanda noruega, la integración de centros de datos ecológicos gracias a su energía renovable abundante y barata, junto con su clima gélido. Y bueno, ya, porque es tiempo de mundial, Erling Haaland también.
6: ¡Gánate la plata, Braulio!
7: Erling Haaland, 21 de julio de 2000. Considerado uno de los mejores y más letales delanteros del mundo, hoy brilla en el City de Guardiola, donde destaca por su imponente estatura, fuerza física, velocidad y una capacidad insuperable para anotar goles. No diga el Erwin, diga Haaland.
8: 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Hasta las 7 de la mañana, revisamos lo mejor del día, un resumen de lo que está pasando.

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1: Venezuela sigue enfrentando una emergencia de enormes proporciones tras los terremotos gemelos del

El miércoles, durante las últimas horas, las autoridades han elevado el balance oficial a 589 personas fallecidas y cerca de 3.000 heridos mientras siguen las labores para encontrar a quienes siguen atrapados bajo los escombros. La Guaira es por lejos la zona más golpeada. Estamos en contacto a esta hora con Venezuela, con Caracas, donde se encuentra el periodista Carlos Julio Rojas. ¿Cómo estás, Carlos Julio? Muy buenas.

0: En el municipio Libertador, en la capital del país, Caracas. Aquí la situación, incluso en los alrededores del Palacio de Miraflores, el terremoto fue dantesco. Ustedes que son un pueblo que ha vivido terremotos, vivimos un terremoto aquí, es el más grande de nuestra historia. Nosotros en Caracas no vivíamos un terremoto así desde 1967, yo ni siquiera había nacido. Estos fueron dos temblores consecutivos de 7.2 y 7.5, lo que generó que en mi casa específicamente quedó toda resquebrajada, donde yo mismo estaba prendido en fiebre y veía cómo se rompían las paredes, se resquebrajaban las estructuras, y en varias zonas, en parroquias como el centro, eso es a pocas cuadras del Palacio de Gobierno, como Altagracia, San Bernardino, se desplomaron tres edificaciones donde se hablan de más de 10 o 15 muertos. Igual en la parroquia El Paraíso se desplomaron dos edificaciones. Pero en comparación a lo que vimos en Caracas, es una situación muy grave, ¿sí? Porque muchos edificios quedaron con daños estructurales. Los vecinos están viviendo en plazas y no ha habido una respuesta de por parte del Ejecutivo, porque no pareciera que no estábamos preparados para una tragedia de estas dimensiones.
1: Te iba a preguntar precisamente, uno, por la reacción del gobierno y también cómo se está respondiendo con hospitales, el suministro eléctrico, las telecomunicaciones, el transporte, el agua, que es vital para todos, ¿no?
0: Sí. La respuesta ha sido lenta. Debo decir de que no están preparados, porque Venezuela está en una crisis social, política y económica que ve reflejado en la asistencia o la respuesta a un desastre natural como el que vivimos el día de hoy. Por eso te describía que la noche de ayer y la noche del terremoto, la gente pasó, miles de personas, en plazas como la del Panteón Nacional, la Plaza La Candelaria, la Plaza Bolívar, la Plaza Parque Carabó, la gente durmiendo en el piso o en carpas los que tenían, o con una sábana que lograste salir corriendo y la colocaste en el piso. Así estaba y no había una respuesta. Hay escasez de agua, el servicio de gas fue cortado para evitar desastres, las telecomunicaciones estamos en parte incomunicados. Aprovechamos a hacer un llamado a Conatel, porque hay muchos portales de noticias bloqueados. Sabes que en Venezuela vivimos una censura por un régimen autoritario, que es el que tenemos todavía, y había muchos portales bloqueados. Se logró, a través de la presión ciudadana, que se desbloqueara el servicio de X, Twitter, que es el principal medio de información para nosotros los ciudadanos en Venezuela. Pero decir algo muy responsablemente,
1: a ver,
0: la situación rebasó las posibilidades. En San Bernardino hay personas en el edificio Rita que están debajo de los escombros llamando y no hay la maquinaria para poder sacarlos. Es un nivel de que la gente está muriendo debajo de las rocas y no hay los instrumentos. Incluso los vecinos han traído mandarles de sus casas para tratar de sacar a su familiar, a su vecino, a su amigo. Pero esto que ves en Caracas, cerca de los poderes públicos, incluso en Vargas es peor. En Vargas se cayeron 30 o 40 edificaciones. Las cifras dadas de muertos no son comparables a las reales, porque todavía no se ha identificado. Me preguntabas por los centros de salud.
1: Sí.
0: Tenemos comunicación con dos de los hospitales principales en Caracas, el Hospital Clínico Universitario, el hospital donde está la Universidad Central de Venezuela, y el periférico de Katia, donde los médicos y enfermeras están trabajando con las uñas.
1: No hay suministro, perdón, no hay médicos, no hay médicos, no hay suministros médicos, no hay posibilidad de intervenciones quirúrgicas, por ejemplo, Carlos Julio.
0: El mayor problema es el de los insumos, porque médicos hay, son unos valientes, enfermeros hay. En el caso de los paramédicos, en el caso de los personas de protección civil, los bomberos están. El tema es que no tenemos los instrumentos, no se tienen los instrumentos para poder sacar a la gente, para poder salvar a la gente. Por eso el llamado, y agradecemos a la comunidad internacional el apoyo que nos puedan enviar. Los vecinos estamos tratando de hacer lo que podemos. Yo soy periodista, defensor de derechos humanos. Se han instalado centros de acopio en zonas como San Bernardino, en la Universidad Central de Venezuela, en Coche. La gente está dándolo todo. Si tienes dos harinas, llevas una al centro de acopio.
1: Pero Carlos Julio,
0: eso no se da abasto.
1: Pero en
0: no
1: paralelo,
0: no se da abasto, porque es una situación muy difícil. Incluso ahorita en el Junquito, es una zona muy alta, de Caracas, hay una situación muy

0: muy grave de casas que se cayeron y hay posibilidad de víctimas mortales, y es muy, muy difícil.
1: En paralelo, pese a esta ayuda y a que la gente está muy disponible a colaborar, llevar lo poco que tienen hasta los centros de acopio, como decías tú, en paralelo se ha informado de saqueos.
0: Como te digo, si tienes una harina, llevas, si tienes dos harinas, llevas una. Entiendo. Si tienes dos panes, llevas uno. Es decir, la ayuda está, se está dando, pero es una situación que quedó por, sobrepasó, te explico, la capacidad. No estaba, Venezuela no estaba preparada para un desastre de estas magnitudes.
1: Te preguntaba por la información que ustedes manejan sobre saqueos que, según los reportes que vemos a través de la televisión internacional, se han producido en distintos puntos, no solo en Caracas, también en otros departamentos.
0: En Caracas debo decir que ha habido una conducta ciudadana en la gran mayoría de Caracas. Tuvimos información en el tema de Petare, en Vargas, donde un farmatodo fue saqueado, esa es una cadena de farmacia. Nosotros llamamos aquí el momento de la solidaridad. No es el momento de aprovecharse del desastre de otro, porque lo que estamos viviendo el día de hoy es una situación realmente muy, muy difícil. Muy, muy difícil, donde no puedes aprovechar la desgracia de otro. Porque hoy casas quedaron a la intemperie y esos pocos bienes materiales deben ser salvaguardados. Por eso el llamado hoy es a los cuerpos de seguridad del Estado que se dediquen a proteger, no a reprimir, ojo, proteger y no reprimir, porque sabemos el historial de represión que tenemos en Venezuela. Yo mismo fui preso político y fui liberado hace pocos meses.
1: Carlos Julio, tú sabes que en Chile vive una comunidad venezolana que es bien importante. Son, según el último censo de 2024, cerca de 700.000 personas, y podemos hablar de 900.000 si se suman las personas que están en situación irregular, y suponemos que muchos de ellos, si no todos, están muy pendientes de lo que ocurre en Venezuela. ¿Qué mensaje le transmitirías a quienes hoy tratan, muchas veces sin éxito, comunicarse con sus familiares, con sus amigos en las zonas afectadas?
0: Sí, los problemas de comunicación son muy graves. Yo mismo tengo grandes amigos en Chile. Buena parte, un hermano, si lo está escuchando, Juan Carlos Alviso, Estrella Alviso, que son como familia. Para mí, lograron comunicarse conmigo porque estaba muy preocupado. Mi amigo Luis Clemente, que es habitante de Santiago, que montó una pequeña peluquería, una barbería, pero existe porque la comunidad venezolana en Chile es enorme, y ustedes pueden apreciar el nivel de temor. Lo que yo le digo es que traten de comunicarse con sus familiares aquí, e entiendan que la comunicación no es expedita. Podemos ver incluso la conversación que estamos teniendo con ustedes, hemos tenido fallas en la comunicación,
1: si ha caído,
0: esto es lo que estamos viendo, porque Venezuela además tiene problemas graves de comunicación, de conectividad comunicacional en tiempos de nota heavy. Es decir, te imaginas ese problema de conectividad donde nosotros tenemos, te pongo una cifra, el 40% de Caracas tiene fallas de conectividad sin la tragedia, sin los terremotos. Te imaginas ahora con los terremotos, estamos a un nivel de incomunicación brutal, y eso genera alarma y angustia. ¿Qué queremos decir? La mejor ayuda es busquen a su familiar, traten de hablar con amigos y con serenidad, con calma, entendiendo el grado de desesperación que tenemos todos, porque hoy te puedo decir que todos tenemos un amigo o un familiar, ni Dios lo quiera, que ha sido víctima. Amigos, yo tengo amigos en Vargas que perdieron la vida, compañeros míos en la universidad, que me estoy enterando que tienen a su hijo, como el caso de Karim Pestano, que fue mi compañera en la Escuela de Historia de la Universidad Central de Venezuela, que falleció con su esposo, y su niño de 12 años se encuentra en el periférico de Catia, solo. Esperemos que ya hayan llegado sus abuelos y los familiares de ella, que falleció lamentablemente. Es una situación grave. Vargas parece zona de guerra, zona de desastre. Y ustedes, que han vivido terremotos de altos niveles, ustedes nos comprenden mejor que nadie.
1: Sabemos perfectamente de qué estás hablando, Carlos Julio Rojas, periodista desde Caracas, conversando a esta hora con el diario de Cooperativa. Te acompañamos desde aquí, Carlos Julio. Esperamos estar nuevamente en contacto contigo. Muchas gracias. Un abrazo.
0: Sí, aquí estamos a la orden, y el mensaje es: no nos doblegaremos. Rendir.

0: Ese no es opción y gracias, gracias, gracias.
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3: Hola, Santiago, hola, Chile. Hola al mundo también que nos sigue a través de cooperativa.cl. Este primer café de viernes 26 de junio lo vamos a compartir con Nicolás Eizaguirre, él es del PPD, economista, fue ministro de Hacienda, también de Educación y SECPRES, con Cristian Monkever, vicepresidente de Renovación Nacional, fue ministro SECPRES, Desarrollo Social, Vivienda, Bettina Horst, economista, directora ejecutiva de Libertad y Desarrollo, y con Ignacio Walker, cientista político, que fue canciller, fue presidente de la DC, fue senador. Bueno, el plantel de los viernes completo para este primer café de hoy. Hola, ¿cómo están? Muy buenos días.
4: Hola.
3: Bueno, hay muchos frentes noticiosos, como siempre, tenemos la contingencia misma, ¿no es cierto? Y dramática de lo que se está viviendo en Venezuela. Recordemos estos 12 terremotos tan seguidos, el número de personas muertas sigue aumentando. Hay al menos 157 personas desaparecidas, los muertos llegan a 500. Varios países ya han ofrecido su ayuda. Chile ha enviado un avión con voluntarios y rescatistas con toda la experiencia que tiene, pero tal vez lo que muestra la solidaridad que suele ocurrir siempre en estos casos, pero en un país como Venezuela, ¿no? ¿Cómo responde? ¿Qué desafío para ese estado en un país que está viviendo una situación tan particular, por decirlo menos, ¿no? Después de la salida de Maduro, recordemos que lo saca a Estados Unidos, asume Daisy Rodríguez, ahí está Diosdado Cabello también formando parte de ese gobierno, que no sabemos muy bien qué rol todavía. Algunas personas dicen que no tener toda la información, quizás que de verdad está pasando, quizás todavía se ejerce algún tipo de control sobre la información. Bueno, en fin, una tragedia que ocurre en un país que vive, del que hemos dejado de hablar, después de haber hablado tanto cuando ocurrió lo de Maduro. ¿Cómo lo ves tú, Ignacio? ¿Qué desafío para Daisy Rodríguez y para Venezuela como estado, ¿no?
4: Bueno, es dramático, obviamente, este terremoto.
3: Claro.
4: Es así, las cifras que tú dabas son bien, bien impactantes. Hay solidaridad internacional, incluido Chile, todo eso muy bien. Pero yo tengo la impresión, en relación a tu pregunta, que Venezuela hoy día tiene una infraestructura y una institucionalidad muy débil, muy en el suelo, muy deteriorada por, en fin, el chavismo, madurismo, ¿no es cierto?, desde 1998, que ha destruido la base de la infraestructura y de las instituciones en Venezuela. Entonces, vamos a ver desde esta precariedad del Estado, en el fondo, cómo es capaz de responder o no, ¿no es cierto?, a esta situación del terremoto. Entonces, lo primero es el tema humanitario, pero también hay una arista política, ¿no?, en el sentido de un país que ha estado muy aislado internacionalmente, un tremendo deterioro interno, 8 millones de venezolanos en el exterior, en el exilio, de una población de 33. Imaginemos lo que significa eso, un quinto de la población está fuera de Venezuela. Entonces, es bueno en este sentido llamar la atención sobre el tema Venezuela, ¿no? Así como en su momento, Cecilia, fue el tema de Haití con 250.000 muertos, ¿no?, el terremoto del año 2010. Que fue dramático. Digo Haití porque es un estado fallido, con una muy débil institucionalidad, infraestructura. Entonces, es muy impresionante la precariedad de algunos países de nuestra región, que es nuestro vecindario, y por lo tanto hay que dar la mano. Sí, yo me quedo con eso. Yo creo que hay un estado, una institucionalidad y una infraestructura muy debilitados.

0: está en Venezuela, como para hacer frente a este y otro tipo de situaciones, claro, que todos conocemos.
1: Ahora, ¿ustedes, Cecilia? Sí, Betina.
2: Sí, y quería complementar lo que decía Ignacio.
1: Ignacio, sí.
2: Sí, bien digo. Respecto de, y hace el paralelo con Haití, el año 2010, cuando el terremoto azota Haití, ¿no es cierto?, y queda en el suelo, que era un país ya con una debilidad institucional importante, ya con conflictos internos, y ahí termina por instalarse este ausencia de institucionalidades que lleva a que distintos grupos armados, guerrillas, se van tomando el poder, ¿no es cierto? Entonces, acá en Venezuela yo no digo que sea lo mismo, pero también hay un riesgo, porque es un Estado que hace mucho tiempo se habla que es un Estado fallido, de un narcoestado, que hay un avance importante de penetración del crimen organizado y también de captura de instituciones importantes dentro del Estado a partir de sectores del crimen organizado. Entonces, cuando un país está en el suelo, también hay otras formas alternativas que muchas veces se instalan para darle ayuda a la ciudadanía, pero finalmente terminan debilitando aún más un país y corroyendo más las instituciones. Yo creo que ese es un riesgo importante que hoy día puede enfrentar Venezuela, porque a mi modo de ver, mirando las últimas décadas de Haití, fue como la estocada final para alguna posibilidad de levantar ese país cuando fue el terremoto, y ahí ya se termina por instalar esta guerrilla interna y los distintos fuerzas de poder al margen de las instituciones. Entonces yo creo que eso es hoy día, además de la infraestructura, además del dolor humano, de las pérdidas, pero también es un tema que ojalá la comunidad internacional, cuando vaya con ayuda que está llegando, también se haga cargo de esa otra arista y cómo ayudar a Venezuela a reconstruir también sus instituciones para que no entre el crimen organizado en este contexto de mayor desamparo.
1: Pensaba ayer yo, a propósito de toda esta tragedia en Venezuela, lo tanto que hablamos de Venezuela en su momento y cómo dejamos de hablar de Venezuela, ¿no? Y no tenemos demasiada información, tal vez en detalle, de cómo va evolucionando esa situación, cómo se está desarrollando esta Daisy Rodríguez, su gente ahí, qué se está haciendo justamente en esas materias que tanto Ignacio como Betina señalan. ¿Cómo lo ves tú, Nicolás? ¿Qué dirías? ¿Cómo está Venezuela? ¿Qué ha pasado finalmente después de la invasión de Estados Unidos y que saca a Maduro y todo aquello? Que fue, recordemos, muy criticada esa acción, ¿no? Por ir en contra del derecho internacional.
3: No sé si me escuchas bien, porque yo escucho con interferencia. ¿Me escuchas bien?
1: Sí, perfecto.
3: Ya. Bueno, sumarme a lo que se ha dicho, lo terriblemente lamentable que es para el pueblo venezolano que se suma una tragedia detrás de la otra. Recordemos que, mirando la historia del mundo, los estados fallidos a veces permanecen como tales, el caso de Haití es patético, durante larguísimo tiempo. Entonces, uno siempre tiene la esperanza de que un nuevo problema produzca movimientos que permitan que la situación se recupere, ¿no? Pero no, uno no sabe realmente en el caso de Venezuela. No he sabido de noticias económicas más positivas de Venezuela. No es muy fiable tampoco las estadísticas que producen. Y yo solo espero que la llegada a la comunidad internacional, parecido a lo que decía Betina, con motivo de la muy necesaria solidaridad, también permita establecer conversaciones, puentes, para saber un poco más qué está pasando allá adentro. Porque lo que se sabe es lo que cambió en la cúpula, pero cómo sigue funcionando ese país es bastante misterioso.
1: Y Donald Trump no ha dado tampoco muchas luces de eso, ¿no? Tenemos el tema de la embajada de Chile en Venezuela, que recordemos.
3: Bueno, lo de Trump, Trump, déjame ver. Nicolás, sí. Alguien decía, la batalla no se gana por el aire, a propósito de lo de Irán. Entonces, lo de Trump fue una operación muy efectiva para sacar a Maduro y establecer un mejor control del petróleo, pero el que van a ser capaces con eso de cambiar la situación política interna, de rehacer la democracia en Venezuela, eso tiene que hacerlo los venezolanos. Uh-huh. Y esto es demasiado claro. Lo mismo digo porque ahora hay tentaciones de meterse con Cuba. El caso de Afganistán, el caso de cierto ahora Irán, el caso de Siria, el caso de Libia, son casos clarísimos donde la intervención

0: extranjera no produce cambios hacia un liberalismo democrático. Entonces, veamos, ojalá ahora el pueblo venezolano se levante a partir de esta catástrofe.
1: Ahora, hay, recordemos, como les decía, sobre la embajada, 2 años ya sin embajada de Chile en Venezuela, por supuesto hay mucha angustia en todas los migrantes venezolanos y venezolanas que viven en Chile, que son muchísimos, para contactar a sus familias.
0: Por supuesto.
1: A
0: quienes mandamos nuestra solidaridad.
1: Claro. Y esta posibilidad, ¿no es cierto?, de reabrir esa embajada, de hacer algo en ese sentido, ¿cómo lo ves tú, Cristian Bonkever? Buen día, Cristian.
2: ¿Qué tal? Buenos días. Tengo la voz más o menos, pero vamos a hacerle empeño.
1: Gracias.
2: No es frío pasar la cuenta en esta época.
1: Sí.
2: Hay que mirar el carnet también. Oye.
0: Póngase una bufanda, don Cristian.
2: No, sí, estoy ando abrigadito, ando con ya. Chaleco de cuello subido.
0: Eso.
2: Exacto. Oye, breve. Bueno, aquí se nota, un poco complementando lo que habían señalado y aportando un par de ideas, aquí se nota las instituciones o los estados más armados, en el sentido de con estructura, con norma, con instituciones fuertes, más armaditos, ¿no es cierto?, más estructurados, versus los que son más débiles. Finalmente, hasta en las emergencias pasa la cuenta. Evidente, y el ejemplo de Haití es el mejor ejemplo que puso Betina, y las consecuencias que trajo. En Venezuela, algo parecido, quizás situaciones distintas, circunstancias distintas, pero también algo parecido. Eso de todas maneras. Hay un comentario que decía Nicolás respecto de que los venezolanos son los llamados a resolver los temas políticos de Venezuela. Estoy totalmente de acuerdo, pero lo intentaron y nunca resultó. Hubo una seguidilla de elecciones que incluso ganaron en la última de manera clarísima, y donde los resultados de manera burda se dan vuelta. Entonces yo creo que Venezuela y la comunidad venezolana que vive en Venezuela, más los que están afuera, lo han intentado y no les ha resultado. Por eso yo creo que, más allá de que a uno le guste o no le guste Trump, el efecto de la salida de Maduro en algo aportó a dar un reimpulso, idealmente para que los mismos venezolanos, ojalá en un mediano plazo, se puedan reorganizar democráticamente y de manera razonable. Ahora, y voy al último punto, la embajada se hace más necesaria que nunca, y es urgente una resolución en eso. Ojalá, no digo este drama, sino que en general ojalá permita que Chile vuelva a restablecer lazo. Yo entiendo que el gobierno nuestro, el gobierno del presidente Kast, también lo desea, también lo quiere y lo ha buscado, lo está trabajando, pero ya es minuto de que en la medida que se ve una situación distinta desde el punto de vista político en Venezuela, y con personas distintas a cargo, que se produzca un restablecimiento de relaciones diplomáticas. Ahora, eso requiere de ciertos requisitos. Ignacio nos podrá ayudar de cuáles son los pasos que se tienen que dar, pero yo creo que ya la cosa está bastante como más madura, aprovecho de usar ese término, para que esto se provoque.
1: Ahora, recordemos que...
0: ¿Dos comentarios?
1: Sí, solamente aportar que...
0: ¿Comentarios breves?
1: Sí, solamente aportar, perdón, que el subsecretario del Interior, Máximo Pavés, viajó junto al equipo de rescatista y en este vuelo de...
0: A nombre del panel de cooperativas.
1: Claro.
0: A nombre del panel.
1: Máximo Pavés, quizá de vuelta, o tal vez nos comunicamos antes, puede darnos también más información sobre la situación allá desde todo punto de vista a propósito de lo que están comentando. Sí, Ignacio, querías decir algo.
3: No, dos comentarios breves. Recordar que Max Pavés fue parte de nuestro panel, para los auditores que no lo saben. Bueno, uno, recordemos que fue Venezuela que rompió relaciones con Chile. Chile nunca quiso romper relaciones diplomáticas con Venezuela.
1: Así
3: y
1: es.
3: Rompió relaciones cuando el presidente Boric dijo que Maduro se había robado la elección. ¿No es cierto? Y que tenía toda la razón el presidente Boric. Lo segundo, Trump tiene una estrategia respecto a Venezuela, a través de Marco Rubio, que ha sido su principal ejecutor, que es la triple dimensión de estabilización, recuperación, transición. Ese es el esquema de Trump, ¿no? Lo primero, estabilizar el país, tener un interlocutor, ahí está su nueva mejor amiga, Delcy Rodríguez, que él ha ratificado en su declaración de ayer. Segundo, una recuperación de la economía.

0: la economía, están las inversiones posibles en el petróleo. Y tercero, la transición al final, todo esto sin plazo. Ahí entra eventualmente María Corina Machado, el tema de la elección. Entonces, la estrategia de Trump sobre Venezuela privilegia el tema poder y petróleo. Ese es el énfasis. No el tema libertad y democracia. Eso vendría eventualmente al final, ¿no? Bueno, vamos a ver lo que ocurre con esa estrategia que partió con la
1: subrayo eventualmente.
0: ¿Cómo?
1: Subrayo eventualmente.
0: Sí, eventualmente, sin plazo y sin nada. Por eso digo, en el fondo de la estrategia privilegia poder y petróleo, ¿no? Y libertad y desarrollo al final. Y por lo tanto es débil, pero hay una estrategia de Trump. Vamos a ver qué pasa.
2: Oye, Cecilia. Hola.
3: Sí, es Cristian Monquever.
2: No sabía lo de Max. Yo creo que es bien significativo desde el punto de vista político y desde el punto de vista del rol del Estado, la presencia del subsecretario del Interior allá, abonando la tesis de restablecer relaciones que muy bien dice Ignacio, claro. Nosotros no fuimos las que las rompimos. Entonces, yo creo que va a ser muy oportuno una conversación con la radio cooperativa a su regreso, no solamente desde el punto de vista del drama, sino que también de avanzar en ese objetivo. Yo creo que eso va, que el subsecretario Interior de Chile, yo creo que no tengo recuerdo que haya habido alguien de Chile en Venezuela por muchos años visitando oficialmente, en este caso un caso de emergencia, esté allá, es significativo y puede traer efectos positivos en lo que estamos hablando, también el restablecimiento de relaciones.
3: Bueno, eso es en cuanto a la situación en Venezuela. Si volvemos a Chile, y a propósito esto del Estado y de cómo enfrentar ciertas situaciones, está la actualidad centrada también en las consecuencias que ha traído el brutal este crimen del niño de 12 años en San Bernardo, y por supuesto todo lo que hemos lamentado y toda la consternación que provocan estos hechos en toda la ciudadanía, tiene la segunda derivada, que es cómo se vuelven a instalar temas, ¿no es cierto?, a propósito de esto, como por ejemplo el llamado una vez más del alcalde de San Bernardo, el alcalde White, que le pide al presidente la presencia de militares, también otras voces también en ese sentido, y el presidente Kast diciendo ayer que esto era quienes piden esto, que era populista pedir esto, ¿no? Y además fue muy duro con parlamentarios diciendo que no entienden que por un lado pidan militares y por otro lado no estén dispuestos a aprobar o a ir a favor de ciertas medidas para proteger la seguridad, los carabineros, en fin. Ahora, ha habido reacciones a eso. El senador Rodolfo Carter dijo: tengo un matiz con el presidente, yo no catalogaría de populista la decisión de sacar la Fuerza Armada. También Franco Parisi, que dijo, a ver, ¿cómo es esto? Cuando era oposición a Sebastián Piñera, a Gabriel Boric, Kast pedía sacar los militares a la calle y ahora no quiere. Ahora, ¿por qué no saca a los militares a la calle como lo prometió y como se lo han pedido? Bueno, si el ejército dijo que no, hay que cambiar al comandante. Bueno, en fin, hay varias reacciones sobre ese punto, ¿no? Y ¿cómo lo ven ustedes? Porque esto es también política, por supuesto. ¿Betina?
4: Sí, efectivamente, como tú bien dices, tiene una buena parte de política. Este es un tema que cada cierto tiempo surge, ¿no es cierto? Pasa algún evento lamentable como el de ahora o en otras oportunidades y se activa de nuevo la discusión si sacar o no los militares a la calle y empieza la discusión si están preparados o no.
3: Sí.
4: ¿No es cierto? Y la verdad es que nunca, como sociedad, hemos sido capaces de analizarlo en frío, en términos de ventaja y desventaja de sacar los militares a la calle frente a determinadas situaciones. Existe experiencia en otros países, que donde sí están, otros donde no están, ¿no es cierto? Siempre se habla, es que no están preparados para salir a la calle. Entonces, en vez de decir, ok, tomemos la definición si a futuro queremos ocupar ese instrumento y para ello hay que prepararlos para poder efectivamente sacarlos a la calle, eso me parece que es el camino responsable a seguir. Pero siempre esta discusión se genera en ataques cruzados, ¿no es cierto? De palabras van, palabras vienen, palabras sacan palabras. Pero el tema de fondo al final no se aborda, porque yo creo que lo que sí hay consenso es que hoy día los militares, con la instrucción que tienen, con los armamentos que tienen, con la forma de operar que tienen, están preparados para una situación distinta que enfrentar una situación en la calle en un contexto no de estado de emergencia.

0: Entonces, yo creo que lo que tenemos que hacer es conversar en el fondo hacia dónde queremos transitar, y para eso, si es necesario, preparar las fuerzas militares, las fuerzas armadas, pero no tener esta discusión cada cierto tiempo y que finalmente se diluye, nunca se resuelve y seguimos dándonos vuelta en lo mismo.
1: Ahora, recordemos que hay en el Parlamento leyes, ¿no es cierto?, que están ahí todavía en trámite y que podrían de alguna manera aportar en cómo hacer lograr que esta presencia, pero en algunos lugares, como el tema de las infraestructuras críticas. Pero ayer el presidente, cuando dice que es populista, de todas maneras él agrega lo siguiente. Se levanta la voz para decir que las Fuerzas Armadas tienen que salir a la calle, pero las veces que han salido, por ejemplo, durante el estallido, ¿quién responde por ese joven conscripto que hoy día cumple condena en La Serena? Porque hizo el llamado a la conscripción voluntaria con 17 años, a los 18 años se produce esta crisis, es convocado a controlar el orden, usa el armamento, dispara y muere un ciudadano ecuatoriano. Entonces, condenado. Entonces, él también ahí hace un llamado de atención y también introduce, ¿no es cierto?, una reflexión de fondo y su pensamiento al respecto, ¿o no, Nicolás?
2: No hemos conseguido, Cecilia, que no, nos peleemos entre nosotros. Yo tiendo a estar de acuerdo con lo que decía Bettina. Creo que esto requiere una conversación de fondo. Desgraciadamente no hay un solo modelo en el mundo. Hay países que lo prohíben terminantemente. Argentina es uno de ellos, Alemania es otro. Y hay países en que las Fuerzas Armadas colaboran en la seguridad interna. Yo, en general, tiendo a estar más bien en desacuerdo y más bien de acuerdo con el presidente Kast en este caso, y preferiría un debate donde fortalezcamos las policías y donde fortalezcamos sobre todo la parte de inteligencia, porque no es claro que en este caso sea ese el caso, valga la redundancia, pero es el crimen organizado el que nos tiene así, porque nosotros fuera del primer crimen organizado no somos un país particularmente violento. Entonces, yo tendería a pensar que los problemas de seguridad pasan más por una buena inteligencia, una capacidad de desarmar al crimen organizado, que por aumentar cuantitativamente la cantidad de presencia de seguridad en las calles.
1: Claro.
2: Pero es un tema que es súper debatible, sobre el que no tengo mayor experticia, pero estoy seguro que uno podría buscar acuerdos.
1: Ignacio.
3: Mira, yo creo que lo primero, Cecilia, es que este hecho brutal tiene que remecernos como sociedad, como personas, como familias. O sea, aquí hay un niño de 12 años que ha sido asesinado, entre otros, por un niño de 16 años. Uh-huh. Esto es dramático. Esto es un fracaso social que tenemos que asumir en primer lugar en ese sentido. O sea, no externalizar o subcontratar a las policías o a las Fuerzas Armadas, sino que preguntarnos por el tipo de sociedad que estamos construyendo y lo que estamos haciendo o no haciendo como para permitir, ¿no?, que un niño de 12 años sea asesinado por un niño de 16 años. Hay una columna a propósito de Felipe Kast estupendo hoy día en el Mercurio sobre este tema y algunas iniciativas que se han ido dando en esa materia, en el sentido de que un niño, citando a Fernando Monker, que el doctor que cumple 100 sí. años, ¿no? Un niño necesita un litro de leche y un beso en la mejilla, ¿no? Entonces, pertenecer a alguna tribu, a alguna familia, aunque no sea la familia biológica que lo acoja y que lo quiera. Entonces, lo primero es remecernos como sociedad. Segundo, las Fuerzas Armadas para combatir la delincuencia por ningún motivo. Ese no es el rol de las Fuerzas Armadas. Yo comparto lo que acaba de decir Nicolás. Hay que fortalecer a las policías. Las Fuerzas Armadas están para la defensa de la seguridad externa. La integridad territorial del país tiene otra misión, salvo, por supuesto, los estados de excepción constitucional y las situaciones muy excepcionales que contempla la propia Constitución, ¿no? Entonces hay que cooperar, sí, en los temas de seguridad, en la medida de lo posible, como diría don Patricio, pero las Fuerzas Armadas tienen otra misión, ¿no? Claro. Fortalecer la policía. Y tercero, también comparto con Nicolás, yo estoy con el presidente José Antonio Kast, pues, en esta denuncia del populismo. Las declaraciones de Franco París y Rodolfo Carter les pueden significar varios aplausos, pero eso es puro populismo, ¿no? Realmente tratar de pensar y sugerir ante el país una persona que aspira a ser presidente, otro que es senador, ¿no?, de sacar los militares a la calle, el viejo tema de sacar los militares a la calle.

0: ¿no? Eso es una irresponsabilidad muy grande porque crea una falsa expectativa de que eso podría cambiar las cosas. Entonces, raya para la suma: uno, remecernos como sociedad, ¿no? Y dos, fortalecer el rol de las policías, de la inteligencia, ¿no es cierto? Y todo el tema de la prevención, más que desviar el rol de las Fuerzas Armadas.
1: Ahora, el alcalde de San Bernardo incluso también reaccionó y dijo, a ver, que le parecía una expresión algo así como poco afortunada tratar de populista a las personas. Y la senadora Paulina Bodanovich, del Partido Socialista, decía, si los alcaldes de izquierda piden esto es porque llegaron a un nivel de desesperación enorme. Pero que habría tal vez pensar en el apoyo de las Fuerzas Armadas, no sé, ponerlos en un punto de infraestructura crítica o buscar alguna manera, en ese sentido, no sé. A ver, Cristian Monkeberg, y con esto ya nos vamos a comerciales.
2: Sí, mira, ¿se escucha bien?
1: Sí.
2: Ya, muy bien. A ver, yo creo que...
3: ¿Escucha bien? Ahora lo hago... Claro, depende de ti.
2: Eso. Eso es más difícil. Oye, vamos a intentarlo. Yo creo que me sumo a lo que dice Ignacio en torno a lo dramático del hecho, ¿no es cierto? Y luego exactamente uno lo lleva al plano personal. ¿Qué pasa si me ocurriera a mí una cosa así? Brutal. Difícil de ponerse de pie como familia y el impacto no solamente personal, familiar, sino que de la sociedad en general es fuerte. Pero bueno, y por otro lado, la voz de alcaldes de distinto color político que plantean este tipo de propuestas dan cuenta que el tema de seguridad no es un tema, como muchas veces se trata en la campaña o en las campañas políticas, para la arenga. Dejó de ser un tema de arenga, de sumar voluntades. Y afortunadamente hay un ministro, por ejemplo, como el ministro Rau, que es capaz de, en varias de sus frases y de sus acciones y de sus comentarios, de dar cuenta de lo mismo. Y de decir, poner la pelota al piso y entender de que hay un trabajo gigante que hacer, donde no sobra nadie y donde lo que se ha venido avanzando como Estado son los pasos correctos, pero hay que seguir profundizando y mejorando y metiéndole cabeza, neurona, recursos, unidad más política en esto. Entonces, yo también saco la reflexión de eso, porque claro, Bettina lo planteaba bien, siempre esta discusión se da como cuando queda la escoba, cuando hay una crisis, pero no se ha tomado con altura de mira. Entonces, yo me cuelgo de eso para decir, el tema de seguridad no puede ser un tema exclusivamente de campañas y de generar ambiente positivo para uno u otro bando político, sino que finalmente es una labor de Estado gigante, y a sacar lecciones de eso. Y el ministro Raúl, yo creo que lo está haciendo muy bien en esa línea de intentar y hacer entender que esto va por ese camino.
1: Mire, vamos a ir a comerciales. A la vuelta seguimos, a propósito de lo que acaba de decir Cristian Monkeberg, justamente el tema de seguridad, tema de Estado, en fin. Se sumó ayer otro ingrediente a la tensión que hay a todas luces dentro de la derecha, cuando el ministro Arrau le responde a Evelyn Matthei. Recordemos que Evelyn Matthei dijo en el canal 13, ¿no es cierto?, que... acá, respecto al gobierno, acá prometieron a todo Chile que tenían el mejor plan contra la delincuencia, no tenían nada, ni siquiera ministros. Y ahí el ministro Arrau le responde. Vamos a ir a comerciales, a la vuelta seguimos en el primer café de hoy. Ya volvemos.
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0: Seguimos en el primer café de hoy con Ignacio Walker, Christian Monker, Bettina Horst, Nicolás Eizaguirre. Avanza, avanza el tiempo, vamos rápido. Estábamos conversando, yo dejé planteado el tema de la situación en la derecha. Christian Monker, usted tiene la palabra. Recordemos que lo que pasó, que también hubo dichos del diputado republicano Agustín Romero que sobre Evelyn Matthei, que molestaron mucho a la UDI, que pidió en un comunicado disculpas públicas. También los dichos de los republicanos contra el diputado Chalper de Renovación Nacional porque decidió votar en contra la acusación constitucional. Ahora esto, que el ministro Arrau tiene que responderle a Matthei por lo que dijo, y parece que las cosas no están ahí muy calmas, las aguas no están muy tranquilas en la derecha. Christian Monkever, a ver, una reflexión, una opinión sobre este tema.
1: Directo al grano.
0: Sí.
1: Oiga, Cecilia, a ver, mire, yo creo que lo que dice Evelyn Matthei y lo que dice el ministro Rau, ambos tienen razón. Me va a decir, oye, que amarilla la respuesta.
0: Sí.
1: Pero ambos tienen razón. Claro, pero yo mi pregunta es, ¿de qué sirve? Frente a la reflexión que hacíamos en el bloque anterior en torno a los temas de seguridad. Es evidente que el gobierno del presidente Kast, en la etapa previa, llegó mejor preparado en los temas de economía, y venía con una carga de trabajo importante con el, en ese minuto, ciudadano Quiroga, hoy día ministro, y el tema de seguridad era un tema que estaba muy levantado en la campaña, pero que no tenía profundidad, y eso es así, y es reconocido así. Por algo costó encontrar un ministro, una ministra, en fin, pero ¿de qué sirve, digo yo? Sí, eso ya es una realidad. Y el ministro Arrau, afortunadamente se tomó una corrección en su minuto. El ministro Arrau llega a hacerse cargo del tremendo problemón que significa la seguridad en nuestro país, y la necesidad de mayor seguridad que la gente reclama. Y lo hace de la manera que no es fácil. Porque,
0: Cristian, pero más allá del tema de seguridad, lo que este es un hecho, ¿no es cierto? Una frase, eso, pero el tema de fondo acá, algo pasa en la derecha.
1: No, por eso digo, ¿de qué sirve este debate? De nada.
0: Entonces, es que no es el debate de seguridad.

0: realidad son muchas cosas las que han pasado en la semana.
1: Por eso vuelvo a reiterar, ¿de qué sirve desde el punto de vista político, ya me salgo de la seguridad, este cuestionamiento? De nada. Que se hace por los temas de seguridad, que es un cuestionamiento político. De nada, porque ya se asumió que fue así. Los hechos están sobre la mesa. El ministro Raúl lo dijo. El ministro Raúl está ahí por algo. No porque llegó el primer día. Lo cambiaron a los 2 meses y medio, no sé, a los 60 y tantos días. Entonces, es un tema que se asume, que se corrige y se enmienda. Y él está empujando el carro en esa línea. Ahora, lo de la acusación constitucional es lo mismo. O sea, Renovación Nacional y los partidos que apoyan al gobierno están cuando se requiere. Estuvo en Escuela Protegida, que después en el Tribunal Constitucional se le hizo algunas correcciones. Estuvo en las votaciones del proyecto de reconstrucción en la Cámara y en el Senado.
0: ¿Y cómo se explica esta actitud
1: la acusación constitucional forma parte del programa de gobierno? ¿Fue una parte de las prioridades del gobierno? No, claramente no. Y por lo tanto, evidentemente produce conflictos que uno vote a favor, uno vote en contra, pero no forma parte de las prioridades del gobierno. En lo importante, en lo central, en la conducción, en la marcha del gobierno, los partidos que acompañan al gobierno, yo los veo acompañándolo. Yo veo a Renovación acompañándolo con sus matices, yo veo a la UDI acompañando con sus matices, el Partido Republicano, evidentemente, su gobierno está acompañando, y los Nacional Libertarios en la lógica de oposición amistosa, que es bien curioso el concepto, pero también están apoyando. Entonces,
2: ¿Puedo hacer un contrapunto?
0: Sí, por supuesto.
3: Y yo también.
1: Sí, me imagino, van a hacer muchos contrapuntos, pero lo que quiero decir es que distrae, claro, aporta poco.
0: Ya. A esto se sumó el Partido Cristiano ayer, que emplazó a Chile Vamos a definir su rol.
2: A ver, Cecilia Cristiano.
0: Le habló de ambigüedad. Que la ambigüedad de Milita. Bueno, recordemos, hablaron los republicanos, volvieron a y Papena Giles, de la derechita cobarde, volvió a salir. Bueno, pero ha ocurrido, ¿no es cierto? No podemos.
1: Si yo no lo niego, si la fiesta está desatada, pero en lo central, por eso, porque este panel está llamado en los días viene también a poner la pelota al piso y tratar de hacer las cosas más allá de la contingencia. En lo central estamos.
0: Sí, Ignacio, vamos.
2: A ver, yo encuentro que las palabras de mi querido amigo Cristian Monkiewicz son muy autocomplacientes, muy complacientes con la situación de la derecha, ¿no? Porque realmente lo que está ocurriendo una vez más entre Republicanos y Chile Vamos, querido Cristian, es un desencuentro de fondo que ha estado presente desde el principio de este gobierno y que va a seguir vigente. Yo felicito a propósito a Diego Schalper, a Jimena Saldona, a Jorge Córdoba, a Renovación Nacional, a Evópoli, que tuvieron el coraje, ¿no es cierto?, en la Cámara de Diputados de actuar como lo hicieron. Jorge Guzmán, perdón. Yo lo que quiero decir es lo siguiente. Recomiendo la columna de Lucía Santa Cruz hoy día en el Mercurio, que se llama La Derechita Cobarde.
0: Sí, la leí.
2: Un artículo brillante, ¿no?, en que ella está absolutamente en contra de la acusación constitucional, la que considera infundada e inoportuna, ¿no? Y defiende la moderación, el navegar contra la corriente. Cita a Edmund Burke, ¿no es cierto?, que es de los grandes filósofos del conservadurismo en el mundo, en el siglo XVIII, cuando afirmaba, la estoy citando textualmente porque lo tengo aquí en pantalla, que, comillas, en tiempos de frenesí, la moderación es estigmatizada como la virtud de los cobardes, cierro comillas, y creía que la moderación exige mucho más coraje que el extremismo. Frenesí, extremismo, 50 acusaciones constitucionales, algo completamente infundado e inoportuno, como dice Lucía Santa Cruz. Por lo tanto, aquí hay un conflicto, pues, querido Cristian, entre el Partido Republicano, que tiene un proyecto, ¿no es cierto?, más que de refundación, de restauración conservadora del espíritu de la Constitución del 80, porque nunca nos olvidemos que el Partido Republicano, con José Antonio Kast, promovieron un segundo texto constitucional, ¿no?, en el segundo Consejo Constitucional, que era un proyecto de restauración conservadora para volver al espíritu de la Constitución del 80.
0: ¿Pero Chile Vamos la apoyó?
2: ¿Cómo?
0: ¿Chile Vamos
2: sí,
0: apoyó?
2: Sí, pero a regañadientes, bueno, como vagón de cola. Claro, pero Cecilia, si lo que quiero decir es que aquí tenemos una hegemonía republicana, pues. Si este gobierno es del presidente José Antonio Kast, Arturo Esquella es presidente del Partido Republicano, yo respeto a ambos, pero hay una tensión permanente con el Chile Vamos, ¿no? Con esta

0: derechita cobarde, porque el término todas las semanas vuelve a reaparecer, porque son términos muy decidores, ¿eh? Que a propósito, esta fue la acusación que hacía Santiago Abascal de Vox respecto del Partido Popular en España, la derechita cobarde. Sí. Ese es el origen del término. Entonces, lo que estamos viendo aquí es una tensión permanente entre dos concepciones de la política, pues. Una concepción muy intransigente, muy agresiva, ¿no? Que aspira a sacar un proyecto de mega reforma por uno o dos votos, lo que asegura que en el próximo gobierno de signo distinto habrá una contrarreforma. Por lo tanto, si yo fuera inversionista, estaría preocupado, como decía el senador Pedro Araya muy bien, a propósito de esta situación. Entonces, querido Cristian, creo que eres un poquito complaciente, creo que hay un conflicto real que hay que asumir, ¿no? Y yo aplaudo esta columna de Lucía Santa Cruz, que me parece muy valiente y muy lúcida.
1: Surgió otro apelativo durante la semana también. Desde Chile Vamos hacia Republicano le llamaron derecha merluciana, haciendo relación con el gobierno de Boric, con los Frente Amplio que llegaron sin saber gobernar, y diciendo los republicanos ganaron, pero no saben lo que es de verdad gobernar, no tienen experiencia. A ver, ¿quién quiere hablar ahora? Nicolás Aguirre quería decir algo.
0: Sí, Max Pavés quiere decir.
2: ¿Perdón, qué?
1: No, nada, nada. Dale, Nicolás.
0: Una broma, Nicolás.
2: No, es que no escuché. Sí, me encanta la broma, no hay problema. Mira, yo creo que este es un problema bastante de fondo, porque Cristian lo dijo, a pesar de que él dice va a poner la pelota en el piso, yo creo que la puso en el subterráneo más bien, porque estaba ocultando los problemas.
3: Por favor.
2: Bueno, son cosas de los bienes, Cristian. Tranquilo, que está resfriado.
0: No te quiero molestar
2: porque está resfriado.
1: Ya, oye, digamos.
3: Cuidando la voz.
2: El problema, si tú le preguntas, bueno, mira la encuesta a los chilenos, ¿por qué en definitiva ganó José Antonio Kast? Ganó por el tema de la delincuencia, no hay duda. Y resulta que era donde estaban menos preparados a confesión de parte de la relevo de prueba, que es lo que acaba de decir Cristian. Es más, para ser ecuánime, yo creo que el presidente Boric ganó por el tema, ¿cierto?, de los derechos sociales. Porque en ese momento la sociedad estaba particularmente frustrada, porque después de décadas de gran crecimiento económico, la economía se había achantado, eso fue el primer problema, y los derechos sociales aparecían muy lejanos. Entonces el Frente Amplio prometió derechos sociales que no eran financiables. Bueno, y a corto andar sabemos lo que pasó, ¿no? Constitución, el proyecto constitucional, etcétera. Entonces, ¿qué es lo que estoy tratando de decir? Que los gobiernos ganan sobre la base del hastío de las personas, porque los problemas de fondo, que son seguridad y economía, no se solucionan. Prometen cosas, pero a corto andar no las pueden solucionar. Y el tema de la delincuencia, y yo me alegro mucho, fíjate, de que no hayan se hayan subido por el chorro populista, y dije que estaba de acuerdo con el presidente Kast de sacar a los militares a la calle, porque era muy tentador producir efectos de fuegos artificiales, pero donde desgraciadamente creo que se ha notado una mano refundacional que o cambian o lo va a terminar aislando, es en el tema económico. En el tema económico no están aceptando para nada ya un consenso más transversal. Pero déjame decir, lo que estoy diciendo es que en definitiva los gobiernos ganan frente al hastío de las personas con promesas que no son cumplibles a menos que tú tengas acuerdos transversales, y más temprano que tarde los gobiernos caen a la minoría y volvemos a repetir un ciclo infernal en el que estamos metidos hace muchos años. Y el que este gobierno haya ganado con la promesa de seguridad y no tenga un plan de seguridad muestra a claras luces cómo son victorias que no tienen sustancia, porque la única forma de solucionar el problema es unirnos hacia el centro, no los extremos. Y donde desgraciadamente se está notando este carácter extremista, que lo evidenciaron en la convención, que perdieron porque metieron en la cola, entre otras cosas con el aborto, es en la economía. Yo creo que la conducción económica está siendo muy ortodoxa. El ministro Quiroz introduce a cada rato temas que polémicos que son y completamente prescindibles, entre otras cosas, fomenta la acusación constitucional contra el ministro Grau, que no tiene culpa alguna. Lo que estoy diciendo es que no es menor

0: que reconozcamos a esta altura que no había un plan de seguridad cuando el gobierno ganó con la promesa de seguridad. Eso es mi punto.
1: Ok, y volviendo al tema de la tensión dentro de la derecha, Ignacio Walker decía que le encontraba condescendiente a Christian Monkeberg porque le había bajado un poco el perfil.
0: Pero sabemos ¿ya? que Christian estaría mucho más de acuerdo con buscar acuerdo hacia el centro que con irse al extremo, pero él tiene que hacer la pega.
1: Bueno, el gobierno. Estábamos hablando de la tensión en el gobierno, que es la coalición de gobierno, no nos olvidemos.
0: Y por eso es la tensión, porque unos quieren más acuerdos amplios y los otros quieren irse porque creen, están llenos de certeza que la tienen ellos, ¿no?
1: A ver, ¿qué opine Betina?
2: Sí, a ver, Nicolás habló de tantas cosas que no voy a poder contestar todas las cosas que planteó, pero respecto de las tensiones, yo creo que acá hay que diferenciar los estilos versus las posiciones. Porque cuando uno ve los distintos partidos que hoy día están apoyando al gobierno, que más que partidos son sectores políticos que más bien representan el arco del rechazo. Ya no nos olvidemos de eso, ¿no es cierto? Hay sectores de la antigua Concertación que hoy día están apoyando este gobierno, no hay una coalición propiamente tal, pero sí hay apoyos porque en los temas de fondo, como por ejemplo cómo reactivar la economía, cómo reconstruir la economía, no hay mayores diferencias. Hay estilos distintos, hay énfasis distinto que sin duda generan estas tensiones, y yo ahí... no creo que Cristian haya sido condescendiente. Yo creo que Cristian lo que dice, como yo lo interpreto y lo que me interpreta a mí también, es más bien decir acá en los temas quizás no tan esenciales hay formas, hay posiciones distintas, pero uno no observa posiciones diametralmente opuestas respecto, por ejemplo...
1: Ay, se nos cortó la comunicación, Betina. ¿Cómo? No, uno no encuentra diferencias, por ejemplo, ¿en qué?
2: Por ejemplo, en temas como lo que está discutiendo ahora, la ley de reconstrucción, más allá de temas puntuales, ¿no es cierto? El sentido de la importancia de una rebaja de impuestos, sí, de darle certeza jurídica a los inversionistas, o sea, los temas estructurales, no hay diferencia. Yo creo que efectivamente genera polémica y uno... desearía que no existieran estas acusaciones cruzadas, que tú ganaste con algo que no tenías un plan. Entonces, yo creo que eso hoy día no aporta. Hoy día no aporta, y la verdad que no porque con alguien uno pueda tener algunas diferencias no va a ser mi enemigo, cuando las diferencias son infinitamente mayores. La mirada país, el proyecto país que se propone es muy similar. Entonces, yo no le subiría tanto el volumen. Yo entiendo que es un juego político también del sector de oposición, ¿no es cierto? Pero esto es parte de las tensiones que vamos a ver, que vimos en la campaña, que vimos en los primeros meses y que vamos también a seguir viendo en los próximos meses, pero que no atañe la esencia y los fundamentos, las ideas que sostienen a este gobierno y que lo llevó a ganar las elecciones.
1: Bueno, vamos a ir a comerciales. A la vuelta, ahí ya con los minutos que nos quedan, vamos con la aprobación en el Senado. Recordemos la idea de legislar de la mega reforma y lo que está dispuesto el ministro de Hacienda a cambiar. Ya volvemos.
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0: Ferrer, Cristian Monkever, Bettina Horst y Ignacio Walker. Antes de entrar ya de lleno en los temas económicos, quería una pregunta, me quedó pendiente para Cristian Monkever. ¿Qué debería hacer Chile Vamos con Evelyn Matthei? ¿Y hasta qué punto coincide con lo que dijo el diputado Romero de que Evelyn Matthei para ellos no era una figura relevante?
1: A ver, lo dicho en este programa hace unas semanas atrás, Evelyn Matthei no es vocera de Chile Vamos. Tiene su particular visión, mirada y de las cosas. Pero también fue candidata presidencial nuestra.

0: y por lo tanto todos los agradecimientos y reconocimientos, y no solamente candidata presidencial, sino que también una larga trayectoria que ha acompañado al sector, desde el año 90 en adelante, ¿no es cierto? Diputada, ministra, senadora, en fin, candidata presidencial en dos oportunidades y en la primera en circunstancias bastante más complejas, ¿no es cierto? Y que enfrentó una elección presidencial luego de bajadas múltiples de candidatos, sobre todo de Pablo Longueira. Entonces, yo creo que ha hecho una labor gigante de aporte y hoy día tiene una particular mirada que yo no comparto en su estilo. Y por lo tanto, yo creo que Chiribamos se tiene que concentrar en apoyar al gobierno, en marcar sus matices, en poner los puntos sobre la mesa, en aportar una mirada distinta a la conducción del gobierno, como bien lo decía Ignacio, que nosotros aquí está gobernando el Partido Republicano y nosotros estamos colaborando, como el propio presidente lo señaló, en este gobierno. No se ha conformado una coalición. Yo espero que en algún minuto se avance algo más profundo, más políticamente profundo, de proyección política, social, y dejemos de lado la emergencia, que yo creo que vamos transitando hacia allá. Entonces, claro, son las opiniones como muy, muy respetables, a lo mejor no compartidas, pero no es la mirada exclusiva de Chile Vamos. Ahora, yo inmediatamente agrego, faculta eso para que parlamentarios del sector o del Partido Republicano ataquen de manera verbal tan brutalmente a Evelyn Matthei. Yo creo que no. Y por eso, y engancho con lo que decía Ignacio, yo creo que ni complaciente ni flagelante, que son términos que inventó la Concertación en su minuto, mi opinión en este caso, yo creo modestamente que es más bien realista. Nosotros vamos a tener este debate de manera permanente en la pausa. Aproveché de leer la columna que nos recomendaba Ignacio de Lucía Santa Cruz. Toda la razón en esa columna, la comparto en un 100%. Y esa tensión va a seguir existiendo. Y yo creo que no hay que dudar en seguir manteniendo ese debate interno dentro del gobierno para que las cosas resulten. Y entender que el Partido Republicano, el Partido Nacional Libertario, no es lo mismo que la UDI, que Renovación Nacional, que Evópoli, que están también apoyando al gobierno. Entonces, no es fácil. Pero nadie puede renunciar a su esencia y nosotros no lo vamos a hacer. Y por lo mismo, de manera realista, apoyemos lo que realmente le importa al gobierno, y en las cosas que no son tan relevantes como una acusación constitucional no armemos de esto una batabola. Leía también ahí en la prensa que ahora presentaron un proyecto de ley que no lo entendí mucho, que permite a la subsecretaria de la SECPRES que se rehene ingresar a la sala de la Cámara de Diputados sin el permiso de la sala. Esto por una crítica a Renovación Nacional desde el Partido Republicano, una cosa muy alambica. Entonces, parece que la imaginación no tiene límite. Yo creo que, raya para la suma, como siempre nos dice Ignacio, estamos en un gobierno, no pensamos todos igual, y tenemos que concentrarnos en apoyar al gobierno en las cosas que realmente importan, con nuestros matices, y ahí están. Y ahí están los votos y ahí está la demostración. Eso es lo que yo estimo.
1: Bueno.
2: ¿Me permite, Cecilia?
1: Sí, Ignacio. ¿Quién es? ¿Nicolás?
2: Sí. No, pensamos parecido, pero no somos el mismo.
1: Ya.
2: Y a veces tampoco pensamos tan parecido. Saludos, Ignacio. Oye, mira, Radomiro Tomic tenía una frase. Creo que tratar de traer a la actualidad, que decía: cuando se gana con la derecha, es la derecha la que gana. Era las circunstancias de esa época. Y yo creo que a la centro derecha y a la centro izquierda.
1: Sí,
2: yo creo que a la centro derecha y a la centro izquierda no, tenemos el mismo drama. La centro izquierda, cuando ganó con la izquierda más extrema, fue la izquierda extrema la que más ganó. Y nos disolvimos de alguna forma, en el sentido de que no fuimos capaces de decirle al país cuáles eran claramente nuestras diferencias con él. Y eso se vio claramente en la Convención Constitucional, en que, por razones que es largo explicar, dijimos apruebo para cambiar, para reformar, pero que estábamos muy incómodos con ese proyecto constitucional, completamente incómodos. Entonces también a la centro derecha le va a pasar lo mismo. Yo lo que quiero es que el país se encuentre en el centro. ¿Ya? Y cuando el presidente Kast da gestos en ese sentido, yo lo apoyo. Cuando el presidente Kast y lo dije en este programa y que causó la risa, Ignacio, recibió el triunfo, hizo un discurso excelente, sí, de unidad chilena. Cuando ahora dice no vamos a caer en el populismo sacando a los militares a la calle, también lo apoyo. Pero hay momentos en que, como ocurrió en la convención, el Partido Republicano y el amigo Kaiser del otro lado lo tiran para la extrema derecha, y es el momento en que el país se aleja del medio. Le pasaba lo mismo al presidente Boric. Por tanto, yo animo a Cristian que, entendiendo las necesarias lealtades al gobierno, no se dejen pasar cosas cuando no hay que dejarlas pasar. Y en ese sentido yo creo que Evelyn Matthei está cumpliendo una labor, cierto, dada su experiencia política, muy importante.
1: Bueno, respecto, y entra dentro de esta misma línea, a partir de la aprobación en general de la mega reforma, por favor, no vamos a entrar a analizar la mega reforma, ya lo han hecho muchísimas veces, lo que están de acuerdo, lo que no están de acuerdo, solamente decir lo que se viene. Interesante lo que ha dicho, lo que ha anunciado la senadora Núñez, presidenta del Senado, que va a formar una mesa en los próximos días para recibir todas las propuestas de la oposición que vayan llegando. Según ella, porque hay algunas normas y medidas que van a requerir un quórum mayor, ¿no es cierto? Y también porque en temas tan sensibles para la ciudadanía, que existan acuerdo importante y que no se entregue una señal como la que ocurrió ayer respecto al día de la votación, cuando la propuesta fue aprobada con 26 votos a favor, 23 en contra y una abstención, porque eso es una señal de que este proyecto está siendo validado solo por el oficialismo. A ver, Ignacio Walker. Ignacio también.
3: Bueno, yo creo que el tema de la mega reforma, que ya se ha aprobado en general, recordemos que al principio el presidente Boric y después lo reconoció Mario Marcel, ¿no es cierto? El gran fracaso fue no haber aprobado la idea de legislar, que es muy grave no aprobar una idea de legislar, porque son las ideas matrices, ¿no es cierto? Un proyecto de ley emblemático para un gobierno que asume. Bueno, este gobierno está sorteando esa valla. Lo aprobó en la Cámara de Diputados, lo aprobó en el Senado, ¿no es cierto?, legítimamente, por lo tanto se aprobó la idea de legislar y viene ahora la discusión en particular.
1: Así es.
3: Yo creo que la discusión en particular va a ser mucho más compleja que la discusión en general, ¿no? Porque ahí hay temas que son muy sensibles, en algunos de los cuales no creo que vayan a estar los 26 votos. Primero. Segundo, supuesto que esto se apruebe, y el senador Pedro Araya en su intervención y entrevista decía, ¿no es cierto?, el gobierno tiene los 26 votos aparentemente para aprobar este proyecto. El punto es la precariedad con lo que quedan las reglas del juego. Esa es la paradoja política de la mega reforma. O sea, una mega reforma que está hecha para producir certeza jurídica con el objeto de atraer inversiones, de aprobarse por uno o dos votos, con esa extrema precariedad, puede convertirse exactamente en lo opuesto.
1: O sea,
3: en un disuasivo, ¿no es cierto?, para que lleguen esas nuevas inversiones, porque todos sabemos que si esto pasa por una mayoría tan precaria, un próximo gobierno de signo distinto, lo más probable es que vaya a realizar una vez más una contrarreforma tributaria. Bueno, pero parece que esa no es tu pregunta, Cecilia.
1: No, es que, bueno, eso ya lo han dicho ustedes.
3: ¿Pero cuál es tu pregunta?
1: En varias oportunidades. Más que una pregunta, era un comentario sobre lo que ha dicho la senadora Núñez, la presidenta del Senado, nada más y nada menos, que va a hacer una comisión para recibir todas las propuestas de la oposición, porque como se aprobó, es una señal de que este proyecto está siendo validado solo por el oficialismo, ¿no?
3: Es que yo lo encuentro genial, lo que ella está haciendo. Ella trató de hacerlo antes de la votación, ¿eh? Muy interesante. Bueno, es que esas son las instituciones, pues sí, la presidencia del Senado, la Cámara de Diputados, un rol político, ¿no? No jurídico, es un rol político. Y lo que la presidenta del Senado, ¿no es cierto?, que es parte del gobierno, está diciendo, mire, en esta discusión en particular tenemos que ponernos de acuerdo, ¿no? En ciertas cuestiones fundamentales. Yo apoyo completamente lo que está haciendo, me parece muy bien, muy oportuno.
2: Yo también.
1: Ahora, el ministro Quirós, como yo ya les comentaba el viernes pasado, ¿no es cierto?, ya lo había adelantado el Diario Financiero, está dispuesto a reducir la invariabilidad tributaria de 25 a 20 años, y también que introducir una prima de 1,5% que deberá pagar el titular del proyecto para acceder al sistema de certeza jurídica, pero siempre y cuando la rebaja de la tasa de impuesto a la empresa sea de 27 a 22, es decir, un punto porcentual más de lo establecido. Pero también ha anunciado indicaciones, dijo que va a volver a poner el tema del CENSE y también lo de la ley de propiedad intelectual.

0: dijo esto tuvo un rechazo en la primera versión, ha tenido un rechazo en la segunda, va a venir una tercera versión. O sea, ya él insiste con esto, ¿no? Vamos a tener que intentarlo en este proyecto una vez más. Son algunos de los cambios que ha anunciado, ha adelantado el ministro de Hacienda, pero desde la oposición dicen eso no es suficiente. Y también el crédito al empleo, ¿no es cierto? También lo va a focalizar porque él mismo reconoce que es mucho gasto fiscal. Betina, sobre este punto ya en particular.
1: Sí, dos puntos. Uno, yo creo que no hay que olvidar que la oposición, después de 2 meses ingresado el proyecto y habiéndose tramitado en la Cámara de Diputados, llega a la conclusión que no tenía una posición unánime respecto de si apoyar una rebaja tributaria, en este caso con compensaciones. A comienzo de semana vimos cómo el Partido Comunista dice, en realidad no estamos de acuerdo, no podemos tener una voz común. Entonces, es difícil tratar de buscar acuerdos también con un sector político que le ha costado también ellos empatizar o encontrar el tono o encontrar propuestas que lo que compartan para presentar. Entonces, ha sido difícil. Por eso yo siento que más allá de que ahora se abra la discusión en particular en el Senado y que yo también espero que haya algunas modificaciones, no en los temas esenciales, pero sí en algunas reacciones que admiten sin duda mejora del proyecto de ley, pero que lo esencial ya está bastante claro cuáles son las posiciones de los distintos sectores. A mí lo que me preocupa también cuando insistentemente desde la oposición se ha planteado que esta reforma no va a generar los efectos que tiene, porque como no cuenta con un apoyo transversal, va a ser revertida, por lo cual no entrega certeza jurídica a los inversionistas. Eso lo único que va instalando es que hoy día uno de los responsables de que la economía siga en el estancamiento es precisamente la oposición. El gobierno se la está jugando, está haciendo un ajuste fiscal importante para poder implementar una reforma que tenga también coherencia fiscal. Pero desde la oposición lo único que se dice es que cuando nosotros volvamos la vamos a cambiar, por lo cual, señores, no inviertan en Chile, porque lo que hoy día se está modificando no se va a sostener en el tiempo. Entonces, acá hay responsabilidades que también hay que hacerse cargo, y me parece que eso hoy día no se está considerando. Y también lo llevo a otro plano, cuando por ejemplo se habla del proyecto de ley de escuelas protegidas, ¿no es cierto? Cuando el Tribunal Constitucional termina o echa abajo algunas normas por el proyecto aprobado en el Congreso, y la discusión no tiene que ver con el Tribunal Constitucional, sino es que tiene que ver con un sector de la oposición que en el fondo también ve con recelo ciertas medidas para avanzar en materias de seguridad en los colegios. Yo no digo, yo no estoy hablando contra el Tribunal Constitucional, me parece que es legítimo y es bueno que las instituciones funcionen, pero yo hubiese esperado desde la oposición, al igual que en el proyecto de reconstrucción, una propuesta concreta y constructiva respecto a cómo avanzar en materia de seguridad en los colegios, en este caso en cómo sacar al país del estancamiento económico, y eso yo no lo observo. Entonces, cuando seguimos dilatando, me parece bien que la presidenta del Senado haga un llamado, pero yo creo que ese llamado cae en un terreno más bien hostil o en un terreno más bien sordo, porque después de 2 meses recién se dieron cuenta que la oposición no tenía unidad respecto de ciertos temas centrales de este proyecto de ley. Entonces, yo veo difícil, y yo creo que acá el gobierno tiene una responsabilidad en la reconstrucción, pero también la oposición, y la oposición no está aportando para salir del estancamiento económico.
0: A ver, ayer hubo un documento que presentaron senadores, senadoras de oposición, desde la DC hasta el PC, con varias propuestas. También está la propuesta del Partido Socialista que se hizo llegar, los de los centros de estudios y economistas. De hecho, la senadora Bodanovich decía esta mañana que si se hubieran acogido alguna de las propuestas que hicieron desde los distintos centros de estudio los economistas y que nosotros como partido recogimos, sería otra cosa. Bueno, en fin, ahí pareciera, no sé, vamos a ver qué pasa con esa propuesta. Me imagino que Christian Monkeberg está muy de acuerdo con lo que ha dicho la presidenta del Senado.
2: Oye, porque si no, al final la oreja en la casa, imagínate.
1: Sin habilita.
3: Estoy muteado.

0: ya. A ver, no, pero...
1: Oiga.
0: Sí.
1: No, pero mira. No, sí. A ver, de acuerdo. Dos cosas. Yo creo que la oposición está cayendo o está atrapada en su propia trampa de esta lógica de unidad y de tratar de actuar de la manera más coordinada posible, asumiendo de manera brutal lo que fue la derrota, en fin. Y eso yo creo que los tiene bloqueados para avanzar, porque o avanzamos todos juntos y no se puede, o avanzamos por separado, no me atrevo. A eso me refiero cuando estoy atrapado en mi propia trampa. Y digo, no se puede avanzar todos juntos, porque lo decía muy bien Bettina, no se pusieron de acuerdo, eso salió en todos lados y está bien. Son muchas visiones desde la oposición. Está la mirada de Nicolás, que dice, oye, estoy de acuerdo en ciertos puntos, mejoremos el proyecto, y otros que dicen, no, no quiero nada. Entonces, y por lo tanto, es compleja la situación de ellos. Entonces, el punto es, ¿cómo lograr que eso se provoque? Yo creo que esta mesa que se plantea por Paulina puede ser una alternativa, que lo que busca es ayudar al gobierno a tener un proyecto que recoja distintas visiones, pero no olvidar lo que yo siempre he reiterado y repetido: quienes gobiernan, aunque sea suene majadero y de perogrullo lo que estoy diciendo, es el gobierno que fue elegido. Entonces yo no puedo desde la oposición pretender cambiarlo todo, pero sí poder influir para mejorar el proyecto. Entonces, mira, y con esto termino, hay una señal en el voto de Pedro Araya, que fue abstención, como una señal en Matías en su minuto, el senador Matías Walker, cuando dice, espero no ser el único, sobre todo en esta discusión que ven ahora, que es la central, la del artículo por artículo, que dé la diferencia. Y el voto de Pedro Araya va en la misma línea, él se abstiene, porque en el fondo... y él hace una crítica profunda a su sector, pero yo lo veo desde el punto de vista positivo. Está dando señales, quiero sumarme, pero denme espacio y busquemos ampliar el abanico. No sé, yo creo que quizás esta Cristian, mesa puede ayudar.
0: Cristian, no te olvides lo que acaba de decir el senador Araya en el diario Cooperativa. Si esta reforma es aprobada solo por el oficialismo, la mega reforma tiene fecha de vencimiento.
1: Está poniendo las dos alertas. La alerta de hacia la oposición y la alerta hacia la reforma, entonces, pero da una señal. Entonces, yo sé, yo tengo esperanza de que, claro, es difícil que esto se apruebe por 50 votos, pero cómo no vamos a superar los 30,
0: bueno,
1: en algunos aspectos.
0: Seguimos la próxima semana porque se nos termina el primer café. Si es una frase, sí, Nicolás.
2: Una frase, siempre los acuerdos transversales generaron alguna división en la oposición. Yo creo que hay que ir adelante con la reforma en particular que plantea la senadora Núñez, aunque el Partido Comunista y otros sectores no estén de acuerdo. Hay que buscar unos consensos.
0: En eso parece
2: así se hizo la reforma previsional. La reforma previsional no estuvo toda la derecha de acuerdo, sino que parte de ella.
0: Así es.
2: ¿Qué importa eso?
0: Bueno, gracias. Lamentablemente se terminó.
1: Gracias.
0: El café. Ignacio
3: Muy
0: Boca, Cristian Monkever, Bettina Horst y Nicolás Izaguirre. Que te mejores, Cristian Monkever.
4: Chao.
2: Póngase la bufanda, don Cristian.
3: Póngase como don Jorge,
0: Chao.
2: Y tape la guagua.
0: Chao.
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1: Cooperativa, 4:30 minutos. 4:30 minutos.
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1: Bien, un tema que nos preocupa mucho es el de la salud mental, que está presente en diversas áreas de la sociedad, por decirlo de alguna forma. Y todas las investigaciones ayudan mucho a identificar y a profundizar ciertas como medidas en estas áreas, ¿no? El mundo universitario es un área que además ha sido siempre muy observada desde este punto de vista, ¿ya? La presión que se ejerce o que ejerce, qué sé yo, la sociedad, las personas, en fin, el mundo sobre los estudiantes universitarios a veces es medio inmanejable, ¿no? Y si a eso le sumamos la presión interna que significa estudiar una carrera universitaria muchas veces con una deuda gigante, ¿tá? En fin, bueno, genera también cierto tipo de situaciones que son complejas. Bueno. Resulta que la Universidad Bernardo O'Higgins realizó un estudio y detectó un dato brutal respecto de los niveles de ansiedad de los estudiantes. ¿Ok? Así que vamos a conversar acerca de este tema con nuestra invitada. Ahí ustedes la pueden ver. Ella es Viviana Tartakovsky, la directora de psicología de la U, la Universidad Bernardo O'Higgins, y con ella queremos comentar este estudio. Viviana, ¿qué tal? ¿Cómo estás? Bienvenida.
2: Muy bien, muchas gracias por la invitación.
1: Oye, bueno, cuéntame acerca de este estudio que generó este dato que, voy a decir de una, que es tan brutal. 7 de cada 10 estudiantes universitarios presentan altos niveles de ansiedad. Eso, así a simple vista, parece muchísimo, ni siquiera mucho, muchísimo, ¿no?
2: Es muchísimo, pero la verdad es que se coteja con bastantes investigaciones a nivel nacional e internacional que nos hablan un poco de estas generaciones más ansiosas. Uh-huh. Yo te diría, además de lo que nos sorprendió este dato, como tú bien dices, tan brutal, lo que más nos preocupó en este grupo de investigación en bienestar psicológico que tenemos en la universidad es que los factores que amortiguan la ansiedad y la depresión, en el caso de la ansiedad en esta muestra de estudiantes, que fue bien significativa, no resultan, ¿me explico? Entonces tienen tal monto de ansiedad que no logran calmarla, tranquilizarla, tramitarla de alguna forma, poder gestionarla en el mundo en que están viviendo. Entonces te fijas que eso es como lo más riesgoso, porque uno podría decir, ya estoy súper ansioso, tengo sintomatología extrema, pero tengo estos recursos y estos factores protectores que me permiten gestionar esa ansiedad de una mejor forma. Y eso es lo que no se ve en esta investigación, y eso es lo que puso nuestras alarmas. Y yo creo que, como te decía, está investigado desde distintas miradas y desde distintas universidades, que estamos también tocando estos uh-huh. elementos que son tan importantes.
1: Espérame, ¿y esos factores protectores son herramientas personales de los estudiantes o también herramientas institucionales, digo, desde el punto de vista, en este caso, de la Universidad de Bernardo?
2: Mira, lo que se midió en este estudio tuvo que ver con dos herramientas que se consideran, como por la evidencia, factores protectores o que te permiten gestionar estas crisis de ansiedad o de depresión, que son la resiliencia individual.

que básicamente tiene que ver con, ¿cierto?, con cómo tú reaccionas frente a circunstancias complejas, adversas, etcétera. ¿Qué dispositivos usas, ¿cierto?, tanto a nivel individual como las percepciones que tú sientes en relación a tu comunidad de apoyo. Y en segundo lugar, el bienestar psicológico, que también tiene que ver con variables más individuales, pero también relacionales, ¿ya? Pero desde el punto de vista de cómo tú gestionas tu red también a partir de lo que estás viviendo.

0: Viviana, yo sé que la vida moderna, el mundo moderno, las redes sociales en particular, en fin, esta hiperconectividad influye muchísimo en esta situación. Pero quería preguntarte particularmente por lo que yo decía al comienzo, ¿no? Las presiones que se generan a partir de, el hecho de estar en la universidad, de estudiar, de tener que sacar una carrera, de entrar en una rueda que es la del trabajo, la del avanzar, en fin, crecer, evolucionar, etcétera, y que además muchas veces choca contra la realidad del empleo, del desempleo, o con la información que se genera a partir de eso. No porque alguien vaya a salir de la universidad y la estadística dice que va a encontrar pega, no va a encontrarla derechamente, sino que también depende de otros factores. Pero ¿cuánto influye esa presión específicamente, por decirlo, universitaria en estas personas?
1: Mira, yo creo que es como, tú apuntaste a cosas súper importantes que tienen que ver con las expectativas, ¿ya? Y vivimos en una sociedad donde también se generan expectativas muy reales en relación a distintos fenómenos. Entonces, por una parte, yo te diría que universidad como las nuestras, que trabaja con mucha gratuidad, la mayoría de nuestros estudiantes son la primera generación que ingresan a la universidad. ¿Te fijas? De sus familias, estamos hablando de cifras sobre el 90%, ¿ya? Entonces, también, si tú me preguntas, como está toda la expectativa puesta en ese estudiante también en términos de que va a generar movilidad social, que como tú súper bien decías, no necesariamente tiene que ver con estudiar mal en este contexto actual que estamos viviendo. Desde ahí también yo te diría que algo que también influye tiene que ver con estas generaciones, a mí no me gusta hablar de generación de cristal, sino que más bien papás canguros. Te fijas que están tan encima de su hijo en el mundo presencial y tan cero en el mundo online, que en el fondo les entregan pocas competencias y pocas habilidades para tolerar la frustración, ¿ya? Y eso si uno lo observa en las aulas de clase, cuando les pones un rojo y se ponen a llorar, ¿se te fija? Entonces viven muy intensamente fenómenos que para nosotros, yo ya voy a cumplir 49, sacarse un rojo en la universidad era súper normal. Y en el fondo de obra es anormal, porque también otro elemento que se suma a esta cazuela, una cazuela menos nada lamentable, tiene que ver con trayectorias académicas en los establecimientos educativos bastante distorsionadas. ¿Te fijas? Muy buenas notas en contextos donde no era para tanto. También notas infladas que a veces tienen que ver con de cómo se gestiona la educación en Chile. Entonces, te fijas que se suman elementos que son, yo te diría, de distinta procedencia, pero que hacen que sea mucho más difícil en el fondo tolerar la frustración, manejar estos inmensos montos de ansiedad y estas expectativas todavía que son bastante, como tú bien decías, cuestionables, de que la educación es como la movilidad social, porque uno observa que no es así, sobre todo en este mundo donde profesionales de institutos o que realizan otra disciplina incluso les va mejor a nivel si el bienestar, que no tiene que ver, pero si creemos que el bienestar tiene que ver con el dinero, pueden ganar mucha más plata que un profesional, ¿me explico? Entonces desde ahí yo creo que como temas que todavía no se han focalizado en los nuevos tiempos ni se han conversado lo suficiente para gestionar una forma de vivir un poco más habitable.
0: Estamos conversando con Viviana Tartakovsky, que es directora de psicología de la Universidad Bernardo O'Higgins, la UBO, que realizó un estudio en el cual se detectaron altos niveles de ansiedad en los estudiantes y que se condice evidentemente con una situación un poco más general, ¿no? Y entendiendo que efectivamente hay cuestiones que deben tomar en cuenta las familias, los mismos estudiantes, te quería preguntar por qué puede hacer una institución universitaria, o en este caso la Universidad Bernardo O'Higgins, para, digamos, apoyar esto, porque no puede hacerse cargo, derechamente, no está para eso, digo, pero sí puede, por ejemplo, se me ocurre a mí, tú bien lo decías, detectar tal vez signos que pudieran de alguna forma levantar cierta alerta en ese estudiante, como para digamos guiarlo un poco, o por lo menos tener un poco más de conciencia de lo que de que algo le está pasando y que a veces no sabe bien lo que es.
1: Exacto, yo te diría que todas las casas de estudio tienen alertas tempranas, tienen sistemas de progresión, estamos todos gestionando acompañamientos psicoterapéuticos, hasta psiquiátricos, te fijas, gratuitos para los estudiantes. Pero si tú me preguntas, como que estamos haciendo lo que podemos en un rol que no nos corresponde en absoluto, porque en el fondo el sistema público de salud mental en Chile es brutalmente malo, porque en el fondo tienes costos muy altos para las familias que lo pueden cubrir, que

0: a veces más incubrible para familias pagar un psiquiatra, pagar un psicólogo particular. Y por otro lado, el sistema público, hay listas de espera hasta el día de hoy, te fijas, a pesar de que los gobiernos de turno han ido cambiando. Entonces, desde ahí, las universidades han tenido que hacerse cargo de un tema de salud mental que, si tú me preguntas, el Estado debiese hacerse cargo, sin tiene lugar a dudas. Entonces, que es complejo, es muy complejo, y que existen, yo creo que todos los colegas que he hablado de otras instituciones están haciendo lo que pueden con lo que se tiene, pero insisto que hay poca conciencia de que trabajamos con poblaciones cada vez más vulnerables, con este acceso más equitativo para toda la población, que me parece bien, pero sin políticas públicas, te fijas, que vayan a la par para apuntalar la salud mental de estos estudiantes y que de alguna otra forma permitan también transitar por un mundo donde hay desempleo, donde muchos de los estudiantes que nosotros tenemos también trabajan y estudian. Entonces, te fijas, compatibilizar los ritmos de vida actuales, está la inteligencia artificial, esto que no descansa, que no tiene sueño, ¿cierto? Que el internet no para, las redes sociales son 24/7. Entonces, hay una serie de elementos que hacen más compleja la inserción en el mundo educativo superior para los estudiantes hoy día, muy distinto de lo que era en nuestra época, donde había otros elementos diferentes, pero que por lo menos teníamos más soportes también de redes presenciales que nos permitían sentirnos que si nos sacábamos un 3-8 no era el fin del mundo.
1: Tal cual. Viviana, ¿y qué otros datos interesantes arrojó esta investigación como para poner atención?
0: Mira, este estudio fue interesante también porque la muestra que nosotros tomamos fue población que estaba siendo atendida en estos centros de salud mental universitaria. Entonces, de alguna manera también es gente que está consultando. Eso es interesante porque en el fondo, cuando hicimos el levantamiento de la información, no hay tanta recopilación de información acerca de los centros de atención psicológica de las universidades en términos de la población que están atendiendo. ¿Me explico? Entonces, eso también en Latinoamérica y en Chile en particular. Por otra parte, el tema de la edad, que es súper interesante, cómo las personas más mayores, ¿cierto?, tramitan mejor estos montos de ansiedad o de depresión. Y por otra parte, lamentablemente, ¿qué digo?, el tema del género. O sea, las mujeres siguen siendo como más, con mayor sintomatología, pero también hay distintas críticas que tienen que ver con esto, los instrumentos estandarizados que se ocupan en Chile y en otros países de Latinoamérica para medir ansiedad, depresión, resiliencia, que en general hay sesgos culturales que tienen que ver muchas veces con estas mediciones, pero que igual apuntan a las dificultades de salud mental que tienden a presentarse mayoritariamente en el género femenino.
1: Bueno, oye, Viviana, y estaba pensando mucho en que efectivamente hace un tiempo que se instaló, además, o sea, esto en la pandemia, me imagino yo que se agravó, o sea, de la pandemia hacia acá se agravó muchísimo. Ahí es donde empiezan estas semanas que cada universidad tiene como, le pone el nombre que quiere, digamos, pero todas tienen que ver un poco con eso, ¿no? Con salud mental. Estas semanas que por semestre son como protegidas, en las cuales no tienen clase, básicamente una semana de vacaciones extra, pero que finalmente ayuda un poco a mitigar ciertas cuestiones. Digamos, esa es una medida concreta que efectivamente se instaló y se estandarizó en la mayoría, prácticamente todas las universidades, más esto que nos contaba hace un rato, que no tendría por qué hacerse cargo, pero sí, digamos, llama la atención de lo que significa el sistema público en términos de salud mental. ¿Cómo funciona en otros países?
0: Es que, mira, yo te diría, lamentablemente en países como Chile, bueno, la salud mental en el mundo no está bien claramente, pero si tú me preguntas, Chile tiene mayores complejidades porque de partida tenemos el mejor internet de Latinoamérica y el Caribe y no tenemos ninguna política pública de alfabetización en medios. ¿Me explico? Entonces, en el fondo, nuestros niños guaguas están con el smartphone desde la cuna. Entonces, tú vas a Argentina, vas a Bolivia, vas a Perú, no tienen 5G ni de internet ilimitado. Pero en el fondo hay más espacios de conversación, hay más acompañamiento, entonces ya ahí tenéis un primer pelo en esta sopa. Un segundo tiene que ver también con, de alguna manera, esta cosa más individualista, exitista, más centrada en el individuo, que hace que estos colectivos, que son los que sostienen finalmente, no los 8.000 amigos en Instagram, sino que las redes reales, pierdan su potencia y su valor. Y eso pasa, te fijas, en distintas sociedades de distintas maneras, pero que tienen también sostenes de salud mental gratuitos, dispositivos de acompañamiento que son distintos. Entonces, ahí también tenemos otro pelo que hace que esto sea más difícil de sostener. Yo te

0: diría que otro tema también mucho más complejo tiene que ver con que está vinculado a lo anterior, ¿cierto? Como hay una, podríamos decir, una cosa de que todo tiene que ser rápido, muy cliente, una cultura como clientelar, que es como a mí me ha pasado incluso en mi rol de directora, como yo pago esto, incluso a estudiantes con gratuidad, por tanto necesito un título, me lo tiene que dar el título, como si darte el título estuviera garantizado desde que tú pisas el espacio universitario. Entonces, esta cosa de sacrificio, de estudiar, que estaba como inherente cuando uno era universitario, no está, te fijas, porque están todas estas expectativas también cargadas de parte de los grupos familiares. Entonces, de alguna forma también, y la elitización en Chile, o en Chile y otros países también que viven esta, o sea, que donde la cuna y el colegio en que estudiaste marca un poco tu vida, también hace muy difícil la movilidad social. Y eso frustra, porque pusimos todas las pilas en que nuestro hijo entrara a la universidad, finalmente a veces deserta, se le hace muy difícil, o sale en el mercado laboral, que hoy día hay muchos más psicólogos, y encontraría más trabajo, más renta, haciendo, no sé, community manager, sin desmerecer ese
1: No, no, es que
0: oficio.
1: sí, también.
0: Entonces te fijas.
1: Me ha tocado como profesor universitario vivir ese tipo
0: Claro.
1: de discusiones en escuelas universitarias donde la cuestión clientelar es profunda, digamos, así como, oye, en realidad aquí se trata de esto y no de esto otro. No, me llegará el punto, eso sí, ¿crees tú que en que es, como en los colegios se prohíba el ingreso de teléfono a la universidad? No, no creo.
0: No lo sé, ¿cachai? Podría leer un poco. Yo tampoco soy muy amiga de. O sea, creo que prohibir no es saludable. Entiendo la visión de prohibición de los smartphones, porque en el fondo los chicos estaban sin conexión en momentos de la vida en donde es lo más importante jugar, etcétera. Pero si no haces prohibición acompañada de alfabetización multimedial e informacional, el AMI, ¿cierto? Que se conocen profesionales como de la UNESCO, no sacáis nada, pues necesitamos que los papás, la mamá, los profesores, la profesora sepan usar la IA, sepan usar las redes sociales a favor de la salud mental y no en contra, para que así acompañen a los chiquillos en estas trayectorias educativas y de alguna manera dejemos de ser canguros en el mundo presencial y cero cachando nada en el mundo online.
1: Viviana Tartakovsky es directora de psicología de la Universidad Bernardo O'Higgins, la UBO, y con ella conversamos acerca de esta investigación que detectó estos altos niveles de ansiedad en los universitarios y que es para observar y mantenerse atento y, por cierto, preocuparse tanto en la familia, de manera personal, evidentemente, y bueno, de manera más tangencial, pero no por eso menos importante las mismas instituciones. Viviana, muchas gracias.
0: Muchas gracias a ustedes por este espacio y tocar estos temas que son tan importantes.
1: Que esté muy bien, un abrazo.
0: Igual, gracias, chao.
1: Chao.
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1: Dos vuelos desde Chile con apoyo para Venezuela. El primero de ellos arribó en un vuelo a las 4 de la madrugada. Se desplegaban allí más de 30 integrantes de bomberos del equipo USAR para trabajar en labores de rescate que se requieren con urgencia allí en la zona centro-norte venezolana. Cristian Lobos es líder del grupo USAR de bomberos de Viña del Mar y nos acompaña en lo que queda del día para contar respecto al trabajo que desarrolla su unidad y que se desplegará allí en Venezuela. Cristian, muy buenas tardes, bienvenido a Cooperativa.
2: Hola Paula, muy buenas tardes, muchas gracias.
1: Gracias por el contacto. Partamos por definir al equipo USAR y su especialidad dentro de bomberos, Cristian.
2: Sí, mira, dentro de bomberos el grupo USAR es especialista en búsqueda y rescate en estructuras colapsadas. Esa es nuestra función principal, aparte que igual podemos apoyar en otras funciones como búsqueda en espacios abiertos cuando se pierde alguna persona, pero lo principal nuestro es la búsqueda en estructuras colapsadas.
1: Perfecto, y aquí se reunió a voluntarios, entiendo, de distintas partes de Chile. ¿Cómo se conformó una fuerza de tarea para partir a Venezuela, Cristian?
2: Bueno, efectivamente, nosotros en Chile tenemos grupos acreditados en el tema USAR y se forma como una especie de selección que conforma el grupo USAR Bomberos de Chile. Por eso que son de distintas partes del país los que van y se reúnen 43 a 45 rescatistas cada vez que se debe hacer un despliegue de forma internacional. Esta vez fueron 45.
1: Perfecto. Ahora, van pasando las horas desde el terremoto, ¿no? ¿Qué significa ese tiempo para la misión de búsqueda y rescate que tienen los integrantes chilenos del USAR?
2: Mira, para nosotros es fundamental poder tener una respuesta rápida desde el momento en que se produce la emergencia. A PP ahora la demora fue de 30 horas, entre que nos activan, entre que llegamos al aeropuerto y podemos llegar al lugar. Y el trabajo se concentra en la búsqueda de los lugares donde nos asignan para poder rescatar la mayor cantidad de personas vivas, que generalmente en promedio es hasta 72 horas APP de la emergencia.
1: Ya, o sea, todavía hay una ventana en la cual se sigue buscando y la esperanza es encontrar a personas que hayan sobrevivido, incluso si están atrapadas. Cristian, ¿qué escenario, para cuál escenario se preparaban allí en Venezuela? Hay características, me imagino yo, tanto desde el punto de vista de la dimensión del colapso, de la forma en que cayeron los edificios, de las características

0: climáticas, políticas también allí en la zona, me imagino, ¿no? ¿Para qué se preparaba más o menos el grupo?
1: Mira, en este minuto, debido al tipo de colapso que tienen las estructuras allá, que es denominada colapso tipo panqueque, que se le indica, que es cuando cae un piso sobre otro, que se pueden ver en las distintas imágenes que se han compartido a nivel internacional. Y lamentablemente ese es un escenario bastante complejo para encontrar personas con vida, porque es el más complicado, ya que quedan muy pocos espacios de vida, por así decirlo, espacios seguros para que una persona pueda sobrevivir ante una caída o colapso. Entonces, para ese escenario van preparados todos los que pudieron viajar. Y por lo mismo, el equipamiento que se lleva también va relacionado para ese tipo de escenario.
0: ¿Y qué equipos llevan, por ejemplo? Porque además van a una situación de emergencia allí en Venezuela, que se suma a una crisis más o menos previa y muy extendida. Entonces, ¿qué es lo que tienen que llevar desde Chile? ¿Con qué equipamiento viajan para enfrentar estos rescates?
1: Sí, mira, nosotros vamos con un equipamiento primero para nosotros poder sobrevivir en el tiempo hasta 10 días, en la cual corresponde llevar alimentación, llevar agua, llevar también nuestra base de operaciones, que es un campamento que tiene todas las instalaciones para nosotros poder pernoctar en el lugar, y además equipamiento para poder trabajar en el rescate, el cual consta de herramientas o equipos que nos permiten romper concreto, poder acceder a estructuras que están colapsada en este caso, cortar fierro, y también llevamos cámaras, las cuales tienen la capacidad de poder ver en la noche, de poder detectar calor. También llevamos una especie de radares que se llama, que detectan movimiento de personas, detectan hasta si hay latidos de corazón de alguna persona o animal incluso, que pueda estar atrapado.
0: Y eso les permite entonces como ir orientando el trabajo, pero tienen que, me imagino yo, tratar de buscar esas señales de vida y luego derechamente romper concreto, por ejemplo, en algunos casos, ¿no? ¿Cómo se logra entrar? Para quienes no conocen las labores de rescate y ven simplemente escombros, la verdad es que la tarea parece imposible. Si nos pudieras describir un poco cómo se logra un rescate.
1: Sí, mira, lo que nosotros primero hacemos, bueno, nosotros nos indican el lugar de trabajo donde posiblemente hay víctimas, ya sea porque escucharon a alguien o por la entrevista a las personas que viven en el lugar, que nos pueden dar pistas. Se accede primero con un equipo de búsqueda técnica, que se llama, el cual tiene las cámaras, tiene los radares y tiene, en este caso, los audífonos, que tienen alta resolución en la escucha para poder ver y detectar si es que hay sonidos de movimiento o personas atrapadas. Eso es lo primero. Posterior a ello, nos acercamos al lugar donde posiblemente pueda haber personas y tenemos que hacer un rompimiento pequeño para poder meter más la cámara y poder ver si efectivamente hay alguien o escuchar mejor. Y si seguimos detectando, vamos avanzando, vamos haciendo apuntalamientos con madera, que es parecido a lo que hacen en la minería, que van apuntalando con madera mientras van haciendo una excavación para dar seguridad al personal. Y vamos rompiendo con las distintas herramientas que tenemos para romper concreto, ya sean demoledores, ya sean motoamoladoras, que son unas sierras específicas para concreto, hasta poder llegar al lugar donde se encuentra la víctima, y ahí entra el equipo médico nuestro, el cual efectúa también la evaluación y finalmente hacemos el rescate sacando a la persona del lugar.
0: Ya. ¿Y cómo se preparan emocionalmente, Cristian? Porque están en un escenario de desgaste físico, con mucha presión por el tiempo, con mucha carga emocional, llegan a una zona devastada, los familiares esperando noticias de las personas desaparecidas. No debe ser fácil eso.
1: Exactamente, mira, como bueno, nosotros ya somos bomberos y la mayoría de los bomberos que pertenecemos a este equipo de rescate somos con bastante experiencia. Ya tenemos experiencia en las emergencias diarias de bomberos, por lo tanto, lo que es en la parte emocional, si bien son escenarios muy complejos, lamentablemente ya hemos vivido situaciones en las cuales nos hemos enfrentado a esta carga emocional, pero de todas maneras, al regreso de todo o al término de todo esto, se hace una evaluación y se hace un seguimiento de los rescatistas que participaron para que veamos si es que les afectó mucho o no y poder tomar las medidas correspondientes de apoyo y de acompañamiento.
0: Ya, y eso es parte entonces también del trabajo que tienen que hacer, ¿no? Cuidarse entre ustedes mientras tratan allí de rescatar a las personas. Quizás una cuestión es

0: esperanzadora que nos has contado es que todavía existe una ventana para encontrar a personas atrapadas, ¿no? Todavía hay horas para seguir trabajando y seguir dando algún tipo de respuesta a las familias que están esperando a tantas personas desaparecidas, ¿no?
1: Sí, de todas maneras, si bien el promedio indica 72 horas, siempre han habido casos en los cuales han sido mucho más allá, han sido una semana, dos semanas que se han encontrado personas vivas en otras ocasiones, en otras circunstancias de grandes desastres. Entonces, siempre la ventana es la que se indica como promedio, pero la vida, la gente siempre busca cómo sobrevivir y nos da más tiempo todavía para poder seguir encontrando más personas vivas.
0: Claro, la voluntad de vivir allí que se mantiene. Finalmente, Cristian, a partir de lo que están observando, de la cantidad de edificios que colapsaron allí en esa zona de La Guaira, que es donde yo entiendo que van a trabajar, escenario más de los escenarios más complejos que han enfrentado, y estoy pensando en la cantidad de destrucción, a la dimensión de la destrucción.
1: Sí, en este caso es uno de los escenarios más complejos por el tipo de destrucción, como te contaba anteriormente, de los tipos de colapso y también la cantidad de edificios. De todas maneras, hay equipos que están llegando de todas partes del mundo, que también son equipos acreditados, con los cuales podemos trabajar en conjunto para poder avanzar de la mejor manera posible y tratar de lograr la mayor cantidad de rescate exitoso.
0: Ciertamente, eso es lo que se espera, el despliegue de Chile rápidamente. Imagino que estarán allí, además, trabajando con todos los equipos internacionales. Leía de 30 países ya desplegados con sus equipos. Sí. Imagino que además son organizaciones con las que se conectan, ¿no?
1: Sí, nosotros como trabajamos bajo una metodología que es de las Naciones Unidas, tenemos un, si bien no hablamos el mismo idioma, tenemos un vocabulario común en el trabajo, ya que ocupamos formularios de información, tanto del lugar, del tipo de rescate que hay que hacer, y si es que uno no alcanza a terminar una labor de rescate, puede entrar un segundo equipo a continuar ese trabajo según la información que nosotros indicamos respecto a lo que sucede ahí. Y todo eso es igual para todos estos equipos acreditados.
0: Así es, por lo tanto hay un lenguaje común, hay una misma lengua, ¿no?, que se comparte entre los distintos grupos que están allí, que se han desplegado desde Suiza, desde Chile, desde Brasil, desde México, desde distintos lugares para poder ayudar a Venezuela, al pueblo venezolano. Muchísimas gracias, Cristian Lobos, por ayudarnos a entender un poco más el trabajo que está haciendo este grupo USAR de bomberos en Venezuela. Muy buenas tardes.
1: Muchas gracias a ti, Paula. Buenas tardes.
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2: Revisamos los titulares que mueven al mundo para la jornada de 26 de junio del 2026. 920 es la cantidad de personas que, de acuerdo a las cifras oficiales, ha perdido la vida en Venezuela a raíz de los dos terremotos de la tarde del miércoles que afectan la zona de Caracas y La Guardia. La cantidad de personas heridas también va subiendo cada hora. Las cifras oficiales que entregaba Delcy Rodríguez llegaban a 589 en horas de la jornada del día viernes, pero fueron luego actualizadas por autoridades venezolanas. Estas fueron las declaraciones de la presidenta encargada.
3: En el balance general, debemos informar que lamentablemente ya tenemos 589 personas fallecidas y 2.980 personas heridas. Pero también hemos rescatado con vida decenas de personas, que nos causa alegría que puedan dar ese abrazo a su familia y a los seres queridos.
2: Mientras los equipos internacionales de rescate continúan llegando hasta Venezuela en búsqueda de dos sobrevivientes, Estados Unidos, que ha restringido fuertemente las ayudas a países del extranjero, anuncia un paquete de 150 millones de dólares de apoyo a Venezuela. Donald Trump reafirma que mantiene al país bajo su tutela en las declaraciones que entregó, apuntando a la captura de Nicolás Maduro el pasado 3 de enero. Al mismo tiempo comprometió el apoyo de su país con las autoridades venezolanas.
4: Tomamos Venezuela en menos de un día y el petróleo está fluyendo y nos llevamos bien con ellos. Los vamos a ayudar a todo esto. Con este terremoto masivo en Caracas, los vamos a ayudar.
2: Naciones Unidas también sigue con atención el despliegue de las labores humanitarias, de rescate y de apoyo a Venezuela, pero advierte que la cantidad de personas desaparecidas llega a 5.000. Mientras en las zonas más afectadas crece la desesperación ante la lentitud de los rescates. Un caso dramático se vive en la zona de Caravaleda, donde 3 de 4 torres se colapsan. Se estima que ahí hay al menos 200 personas que han quedado atrapadas y los vecinos denuncian falta de maquinaria y equipos especializados.
5: Eduardo Avilán, tengo mi pareja en conjunto residencial Caribe. Son las 7:30, no hay ni un bombero ni un policía. La gente viva en el edificio, niños, mujeres atrapadas, señoras. Necesitamos que nos ayuden, por favor.
2: Mientras se continúa el Mundial de Fútbol, donde ha sorprendido el triunfo de Ecuador. Con una referencia a la historia latinoamericana, el entrenador de la selección, Sebastián Becachese, respondió a las críticas que enfrentó tras el difícil inicio del torneo. El técnico argentino, que había puesto su cargo a disposición si el equipo quedaba eliminado en la primera fase, entregó una larga conferencia de prensa donde reflexionó sobre la presión, las convicciones y la capacidad de resistir en momentos complejos.
6: La vida es eso también, ¿no? Saber sufrir, saber también tener templanza, tener fe, tener confianza. Un poco lo que veníamos hablando, ¿no? Nosotros siempre en la adversidad hemos mostrado mucha calma, mucha cautela, porque había argumentos, porque había un funcionamiento, porque había una idea, porque en el fútbol a veces se gana y a veces se pierde. Pero cuando uno sabe que va de sensaciones y de funcionamiento, uno como entrenador tiene que estar tranquilo.

por primera vez, la compañía Apple publicó una versión a colores de una presentación histórica de los Beatles, grabada desde los estudios de Abbey Road y transmitida a todo el mundo como parte de un programa llamado Our World, el 25 de junio de 1967, con una primera transmisión mundial vía satélite para el sonido de los Beatles. En estas imágenes, que por primera vez se ven coloreadas, aparecen George Harrison con pantalones rojos, Ringo Starr con una chaqueta violeta, Paul McCartney con una flor roja en el oído y John Lennon con una chaqueta azul, todos rodeados de flores, globos, orquesta y dando vida a una de las postales más recordadas de la historia de la música. Son titulares que moverán el mundo.

Cada 4 años vuelve el Mundial. Cambian los equipos, cambian los campeones y las historias, pero hay cosas que quedan. Y esto es lo que queda del Mundial. Si seguiste el Mundial de Sudáfrica 2010, no necesitas grandes explicaciones. Basta con que escuches lo siguiente.

0: vez, las trompetas de plástico africanas se hicieron sentir en cada partido y en distintos lugares del mundo. Sonaban en los estadios, acompañaban cada jugada, se oían bajo los relatos y los comentarios, aparecían en todos los compactos deportivos. Y se convirtieron en parte del debate. Hubo quienes reclamaban por el ensordecedor tronar de las vuvuzelas y quienes las destacaban como el sonido auténtico de una tradición local. Y no faltó quien partió a vender tapones de espuma en los estadios. La vuvuzela es una trompeta de plástico casi un metro más o menos de extensión y ya era popular en Sudáfrica antes del Mundial, pero no tanto antes. Se empezó a vender en masa a inicios del 2000 y habría sido inspirada por el uso de los cuernos de kudu, un tipo de antílope, en algunos lugares en África, previamente. Pero en 2010, la vuvuzela ya era un tema mundial. Millones de personas que nunca habían oído hablar de ella discutían sobre su sonido y existencia y hablaban de ella.
1: Bueno, y de África, ¿qué me dices? ¿Te gusta lo de la vuvuzela o no? ¿La has tocado alguna vez?
2: No, no la he tocado.
1: Es difícil, ¿eh? Mira a ver si suena la vuvuzela. Sí. No es tan fácil, ¿eh? Fuerte, fuerte. Es que es difícil, ¿eh?
2: Me han hablado de... Mira, de
1: yo he practicado mucho, ¿eh? Pues mira. Claro, a ver, prueba. Bueno, esto no va a salir en la entrevista, aunque estamos en directo, pero esto vamos a ver si lo podemos cortar.
0: A todo pulmón, el sonido de la vuvuzela puede llegar a unos 110 y un poco más de decibeles, o sea, como una sirena de ambulancia pasando muy cerca tuyo. Y en un estadio lleno, una multitud de vuvuzelas se puede generar un zumbido constante, un sonido ininterrumpido como el de un enjambre o el motor de un avión. Así se comparó. Pero fue en las transmisiones de televisión donde arreció la preocupación por las vuvuzelas y se planteó incluso la opción de aplicar filtros de audio para los partidos. La FIFA tuvo que emitir su opinión. Y entre la televisión y las vuvuzelas, optaron por las vuvuzelas, porque si ellas formaban parte de la cultura futbolística, deportiva local, el Mundial tenía que reflejarlas. Era un Mundial en África, y la música, el baile y las vuvuzelas eran parte de la identidad que el encuentro tenía que reflejar. La vuvuzela ganó fama internacional.

criticada, prácticamente desconocida fuera de África hasta el 2010, el sonido de la vuvuzela se convirtió por semanas en uno de los más reconocidos del planeta. Y hasta hoy, cuando alguien escucha una vuvuzela, piensa en un estadio lleno y probablemente en el Mundial de Sudáfrica 2010. Soy Paula Molina, esto fue Lo que queda del Mundial con Mario Díaz en las grabaciones.

0: Si es bueno, se comparte. 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

0: En este episodio, la génesis. Seguramente te suena esta música. Esta composición se llama Zadok the Priest y en la década de los 90 fue adaptada para crear el himno de la Champions. Pero su historia es mucho más antigua. Esta música es la que suena en la coronación de cada monarca británico desde el siglo XVIII. En 1952, en el Reino Unido hubo que desempolvar esas partituras. El rey Jorge VI había muerto y su hija, Isabel II, asumía en el trono.
1: Receive this orb set under the cross and remember that the whole world is subject to the power and empire of Christ our Redeemer.
0: Una de las primeras actividades internacionales del esposo de Isabel II fue en Finlandia. El duque de Edimburgo participó en la inauguración de los Juegos Olímpicos de Helsinki en 1952.
2: And at Helsinki, the celebrations of the 15th Olympiad bring the time-honored games to Finland for the first time.
0: En esos Juegos Olímpicos, Chile obtuvo 2 medallas de plata en equitación, terminó 5º en básquetbol masculino y la selección chilena de fútbol que dirigía Luis Tirado quedó eliminada en primera ronda. Pero allí, en Finlandia,

0: Y lejos de la realeza, comenzaba a desarrollarse una trama impensada, la génesis de una historia de gloria para el fútbol chileno. A mediados de 1952, el dirigente chileno Ernesto Alvear se subió a un avión rumbo al norte de Europa. Alvear aterrizó en Helsinki para participar en el 28º Congreso de la FIFA, que se desarrollaba en paralelo a los Juegos Olímpicos. Estaba sorprendido de que una ciudad con menos de 400.000 habitantes pudiera albergar un evento de tal magnitud. ¿Por qué Chile no podría ser sede de un mundial? Chile tenía menos de 6 millones de habitantes. La pobreza bordeaba el 40%. Más de un cuarto de la población trabajaba en el campo. Y en la ciudad, solo 2 de cada 5 hogares tenía agua potable. ¿Realmente había condiciones para hacer un mundial en Chile? Más que un sueño, parecía un delirio.
1: No, era un país gris. O sea, definitivamente, a propósito de países vecinos, muchísimo más atrasado que Argentina, que aún vivía de las glorias de haber llegado a ser la cuarta potencia mundial en lo económico. Muchísimo más atrasado. Santiago no tenía absolutamente nada que ver con Lima.
0: Quien habla es el sociólogo José Antonio Camacho. Tenía 17 años cuando el mundial llegó a Chile.
1: Claramente Chile era un país lleno de carencias, lleno de necesidades, con una marginalidad brutal. La población callampa era un paisaje urbano habitual, enquistado en todos los sectores, incluso en el Santiago de hoy, en sectores impensados de Vitacura, de Las Condes, de la misma Providencia, y para qué hablar del resto de las comunas. Era un país con un ingreso per cápita comparable a muchos países asiáticos, incluso a algunos países africanos, lejano de
0: El sueño de Alvear pronto se convirtió en una obsesión compartida con otros dos dirigentes, Carlos Didborn y Juan Pinto Durán, quienes se convencieron de que valía la pena, al menos, intentarlo. Recibieron el apodo de los tres.

0: Didburn, hijo de Carlos Didburn, fue testigo directo de las gestiones de los tres mosqueteros para traer el Mundial a Chile.
1: Bueno, ahí hubo un esfuerzo enorme de lo que hoy día se llama lobby. En esa época no se decía así a esta gestión de trato directo para lograr los votos necesarios, y hubo que viajar realmente muchísimo, muchísimo, pero al mismo tiempo también venían delegados y venían dirigentes de la FIFA a Chile a mirar quién lo quiere este país y cuáles eran las dificultades para llegar. Yo me acuerdo haberle escuchado a mi papá que decía que tenía que llevar en estos viajes siempre un mapa para explicar dónde quedaba Chile. Y no solo eso, cómo se hacía para llegar a Chile. Por ejemplo, cómo llegaba un señor desde Praga, Checoslovaquia, a Chile. Hoy día es muy simple, con una escala llega. En aquellos años tienen que hacer 4. Y eso dificultaba mucho las cosas, nos dejaba realmente mal. Pero bueno, se consiguió con un trabajo enorme, enorme de convencimiento. Yo creo que ahí habían condiciones personales de los distintos dirigentes que contribuyeron mucho a que esto resultara así.
0: Pero antes de todo eso, la primera misión de Alvear, Pinto Durán y Didburn fue convencer a los directivos locales del fútbol de que esto era posible en un país lejos de todo, con pocos recursos y escasa infraestructura deportiva. El primer lobby fue con los dirigentes de la Federación y de la Asociación Central de Fútbol y con la propia población chilena.
2: Yo creo que como era una idea tan descabellada, hasta que no se concretó, nadie la tomó muy en serio hasta donde yo recuerdo. Por supuesto que el mini mundo del fútbol y de los dirigentes, de los clubes, alentaban esta idea, pero no recuerdo que haya tenido mucha repercusión en la sociedad. Las preocupaciones eran otras, la posibilidad de tener un mundial se veía absolutamente lejana hasta que se concretó. Y cuando se concretó, creo que lo primero que sucedió fue el espejo del mundo.

0: porque empezó a mirar hacia Chile y ese espejo no daba una nota satisfactoria. Recuerdo diarios franceses que criticaban a Chile, su pobreza, su desigualdad, su infraestructura, las condiciones de desarrollo relativo del país entonces, y yo creo que eso acicató a que el país se pusiese pundonoroso, se pusiese en actitud de hacer algo bien, sin tener necesariamente relación con el fútbol, pero como país yo creo que hubo un orgullo de tratar de sacar adelante esta empresa.
1: Tenía 9 años. Lo único que recuerdo es que no jugó Pelé, estaba lesionado. Le llamaban los partidos ahí al sindicato Madeco. Ahí nosotros veíamos el mundial. Fue bonito.
2: Yo tenía 28 años. Mi papá tenía negocio, tenía puesto en el Estadio Nacional. Él vendía sándwich en el Estadio Nacional. Uh-huh. O tenía puesto. Él lo vivió más que nada. Bueno, que en ese tiempo el fútbol era una fiesta, no había violencia. Era todo alegría, no había barras bravas, era algo muy sano.
3: Hoy en día ya es recuerdo.
4: En 1954 se dio el primer paso oficial, si se quiere. La inscripción formal de la candidatura chilena para ser sede del Mundial. La cuota de inscripción fue de $200 de la época, equivalentes a unos $2,000 en 2022. Pagados directamente del bolsillo de los dirigentes. Además de Chile, se inscribieron Alemania Occidental y Argentina. La candidatura germana fue retirada al poco tiempo. Varias federaciones reclamaron que un tercer mundial consecutivo en Europa, tras Suiza 54 y Suecia 58, sería negativo para el resto del mundo. Incluso algunos países amenazaron con no presentarse. Chile y Argentina seguían en la pelea. Era la tercera postulación trasandina, tras perder la sede el 38 y después de la suspensión del Mundial del 42 por la Segunda Guerra Mundial. Esta vez, Argentina tenía muchas cosas a favor: mejor infraestructura y experiencia, público futbolero y una relativa cercanía con Europa.
5: Daniel, empecemos por un contexto de...
4: El periodista Daniel Matamala es autor del libro El mito del Mundial chileno, una investigación que da cuenta de las luces y las sombras de la Copa del Mundo de 1962.
5: ¿Cómo era Chile desde el punto de vista social, económico, estructural, pensando en esa idea, en albergar un Mundial acá?
6: Mira, era difícil soñar con un mundial en el Chile de 1952 porque era un país bastante pobre, con una gran cantidad de población en la pobreza, con poco desarrollo económico, en términos de la infraestructura, también un país muy atrasado en términos de carreteras, aeropuertos. Además, en una época en la cual, por ejemplo, los viajes intercontinentales eran mucho más difíciles, en los cuales no existía la televisión satelital. El Mundial de Chile no se pudo transmitir en vivo a Europa, por ejemplo. Había que mandar las cintas por moto y luego por avión hasta Europa para luego retransmitirse más tarde. Entonces era un escenario en el cual era muy difícil hacer un mundial de estas características. Y la infraestructura deportiva también era muy pobre. Estaba el Estadio Nacional, que básicamente estaba inaugurado hace poco, en 1938, y que se usaba para hacer muchas veces los Juegos Sudamericanos, los campeonatos sudamericanos. La actual Copa América sí se hizo varias veces en Chile con buenos resultados. Se necesitaba un buen estadio, que lo teníamos, el Estadio Nacional, pero no había otros estadios al nivel en el resto del país. Tampoco había una infraestructura hotelera para recibir a las delegaciones. Así que en términos económicos, en términos sociales, en términos de infraestructura, era un país claramente bastante pobre, bastante atrasado, y donde básicamente surge este gran entusiasmo de los dirigentes por hacer el Mundial, pero claramente teniendo muy pocos elementos físicos y económicos para poder llevarlo adelante.
4: Chile estaba en desventaja, pero a los mosqueteros no les importaba. Recorrieron Europa presentando ante las distintas federaciones las fortalezas de Chile como sede. Contaron con el apoyo de autoridades y embajadores. Y así llegamos a 1956. Después de 4 años de gestiones, Carlos Lidborn es presidente de la Confederación Sudamericana de Fútbol y tiene la misión de presentar la candidatura chilena ante el Congreso de la FIFA en Lisboa.

0: Portugal, el 9 de junio del 56, el presidente de la Federación Argentina dio un discurso de 2 horas en español y un mensaje clave. Podríamos hacer el Mundial mañana. Lo tenemos todo. Ditborn lo sabía. Chile no tenía nada. Pero lo quería todo.
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4: 2 grados. 2 grados en Santiago.
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4: Cooperativa. 6:31 minutos. 6:31 minutos.
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1: Joel Poblete, ¿cómo estás?
2: ¿Cómo están ustedes? ¿Qué tal?
1: Bien. ¿Bien y tú?
2: Bien, también, gracias.
1: Bueno, hoy traemos estrenos.
2: Tenemos estrenos,
1: ya,
2: sí.
1: Supergirl para comenzar.
3: Hey, I was just touching base to see when you think you might be coming back. You know, I'm just worried that you're not going to find your stride here if you keep going off-world all the time, Kara.
2: Ahí estamos escuchando en el trailer la voz de el Superman que conocimos el año pasado. Ya va a ser casi un año desde que se estrenó el Superman, dirigido por James Gunn, que podríamos decir que le dio un nuevo impulso a las películas de DC. De hecho, es un nuevo universo. Hemos visto ya varias películas de Batman, de Superman, la Liga de la Justicia, la Wonder Woman, Mujer Maravilla, Aquaman. Pero se dio un nuevo impulso justamente porque los resultados no estaban siendo lo esperado. Se hizo como un remesón, se movía un poco la mesa. Y la idea es empezar un nuevo universo que comenzó justamente con ese Superman de DC Universe, como le llamaron. Y esta película que llegó ayer a la cartelera chilena, Supergirl, vendría a ser la segunda película. No es la primera vez que vemos a Supergirl en pantalla. En los años 80, los

0: A Superman, ahora tiene su película propia, la muestran al principio de la película, es muy divertido eso, ella está como en buen chileno carreteando todo el tiempo de fiesta en fiesta, después al día siguiente también en buen chileno está con la caña,
1: claro.
0: Entonces no está cumpliendo con deberes de superheroína en el fondo.
1: No, está más bien en otra,
0: sí,
1: en otra esfera.
0: Justamente, y al comienzo de la película va a cumplir 23 años, ella está siempre acompañada por su fiel perro Crypto, que se robó la película el año pasado en Superman, que gustó mucho, que recordemos que está hecho de manera digital, pero está muy bien logrado el perrito, se ve muy, muy tierno, encantador. Bueno, algo pasa al comienzo de la película, que ella, que no tenía mayor intención de convertirse en heroína, tiene que tomar cartas en el asunto, porque el perrito, claro, es envenenado y la única forma de recuperar el antídoto es contactándose y recuperándolo a partir de unos mercenarios que están ahí dando vueltas. Estos mismos mercenarios le quitaron la vida a la familia de una niña que busca venganza, una jovencita de 14 años que se llama Ruthie. Van a unir fuerzas, entonces estas dos mujeres van a tratar de, en medio de estos planetas estrafalarios, recuerdan un poco también a Star Wars, unas criaturas alienígenas bastante especiales, van a tratar de salir adelante y va a haber un personaje secundario que va a ser como el elemento cómico acá, que es el personaje de Lobo, encarnado por Jason Momoa, que lo conocimos también como Aquaman en las anteriores películas, pero ahora este es un personaje nuevo. La crítica está siendo un poco severa con la película, yo no tenía mayores expectativas, así que la verdad la encontré entretenida, dinámica, funciona bien, no es una gran película, no es extraordinaria, pero creo que igual funciona y no debería defraudar tanto a los espectadores y sobre todo fans de los superhéroes, pero como digo, los comentarios no están siendo tan elogiosos y positivos. Funciona igual, ojo,
1: se deja ver,
0: dirige Craig Gillespie, que hemos visto otras películas de él. Él hizo Cruella, en la pandemia la vimos, que era la precuela, que nos contaba los orígenes de Cruella de Vil, también hizo Lars y la chica real, y Joe Tonya, nominada al Oscar, ganadora de un premio Oscar incluso, así que tiene buenos elementos este director para sacar adelante la película, así que como dice Sebastián, se deja ver, entretenida y funciona. No es sobresaliente, pero vamos a ver qué va a seguir pasando con este DC Universe.
1: La idea es que te entretengas y ese
0: revisa
1: la cumbre.
0: Por supuesto, y aprovecho de pasar el dato de que siempre están estas escenas post-crédito, que la gente se queda esperando 10 minutos de crédito. Bueno, acá no hay escena post-crédito, así que aprovecho.
1: Váyase rapidito.
0: Claro, algo así.
2: Yo hago lo mismo, siempre me quedo. Ya, sigamos con El Afinador.
3: Excuse me.
4: Yes, ma'am.
3: The toilet's leaking. I'll give you an extra 100.
4: What'd she say?
5: She wants us to fix the toilet.
4: We're piano tuners. We fix pianos.
3: 200.
0: Ahí estamos escuchando a los dos personajes con los que parte la película. Uno de ellos es el afinador, que le da el nombre a este film. Es un afinador de pianos. Su tío fue un experimentado pianista y ahora es afinador de pianos y es encarnado por la voz que escuchábamos ahí, que es ni más ni menos que del gran Dustin Hoffman, que ya va a cumplir 88 años. El próximo año se van a cumplir 60 del graduado, como pasa el tiempo.
1: Increíble,
0: donde se dio a conocer fue revelación ahí, los años 60. Bueno, ahí él interpreta a este tío que con su sobrino van arreglando pianos, pero como escuchábamos ahí en el trailer, la gente se aprovecha un poco, llega a algunas casas y le dice, oiga, ¿nos puede arreglar el baño? Y le dice, oye, pero si somos afinadores de piano. Y dice, no, ya que están acá, le agrego $100 más, ahí arreglan las cosas. Bueno, este personaje, el del afinador que da título a la película, iba camino a ser el gran prodigio del piano y lamentablemente tuvo un problema auditivo y quedó con hipoacusia, entonces no puede seguir tocando, pero tiene un oído afinadísimo y eso le permite ser un gran afinador de pianos, valga la redundancia, y al mismo tiempo dentro de la película, al principio de la película, va a descubrir que tiene una habilidad también para abrir cajas fuertes, porque justamente aprovechando el oído, claro, justamente con los clics, entonces ahí se pone muy entretenida la película porque va a llegar una banda que le va a ofrecer dinero a partir de esto.
2: O sea, ¿es una comedia?
0: No, eso lo entretenía, una mezcla de, tiene elementos de thriller, hay elementos de suspenso, porque por un lado tiene mucha música, está muy buena la banda sonora porque hay música de jazz, el pianista que encarna a Dustin Hoffman, que ahora es afinador, era fanático del jazz en el pasado. Entonces el joven se va a ver una encrucijada moral, si apoya económicamente a su familia porque están teniendo problemas económicos por cosas que van a pasar, pero al mismo tiempo tiene que estar apoyando a esta gente que son delincuentes en el fondo, y él igual quería ser pianista, así que hay dilema moral, hay una cuota de romance, hay drama también, hay thriller de suspenso, así que bien entretenida, me gustó. No, lamentablemente no me voy a spoilear, hay algunas decisiones de ahí del guión que no me convencieron tanto por el camino, pero igual encontré una buena película, yo me entretuve harto porque me iba sorprendiendo mucho con lo que pasaba con esta mezcla entre el mundo de la música, la delincuencia, está bien lograda, y quiero destacar que además es el debut en la ficción de un director que ganó el Oscar, canadiense Daniel Roger. Hace unos años hablamos de él, ¿se acuerdan de esa película? Creo que no la vieron ustedes, pero la comentamos por lo menos, que se llamaba Navalny, que ganó el Oscar de Mejor Documental, que era el líder de la oposición rusa, que lo había querido envenenar Putin, fue muy conocido.
2: Sí.
0: La película no era la gran cosa, este director es conocido como documentalista, la historia que contaba era muy poderosa y la familia Navalny lo apoyó en la ceremonia del Oscar. Bueno, esta es su primera película de ficción y por lo mismo tiene una mirada

0: distinta como viene el documental, así que es interesante lo que logra. Me gustó, yo la recomiendo, a pesar de que, como digo, el guión toma unos rumbos que no me convencen tanto, pero está bien actuada, y ojo que el protagonista de esta película, el que encarna al afinador de piano, Leo Woodall, está súper de moda, está saliendo en todas las películas, estuvo en Nuremberg hace poco, y es un actorazo, lo hace súper bien, va a recién cumplir 30 años, y es muy bueno como él logra transmitir todos los sentimientos de este personaje.
1: Me que te convenciste, me dieron ganas de ver.
2: Sigamos, Joel, esto se llama, a ver, Leviticus. Así, tal cual, Leviticus, o ritual de sangre.
3: You like it here? What do you like about this place?
0: Esta es una película australiana, estuvo en el Festival de Sundance este año, donde tuvo buenas críticas. A mí también me gustó, tiene una historia bien interesante. Es nuevamente una película de terror, que ustedes me dicen, de nuevo, joder, con película de terror. Pero les recuerdo una vez más que está súper de moda el terror. Nunca ha pasado de moda, pero están teniendo buenas películas, a la crítica le está gustando. Y esta película también ha tenido muy buen recibimiento de la crítica especializada. A mí también me gustó. Son dos jóvenes en un pueblo, típico pueblo medio perdido en Australia, y empieza a ver cómo onda entre ellos al comienzo de la película. Son dos chicos, pero ellos están en un contexto religioso donde es muy severo todo, y encuentran que está una desviación, una perversión, y los tratan de hacer una terapia como de conversión, y ahí aparentemente un espíritu o algo se apodera, que esto igual es como una metáfora en el fondo de la película, está, podríamos decir que está hablando de cierta manera de como lo que significa salir del closet, todo esto, pero encarnado en lo sobrenatural, incluso en lo maligno, como que es interesante esta lectura que da. Por lo tanto tenemos una historia de amor entre dos chicos. Tenemos elementos de terror, que no es totalmente de terror, hay suspenso, hay retrato social, está bien interesante, a mí me gustó, hay atmósfera, están muy bien actuados los personajes, así que la encuentro bien interesante, y sobre todo como todavía estamos en los últimos días del mes del orgullo, que ya hemos hablado, que hay distintas películas por ahí circulando al respecto, recomiendo esta película, la encontré bien interesante, no solamente como digo para fan del terror, sino que también por la temática de diversidad y romance que aborda.
2: Y por último, una película que llega a las plataformas, esta vez a Prime Video, Las Ovejas Detectives.
0: Que ya se las he estado recomendando.
2: Sí, te gusta mucho.
0: Yo le he hecho harta propaganda con ustedes porque, como insisto, encuentro que fue injustamente tratada en la cartelera, la dieron en pocas salas, malos horarios, y a pesar de todo duró 6 semanas en cartelera. Para quienes no alcanzaron a verla, ahora está disponible. Además, con Sebastián, con Cecilia habíamos hablado de que yo me quejo cada semana también de que llegan muy pocas copias subtituladas, y esta lamentablemente se vio como en un par, así que quienes tengan ahora Prime Video, está disponible en streaming y ahí la pueden ver o en inglés o en español, porque está Emma Thompson, está Hugh Jackman, y en las voces está Bryan Cranston, la Julia Louis-Dreyfus, varios actores súper conocidos que hacen de estas ovejas, que les recuerdo que Hugh Jackman es el pastor de las ovejas, él le lee relatos de misterio, las ovejas son casi detectives, y cuando desaparece el personaje de Hugh Jackman, ellas tienen que averiguar qué pasó con él, qué ocurrió, qué le hicieron, y empiezan a, cada una tiene una teoría, así que es media Agatha Christie la cosa. Muy entretenida para la familia, para niños, niñas, muy entretenida, pero también para los adultos, porque es muy tierna, y como les comenté en su momento, recuerda la película Babe, el cerdito valiente de hace 3 décadas, como es el estilo, para que se hagan una idea.
2: Qué bueno, ya, entonces, Supergirl, El Afinador y Leviticus. Ritual de Sangre, estrenos en salas y la llegada a Prime Video de Las Ovejas Detectives.
1: Estuvo bueno el menú esta semana.
0: Sí, alternativa para el mundial, no todo es mundial, recordemos.
1: Y no todo es Toy Story tampoco.
0: Está, oye, que le ha ido increíble.
2: Una locura.
0: Sí. Así que eso, la próxima semana y también les traeré novedades.
2: Gracias, Joel Poblete, buen fin de semana.
0: Igualmente ustedes, gracias.
2: Chao.
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6: Tragedia en Venezuela. Cancillería confirmó una persona chilena entre los fallecidos del terremoto. Hay más de 900 muertos y sobre 3.000 heridos. En paralelo, siguen los trabajos de rescate entre los escombros. La ONU cifra en 50.000 los desaparecidos por la emergencia. El Ejecutivo restringió el acceso a La Guaira, la zona más afectada. Emotivo funeral del pequeño Alejandro Águila tras morir en la encerrona del martes en San Bernardo. Fiscalía lista reformalización de uno de los imputados. Hoy será formalizado el imputado por el femicidio ocurrido en Labranza, en la Araucanía. La víctima es una mujer de 32 años. En el cierre de su gira por la Araucanía, el presidente Kast se reunió con víctimas del terrorismo en la zona. Siguen los ecos del altercado con una mujer en Villarrica. Ministerio Público presentó acusación contra el senador Miguel Ángel Calisto por presunto fraude al fisco.

0: 12 años de presidio. Más del mundo, Estados Unidos bombardeó Irán en respuesta al ataque hacia un buque de carga en el estrecho de Hormuz. Un pequeño de 18 meses es la cuarta víctima fatal de la ola de calor en Francia. Y en el Mundial, España eliminó a Uruguay en la primera ronda. Francia aseguró el primer lugar de su grupo. Hoy es la última jornada de la fase grupal.
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0: ¿Qué tal? Muy buenos días, bienvenidos y bienvenidas a esta primera edición del diario de Cooperativa que hacemos hoy sábado 27 de junio de 2026 desde un Santiago con cielos despejados, una temperatura que alcanza casi ya los 3 grados Celsius, humedad en el 84% y esperando una máxima para la capital de 17 grados durante esta tarde, cielos despejados durante todo el día. En el norte del país, 19 es la máxima pronóstica para Arica e Iquique con nubosidad durante la tarde, en Antofagasta también con cielos con nubes, una máxima de 17. 21 grados para Copiapó, 16 en La Serena y Coquimbo, cielos despejados hacia la tarde, en Valparaíso una máxima de 15 grados. Para Rancagua también se esperan 15 grados, 13 en Talca, 12 en Chillán, cielos nublados durante todo el día, 13 grados para Concepción con algo de chubascos durante esta mañana. También hay agua en Temuco, chubascos débiles durante las primeras horas del día, lo mismo en Valdivia, una máxima de 10 grados. Ya hacia el sur, en Puerto Montt, sin agua, cielos nublados, nubosidad parcial, una máxima de 10 grados, 7 para Coyhaique, 5 en Torres del Paine, con precipitaciones de agua nieve para la noche, mientras que en Punta Arenas, una máxima de 6 grados, chubascos débiles pronosticados para gran parte de esta jornada. En el territorio insular, 23 grados en Isla de Pascua, 14 en Juan Fernández, con vientos durante todo el día. Y para la península antártica chilena, una máxima de 0 grados, cielos nublados variando a cubierto y con precipitaciones de agua nieve. Revisado el pronóstico del tiempo, comenzamos el diario de Cooperativa.
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0: Y comenzamos hablando de la tragedia en Venezuela, donde los familiares de las personas desaparecidas mantienen una angustiosa búsqueda en centros médicos y en el Servicio Nacional de Medicina y Ciencia Forense, es equivalente a nuestro servicio médico legal. Ya cumplida más de 48 horas de la emergencia, los datos oficiales dan cuenta de 920 fallecidos, 3.660 heridos, 172 personas atrapadas en ruinas de edificios y 3.007 damnificados. El daño es tal que hasta el momento son 383 las edificaciones con daño total o importante, cuando además ya se han registrado 302 réplicas. A esto se suma que en las últimas horas la Cancillería chilena ha confirmado el fallecimiento de una persona de nacionalidad chilena producto de los terremotos ocurridos en Venezuela. Expresaron así en un comunicado. Además, señaló el organismo que ya están en contacto con la familia, prestando asistencia, orientación y contención. En paralelo, cada minuto cuenta para salvar las vidas de quienes todavía están atrapados en medio de los escombros. Una de las historias que ha dado la vuelta al mundo es la de un bebé rescatado con vida y entregado a los brazos de su padre. Entre los estados más afectados por los terremotos están Falcón, Distrito Capital, Miranda, Aragua y La Guaira, que es la zona más afectada. En este

0: Estado, considerado la zona cero de la tragedia, se encuentra la ciudad de Catia La Mar, donde se reporta el drama de un olor que ya es insoportable. Además, se han reportado casos de saqueos en comercio durante las últimas horas. Ayrton Monsalve es periodista venezolano, politólogo y desde la Universidad Central de Venezuela, que es uno de los centros de acopio más grandes del país, relató a Cooperativa lo que ha ocurrido en las últimas horas con las ayudas locales en la zona.
1: La solidaridad se ha derrochado, se ha desprendido de cada uno de los ciudadanos venezolanos que en medio de una situación tan lamentable, tan difícil para todos, pero que sabemos que ha afectado materialmente, humanamente y espiritualmente muchos más a unos que otros, producto de que hay venezolanos que lo perdieron todo, familiares, casas, viviendas. Esto está abarrotado de personas, de ciudadanos, egresados, estudiantes de esta casa de estudio y público en general, que ha venido a dar insumos, medicinas, ropa para tanto caballero, dama, niños, niñas, a traer, por supuesto, agua y otro tipo de insumos que son vitales en estos momentos. Desde este centro de acopio salen camiones, salen autobuses, salen automóviles de particulares hacia las zonas más afectadas.
0: Bien, hasta el estado de La Guaira fueron asignados los equipos de rescatistas de bomberos que despegaron el jueves desde el grupo 10 de la FACH, acompañados por el subsecretario del Interior Máximo Pavés y un funcionario de la Cancillería a cargo de la logística. A eso hay que sumar un segundo vuelo que partió con ayuda humanitaria y personal especializado USAR hacia la base aérea de Maracay. Son 17 rescatistas con 2 toneladas de equipamiento y 3 toneladas de ayuda, que son alimentos familiares 4x4, es decir, para cuatro personas durante cuatro días. A partir del primer grupo, esto comentó sobre las labores a realizar el oficial de enlace Kevin Bedwell, habló también el subsecretario del Interior Máximo Pavés.
2: Somos rescatistas que estamos dispuestos a trabajar desde el minuto cero. Nuestra principal labor va a ser una evaluación general del área. Luego de que hacemos la evaluación general del área, sectorizamos, designamos sitios. Una vez que tenemos los sitios de trabajo, vamos a hacer rescates, esperamos, de víctimas vivas las más posibles.
3: Somos un país sísmico y tal cual como nos han ayudado nosotros, corresponde ahora, sin miramientos políticos, acompañar y ayudar. Hay una fuerza de tarea especializada, la cual ha sido comprometida por el presidente de la República y desde el Ministerio del Interior, ministerio a cargo de la coordinación de la emergencia y los desastres, vamos a estar en Venezuela acompañando a nuestros compatriotas, asegurando su llegada y poniéndonos a disposición del pueblo venezolano.
0: La presidenta encargada de Venezuela, Delcy Rodríguez, reportó que, además de la delegación chilena, rescatistas de El Salvador, México, República Dominicana, Suiza, Ecuador, España, Colombia y Estados Unidos llegaron a apoyar en las tareas de rescate, mientras que equipos de Alemania, Países Bajos e Italia se encuentran en camino.
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0: De vuelta en nuestro país, entre aplausos, pañuelos blancos y un recorrido por los lugares que marcaron su vida, familiares, amigos y compañeros despidieron al pequeño Alejandro Águila, el niño de 12 años asesinado durante una encerrona en San Bernardo. Brian Galvez.
6: Con una emotiva caravana por los lugares que marcaron su corta vida, familiares, amigos, vecinos y compañeros despidieron al pequeño Alejandro Águila, el niño de 12 años asesinado durante una encerrona que afectó a su familia en la comuna de San Bernardo. La despedida partió con un cortejo fúnebre acompañado por una caravana de vehículos y 2 microbuses que trasladaban a cerca de un centenar de personas. Entre aplausos, pañuelos blancos y gritos exigiendo justicia, los asistentes acompañaron el recorrido en memoria del menor. El cortejo pasó por distintos lugares significativos para Alejandro, entre ellos su vivienda y el colegio El Sembrador, donde la comunidad escolar y sus compañeros le rindieron un sentido homenaje. En ese lugar, apoderados y cercanos lo recordaron como un niño tranquilo, alegre y apasionado por el fútbol, especialmente por Colo-Colo.

0: no hay palabras para darle a la mamá, a la familia, a mi hijo que es su compañero. No hay consuelo, no hay palabras. Muy triste. Mi hijo era su compañero y estamos muy mal como familia. Éramos vecinos también. Ellos jugaban, eran amigos, pero estamos en shock todavía.
1: Jugaba la pelota, era fanático por el Colo-Colo. Anoche vinieron a la barra, le hicieron un homenaje cuando el Colo jugó anoche. Pero muy lindo, muy lindo. Era un niño, pero muy, muy, muy tranquilo.
2: Posteriormente, el cuerpo fue trasladado hasta el cementerio El Prado, en la comuna de Puente Alto, donde su familia le dio el último adiós en una ceremonia íntima. En paralelo, la investigación judicial continúa. El Ministerio Público informó que se encuentra pendiente la reformalización de uno de los 6 imputados, luego de que nuevas diligencias permitieran establecer que no habría tenido participación en el delito de robo con homicidio, sino en otros hechos ocurridos durante esa misma jornada.
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4: Cooperativa. 7:13 minutos. 7:13 minutos.
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5: Revisamos información del Mundial. España ganó por la cuenta mínima y eliminó así a Uruguay en la primera ronda de la competencia. Francia aseguró el primer lugar de su grupo y hoy ya se vive la última jornada de la fase grupal. Francisco Caneo.
6: La celeste de Bielsa fuera del Mundial. Uruguay quedó eliminado de la Copa del Mundo tras caer 1-0 con España, con otro error importante de Fernando Muslera, que salió sustituido en el entretiempo por Sergio Rochet. Los charrúas se transforman en la mayor decepción hasta el minuto de esta Copa del Mundo, y esto dijo Marcelo Bielsa tras el partido.
7: A mí me tocó gestionarlo, no logré que el nivel de las individualidades permitiera conformar un equipo un equipo poderoso proporcionado a la calidad de su jugador.
8: Te pregunto por Valverde, que buscó con la salida, con ese cambio, y también tomar la decisión de cambiar el golero en la mitad de un partido, ¿no es algo habitual? ¿Por qué tomó esa decisión también?
7: No, yo no la tomé, es una decisión que tomó el mismo Muslera, y con el cambio de Valverde lo que busqué es jugar con 2-9 con el objetivo de tener más llegada.
6: Mientras tanto, para Luis de la Fuente, el técnico de España, esto afirma al equipo pensando en la clasificación a los 32 mejores del Mundial.
9: Sí, bueno, pues de la manera que lo hemos hecho. Era muy difícil hoy siquiera hacer aceptar 3-4 pases seguidos porque era una presión asfixiante, y cuando hemos podido hoy combinar, pues evidentemente luego había faltas, interrupciones y cortaba el ritmo del juego. Entonces creo que hemos interpretado muy bien las necesidades del partido. Hemos sufrido mucho en defensa, se ha hecho un esfuerzo grandísimo, y bueno, con ese gol, pues que ha sido lo justo para ganar.
6: Te cuento además que este día sábado termina la fase de grupos de esta Copa del Mundo con distintos partidos que se van a jugar. Por ejemplo, a las 5 de la tarde, Panamá-Inglaterra, Croacia-Ghana definen el grupo L. A las 7:30, el grupo K con Colombia-Portugal, además de Congo-Uzbekistán. Mientras que a las 10 de la noche, Argelia con Australia y Jordania con Argentina van a terminar entonces esta ronda de grupos de la Copa del Mundo. Ya hay algunos equipos que ya saben sus rivales de la siguiente fase. Por ejemplo, el domingo sabemos que Sudáfrica y Canadá van a jugar. El lunes a la 1, Brasil-Japón. A las 4:30, Alemania-Paraguay. Países Bajos-Marruecos. El lunes a las 21 horas. El martes, Costa de Marfil-Noruega. Y también se confirma que el martes a las 5 de la tarde juegan Francia y Suecia. Y otra llave que está definida es la de Estados Unidos y Bosnia-Herzegovina. Fue la información del deporte y de la Copa del Mundo en el Diario de Cooperativa.
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4: Cooperativa. 7:18 minutos. 7:18 minutos.
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6: Realizamos información a lo largo de las regiones del país. A esta hora en Cooperativa, en el norte, delincuentes robaron más de $37,000 incautados desde la subcomisaría de carabineros en Colchane. Hans Gotterbaum con el detalle.
7: Más de $37,000 fueron robados desde una caja fuerte donde se custodian las incautaciones que realiza carabineros en la subcomisaría Colchane. Según antecedentes de la investigación a los que accedió Radio Cooperativa, este dinero había sido incautado el día domingo a una mujer de nacionalidad boliviana que pretendía ingresar al país a través del complejo fronterizo de Colchane, donde fue fiscalizada por personal del Servicio Nacional de Aduanas y detenida por el delito de contrabando de divisas, mientras que el dinero fue entregado a carabineros de la subcomisaría Colchane, cuartel desde donde fue sustraído aparentemente por uno de los funcionarios policiales. Así lo detalló a Cooperativa el fiscal jefe del Tamarugal, Milton Torres.
8: La Fiscalía Local del Tamarugal recibió una denuncia que daba cuenta de una sustracción o robo ocurrido al interior de la unidad policial de carabineros de Colchane. La verdad, aquí da cuenta de una sustracción de más de $37,000 y más de 800 bolivianos, aparentemente provenientes de una incautación a propósito de un contrabando de dinero. Como el Ministerio Público hemos decretado todas las diligencias de rigor con personal especializado de carabineros y, por supuesto, también personal de asuntos internos también de carabineros. La idea es esclarecer y realizar diligencias de rigor que nos permitan llegar pronto a la ubicación o determinación de los responsables de este ilícito.
7: Tal como señalaba el persecutor, se han instruido ya diligencias investigativas a la sección de asuntos internos de carabineros que junto a personal especializado están realizando una serie de diligencias investigativas para poder determinar la dinámica de este robo, como también la identidad de él o los autores del mismo.
6: Un femicidio se produjo en Labranza, en la región de la Araucanía. Un sujeto atacó a su expareja con un arma cortopunzante. Permanece detenido tras el procedimiento de carabineros. Será formalizado durante esta jornada. Claudia Arévalo.
9: Un nuevo femicidio se produjo en una vivienda de la localidad de Labranza, en la comuna de Temuco. Al interior de la casa se constató la presencia de una mujer de 32 años de edad fallecida y cuyo cuerpo presentaba múltiples heridas con arma blanca, según se indicó. Carabineros detuvo en el lugar a la expareja de la mujer, un hombre de 27 años de edad, con antecedentes policiales, incluso con una acusación de violación, y quien portaba un cortacartón y un cuchillo. El sujeto fue reducido por personal del Grupo de Operaciones Especiales GOPE de Carabineros luego de amenazar con efectuar disparos contra los funcionarios policiales. Habla el teniente de Carabineros, Felipe Cerda.
10: una persona vocifera que, si es que no sale Carabinero desde el domicilio, iba a hacer uso de arma de fuego. Es así que Carabinero activa un protocolo concurriendo personal del GOPE. Tras unos minutos de diálogo, esta persona sale en forma voluntaria del domicilio, portando en cada mano un cortacartón, un arma cortopunzante. Posteriormente, una vez asegurado el domicilio, se ingresa al domicilio y desafortunadamente se logra establecer que se encontraba una mujer sin vida en el interior.
9: En tanto, el fiscal Jorge Mandiola, que está a cargo de la investigación, informó que se encuentran en curso diversas diligencias para esclarecer este hecho, entre ellas el empadronamiento del sector, revisión de cámaras de seguridad cercanas y la toma de declaraciones a los vecinos.
11: Luego de una activación de una alarma domiciliaria, se logró descubrir que había ocurrido un femicidio en el interior de un domicilio ubicado en la localidad de Labranza. Carabineros se constituyó en el lugar, pudiendo detener a la persona que, según los antecedentes, sería el autor de este ilícito, quien se mantiene detenido en la unidad policial respectiva. Dentro de las diligencias que se han realizado, se constituyó la BOCAR de Carabineros, el OS-9, instruido todo por el fiscal de flagrancia y además el servicio médico legal, quien realizará en las próximas horas la autopsia de rigor.
9: El hecho generó profundo impacto en el lugar, ya que ocurrió a solo metros de un concurrido supermercado de la localidad de Labranza. La ministra de la Mujer y Equidad de Género, en tanto, Judith Marín, condenó el hecho, anunciando que el gobierno será parte en una querella. También comprometió apoyo para los dos hijos de la mujer asesinada.
12: No podemos tolerar en ningún caso la violencia contra las mujeres. Nuestros equipos de la región, especialmente del CERNAMEC, se encuentran a disposición para presentar la querella en el marco de la ley integral y también los mecanismos de reparación para los dos menores. Nuestro compromiso como Ministerio de la Mujer es prevenir, atender y también terminar con la violencia contra las mujeres.
9: El imputado será puesto a disposición de los tribunales de justicia durante este fin de semana para el control de detención y la posterior formalización.
6: Cobrar venganza luego del robo de una bicicleta sería el móvil tras el cruento asesinato de un adolescente de 17 años en Santa María, provincia de San Felipe. Padre e hijo de la víctima de la sustracción calcinaron el cuerpo del menor, Belén Velázquez.
13: En prisión preventiva quedaron el padre e hijo de 55 y 24 años respectivamente, imputados por dar muerte y calcinar a un adolescente de 17 años en medio de lo que podría ser una venganza en el Valle de la Aconcagua, región de Valparaíso. Según ventiló el Ministerio Público, ambos imputados habrían arremetido contra la víctima luego de que ésta, el día 20 de junio, presuntamente asaltara al hijo y hermano menor de los detenidos de 16 años, robándole una bicicleta y otras especies, hecho respecto del cual efectivamente se interpuso la respectiva denuncia, según expuso el fiscal Benjamín Santibáñez.
14: Al enterarse su padre, su hermano, comienzan a planificar una forma de ubicar al joven, que tenía 17 años de edad, y tratar de recuperar las especies. Ellos mismos señalan que habían buscado algunas personas para que los apoyaran. Es así que el día 23 de junio de este año, alrededor de las 22 horas, en el vehículo particular de uno de los imputados, se ubica al menor y lo suena a la camioneta y lo trasladan hasta el sector de Gumbanes, Rinconada de Gumbanes, en la comuna de Putaendo. Lo agreden, no está claro si fallece y posteriormente lo incineran o si lo incineran estando vivo. Eso es materia que debemos dilucidar a través de la autopsia que tiene que practicar el servicio médico legal.
13: El crimen fue formalizado como homicidio calificado, según explicó el fiscal Santibáñez, quien de igual forma precisó que las declaraciones de los imputados, si bien presentan algunas contradicciones, contribuyeron a encontrar el cadáver calcinado del adolescente. De igual manera, el persecutor sostuvo que aún es también materia de investigación si los imputados querían solo dar una reprimenda a la víctima o si derechamente querían matarlo. No obstante aquello, el alcalde de Santa María, Claudio Zurita, lamentó lo ocurrido.
15: Estamos muy tristes, estamos consternados por esta noticia que estamos teniendo en este momento. Yo solamente quiero agradecerle a Carabineros de Chile la rapidez que han operado. Hoy día estamos a la espera de datos más científicos, pero estamos muy tristes. Santa María está triste, Santa María está de duelo, Santa María está llorando hoy día por uno de nuestros que falleció.
13: Prisión preventiva para padre e hijo que en Santa María dieron muerte y quemaron a un adolescente de 17 años encontrado en Putaendo, cobrando, según se investiga, venganza tras un robo. hecho que es investigado por carabineros, para lo cual el juzgado de garantía de San Felipe dio un plazo de 120 días.
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12: 2 grados. 2 grados en Santiago. 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
13: Revisamos a esta hora información policial en las calles de Santiago. Pablo Rivera, buenos días.
14: Sí, Gloria, ¿qué tal? Muy buenos días, porque se trata de un patrullaje preventivo en la comuna de Peñaflor, el cual culminó con la detención de 7 personas y al menos 2 kilos de cocaína incautada. Esto ocurre mientras personal policial realizaba patrullajes en calle Ilusión, momento en que observan un vehículo con

0: motor en marcha, bien digo, pero sin sus ocupantes en su interior. Por lo que, al verificar que este no mantenía encargo vigente por robo, se acercan al domicilio frente al cual se encontraba este vehículo para así ubicar a su conductor. Es en ese momento que desde el inmueble sale un individuo quien portaba una bolsa de nylon con envoltorios similares a los que vienen clorhidrato de cocaína. Viene este sujeto al advertir la presencia policial, es que intenta reingresar al domicilio, sin embargo es seguido por los policías, quienes en su interior se encuentran con otros seis sujetos alrededor de una mesa, la cual mantenía dinero en efectivo y al menos dos paquetes de tipo ladrillo de cocaína y cinco bolsas que mantenían esa misma sustancia en su interior. También se decomisaron casi 9 millones de pesos en efectivo y al menos 13 teléfonos celulares, así lo detalló el capitán Leonel Acosta de la 56 Comisaría de Peñaflor.
1: Mientras Carabinero efectuaba un patrullaje preventivo por calle La Ilusión, sorprende un vehículo detenido, pero que se encontraba en marcha sin sus ocupantes. A un costado del vehículo se mantenía un sujeto, el cual portaba en sus manos una bolsa aparentemente con droga. Al querer ser fiscalizado, el sujeto huye hacia uno de los domicilios existentes en el lugar, iniciándose un seguimiento por parte del personal de Carabinero, logrando encontrar al interior de este domicilio a seis sujetos más, los cuales mantenían en su poder una gran cantidad de droga y una gran cantidad de dinero, procediendo a la detención de la totalidad de los sujetos.
0: Bien, los detenidos son todos de nacionalidad chilena y también mayores de edad, por lo que todos los antecedentes relativos a este procedimiento ya fueron puestos a disposición de la Fiscalía para que estos siete imputados, bien digo, pasen al respectivo control de detención, Gloria.
2: Muchas gracias, Pablo. Buen día.
0: Muy buen día.
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4: Cooperativa, 7:34 minutos. 7:34 minutos.
2: Hablamos de política con la presencia del expresidente Gabriel Boric. El Frente Amplio dio inicio a la etapa plenaria de su primer congreso ideológico, una instancia que busca definir los lineamientos políticos del partido y que se realiza en un momento marcado por la reconfiguración de la oposición y el desafío de incidir desde la minoría parlamentaria. Camila López.
5: Tras varios meses de debates, el Frente Amplio inició la etapa plenaria de su primer congreso ideológico. El objetivo es sistematizar las propuestas elaboradas por la militancia y definir la hoja de ruta política del partido para los próximos años, una etapa que concluirá este domingo con la aprobación de los documentos finales. La jornada contó con la presencia del presidente Gabriel Boric, quien participó en las discusiones junto a militantes, dirigentes y exautoridades, aunque sin realizar intervenciones públicas. Según ha explicado la directiva, el Congreso busca consolidar la identidad del partido tras su fusión y proyectar su rol como principal fuerza de oposición durante el actual periodo presidencial. Y si bien la colectividad ha insistido en que el proceso tiene un carácter programático más que contingente, los discursos estuvieron cruzados por críticas al gobierno. La presidenta del Frente Amplio, Constanza Martínez, acusó al Ejecutivo de impulsar una agenda que a su juicio favorece a los sectores de mayores ingresos, cuestionó también la tramitación de la mega reforma y planteó reparos a la gestión en materias como seguridad, costo de la vida y protección social. Además, llamó a defender los avances sociales impulsados durante los últimos años. En tanto, el senador del Frente Amplio, Diego Ibáñez, destacó que este congreso marca una nueva etapa para la colectividad y que su propósito es fortalecer el proyecto político del partido.
6: Cerramos un ciclo en la historia del Frente Amplio y comenzamos uno nuevo de cara a una ciudadanía que cada día exige que la política responda a los problemas de la gente, con menos recortes en los hospitales públicos, con una reforma que apunte a la clase media, a los trabajadores y con una garantía de los derechos sociales ya conquistados por la década de los movimientos sociales. Y decirle a la gente que aquí hay un partido que está abierto para acoger las demandas del pueblo trabajador y que siempre van a ser bienvenidos en las filas del Frente Amplio.
5: Todo esto ocurre en un momento en que la oposición enfrenta el desafío de articularse con una representación minoritaria tanto en la Cámara de Diputados como en el Senado, un escenario que ha obligado a los partidos a priorizar la coordinación política. En ese contexto, Constanza Martínez sostuvo que el reto del sector es construir un camino institucional que permita que la oposición tenga incidencia, aún sin contar con las mayorías necesarias en el Congreso.
7: Efectivamente, tenemos minoría en ambas cámaras. pero lo que hemos podido

0: Notar es que incluso con esa minoría hay un pueblo que está muy descontento por varias de las medidas que se han tomado, y por lo tanto creo que es importante no quedarnos simplemente en un rechazo permanente, sino ir construyendo también un camino institucional para que esas voces se escuchen. Creemos que es necesario articular con la sociedad, lograr hablar con sectores que están fuera del Congreso, pero también convencer actores que están dentro del Congreso. Yo creo que también esta semana, por ejemplo, en el caso de la acusación constitucional, vimos cómo hay una derecha que tiene disposición a defender los principios democráticos.
1: El encuentro también contó con la participación del presidente del Partido Comunista, Lautaro Carmona, quien valoró los espacios de coordinación entre las fuerzas opositoras y planteó que, en un escenario de minoría parlamentaria, resulta fundamental mantener una posición política clara y capaz de incidir en el debate público.
2: La oposición se marca no solo ganando los votos dentro del Congreso, pero también existe construir conciencia, crear opinión pública a partir de que se conozca la posición que se tiene. Por ejemplo, el nivel de argumentación que hacen todos y todas las senadoras que pertenecen a la oposición en la votación en la que se da, digamos, a propósito de la idea de legislar, es una muy buena argumentación que va a lograr una gran comprensión en la población de por qué es coherente, es consecuente y es justo el punto de vista de la justicia social la posición que tomó la oposición, que devela, denuncia que no hay disponibilidad al diálogo de parte del gobierno. Y ahí se está jugando un papel.
1: El primer congreso ideológico del Frente Amplio continuará durante todo el fin de semana y sus conclusiones deberían convertirse en la base programática con la que el partido buscará enfrentar el nuevo ciclo político como una de las principales fuerzas de oposición al gobierno.
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4: Cooperativa. 7:39 minutos. 7:39 minutos.
5: Roberto Garrido será el nuevo fiscal regional del Biobío. El actual jefe del Ministerio Público en la Araucanía comenzará a ejercer su nueva función desde el próximo 3 de agosto. Christopher Espinosa.
6: El actual fiscal regional de la Araucanía, Roberto Garrido, ganó el concurso para ser el nuevo jefe de la Fiscalía en la región del Biobío, cargo que ocupará a partir del próximo 3 de agosto en reemplazo de la actual fiscal Marcela Cartagena. Sus pretensiones y el sentir tras conocer la decisión del fiscal nacional la explicó el mismo Garrido.
7: Agradezco enormemente la confianza del fiscal nacional y de su equipo de trabajo para designarme como nuevo fiscal regional del Biobío. Es un desafío muy interesante desde el punto de vista profesional y además desde el punto de vista personal, por cuanto yo soy originario de esa región. Hasta el 3 de agosto, que es la fecha en la que me corresponde asumir como fiscal regional del Biobío, voy a seguir desempeñándome como fiscal de la Araucanía con el mismo entusiasmo y compromiso que he tenido durante todo este tiempo, sin perjuicio de que en paralelo voy a trabajar en la conformación de los equipos de trabajo que van a asumir las tareas que corresponda a esa región tan importante.
6: El fiscal Roberto Garrido llega con una reciente sentencia de presidio perpetuo calificado en un caso emblemático, el triple asesinato de carabineros en acto de servicio en Cañete. Además, deberá asumir la parte final de la investigación por el caso Bruma, entre otras causas emblemáticas. Escuchamos a Erika Cid, madre del carabinero Misael Vidal, asesinado en Cañete, y a Claudia Urrutia, vocera de las familias de la Bruma.
8: Un excelente fiscal, llegó muy a fondo, perdió el tiempo de investigar el caso de los carabineros. No tenemos quejas sobre él, así que un buen fiscal. En realidad, qué bueno que lo hayan nombrado. Que fiscales que hagan su pega y que haya un cambio en los jueces, fiscales, todo, para que este país cambie. Siempre estuvo cerca de las familias, siempre estuvo el contacto.
9: Para nosotros lo sentimos aliviado que él sea el elegido. Tiene un tremendo currículum, resolvió el caso de los carabineros en Cañete. Por lo tanto, confiamos plenamente que él va a saber darle un buen curso y retomar la aposta que dejó la fiscal Cartagena.
6: El gobernador regional del Biobío, Sergio Yacamán, apunta a que será Garrido quien termine de dirimir lo que ocurra con las múltiples causas en el caso Convenios.
10: Mi expectativa como gobernador gobernador es que tenga un protagonismo necesario de la Fiscalía, dándole con mucho énfasis para el combate al terrorismo, a la delincuencia, al crimen organizado, que son flagelos que se han presentado con mucha fuerza en nuestra región y que requieren de un liderazgo y un protagonismo, como también nosotros esperamos del gobierno regional que se avance en la situación del caso Convenio, que tanto daño le hizo a la reputación del gobierno regional y, por supuesto, a nuestra región.
6: Garrido será fiscal regional de la Araucanía hasta el 2 de

0: De agosto, ya que al día siguiente comenzará su camino de 8 años en el Biobío.
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2: Cooperativa, 7:42. 7:42.
3: Comenzó el fin de semana largo, las autoridades proyectan la salida de 400.

0: También vienen a la capital Cristian Aburto.
1: El próximo lunes 29 de junio será la conmemoración de San Pedro y San Pablo, razón por la que tendremos un fin de semana largo y las personas alistan distintos panoramas para estos días. Este viernes comenzaron las medidas dispuestas por la autoridad de las distintas carreteras que conectan a la capital con el resto del país, entre las cuales las principales son el peaje a Luca en la salida de Santiago en algunos puntos y horarios y la restricción del tránsito de camiones en las carreteras. Se estima que más de 400.000 vehículos saldrán de la capital en estos tres días, mientras que en buses interurbanos lo harían más de 900.000 personas. Debido a esto, el subsecretario de Obras Públicas, Nicolás Balmaceda, habló sobre las medidas de contingencia en las carreteras. Además, hizo un llamado a planificar los viajes, conducir con precaución y preferir los horarios con menos tránsito.
2: Para evitar congestiones de tránsito ante una salida de vehículos mayor a la normal, hemos dispuesto medidas de contingencia, como el peaje a Luca en cierto horario y la rebaja del peaje en un 50% para camiones. Junto con ello, se ha reforzado el despliegue de carabineros y de las concesiones áreas del país. El primer llamado es a planificar los viajes, conducir con extremada precaución y privilegiar los horarios con menos tránsito. Hay que recordar que estamos en pleno periodo de vacaciones de invierno de los escolares y por lo tanto se esperan muchos desplazamientos.
1: Este fin de semana largo coincide con las vacaciones de invierno de los escolares, periodo en que las autoridades proyectan más de 3,4 millones de viajes en el país, de los cuales el 15% son hacia la capital. Debido a eso estuvimos en el terminal de buses sur de la Alameda, donde el flujo de viajeros aumentó con el pasar del día, y durante la tarde los viajeros incluso llegarían en una cantidad mayor. Conversamos con algunos de ellos, quienes nos indican su lugar de destino y el porqué de su viaje.
3: Sí, vamos a Orcón, tenemos casita allá y nos vamos hace bastante tiempo, así que aprovechando el fin de semana largo y la semana de vacaciones también, yo trabajo en un colegio, ella está de vacaciones, así que aprovechar eso.
4: Que el tiempo nos acompañe, que no haga mucho frío, porque yo soy friolenta, así que prefiero que esté así suavecito. No tanto frío.
5: Sí, vamos a La Serena, vamos al cumpleaños de la mamá aquí de mi esposo. Volvemos el primero porque es una sorpresa que le damos a la mamá porque él está enfermito y su mamá no lo ha visto así. Entonces, una sorpresa para ambos a la vez.
1: En las vacaciones de invierno y el fin de semana largo hay distintas actividades para los viajeros que lleguen a la capital. Algunas pueden ser experiencias en la naturaleza y otros atractivos turísticos de Santiago, tal como el Museo Interactivo Mirador, el Zoológico Metropolitano, el Windsor en la salida de la región, el Cerro Santa Lucía o el San Cristóbal, con todos los panoramas que siempre tiene en su interior. Otro de ellos es el Museo de Historia Natural, que se ubica en el Parque Quinta Normal, hasta donde desde temprano llegaron las familias a conocer los atractivos que tiene, por lo que les preguntamos por qué elegir ese panorama y esto fue lo que nos respondieron.
6: Más que nada entretención para las niñas, ¿ya? Uno igual conoce, igual ya es como más grande, pero la diversión es para ellas.
7: Para aprovechar finalmente las vacaciones y poder mostrarles algo con contenido a los niños.
8: Me encanta el museo, partamos desde ahí, y este museo es muy bonito y a mis hijos les encanta.
9: ¿Te gusta el museo?
10: Bien obligado.
11: Está apretando las manos.
1: Como dato, el valor de los pasajes a lugares más habituales en el terminal de buses, a sitios como Valparaíso, están a 7.000 pesos, a El Quisco a 11.000, a La Serena a 18.000 y a Concepción 35.000.
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1: Cooperativa. 7:47. 7:47.
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2: Sigue el monitoreo de la actividad en Nevados de Chillán, donde se mantiene activa una alerta amarilla. De eso queremos saber más con el jefe de la unidad de emergencias de Serna Geomin, Pedro Berríos. ¿Cómo está, Pedro? Muy buenos días.
3: Hola, Gloria. Muy buenos días. Por acá estamos, atentos ahí a cualquier novedad, por supuesto.
2: Por supuesto. Bueno, esta alerta amarilla ya se mantiene hace 2 semanas, si no me equivoco, Pedro, ¿ya?
3: Sí, bueno, efectivamente, el complejo volcánico Nevados de Chillán, desde el día 15 de junio, se encuentra con una alerta técnica amarilla. ¿Qué significa esto? Que nosotros como organismo técnico, y gracias a los datos que recupera el Observatorio Volcanológico de los Andes del Sur, que monitorea no solamente este volcán, sino que más de 43 volcanes en todo el país, detectó un aumento, ¿cierto?, de su actividad tanto interna como superficial. Recordar que el día 15 de junio hubo un pulso eruptivo muy parecido al que hubo el día de ayer y que llamó la atención de muchas personas que visitaban la zona, Gloria.
2: ¿Qué implica esta condición puntualmente y también cuál es la actividad que se registra normalmente en el complejo volcánico? ¿Cuál es la diferencia en lo que está sucediendo ahora?
3: Sí, mira, el complejo volcánico Nevados de Chillán es un complejo volcánico que en su historia, ¿cierto?, en la actualidad, tiene varios ciclos eruptivos, ¿ya? Nos vamos a remontar a lo más cercano, que fue el periodo 2016 al 2022, en donde este volcán constantemente estuvo con actividades superficiales, como estos pulsos de ceniza, ¿cierto?, que se logran ver por varios centenas de metros sobre el cráter, ¿cierto?, que llama la atención, por supuesto, de las personas que habitan y transitan este tan bonito lugar, ¿cierto?, que en torno al volcán Nevados de Chillán, pero este tipo de actividad está principalmente circunscrita, y si queremos hablar de la zona así como de peligro, de riesgo, principalmente a 1 kilómetro en torno al cráter, por lo tanto es bastante arriba esa zona que está restringida. El resto de la zona está completamente habilitada, no existe ningún peligro asociado para las personas ni quienes transitan o quienes van a visitar la zona. De hecho, es más, Gloria, déjame contarte que este día lunes recién pasado tuvimos justamente una actividad de difusión allá en Las Trancas con el delegado presidencial, con Senapred Ñuble, con el equipo de Serna Geomin. Estuvimos conversando estos mismos temas con los vecinos y los operadores turísticos que estaban bastante preocupados de la actividad que estaba sucediendo en ese momento allá en el volcán.
2: Bueno, estamos en plenas vacaciones de invierno ya, esta es una zona altamente turística. ¿Afecta o no afecta la actividad volcánica a las actividades que normalmente se desarrollan en la zona durante esta temporada?
3: Mira, era justamente lo que estábamos conversando con la autoridad y con los vecinos y sobre todo con los operadores turísticos el día lunes, que en verdad a los volcanes, en realidad en Chile, un país que está tan acostumbrado, ¿cierto?, a este tipo de actividades, tanto sísmicas como volcánicas, nosotros tenemos que incorporar el concepto de que hay que convivir, ¿cierto?, con este tipo de fenómenos. Ya, no por eso, por ejemplo, en la zona costera se deja ir a la playa cuando hay el riesgo, ¿cierto?, o el temor de que pueda ocurrir algún terremoto o tsunami. De hecho, al contrario, uno lo que tiene que hacer es enseñar y darle conocimiento a las personas para que ellos puedan manejar la información y conocer perfectamente los lugares que visitan o que quieren compartir con su familia en un momento de vacaciones, por ejemplo. Ya, de esa manera, el mensaje nuestro es que la zona está completamente operativa como destino turístico. De hecho, los operadores están esperando muy ansiosamente, ¿cierto?, a sus visitantes, a sus pasajeros, y lo que podemos dejar como valor agregado es que le entregamos mucha información a ellos. Por lo tanto, la gente que quiera visitar la zona, nosotros capacitamos a sus bomberos, a los carabineros, al socorro andino, a los juntas de vecinos y a los mismos operadores turísticos para que le proporcionen esta información que muchas veces es muy científica, pero la tratamos de traducir en un lenguaje un poco más común para que las personas sepan que si el volcán genera este tipo de manifestaciones, no existe riesgo inminente a las personas, no hay que evacuar, la zona está completamente habilitada. Sí hay que tener atención en caso de que Serna Geomin, que es el organismo técnico y oficial del Estado, envíe algún tipo de mensaje mayor o que ocurra alguna situación que en estos minutos estamos lejos de que ocurra. Solamente tenemos estas actividades superficiales de estos pulsos que se den cada cierto periodo de día o cada cierto tiempo.
2: Bien, estamos conversando con el jefe de la unidad de emergencias de Serna Geomin, Pedro Berrío, sobre la actividad, la alerta técnica amarilla que se mantiene en el complejo volcánico Nevados de Chillán. Entonces, Pedro, para las próximas jornadas, lo que esperamos es dentro de la actividad normal. ¿No hay indicios de que esto pueda acrecentarse durante las próximas horas?

0: Mira, muy buena pregunta, porque de repente la gente no, bueno, tampoco tiene por qué saberlo, pero sí es nuestro rol como organismo técnico y aprovecharse de todas estas instancias, como los medios de comunicaciones como ustedes, para contarle que San Benjamín cuenta con un observatorio en donde trabaja un equipo de alto nivel técnico y profesional, en donde este volcán y junto con los otros volcanes que te comentaba se monitorean 24 horas al día, los 7 días de la semana, los 365 días del año. Y eso es muy importante porque esto es como, vamos a hacer una analogía para que también las personas lo entiendan un poco. Es como cuando una persona está en el hospital, ¿cierto? Y está en observaciones en la UCI lleno de sensores. Nosotros tenemos los volcanes con muchos sensores, de diferente tipo y características, y esa información no solamente nos permite ver lo visual que generan los volcanes, porque muchas veces lo que uno ve visualmente es como ya la conclusión, ¿cierto?, de una actividad que viene interna. Pero lo más importante, y esta es la seguridad que le queremos dar, ¿cierto?, a todas las personas, ¿cierto?, que están escuchando y que habitan o que quieren o están pensando visitar el sector de Las Trancas, es que nosotros estamos monitoreando su actividad interna del volcán, la actividad sísmica, si eso aumenta o no aumenta. Y en este momento, si bien el volcán está con un nivel un poquito más elevado de lo normal, porque si no estaría en alerta verde, ¿cierto?, no tiene indicios o señales de que esto vaya a escalar a algo mucho mayor. ¿Te das cuenta? Por lo tanto, este volcán en alerta amarilla, al igual como años anteriores, es probable que nos vaya a sorprender y nos vaya a dar estas postales, ¿cierto? Que son estas pequeñas erupciones de ceniza que salen del cráter, ¿cierto? Que duran poquitos minutos y que después se dispersan con el viento. Así que al final entra a ser como un escenario más del panorama para visitar, ¿cierto? Estas vacaciones ya en la región del Ñuble, en Las Trancas, que es una zona muy bonita ahí para conocer en el sur de nuestro país, Gloria.
1: Perfecto. ¿Hay otros volcanes, otros complejos volcánicos que mantengan esta alerta técnica amarilla o en estos momentos solo Nevados de Chillán la mantiene?
0: Mira, nosotros en el último tiempo tampoco es de sorprenderse que haya más volcanes en otros niveles de alerta, ¿cierto? Pero sí, por ejemplo, el Nevado de Longaví, que está un poquitito más al norte, ¿cierto? En la región del Maule, en los últimos meses también demostró un tipo de actividad sísmica, principalmente porque ese volcán no tiene un conducto abierto o tiene algún cráter que esté generando manifestaciones visuales como la que estamos viendo en el Nevado de Chillán. Pero sí, en ese caso, a diferencia de este, es un volcán que no ha tenido erupciones históricas. ¿Qué significa eso? Que en la era actual, ¿cierto?, no tenemos registro de erupciones de ese volcán. Lo que sí sabemos, y eso es muy importante, el estudio que hacen nuestros geólogos. Entonces, se logra estudiar la geología de esos volcanes y determinar, por ejemplo, que cada ciertos miles de años ese volcán tuvo una fase eruptiva, de qué características tuvo. Y gracias a esta ventaja que yo te comentaba de poder monitorearlos internamente, que no todos los países del mundo lo pueden hacer, podemos tomar precauciones como la que estamos haciendo ahora, tanto para el Nevado de Longaví como para el Nevado de Chía en esta oportunidad, Gloria.
1: Perfecto. Y una última pregunta, el llamado que se le hace a la población cercana, a los alrededores de la zona, ¿deben estar alerta a eventuales afectaciones mayores o el llamado más bien a la tranquilidad y aprovechar esta temporada invernal turística en la región?
0: Yo creo que siempre es importante estar atentos y preocupados a lo que pueda pasar, sobre todo en un país como el nuestro, que cada cierto tiempo nos sorprende con algún tipo de actividad sísmica o volcánica, ¿cierto? Pero en este caso, el llamado es a la tranquilidad, a visitar la zona. Como te digo, no existen restricciones mayores, solamente a 1 kilómetro en torno al cráter, que estamos hablando prácticamente en la cima del volcán. El resto está completamente habilitado. Lo importante, sí. El mensaje es informarse por los canales oficiales, tanto de Sernajeomin como de SENAPRED y del municipio local, porque ahí está la información oficial. Y lo que nosotros esperamos, Gloria, que durante los próximos días y mientras este volcán se mantenga en este nivel de alerta técnica amarillo, es que ocurran nuevamente estos pulsos de ceniza que van a llamar la atención, por supuesto, de las personas. Pero nosotros estamos tranquilos porque la gente local sabe cómo reaccionar ante estos fenómenos y saben que son temas puntuales que duran una cierta cantidad de minutos y después el volcán se calma. El llamado, ¿cierto?, es para los turistas, que se informen por las autoridades locales, por sus respondedores locales, para que también tengan un bonito pasar en la zona y puedan disfrutar de estas bonitas vacaciones ahí en la zona sur de nuestro país.
1: Perfecto, es Pedro Berríos, jefe de la unidad de emergencias de Sernajeomin, a esta hora en cooperativa. Muchas gracias, Pedro, muy amable.
0: De nada, que tengan buen día, hasta luego.
1: Igualmente, buenos días.
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3: Tragedia en Venezuela. Cancillería confirmó una persona chilena entre los fallecidos del terremoto. Hay más de 900 muertos y sobre 3.000 heridos. En paralelo siguen los trabajos de rescate entre los escombros. La ONU cifra en 50.000 los desaparecidos por la emergencia. El Ejecutivo restringió el acceso a La Guaira, la zona más afectada. Emotivo funeral del pequeño Alejandro Águila tras morir en la encerrona del martes en San Bernardo. Fiscalía lista reformalización de uno de los imputados. Hoy será formalizado el imputado por el femicidio ocurrido en Labranza, en la Araucanía. La víctima es una mujer de 32 años. En el cierre de su gira por la Araucanía, el presidente Kast se reunió con víctimas del terrorismo en la zona. Siguen los ecos del altercado con una mujer en Villarrica. Ministerio Público presentó acusación contra el senador Miguel Ángel Calisto por presunto fraude al fisco. Pide 12 años de presidio. Más del mundo, Estados Unidos bombardeó Irán en respuesta al ataque hacia un buque de carga en el estrecho de Hormuz. Un pequeño de 18 meses es la cuarta víctima fatal de la ola de calor en Francia. Y en el Mundial, España eliminó a Uruguay en la primera ronda. Francia aseguró el primer lugar de su grupo. Hoy es la última jornada de la fase grupal.
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2: Cooperativa, 8, 2 minutos. 8, 2 minutos.

0: Cielos despejados a esta hora en Santiago, una temperatura de 2 grados 5 décimas, la mínima ya se registró en gran parte del país. En Santiago, a eso de las 7:49 minutos de esta mañana, una mínima de 2 grados 4 décimas sobre cero. También para esta jornada en la capital esperamos una máxima de 17 grados, cielos despejados durante todo el día. Seguimos con la revisión de las informaciones. Sabemos de la gira que llevó al presidente Kast a la región de la Araucanía, donde parlamentarios oficialistas defendieron el actuar del mandatario ante el altercado que vivió con una vecina en Villarrica. Sabemos también cómo termina el clima dentro del oficialismo tras una semana de fuego amigo. Mariano Reyes.
1: Progreso económico y seguridad, los dos grandes temas de la Araucanía que marcaron la agenda oficial del presidente en su última visita regional. Sin embargo, el episodio en el cual el mandatario discute con una vecina en Villarrica y en medio su hijo, un menor de edad, terminó captando toda la atención, incluso con ecos internacionales. El presidente de Colombia, Gustavo Petro, también reposteó el registro acusando soberbia y desprecio a la gente. El presidente Kast tuvo oportunidad de hacer sus descargos.
2: Yo creo que no corresponde sus comentarios, pero cada uno es libre de expresar lo que siente. Yo no me enfrasqué en ninguna discusión. Yo solo respondí a una persona que estaba filmando para generar ahí, según algunos, una tensión. Yo en ningún momento encuentro que sea tensión. Decirle a alguien que no exponga a un niño a una situación que no tiene por qué vivir. Y lo que sí decir, que ella tenía órdenes pendientes con la justicia. Yo lo único que planteo es que se puede dialogar.
1: En el arco político nacional hay quienes defienden al mandatario y quienes lo critican fuertemente. Al menos en el oficialismo lo blindaron apuntando al estilo del presidente. Hablan el diputado republicano Stefan Schubert y el timonel comunista Lautaro Carmona.
3: Yo creo que tenemos un presidente que tiene carácter. Él manifestó lo que pensaba, lo que sentía, y sabe que precisamente por eso yo creo que lo escogimos presidente. Porque dice las cosas de frente, no lo que políticamente uno espera, sino que lo que de verdad piensa, y creo que eso es algo positivo.
4: Hay mucha gente molesta porque la está pasando mal.
5: Yo creo que el presidente tiene que manifestarse con empatía. No me parece, digamos, que él se entrometa a tratar de poner un poquito de distancia entre la madre y el hijo, o el hijo y la madre. Eso es muy, es una intervención muy, muy apachonada, digamos.
1: En su última jornada en la Araucanía se reunió con víctimas del terrorismo, donde se habló de la ley integral de reparación del Estado, y con la multigremial, donde el foco fue mantener el progreso en la provincia de Malleco. La diputada libertaria Gloria Nadellán entregó las conclusiones de estos encuentros.
6: Las víctimas tuvieron todo el espacio para poder representarle al presidente los dolores que han sufrido durante tantos años, las falencias que ven en el programa de apoyo a víctimas, la necesidad urgente de legislar respecto de una ley de verdad de reparación a víctimas. Y respecto del tema de los gremios, también fue una reunión muy productiva, no es solamente haciendo intervenciones para detener personas, sino que demostrando que el Estado es capaz de mantenerse, pavimentando la ruta, teniendo señal de internet y de teléfono en todas partes.
1: Terminada su agenda en terreno, el presidente vuelve a Santiago, donde lo espera un verdadero problema político en su base de apoyo. El Partido Cristiano emitió un comunicado donde emplazan a Chile Vamos a definir su rol en el Ejecutivo bajo la frase "la ambigüedad debilita". Reaccionó el senador de Renovación Nacional, Miguel Becker.
7: No voy a hacer comentarios sobre Social Cristiano, pero lo que yo digo es que las familias a veces también se pelean. Tendremos que en forma interna conversar las cosas y resolverlas, como lo hemos hecho durante los últimos 30 años en que hemos tenido hermanos o primos muy cercanos que a veces tenemos diferencias. Bueno, yo espero que en algún momento logremos ser una sola coalición de centro-derecha que le dé gobernabilidad al país y dejemos de lado a la izquierda que tanto daño le ha hecho al mundo.
1: El presidente Kast este sábado asistirá a un consejo social de la UDI, actividad organizada por el gremialismo.
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9: Cooperativa. 8-7 minutos. 8-7 minutos.
0: Y contra el tiempo y con escasos recursos, avanza en Venezuela el trabajo para rescatar a las víctimas del doble terremoto que se mantienen bajo los escombros. Son un despliegue importante de bomberos de nuestro país que se suman a las labores de rescate en las zonas afectadas. Sergio Llévenes, tercer comandante del Cuerpo de Bomberos de Santiago, coordina el despliegue de los voluntarios. Con él conversamos a esta hora en el diario de Cooperativa. ¿Cómo está, Sergio? Muy buenos días.
10: Hola, buenos días.
0: Bien, partamos hablando sobre el despliegue de los recursos técnicos, humanos, de la ayuda también que salió desde nuestro país para apoyar la emergencia en Venezuela.
10: Bien, esto es un grupo que se llama USAR BOCH, que es un grupo especialista conformado por bomberos de Chile, de diferentes cuerpos de bomberos. Y hay una aclaración: yo soy el tercer comandante del Cuerpo de Bomberos Santiago, donde nosotros enviamos 8 voluntarios de un total de 45 que viaja. Bien. Uh-huh. Este equipo es un equipo clasificado, especializado en desastres, y está debidamente calificado y certificado por un organismo internacional, y se activa a petición del país de origen a través del Estado. Bien. Y este grupo de bomberos que son especialistas se componen de diferentes áreas, como ingenieros estructurales, médicos, enfermeros, búsqueda técnica, etcétera. Y el grupo se conforma en esta oportunidad de 45 bomberos de diferentes cuerpos de bomberos de Chile. Bien. El jueves en la noche viajaron 29 de ellos por un tema de capacidad de peso del avión, y al día siguiente viajaron los otros 15. Por lo tanto, desde ayer en la noche ya está el 100% de los bomberos especialistas en Venezuela, particularmente en La Guaira. No obstante, el primer día ya están con el campamento instalado, ya estaban trabajando en la zona afectada, y hay que ser muy realista que la verdad y la realidad de la destrucción de Venezuela es bastante grande. Uh-huh. Hay edificios colapsados por completo, otros edificios colapsados parcialmente que tienen riesgo de un siguiente colapso. Por lo tanto, los equipos de emergencia, entre ellos nuestros bomberos de Chile, definitivamente tienen que tomar todas las precauciones para poder trabajar para encontrar las víctimas. Víctimas, ya sea nuestro principal objetivo, encontrar víctimas y rescatar víctimas vivas. De lo contrario, podemos hacer recuperaciones, pero nuestro principal objetivo es las víctimas vivas. Uh-huh.
0: Por supuesto. Bueno, generalmente se hablan de que son las primeras 72 horas las más importantes, las más vitales luego de una emergencia, para precisamente el proceso de rescate de personas y poder dar con ellas con vida. ¿Cómo se lleva adelante este proceso allí ya en Venezuela cuando está por cumplirse este plazo que se habla generalmente de las 72 horas?
10: Sí, efectivamente, el despliegue de USAR BOCH de bomberos de Chile fue bastante rápido. Llegamos al siguiente día de ocurrió el siniestro, este terremoto. Por lo tanto, nuestra labor principal, como te digo, era sectorizar, porque a nosotros nos designan, a bomberos de Chile designan un sector para que no se topen con otros grupos de búsqueda de otros países que también están en ayuda. Por lo tanto, nosotros nos enfocamos a cierto sector de riesgo para encontrar las víctimas, digamos. No obstante, ya están trabajando, llevan 2 días trabajando. La comunicación, y esto también hay que aclararlo, la comunicación en el país de Venezuela o con ellos es bastante precaria, ya que se encuentran sin internet, sin energía eléctrica. Por lo tanto, los informes que nos llegan a Chile desde el grupo de bomberos que está allá es un informe diario, ¿bien? Pero están trabajando, también nuestros bomberos chilenos tienen una capacidad de trabajo, también es importante aclarar, de 10 días, incluidos los traslados. Si en estos 10 días ellos siguen con necesidad de trabajo, se va a mandar un segundo contingente, que es un tema que tiene que irse evaluando a medida que pasen los días.
0: Perfecto. Y bueno, ya algo nos adelantaba al inicio de la conversación sobre la magnitud de las afectaciones. Lo decíamos, más de un centenar de edificios que resultaron afectados estructuralmente por estos dos terremotos. ¿Cómo se ve la realidad del trabajo de los bomberos chilenos y también de todas las personas que están colaborando con esta emergencia allí en Venezuela?
10: Sí, tal como lo mencioné, hay edificios, la destrucción es bastante grande, por decirlo de alguna manera. Hay edificios colapsados, que lo hemos visto en imágenes, colapsados por completo. Otros que están colapsados parcialmente, pero tienen riesgo de un siguiente derrumbe. Por lo tanto, nuestro trabajo no es que sea bastante rápido, sino que tenemos que tomar todas las medidas de seguridad, porque mucha gente

0: en una estructura que está debilitada, puede generar un siguiente derrumbe, puede poner en riesgo a nuestros bomberos, a los rescatistas y también a las personas que podrían encontrarse con vida en el lugar. Entonces es un trabajo bastante lento, no obstante estamos enfocados, bomberos, tanto el Cuerpo de Bomberos Santiago como los bomberos que viajaron son bomberos especialistas, capacitados para trabajar en este tipo de emergencias.
1: Bien, y en cuanto a un llamado que se pueda hacer para tanto para la comunidad venezolana en nuestro país, como también para el resto de la población que tal vez tiene intenciones de colaborar de alguna u otra forma con la emergencia en Venezuela, ¿qué tipo de llamado se hace en ese sentido?
0: Mira, como el nivel de destrucción es tal, si no estás capacitado para trabajar en este tipo de emergencias, claramente la ayuda civil no es muy beneficiosa en este tipo de escenario. No obstante, la ayuda puede ser humanitaria, pueden enviar seguro agua, no sé, otro tipo de ayuda. No obstante, la ayuda de rescate, definitivamente en esta estructura, en este escenario, tiene que ser por especialistas. O sea, no hay forma de que un civil pueda ir a, como lo hicimos en Chile, no sé, para los incendios forestales, que iba mucha gente a ayudar a limpiar. No es la misma realidad. Por lo tanto, en Venezuela solo se debe dejar y priorizar el trabajo de rescatista especializado y muy especializado en este tipo de estructuras colapsadas.
1: Bien, pues la mayor de las suertes, todo el éxito en estas labores que se están desarrollando por bomberos chilenos también de otras partes de la región en ayuda por la situación que vive Venezuela tras este doble terremoto de los pasados días. Agradecemos a Sergio Llévenes, tercer comandante del Cuerpo de Bomberos de Santiago, por esta conversación con el Diario de Cooperativa. Muchas gracias, comandante.
0: De nada, buenos días.
1: Buen día.
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8: Cooperativa, 8:16 minutos. 8:16 minutos.
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1: El alcalde de Puerto Montt denunció un nulo avance en el proyecto Hito Cero que marcaría el inicio de la carretera austral. Soledad Lorca con la información.
9: Un ciudadano extranjero integrante de la organización criminal Hermanos Cartier y vinculado además al tren de Aragua fue detenido en Colombia en el marco de un proceso de cooperación internacional luego de ser requerido por la justicia chilena por diversos delitos. La información fue confirmada por la fiscal Natalie Johnson de la Fiscalía Regional de Los Lagos, quien señaló que el imputado, mayor de edad, fue capturado gracias al trabajo en conjunto entre las autoridades chilenas y colombianas en el contexto de un proceso de extradición.
10: En Colombia fue detenido un imputado mayor de edad. por delitos.

0: que se dan en contexto de criminalidad organizada en la región de Los Lagos, específicamente en la ciudad de Puerto Montt. Se trata de un imputado que pertenece a una organización criminal, Hermanos Cartier, y que gracias a las acciones y cooperaciones mutuas y específicamente del país de Colombia, fue detenido en un proceso de extradición para ser puesto a disposición de nuestro país.
1: Por su parte, el subprefecto Sergio Castro, jefe de la Agrupación de Alta Complejidad y Crimen Organizado de la provincia de Llanquihue, de la Policía de Investigaciones, informó que el detenido era buscado por su presunta participación en diversos delitos asociados al crimen organizado. De acuerdo con los antecedentes entregados, el imputado es investigado por robos con intimidación cometidos en la ciudad de Puerto Montt, además de un homicidio ocurrido en julio del año 2024 en la Vega Central, en la región metropolitana, y por el delito de asociación criminal. El oficial agregó que el ciudadano extranjero mantenía vigente una notificación roja de Interpol, lo que permitió coordinar su captura en Colombia con fines de extradición.
2: Logró la captura del imputado, quien participó principalmente en varios delitos, los que tienen correlación con robos con intimidación perpetrados en la comuna de Puerto Montt en el año 2024, que afectó principalmente a trabajadoras sexuales. También el imputado pertenece a la estructura criminal de los Hermanos Cartier, brazo operativo de Gabriel Acosta Escalante, quien fue capturado el año pasado en Colombia.
1: Una vez concluidos los trámites judiciales correspondientes, el imputado será trasladado a Chile para quedar a disposición de la justicia.
3: Y un inédito decomiso de la droga del terror y desarticulación de bandas armadas marcan un masivo operativo de carabineros en Antofagasta, en un despliegue conjunto del OS-7 y el OS-9 en poblaciones y campamentos de la ciudad. Se logró la detención de 11 implicados y la incautación de un nuevo y potente narcótico sintético, además de armas de fuego que eran utilizadas para amedrentar a los vecinos. Dayan Márquez.
4: Dos organizaciones criminales se fueron desbaratadas durante las últimas horas en operativos de las secciones especializadas OS-7 y OS-9 de carabineros bajo la dirección del Ministerio Público en Antofagasta. La primera de ellas, liderada por el OS-7, contempló el allanamiento masivo de 11 viviendas en las poblaciones El Ancla y Oscar Bonilla. Este procedimiento concluyó con 10 personas detenidas, entre ellas 8 mujeres, y la incautación de marihuana, pasta base, clorhidrato de cocaína y ketamina. Sin embargo, el mayor foco de preocupación fue el hallazgo por primera vez en la región del peligroso compuesto sintético conocido como micropunto o la droga del terror, un símil del LSD de alta potencia. El jefe de la zona de carabineros, general Cristian Montre, detalló el alcance de este decomiso.
5: Se incauta importante cantidad de drogas, y aquí lo más importante, la incautación de 220 comprimidos de una droga que se llama la droga del terror. Esta droga es un símil del LSD, pero es mucho más potente y causa efectos y un daño tremendo a la salud de las personas que la consumen. Es una novedad que nos da una alerta que, vamos a seguir investigando para evitar que esta droga llegue a nuestro país.
4: Paralelamente, la sección OS-9 ejecutó una entrada y registro en un inmueble del campamento Vista Hermosa. La indagatoria nació gracias a una denuncia anónima al Fono Denuncia Seguro, apuntando a un peligroso delincuente chileno de 40 años con amplio prontuario que mantenía bajo total terror a los pobladores, jactándose de la venta de drogas y amenazándolos con armas de fuego. Tras su captura, la policía uniformada retiró de circulación 2 revólveres y un rifle. Respecto al éxito de las herramientas de denuncia y el ataque al patrimonio de estas bandas, se refirieron el fiscal regional subrogante Cristian Aguilar y la delegada presidencial regional Caterine López.
6: Estas investigaciones responden a una estrategia de ataque al crimen organizado, concretamente al tráfico urbano, justamente atacar lo que es el crimen organizado, tanto la comisión del delito mismo como los dineros que se recaudan, que provienen del lavado de activos, y desbaratar este tipo de organizaciones. Donde más le afecta esto es en su patrimonio.
7: El Denuncia Seguro es un instrumento que sirve gracias a las denuncias que hacen los vecinos, a esta cooperación que estamos recibiendo de la ciudadanía. Estamos sacando armas que están sirviendo para intimidar a las personas. Y también esto está totalmente relacionado con lo que es el microtráfico.
4: Todos los imputados fueron puestos a disposición de la justicia para sus respectivas formalizaciones por tráfico urbano de sustancias ilícitas.

0: ilícitas, tenencia ilegal de armamento y municiones. Con esto, las autoridades reafirman la estrategia de blindar las poblaciones frente al avance de nuevas amenazas químicas y de violencia armada.
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2: Cooperativa. 8:23 minutos. 8:23 minutos.
3: 14 grados Celsius la temperatura a esta hora en Antofagasta, cielos nublados, se espera una máxima de 17 para esta jornada. En Santiago sigue bajando la temperatura mínima, llegamos ya a los 2 grados Celsius a esta hora, esperamos una máxima de 17 también en la capital, cielos despejados durante toda la jornada. Nos separamos unos minutos, una breve pausa y continuamos con la revisión de las noticias.
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3: 2 grados. 2 grados en Santiago.
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3: Cooperativa, 8:30 minutos. 8:30 minutos.
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8: Retomamos el contacto con Pablo Rivera en las calles de Santiago para revisar información policial de las últimas horas. Pablo, buen día.
9: Sí, Gloria, ¿qué tal? Retomamos el contacto esta vez para comentar sobre un fatal accidente de tránsito que se registró durante esta madrugada en la comuna del Bosque, específicamente en la intersección de Avenida Sur con Avenida Padre Hurtado, donde el conductor de una motocicleta de iniciales SAMM, quien se trasladaba en dirección hacia el norte por razones que se desconocen de momento, termina perdiendo el control de este vehículo motorizado y posteriormente impacta con una señalética del tránsito. Es producto de ese impacto que y la proyección generada del mismo, que producto de las heridas, quien termina falleciendo en el lugar, lamentablemente, es su acompañante, un hombre identificado de 22 años, de iniciales MARN, quien es producto de el arrastre de este impacto, de este accidente de tránsito ahí en el Bosque, terminó falleciendo en el lugar. Respecto al conductor, este fue trasladado hasta el hospital Barros Luco con lesiones de carácter grave, aunque afortunadamente fuera de riesgo vital. Así lo explicó el capitán Manuel Fuentes, oficial de Ronda Sur.
10: Carabineros se constituye en Avenida Padre Hurtado con Avenida Sur, en la comuna del Bosque, a verificar un procedimiento de accidente de tránsito con resultado de muerte y lesiones graves. Los hechos ocurrieron mientras dos personas se trasladaban en una motocicleta por Avenida Padre Hurtado en dirección al norte, cuando por razones que se investigan perdieron el control de la motocicleta, chocando con una señal de tránsito, en donde lamentablemente perdió la vida uno de los ocupantes.
9: Bien, diligencias que quedaron en manos de la sección de investigación de accidentes de tránsito, la CIAT de Carabineros, para determinar las causas de este fatal accidente de tránsito ahí en la comuna del Bosque, y por supuesto esclarecer si es que el conductor de este vehículo lo así conducía efectivamente o no bajo las condiciones de alcohol en su cuerpo, Gloria.
8: Lo seguimos contigo, Pablo, muchas gracias, buenos días.

0: Buen día.
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2: Cooperativa, 8:33 minutos. 8:33 minutos.
3: Revisamos información de nuestro sitio web cooperativa.cl, información política. El presidente Kast nombró al embajador, como embajador, al ex generalísimo de Evelyn Matthei durante su campaña. Estamos hablando de Diego Paulsen, de Renovación Nacional, que será el máximo representante de Chile en el Reino Unido. Esta designación se conoce 72 horas después de que la ex candidata presidencial Evelyn Matthei acusara una repartija asquerosa de cargos en el servicio exterior. Es parte del titular que conocemos en cooperativa.cl. Según informó la Cancillería este viernes, es que se designa al ex generalísimo de la campaña de Evelyn Matthei, Diego Paulsen, de Renovación Nacional, como embajador de Chile ante el Reino Unido. También fueron designados nuevos representantes de Chile para Cuba y El Salvador. Estamos hablando de Carola Muñoz en Cuba, Jorge Muñoz en El Salvador. Todos, dice este comunicado de Cancillería, con sus respectivos beneplácitos ya recibidos. A la vez, el mandatario ascendió al grado de embajador a Carlos Cornejo, que se desempeñaba como director de la División de Gestión de Personas de la Cancillería. Paulsen, en el Reino Unido, es abogado de la Universidad Adolfo Ibáñez y entre 2014 y 2022 se desempeñó como diputado. Presidió también la Cámara Baja durante 2 años en ese periodo de tiempo. Asimismo, señala la Cancillería, integró la Comisión Permanente de Relaciones Exteriores, fue miembro del Parlamento Latinoamericano y Caribeño, donde ocupó una de las vicepresidencias y tuvo actividades con los grupos interparlamentarios de Chile con Panamá, Tailandia, Brasil, Países Bajos, Israel y Palestina. La designación de Paulsen se da en medio de las reiteradas críticas que ha formulado Evelyn Matthei contra el gobierno de Kast en diversas materias, incluido el asunto de los embajadores. Fue este pasado día martes, en su participación en Radio Pauta, donde la militante de la UDI dijo sentirse indignada por la cantidad de políticos que han mandado al servicio exterior. Catalogó tales designaciones como una repartija asquerosa. La decisión presidencial también se conoce en medio de las descalificaciones que el Partido Republicano ha proferido contra la ex ministra, la ex candidata presidencial, con el diputado Agustín Romero como protagonista. Aparte también de las tensiones que se viven en el propio oficialismo y en donde se separan las fuerzas que integran al gobierno. Es parte de lo que puede revisarse en nuestro sitio web cooperativa.cl. Algo más también en torno al mandatario, que se reunirá con el presidente de Ecuador durante la cumbre del Mercosur. Esto es la próxima semana. Así es como el presidente de Ecuador, Daniel Noboa, bien digo, se reunirá con el presidente José Antonio Kast en el marco de su participación en la cumbre de jefes de Estado y de Gobierno del Mercosur, que se llevará a cabo en Paraguay este próximo día martes. En su calidad de Estado asociado del Mercosur, Ecuador promoverá el diálogo y la articulación regional en torno a prioridades como la seguridad, la lucha contra la delincuencia organizada transnacional, el fortalecimiento del comercio, la integración regional y el bienestar de los ciudadanos de los países participantes, señaló el Ejecutivo este viernes en un comunicado. La presidencia ecuatoriana anticipa en el escrito que Noboa también sostendrá un encuentro con el mandatario de Bolivia, Rodrigo Paz. En concreto, el gobernante participará primero en la sesión plenaria de presidentes de los estados parte del Mercosur y estados asociados. Posteriormente se reunirá con el presidente Kast y después tiene prevista la cita con su par de Bolivia. Kast, recordemos, ya sostuvo un encuentro

0: Marco Noboa el pasado mes de diciembre, cuando visitó Ecuador en su calidad de presidente electo, una instancia que estuvo enfocada en la cooperación internacional en materia de crimen organizado. Recientemente, el líder ecuatoriano permitió el despliegue de militares extranjeros en su país con inmunidad para participar en operaciones contra las bandas criminales. 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
4: Cooperativa, 8:40 minutos. 8:40 minutos.
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0: Con la presencia del expresidente Gabriel Boric, el Frente Amplio dio inicio a la etapa plenaria de su primer congreso ideológico. De eso, de la agenda legislativa y más, conversamos a esta hora con la diputada del Frente Amplio, Lorena Fries. ¿Cómo está, diputada? Buenos días.
5: Buenos días, Gloria. ¿Cómo está usted?
0: Bien, muchas gracias por contestar el llamado de Cooperativa. Ya le preguntaré por esta actividad del Frente Amplio, su primer congreso ideológico, pero quería partir por otro tema, uno de los que se ha tomado el debate esta semana a raíz, sobre todo, de la tragedia del pasado martes en San Bernardo, la responsabilidad penal adolescente, el debate que se mantiene en cuanto a bajar la edad para la responsabilidad penal en personas que actualmente es desde los 14 años bajarlo a los 13. El ministro de Justicia señaló que la cartera se encuentra revisando la posibilidad de modificar las edades. ¿Cómo ha visto usted este debate?
5: Bueno, en general yo soy partidaria de sostener primero un sistema de justicia diferenciado con el de adultos. Y lo digo porque la edad es como el resultado, digamos, de este planteamiento, ya que lo que se sabe es que en niños la pena no es disuasiva y por lo tanto es más bien qué es lo que hace un Estado para reinsertar estos niños que inician una carrera delictual y que eventualmente de mantenerse allí, de consolidarse a través de sanciones, de sistemas cerrados donde las penas son similares a las de los adultos, no produce resultado. Usted lo que está educando ahí es para ser un delincuente de tomo y lomo, más en contextos donde los delitos son más violentos. Y el problema es que nuestro sistema, a pesar de que la pena está pensada para reinsertarse, no se dedica mucho a la reinserción de esos jóvenes. Estamos teniendo problemas en las residencias hoy día, hay que poner

tener más presupuesto allí, porque se sabe que hay problemas con el crimen organizado, hay problemas de prostitución, hay problemas de trata y por lo tanto no está cumpliendo la función que tiene que cumplir. Y por otro lado, creo que corresponde también tener alguna legislación. De hecho, nosotros presentamos el año pasado, entiendo.

0: preventivo del uso de niños en la comisión de delito.
1: Uh-huh. Y a su juicio, ¿hacia dónde debería apuntar esta discusión? ¿Cuáles son las medidas que se pueden adoptar desde la política para frenar este problema?
0: O sea, claramente legislación de carácter preventivo, es decir, que impida que los niños lleguen a cometer un delito, y ahí, como le digo, el proyecto de reclutamiento me parece que es uno de los claves. Y por otro lado, yo creo que esto requiere ponerse la mano en el bolsillo como Estado, y en vez de andar recortando, que le van a recortar hoy día las residencias donde están niños, es invertir allí, para que ese sea un espacio, ¿no es cierto?, donde efectivamente uno logre ese proceso de reinserción. Hoy día, la verdad es que no está resultando de lo mejor, y por lo tanto hay que profundizar y mirar bien lo que está pasando ahí en Mejor Niñez.
1: Uh-huh. Una de las propuestas que surgieron durante esta semana es la del alcalde de Independencia, Agustín Iglesia, que propuso que menores que sean atrapados, condenados por distinta comisión de delito, tengan un cierto servicio militar como parte de sus penas a cumplir durante, sobre todo, la edad donde aún no alcanzan la adultez. ¿Cómo ve el Frente Amplio o usted esta propuesta que surge desde el mundo municipal?
0: Yo creo que hay que analizar de todas maneras todas las propuestas. Me parece que servicio comunitario, por ejemplo, eventualmente podría ser un servicio militar. Va a depender mucho de la edad de los niños, porque un servicio militar a los 14 años, usted comprenderá que no tiene mucho sentido. Sí tiene mucho más sentido un servicio comunitario, donde uno aprende a hacerse responsable no solo de las cosas que uno hace, sino que también respecto de lo que pasa en la comunidad. Yo creo que esas son todas cuestiones que hay que discutirlas, porque sin duda estamos la sociedad está más violenta, y por lo tanto el tipo de delitos que se cometen no solo en adultos, sino que también en niños, niñas y adolescentes también son más violentos. El acceso, por ejemplo, un mayor control de armas también, porque niños que acceden a armas es porque el Estado está fallando en la fiscalización, o porque tienen padres o familiares adultos que o bien los reclutan o les entregan esas armas. Entonces ahí también necesitamos más Estado. Y yo creo que hay varias medidas más que se pueden ocultar sin caer a esta idea de que porque encerramos por más tiempo, después vamos a tener gente que no comete delito.
1: Uh-huh. Estamos conversando con la diputada del Frente Amplio, Lorena Fries. Otro tema que ha marcado la semana, diputada, es la definición del Tribunal Constitucional por escuelas protegidas, en donde cuestiona una de las normativas, la limitación de la gratuidad. Por esto, desde el oficialismo proponen impulsar una reforma constitucional para reponer las normas que fueron declaradas inconstitucionales, entre ellas precisamente la pérdida de la gratuidad universitaria para quienes sean condenados por hechos de violencia. Esto lo podemos extrapolar también al registro de vándalos que contempla este castigo sí. En el proyecto. ¿Cómo ha visto usted estas definiciones de parte del Tribunal Constitucional y las reacciones que también surgen desde la política?
0: O sea, por supuesto que yo estoy de acuerdo con las definiciones y lo que ha señalado el Tribunal Constitucional. De hecho, somos parte de quienes recurrieron para escuelas protegidas y pensamos hacerlo respecto de cualquier legislación que atente contra garantías fundamentales establecidas en la Constitución. Ahora, lo paradójico de esto es que quienes son partidarios acérrimos de la Constitución del 80 sean los que estén dispuestos a violarla para lograr su cometido, y en este caso incluso a reformar la Constitución para evitar que un organismo de la República que está considerado, digamos, como el límite respecto de lo que uno puede hacer legislativamente, no pueda entrar a evaluar esas propuestas. Yo eso lo encuentro que es evitar la institucionalidad, el ejercicio de las instituciones democráticas, y lo encuentro bien grave, porque efectivamente tienen la mayoría para hacerlo y no les importa generar ningún acuerdo. No lo han hecho con la mega reforma, no lo van a hacer con nada. y por lo tanto estamos a merced

0: de un gobierno que está dispuesto a todo por dar las señales hacia la ciudadanía que no necesariamente, de acuerdo a la evidencia, van a generar efectos.
1: Estamos conversando con la diputada Lorena Fries del Frente Amplio sobre contingencia política esta semana. Ya la voy a llevar hacia la discusión por la mega reforma. Antes quería preguntarle también por el fallo de Contraloría. Finalmente conocimos la determinación en cuanto a ilegalidades, señaló el ente contralor, por el ingreso de niños, niñas y adolescentes haitianos a nuestro país, una serie de irregularidades en las que detectó la Contraloría. ¿Cómo evalúa primero esta situación en general y también la gestión del ex director de Migraciones, Luis Eduardo Taller, y también la política del gobierno anterior respecto a esta materia? ¿Hay cuestionamientos desde el propio socialismo democrático a la gestión del ex director?
0: Mire, en principio yo creo que es bueno, obviamente, que se haya hecho una investigación por parte de la Contraloría. La verdad es que sí, que establece, he estado leyendo el informe final porque vamos a tener una comisión investigadora y voy a participar de ella. Me parece que, de todas maneras, aquí se levantó una alarma pública que obviamente nos afectó a todos porque se trata de niños y niñas, además en una condición de vulnerabilidad, cuál es la migración, pero con el pasar de los días también fuimos viendo que esa alarma pública no era tal, y entonces también de eso hay que hacerse cargo. Yo creo que hay, como dice el informe, hay problemas de trazabilidad, de control, digamos, en lo que refiere a estos niños que estaban bajo la muestra de la Contraloría. Ahora, también quiero señalar que cuando uno habla de los servicios de migraciones y no de Chile solamente, hay una relación que es bastante distinta de país en país. Y si usted hurga un poquito más, se va a dar cuenta, por ejemplo, que actualmente respecto a Venezuela, donde no tenemos consulado, también se han rebajado los requisitos para la visa de reunificación familiar, porque tiene que ver con la imposibilidad de tener documentos, digamos, validados para poder ingresar en Chile. Situación similar a la que ocurrió en Haití, que es un drama humano, una crisis humanitaria de proporciones. Y en ese sentido, si bien sé que hay gente de oposición que ha criticado al director, a mí me parece que el informe de Contraloría habla de una ilegalidad en la forma en que se resolvió el tema de las visas de reunificación familiar, que debió haber sido a través de una resolución y no de un memorándum. Pero a mí me parece también que los principios y derechos que están a la base de esa decisión son parte de la Constitución y de los tratados internacionales en materia de migración y en materia de derechos de niños, niñas y adolescentes. Y más me preocupa ese caso del avión donde se devolvió a 9 niños, no haciendo caso del principio de no devolución, es decir, de no devolver a la gente que quiere entrar cuando hay una crisis, un conflicto o se tema por la vida de las personas, y sin embargo se las devolvió por cumplir el formalismo de la ley. Eso como primera cosa. Y la segunda, que no me queda clara, es qué sucedió y qué hizo el gobierno entre el 14 de abril y el 15 o 16 de junio, porque allí debieron realizarse acciones que la Contraloría también dice que no se realizaron. Se conoció el informe y no se hizo ningún intento por ubicar discretamente a estos niños sin levantar la alarma social que levantaron y que tuvieron que después bajar. A mí me parece que eso también hay que mirarlo, y hay que mirarlo bien a fondo. Yo tengo una crítica bien grande con el actual director de Migraciones, entre otras cosas, por lo que intentó hacer también hace un par de meses atrás con la migración, con niños, al impedir que niños que nacieran en Chile

0: fueran inscritos como chilenos. Y menos mal que pudimos dar vuelta esa decisión porque era inconstitucional. Entonces es bien paradójico porque se preocuparon de los niños en una alarma, pero por otro lado los que nacían en Chile querían quitarles la nacionalidad o bien quitarle beneficios sociales en materia de salud y educación.
1: Y en cuanto a este memorándum que menciona diputada, al cambio de criterios que realizó el Servicio de Migraciones, en cuanto al caso de desde las personas que vienen de Haití también por Venezuela, ¿usted defiende a la larga este cambio de criterios o es algo que debió haber pasado por el Congreso como planteaban algunos parlamentarios durante la semana?
0: No tenía por qué pasar por el Congreso. Cualquier servicio de migraciones necesita una cierta flexibilidad, no para hacer lo que quiera, sino que porque depende de qué pasa en el otro estado. Lo que nos pasó con Venezuela, teníamos relaciones, de repente se cerró el consulado aquí en Chile y eso significó un problema para la migración venezolana en Chile, ya fuera que quisiera salir o ingresar. Entonces no depende solamente de lo que tenga que hacer el Servicio de Migraciones del país, sino que de lo que está ocurriendo en el otro estado, y respecto de eso hay que tener una cierta flexibilidad, como fue este caso del memorándum, que por lo demás no era permanente, sino que era durante un año mientras se establecía un nuevo cónsul en Haití, e inspirado, como le digo, en derechos que son obligaciones para nuestro país. Entonces, en esa materia yo no tengo cuestionamientos respecto del Servicio de Migraciones. Sí las puedo tener respecto de que me parece que no funciona, por lo menos como tiene que funcionar, todo lo que tiene que ver con la coordinación entre servicios, que hace que, por ejemplo, un vuelo venga sin listado de pasajeros, o que haya, por ejemplo, otros vuelos donde vienen estos adultos, que tampoco es una ilegalidad, pero donde no necesariamente se tiene a lo mejor el control suficiente para saber cuál es la relación que tienen esos adultos, y si no la tienen, para cerciorarse de que entregado a su familia efectivamente no se cuela por ninguna parte algún tipo de delito como el tráfico de migrantes o de niños y niñas con fines de algún tipo de explotación.
1: Bien, conversamos con la diputada Lorena Fries del Frente Amplio a esta hora en Cooperativa. La llevo a la discusión por la mega reforma, diputada, si bien ya se encuentra en el Senado actualmente el debate. Quería preguntarle por esta propuesta que impulsa la presidenta del Senado, Paulina Núñez, de Renovación Nacional, en cuanto a convocar una mesa técnica que recoja propuestas de los distintos sectores políticos, algo a lo que el gobierno se había negado a realizar durante este debate. ¿Cómo ve que desde sectores del propio oficialismo se busquen, se abran a la posibilidad de incorporar nuevas ideas y darle mayor legitimidad a esta mega reforma que tendría de todas maneras los votos para seguir avanzando en su trámite legislativo?
0: Y digámoslo también, al ministro Quirós, dicho por él, le es suficiente con esos votos. Por lo tanto, él no tiene ningún incentivo desde el gobierno y él mismo para abrir esta conversación. Es decir, yo creo que también se vio ese ánimo en la Cámara de Diputadas y Diputados por parte de Renovación Nacional, y se agradece la vocación de diálogo democrático que tienen, pero me parece que no es la línea del gobierno del que hacen parte. El gobierno del que hacen parte le basta con tener los votos necesarios para ir aprobando. Y yo creo que el gobierno no está lo suficientemente, no está mirando estratégicamente lo que puede pasar. Es cierto que esa reforma está en las antípodas de lo que cualquier partido dentro del progresismo habría hecho. Y por lo tanto, la falta de legitimidad de esa reforma, es decir, tratar de sacarla a mata caballo o con justo los votos que se requieren, que son los de su coalición, eso le puede durar durante este periodo. Pero yo no aseguro que durante el próximo, y sería por lo menos en términos personales, yo estaría por un próximo periodo por deshacer lo que están haciendo en materia tributaria, porque efectivamente no hay ningún acuerdo, no se ha buscado ningún sistema que permita compensar esa baja tributaria. Está abierto, el ministro dice, a la invariabilidad bajando de 25 a 20 años, es decir, está dispuesto a hipotecar el ejercicio democrático de un Congreso durante 6 periodos. Entonces, a mí me parece y se agradece la actitud de la presidenta del Senado, uno no esperaría menos de una presidenta del Senado, sin embargo, tengo dudas sobre la vocación de diálogo democrático del ministro Quirós, y creo que lo ha demostrado.
1: Bien, pues un debate que va a seguir de todas maneras durante las próximas semanas según avance la discusión también en el Congreso. Agradecemos a la diputada del Frente Amplio, Lorena Fríes, por esta conversación con el Diario de Cooperativa. Ha sido muy amable, diputada. Muchas gracias.
0: Gracias a ustedes. Que tengan buen día.
1: Buenos días.
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1: Tragedia en Venezuela. Cancillería confirmó una persona chilena entre los fallecidos del terremoto. Hay más de 900 muertos y sobre 3.000 heridos. En el cierre de su gira por la Araucanía, el presidente Kast se reunió con víctimas del terrorismo en la zona. Siguen los ecos del altercado con una mujer en Villarrica. Y en el Mundial, España eliminó a Uruguay en la primera ronda. Francia aseguró el primer lugar de su grupo. Hoy es la última jornada de la fase grupal.
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1: Suben algo la temperatura hasta ahora en Santiago, 3 grados 2 décimas, 17 esperamos de máxima para esta jornada, cielos despejados durante todo el día en la capital. Dejamos hasta aquí la revisión de las noticias, muchas gracias por informarse con nosotros, siga en la sintonía de nuestra radio, ya comienza Efecto China. Muy buen día.
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0: 9:03. 9:03.
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2: Ni hao para cada uno de ustedes. Comenzamos un nuevo capítulo de Efecto China, un espacio donde siempre estamos conversando de comercio, de idioma, también de las oportunidades que se abren en la relación entre Chile y el gigante de Asia. Hoy vamos a hablar de los 10 años que se cumplen ya de la Asociación Estratégica Integral entre Chile y China. Para eso, vamos a estar en contacto con uno de los protagonistas de esa firma, el ex embajador de Chile en China, Jorge Heine. También vamos a analizar el liderazgo del presidente Xi Jinping. Esto porque en los últimos 5 meses, 26 líderes del mundo se han reunido con él, entre ellos Donald Trump, también Vladimir Putin, que llegaron hasta Beijing en momentos separados, pero solo por algunos días. Vamos a conversar de esto con la analista internacional de la Universidad Diego Portales, Constanza Jorquera. Y junto al Instituto Confucio de la Universidad Santo Tomás, hoy vamos a desarrollar un tema bien interesante: ¿cómo es la crianza y la responsabilidad familiar en la China actual? Como siempre, además, noticias, conversaciones, experiencias, buena música. Te damos la bienvenida al capítulo de hoy de Efecto China aquí en Cooperativa.
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2: Este año se cumple la primera década desde que Chile y China firmaron la Asociación Estratégica Integral, el máximo estatus diplomático y político en relaciones bilaterales. El 2016, en el marco de la visita del presidente Xi Jinping a nuestro país, comenzó esta asociación que ha traído más de 30 acuerdos de cooperación y la modernización del Tratado de Libre Comercio. Un actor clave en esos años fue el ex embajador de Chile en China, Jorge Heine, con quien estamos a esta hora en contacto en el capítulo de hoy de Efecto China en Cooperativa. ¿Cómo está, Jorge? Bienvenido a esta conversación.
3: ¿Qué tal? Muy bien, Rafael, gusto estar contigo. Saludos desde Quito, en que estoy en una conferencia sobre nuevas tendencias geopolíticas.
2: Interesante, sin duda, porque es parte también de lo que comentamos siempre en el programa, ¿cierto? Las tendencias que tiene hoy la geopolítica, sobre todo con los tiempos que están corriendo. Cuando hablamos, Jorge Heine, de una asociación estratégica integral, ¿cómo la definiría? ¿Cuál es la relevancia de llegar a un acuerdo para este concepto, que es lo que estábamos justamente recordando que se dio hace una década con China?
3: China tiene distintos mecanismos para fomentar las relaciones bilaterales con distintos países a lo largo y ancho del mundo. Y en ese sentido, tiene toda una jerarquía de acuerdo al nivel de interés, al nivel de flujos comerciales, financieros, en fin, con distintos países. Y esta categoría que se estableció con ocasión de la visita del presidente Xi Jinping, visita de la cual yo estuve presente y fui parte, señala ese gran interés, compromiso que China tiene con Chile. Ahora, lo importante acá, creo yo, más allá de estas categorías, es qué es lo que pasa en terreno, ¿no? Yo personalmente, en mis años de diplomacia, he visto que muchas veces se firman acuerdos y luego no pasa mucho. Lo interesante en este caso es que si nosotros examinamos lo que ha sido esta década, desde el 2016 hasta ahora, en las relaciones entre Chile y China, ha sido una década en muchos aspectos, una década de oro, porque han pasado muchísimas cosas, ha habido muchísimos avances de grandes beneficios para ambos países. Y en ese sentido creo que ese acuerdo que se firmó en ese momento realmente abrió las puertas para una intensificación muy significativa de la relación bilateral.
2: Son 10 años ya de este acuerdo, Jorge Heine. ¿Cómo ha evolucionado la relación, por ejemplo, desde el ámbito comercial? ¿Y qué más trajo, aparte de lo comercial, al tener esto firmado?
3: Yo estaba precisamente revisando una cifra. Me encontré que el comercio, por ejemplo, entre China y Chile, el año 2016 era de 31 mil millones de dólares. El año 2025 fue de 57 mil millones de dólares. O sea, que en estos años el comercio entre nuestros países

0: era prácticamente doblado. Y lo interesante de notar en esto es que Chile, a diferencia de otros países, tiene un superávit comercial con China. O sea, nosotros le vendemos más a China que lo que le compramos, lo que es un dato interesante. Otro dato importante es el aumento que ha habido en materia de inversión china en Chile. Cuando yo fui nombrado por la presidenta Michelle Bachelet embajador de Chile en China en 2014, la inversión china en Chile era mínima, muy baja. Y fue una de mis prioridades en China, fomentar la inversión china en Chile. Pues bien, el año 2019, por increíble que parezca, el mayor originador de inversión extranjera en Chile fue China. Y desde entonces hemos tenido numerosas otras inversiones. Desde luego, Tianqi Lithium, con su participación en SQM, es la más significativa, pero hay numerosas otras, el sector eléctrico, en infraestructura, en fin. Hemos llegado a un punto en que incluso se han rechazado los proyectos de inversión china por oposiciones de distintos sectores, en algunos casos de terceros países. Pero el punto que estoy tratando de hacer es que esa relación en materia de inversión sigue floreciendo. Un tercer punto que tú mencionaste fue el poner al día el Tratado de Libre Comercio del año 2005, y que el 2016-2017 se negoció que incluyera servicios, competencia, compras gubernamentales, o sea, ponerlo al día, transformarlo en un TLC 2.0, como se llama, el primer país con el cual China pone un TLC a nivel 2.0. El tercer punto que me gustaría subrayar es el que se firmó, se negoció, se firmó, se ratificó un acuerdo para eliminar la doble tributación entre ambos países. Cabe notar acá que Chile firmó este acuerdo, este tratado, que tuvo que ser ratificado por el Congreso, para evitar la doble tributación con China antes que lo hizo con Estados Unidos. Con Estados Unidos esto recién se vino a hacer el año 2022-2023. Con Chile lo hicimos el año 2017. Entonces, ha sido un periodo con muchos eventos, muchas actividades, muy fructífero.
1: Recordábamos también, Jorge Heine, que usted fue embajador de Chile, cierto, en el gigante de Asia. Cuando se hicieron varias negociaciones relevantes que estábamos repasando, tuvo también ahí usted un rol. ¿Cómo fueron esas negociaciones? ¿Cómo se vivieron esos días de conversaciones con acuerdos con el gigante de Asia?
0: Bueno, a mí me tocó un aspecto muy interesante, y que fue todo lo relativo a la iniciativa de la Franja y la Ruta, el gran proyecto de política exterior de China en lo que va de este siglo. Tanto así que la presidenta Bachelet participó en el primer foro de cooperación internacional sobre la iniciativa Franja y la Ruta en mayo del año 2017. Y ella fue una de las personas que dio el discurso de apertura. El discurso de apertura fueron dados por el presidente Xi, el presidente Putin, el presidente Erdogan de Turquía y la presidenta Bachelet de Chile. Realmente un caso muy, muy interesante de cómo Chile se posicionó en un evento de esa naturaleza. Y posteriormente, lo interesante de esto es que ha habido continuidad. El año 2019, el presidente Piñera fue el único presidente latinoamericano en participar en el segundo Foro de Cooperación Internacional de la Iniciativa Franja y la Ruta en abril del año 2019. Y luego, el año 2023, el presidente Boric también participó en el tercer Foro de Cooperación Internacional de la Iniciativa Franja y la Ruta. Chile es el único país latinoamericano que ha estado presente a nivel presidencial en los tres foros de la Iniciativa de la Franja y la Ruta. Y Chile ratificó un memorándum de entendimiento, firmó un memorándum de entendimiento con China respecto a la Iniciativa Franja y la Ruta el año 2018. Mira que eso fue algo también muy, muy relevante y muy importante. Y en respuesta más específicamente a tu pregunta, en las negociaciones, en mis reuniones con las autoridades chinas, yo me di cuenta del tremendo interés que hay en Chile, en China. Hay unas estadísticas, un estudio que hizo la American University hace algunos años, en que revisaron

0: las visitas de alto nivel de autoridades chinas a América Latina en una década, del 2010 al 2019. Autoridades de alto nivel definidas como presidente, vicepresidente, primer ministro, canciller. Resulta que en esos 10 años, el primer país con más visitas de autoridades chinas, de alta autoridad china, fue Brasil, lo cual es obvio dado el tamaño y el significado de Brasil. Sin embargo, el segundo país con más visitas de alta autoridad china fue Chile, lo cual no es obvio dado el tamaño de Chile, el país es mucho más grande, con economía más significativa, en fin. Pero eso nos indica el interés y el compromiso que China tiene con Chile.
1: Estamos conversando aquí en Efectos China en Cooperativa con Jorge Heine, entre otras cosas, ex embajador de Chile en China. Y la visita de Xi Jinping en el año 2016, ¿qué relevancia tuvo también mirando la que han pasado justamente estos 10 años?
0: Bueno, yo creo que fue una visita extremadamente importante. Hay que darse cuenta lo que significa la visita de un presidente chino. Y yo quisiera subrayar lo siguiente. Esta, por increíble que parezca, no fue la primera visita de Xi Jinping a Chile. Fue la tercera visita de Xi Jinping a Chile. Él había visitado Chile como vicepresidente el año 2011. Y lo había visitado antes, por ahí por el año 2002-2003, como secretario del Partido Comunista Chino de la provincia de Xinjiang, de Xinjiang. Y él habría hecho una cuarta visita el año 2020, perdón, el año 2019, en que se iba a realizar la cumbre de APEC, y él estaba comprometido a asistir, habría realizado una visita oficial a Chile, pero, como bien sabemos, el gobierno de entonces canceló la realización de la cumbre de APEC. El punto que estoy tratando de hacer es que una figura tan significativa, uno de los hombres, los dos hombres más poderosos del mundo, ha tenido a lo largo de su trayectoria un interés y un compromiso con Chile muy relevante, y es algo que tenemos que tener presente. Y su visita a Chile fue realmente algo muy importante y dio un impulso a una cantidad de otras iniciativas que estaban en curso. Por mencionar solamente una, significó algo en el cual yo estuve muy involucrado, que Chile se incorporase al Banco Asiático de Inversión e Infraestructura, que en esos momentos estaba estableciéndose e incorporando nuevos miembros.
1: Ahora, respecto al desafío de los próximos años, Jorge Heine, también la mirada del gobierno actual, por ejemplo, no se ha confirmado oficialmente, pero se estima que podría haber a fines de año quizás una visita a Beijing del presidente José Antonio Kast. Hay varias proyecciones y análisis respecto a eso. ¿Qué relevancia podría tener esto?
0: Yo creo que un desafío fundamental, tal vez el desafío fundamental en materia de política exterior del gobierno del presidente Kast, es lograr mantener un sano equilibrio en las relaciones de Chile con Estados Unidos y con China. Yo creo que el secreto del éxito de la política exterior durante los últimos 25 años de Chile ha sido en parte importante el haber sabido hacer eso. El tener muy buenas relaciones con Estados Unidos, un país importante, además está decirlo, con una larga historia de relación bilateral con Chile y muy fructífera, y también con China, nuestro mayor socio comercial. Yo creo que lo peor que podría hacer el gobierno del presidente Kast es tratar de alguna manera, por razones ideológicas u otro tipo, inclinarse demasiado hacia Estados Unidos y de alguna manera tratar de minimizar la relación con China. Yo creo que eso no lo va a hacer. Hay señales que eso no lo va a hacer. Como tú bien señalas, yo tengo entendido que ya, no sé si oficialmente, pero estaba bastante firme una visita del presidente Kast a China a fines de año con ocasión de la cumbre de APEC, que va a tener lugar en la ciudad de Shenzhen, gran centro tecnológico de China. La subsecretaria de Relaciones Económicas Internacionales, Paula Esteves, acaba de visitar China, lo que me pareció algo muy, muy importante. El gobierno de Chile ha nombrado como embajador en China a Alfonso Silva, uno de los diplomáticos de mayor experiencia en la Cancillería, fue subsecretario de Relaciones Exteriores, fue embajador en Estados Unidos, en la India, en fin, un diplomático muy destacado.

0: todas señales que a mí me parece que indican que este gobierno está decidido a mantener una buena relación con China, lo cual a mí me parece algo muy positivo y muy importante.
1: Le agradecemos por esta conversación a Jorge Heine, ex embajador de Chile en China. Muchas gracias, Jorge, por este análisis. Seguimos, por supuesto, como siempre, en contacto para hablar de geopolítica, de acuerdos comerciales, del gigante de Asia y más. Que tenga una muy buena semana.
0: Muy buenas tardes, Rafael. Que estén muy bien.
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1: Continuamos en este capítulo de Efecto China aquí en Cooperativa. Recordarás que hemos estado hablando de relaciones amorosas, cambios sociales y vida cotidiana en China en los últimos capítulos. Pero junto con esos cambios también existe un tema muy importante dentro de la cultura del país: la responsabilidad familiar y la crianza de los hijos. ¿Cómo se vive actualmente la responsabilidad parental en China? Para hablar de este tema nos acompaña, como siempre, Carla Morales Vallejos, del Instituto Confucio Santo Tomás. Hola, Carla.
3: Hola, hola. ¿Qué tal, Rafael?
1: Bien por acá. Bienvenida una vez más a esta conversación. Carla, cuéntanos, cuando hablamos de crianza y educación en China, muchas veces se dice que las familias están muy involucradas en el desarrollo de los hijos. ¿Qué tan cierto es eso hoy?
3: Sí, en general existe un involucramiento familiar bastante fuerte en temas relacionados con educación, formación y bienestar de los hijos. Muchas familias consideran que la educación es una herramienta muy importante para el futuro, por lo que destinan bastante tiempo y recursos a apoyar el desarrollo académico de los niños. Por ejemplo, además del colegio, muchos estudiantes participan en clases complementarias de idiomas, música, matemáticas, deportes u otras actividades extracurriculares. Incluso en algunas ciudades hay familias que se cambian de barrio para vivir cerca de mejores establecimientos educacionales.
1: ¿Entonces pareciera que existe bastante presión académica, por ejemplo, desde edad temprana?
3: Sí, aunque también se entiende como una forma de preparación y acompañamiento. Uno de los momentos más importantes es el CAO. CAO, el examen nacional de ingreso a la universidad, que en los últimos años lo han rendido más de 10 millones de estudiantes en China, me refiero anualmente. Por eso muchas familias se involucran activamente durante todo el proceso escolar. Y aunque desde fuera a veces se habla de padres helicópteros, en referencia a padres muy atentos o presentes en la rutina de sus hijos, como sobrevolando, ¿no?, cada cosa que hacen, lo cierto es que culturalmente existe una fuerte idea de responsabilidad familiar respecto a la educación y al futuro de los niños.
1: ¿Y en esa crianza, los abuelos, por ejemplo, cumplen un rol también importante?
3: Sí, muchísimo. En muchas familias, los abuelos participan activamente en el cuidado diario de los niños, especialmente en ciudades donde ambos padres trabajan largas jornadas. Por ejemplo, es bastante común ver abuelos llevando a sus nietos al colegio, acompañándolos a actividades o ayudando en la vida cotidiana. En ese sentido, la crianza funciona como una responsabilidad compartida entre distintas generaciones de la familia.
1: ¿Y esto también se relaciona, por ejemplo, con los cambios demográficos que ha tenido China?
3: Y claro, durante décadas muchas familias concentraron toda su atención y expectativas en un solo hijo. Entonces también aparecieron escenas bastante universales: niños muy consentidos, abuelos preocupados de si comieron suficiente o padres extremadamente atentos a cada detalle de la vida escolar. Actualmente el alto costo de la vida, la educación y las exigencias laborales han influido en que muchas parejas posterguen tener hijos o decidan tener menos hijos que generaciones anteriores. Así, la tasa de natalidad en China ha caído de manera importante. Por ejemplo, en 2025 se registró una de las cifras más bajas, con un 5,63 nacimientos por cada 1000 habitantes. Por eso, hoy existe bastante discusión sobre natalidad, crianza y conciliación entre vida familiar y trabajo, algo que también se observa en otros países como Chile.
1: Incluido, cierto, esta realidad que hay también en Chile, como dices tú, Carla, un desafío siempre importante este de la natalidad. Para entender mejor este tema, ¿cómo cambió la vida familiar en China, por ejemplo, desde la política del hijo único hasta hoy?
3: Bueno, desde 2016 se permitió tener dos hijos y en 2021 se amplió a tres hijos por pareja, precisamente como respuesta al envejecimiento de la población y la baja natalidad. Sin embargo, muchas familias siguen optando por tener pocos hijos debido al costo de la vida, la educación y las exigencias laborales, Rafael.
1: Y como siempre, Carla, un tema interesante, pero siempre al final pedimos, ¿aprendamos alguna palabra en el idioma chino?
3: Claro, hoy podemos aprender ya chang, que significa padres o apoderados. Por ejemplo, ya chang hui, que significa reunión de apoderados.
1: Esa, como los grupos de WhatsApp. ¿Habrá grupos de WeChat

0: allá también.
1: Deberían haber.
0: Deberían haberlo, ¿cierto? Así, entre expectativas, educación y mucho cariño familiar, también aparecen escenas bastante universales, ¿sabes? Que cualquier familia puede reconocer en la crianza de los hijos, por supuesto, en China. Carla Morales Vallejos, del Instituto Confucio Santo Tomás, nos acompañó como cada semana. Gracias, Carla.
1: Hasta la próxima.
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0: Nos vamos a una pausa escuchando a Jay Chou, cantante nacido en Taiwán en 1979 y que se ha convertido a la larga en uno de los más populares en China. Con esta canción, por ejemplo, llamada Porcelana Azul y Blanca, representa mucho del estilo tradicional chino, una historia de amor a través del portador de la porcelana azul y blanca. Fíjate que en la letra se expresa su admiración por una hermosa mujer que además tiene un encanto eterno, como lo es la porcelana azul y blanca. A una pausa y ya estamos de vuelta.

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1: 7 grados. 7 grados en Santiago. Cooperativa. 9:33 minutos. 9:33 minutos.
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3: Gracias por seguir junto a nosotros en este capítulo de Efecto China aquí en Cooperativa. 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Porque Zara inauguró una tienda nueva, insignia, en Shanghai. Son 2.000 metros cuadrados distribuidos en 5 plantas dentro de la concurrida calle Huaihai Chonglu. Los detalles los vamos a conocer en la siguiente nota del periodista Mariano Reyes.
4: En uno de los destinos comerciales más importantes de todo Shanghái, la calle Huaihai Chonglu, es ahí donde se instaló la cadena de moda española Zara. De esta forma se introduce su último concepto de venta global en el mercado chino, mientras su empresa matriz, Inditex, continúa invirtiendo en grandes superficies de ubicaciones urbanas claves. Se trata de la segunda tienda emblemática de Zara en Shanghái, tras la renovación de su tienda insignia para Asia-Pacífico en la calle Nanjing, que abarca casi 2.000 metros cuadrados distribuidos en 5 plantas. La tienda ofrece colecciones completas para el hombre y la mujer, además de secciones dedicadas al calzado, los bolsos, la línea deportiva y las fragancias. Esta apertura se produce además en un momento en que Inditex está redefiniendo su presencia en el mercado chino, centrándose en tiendas más grandes y orientadas a la experiencia del cliente en ubicaciones privilegiadas, a la vez que optimiza los establecimientos más pequeños y menos rentables. De hecho, las intenciones de profundizar su presencia en China va a tener otros pasos. Massimo Dutti, la marca de moda premium de Inditex, también se prepara para inaugurar una nueva tienda insignia en la Plaza Hong Kong de Shanghái. El presidente de Inditex de la Gran China destacó que Zara celebra su vigésimo aniversario en el mercado chino, que la nueva tienda representa un hito importante en el desarrollo de la marca en el país. Además, asegura que seguirá buscando mejorar la experiencia del cliente en toda China, creando espacios de venta más inspiradores e inmersivos para los consumidores. Los analistas del sector consideran que la apertura forma parte de la estrategia de la compañía, que consolida sus operaciones mediante el cierre de tiendas más pequeñas y la inversión en tiendas insignias, que ofrecen una experiencia de cliente superior. Este enfoque, aseguran, busca fortalecer la diferenciación de la marca e impulsar el flujo de clientes en un momento en que los descuentos en línea intensifican la competencia en el sector de la moda.
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3: Donald Trump de Estados Unidos, Vladimir Putin de Rusia, Kim Jong-un de Corea del Norte, entre otros 23 líderes mundiales, se han reunido con el presidente Xi Jinping en los últimos 5 meses. Con ellos, China se ha vuelto en el centro de la geopolítica global. Vamos a hablar sobre el liderazgo del presidente Xi Jinping, el rol que ha tenido China en este escenario mundial. Estamos con la académica de la Escuela de Ciencia Política de la Universidad Diego Portales, Constanza Jorquera, doctora en estudios americanos y magíster en estudios internacionales. ¿Cómo está, Constanza? Bienvenida a Efecto China aquí en Cooperativa.
5: Hola, muy bien, gracias por la invitación.
3: Gracias a usted por aceptarla. Partamos por establecer por qué el foco ha estado puesto en Beijing. ¿Qué ha ocurrido en el último tiempo? ¿Con qué contexto se llega a esta instancia donde decíamos que los principales líderes del mundo, y más de 23 si sumamos en total, han estado precisamente reunidos con Xi Jinping en la capital de China en los últimos 5 meses?
5: Bueno, estas visitas también reflejan cierto ajuste selectivo y controlado por parte de los líderes globales y los países que están visitando China para ajustar ahí, tener un mayor margen de maniobra ante la creciente incertidumbre política que presenta Estados Unidos en el sistema internacional y también lo que podemos llamar una crisis del multilateralismo. Entonces, citando también al primer ministro Carney de Canadá en el foro de Davos hace un tiempo, donde decía que ante una crisis de las reglas y normas, cada uno se tiene que ver por sí mismo, y vemos que se da una dinámica, en vez de instalar discusiones o acuerdos en foros multilaterales, se da de manera bilateral. Entonces, eso genera de que estos países, ¿cierto?, buscan mantener abiertos los canales de comunicación con China, porque eso se considera más beneficioso que un distanciamiento, sobre todo ante los beneficios que puede presentar este acercamiento, y que también vemos que por parte de China hay ciertos reajustes selectivos en su política exterior que son más evidentes, y la política exterior estadounidense se vuelve cada vez menos predecible, sobre todo en un escenario de conflicto, crisis, aranceles y otros. Entonces, ahí como decías, hay una gran cantidad de líderes, ya vamos hacia los 30 de líderes globales visitando China. De hecho, algunos medios le llaman como la diplomacy o la diplomacia, ¿cierto? Donde hay una ola de compromisos de alto nivel y se muestra un mensaje bastante claro en un panorama que es muy turbulento y cambiante. Entonces, China se ve como un socio estratégico que brinda estabilidad, certeza, y que impulsa a estos países a buscar oportunidades de cooperación y de crecimiento también.
3: Ahora, Constanza, el contexto de lo que fue primero la llegada de Donald Trump hasta Beijing, con varios temas para conversar, también con el recordatorio, cierto, de que en el primer mandato había estado también en Beijing con el propio Xi Jinping, el presidente Trump.
5: Bueno, esta visita se mostraba como la gran cumbre donde todo el mundo estaba poniendo su atención, donde las grandes potencias, las mayores potencias globales se reúnen, ¿cierto? Y que también había una tensión sobre esta narrativa respecto al ascenso de China y la consolidación como la potencia global dominante y este declive de Estados Unidos. Sin embargo, esta visita que tuvo también Trump estaba acompañado no solamente por su gabinete, los actores clave, sino que también los CEO y personajes fundamentales, ¿cierto?, en la economía global hoy, en la revolución digital, ¿cierto? Tuvo bastante pompa, etcétera, pero fue bastante poco sustantiva, ¿sí? Xi Jinping no ofrece grandes garantías a Estados Unidos, por ejemplo, que era un punto interesante de ayudar a Estados Unidos a presionar a Irán. Entonces, un par de días después, Vladimir Putin visita también China. Entonces, se ve también ahí que hay una posición que yo creo que también es muy histórica, esto del orden sinocéntrico, ¿cierto?, donde existía el sistema de estados tributarios cuando el emperador no salía de China, sino que los demás iban, ¿cierto?, en una lógica tributaria a fortalecer esos lazos. Entonces, yo creo que la reunión y esta conferencia también muestra la poca capacidad o liderazgo o contrapeso a nivel diplomático, que eso se traduce a nivel comercial también, que tiene Estados Unidos en este momento respecto a China.
3: Ahora también está, cierto, en la mirada justamente lo que ocurrió después, esto que señalas, Constanza, de que, claro, va Vladimir Putin los días siguientes. ¿Hay allí también una señal de inmediato, de trato igual, de repetir los protocolos por parte de China?
5: Yo creo que a nivel simbólico sí eso existe, porque hay que tener en cuenta el mensaje de Año Nuevo también que realiza el presidente Xi hace unos meses, y ahí también insta en otras declaraciones a Rusia a contribuir al sistema multipolar, ¿cierto?, a mantener la estabilidad. También se ve que quien recibe al presidente Putin es un miembro del Politburó, pese a que en algunos otros símbolos protocolares y diplomáticos es bastante similar. Entonces, pero también hay que tener en cuenta que se estaba negociando también el tema del gasoducto Fuerza de Siberia 2, que tampoco Putin se va con un acuerdo muy concreto al respecto. Entonces, yo diría que si bien muestra una mayor amistad o cercanía o ciertos gestos, que son interesantes respecto a la relación que tienen ambos. También muestran esto de la amistad que se declaran mutuamente, ¿cierto? Y esta disposición de tener un intercambio estrecho, de impulsar conjuntamente las relaciones bilaterales en esta nueva era, ¿cierto? Pero yo diría que más bien simbólico de dar una señal a Occidente que otra cosa.

0: a los distintos cambios de la política exterior china. Yo diría que hay que ubicarnos hace bastante tiempo atrás, tipo 2006, 2008, también van en el contexto de las Olimpiadas, donde hay un giro en la política exterior de China de tener un bajo perfil en lo político y una mayor prominencia en lo económico, de integrarse a los espacios multilaterales y tener un rol más activo en el ámbito comercial, ¿cierto? Y se da esto del siglo asiático, el despertar del gigante, ¿cierto? El auge de China. Y allí empezamos a ver que no solamente China busca el desarrollo en distintos ámbitos, el desarrollo con características chinas, sino que también consolidar sus propios proyectos estratégicos y geopolíticos de mayor alcance o a más largo plazo. Y ahí eso se va a ir consolidando posteriormente con la llegada de Xi Jinping al poder. Y no hay que olvidar que a fines del próximo año hay de nuevo elecciones en el Partido Comunista, y obviamente Xi Jinping buscaría un cuarto mandato. Entonces también va de la mano con esta idea de mejor estar en casa y que otros líderes acudan a China. Y teniendo en cuenta esa mayor actividad también durante la pandemia y en la primera administración de Trump con la guerra comercial y posteriormente, hemos visto una conducta de China que apela, por ejemplo, al sur global, a las periferias, también esta idea de contraparte a un occidente que se ve rígido, incapaz de adaptarse a los desafíos globales, que es una amenaza para el multilateralismo. Durante la pandemia, los líderes chinos, ¿cierto?, planteaban una y otra vez la necesidad de mantener los flujos del comercio, de mantener el multilateralismo, la cooperación. Eso es algo bastante sostenido. También este modelo de el futuro compartido para la humanidad, ¿cierto?, y en distintos esquemas regionales con China. Y vemos que también la llegada de Trump nuevamente al poder el año pasado es un factor disruptor, porque si bien se esperaba una línea más dura, es bastante más agresiva y disruptora de un sistema internacional que fue creado por Estados Unidos, su imagen y semejanza, en un contexto bastante complejo de conflictos internacionales que no se han podido resolver, que ya vemos que son conflictos prolongados, como en Ucrania, en Medio Oriente, ahora se agrega Irán, también en un contexto donde se cumplen 80 años de Naciones Unidas, en un estado muy débil, muy deslegitimado y sin un apoyo no solamente financiero, sino que también voluntad política. Y también vemos que grandes líderes globales empiezan a acudir a China en contextos bien interesantes, como los desfiles o en el Foro de Cooperación de Shanghái. Entonces tenemos el primer ministro indio, el líder norcoreano Kim Jong-un, el presidente Putin y así. Y vemos que hay ante esta incertidumbre donde Estados Unidos no da garantía, tanto los países europeos, pero también consolidando socios estratégicos que son importantes. Por ejemplo, hace muchos años, la primera visita del año que usualmente hace el ministro de Relaciones Exteriores, Wang Yi, al exterior, siempre es cierto, es a África. Entonces también hay un acercamiento allí. Obviamente está el tema del BRICS Plus y así. Entonces yo creo que, sobre todo en el caso de los líderes occidentales o lo que llamaríamos del mundo Unión Europea, OTAN, se ve que han estado bastante pasivos y no han fortalecido un acercamiento con China que podría ser más beneficioso a largo plazo ante un Estados Unidos que no muestra la capacidad de liderazgo global que se necesita, ni siquiera para los bienes públicos globales, así como tampoco para ofrecer certezas en la propia relación que cada uno tiene con Estados Unidos.
1: ¿Y qué rol le cabe allí o qué papel ha jugado como liderazgo, digamos, distinto a lo que venía pasando Xi Jinping en este periodo que ha tenido a cargo el gigante de Asia?
0: Bueno, en el caso de Xi Jinping hay que tener un contexto general de que los líderes globales de las mayores potencias son líderes bastante envejecidos, pero en el caso de Xi Jinping en particular, tiene un liderazgo que cuando llega al poder, además tiene toda una historia familiar y personal de trabajo local, territorial, que eso, pese a su origen, que en el partido se llama Los Principitos, ¿cierto?, que tienen en su familia credenciales de liderazgos en el partido, tiene un arrastre y una historia, una trayectoria de liderazgo y vínculos muy fuertes. Entonces, eso genera que se rearticula un liderazgo bastante fuerte, que no habíamos visto otro líder que tuviera tanto poder a nivel de cargos, atribuciones o proyectos globales a largo plazo desde Mao o Deng Xiaoping.

0: Y ahí vamos viendo que con la llegada de Xi Jinping se establece su pensamiento, que también se incorpora a la constitución. También vemos que instala esta idea del sueño chino, ¿cierto? Que es el espejo de esto sería la comunidad de futuro compartido para la humanidad, la iniciativa de la franja y la ruta. Entonces se ve como un líder que piensa y reflexiona a China desde sus propias raíces. Hay un rescate también histórico del pensamiento, de la cultura, y exporta y atrae un liderazgo que es fuerte, pero está muy arraigado al propio pensamiento filosófico y cultural chino, que se ve bastante estoico, ¿cierto? Y bastante mesurado y capaz de ofrecer una alternativa que yo creo que lo que el mundo más necesita hoy en día es certeza y una capacidad de visión. Entonces, claro, obviamente genera mayor, podríamos decir, atracción, si es que ocupáramos ese concepto más de soft power, respecto a qué representa el proyecto chino y el modelo de desarrollo chino a largo plazo, que vemos que ha sido bastante exitoso. Entonces ahí vemos que todos estos líderes giran y dicen, bueno, aquí hay una gran estrategia, hay un proyecto global por parte de China, quizás sería buena idea, ¿cierto? Rediseñar e intensificar los intercambios y mantener una comunicación más frecuente, lo cual no significa que hay un alineamiento ni nada de eso, sino que se refleja también la importancia que le dan los países a la relación con China y la disposición de fortalecer la comunicación estratégica. Y otro elemento que me parece importante es profundizar la confianza política mutua. Y esto en un marco de cooperación bastante pragmática y una lógica muy china también que tiene que ver con el beneficio de los pueblos. Esto de la diplomacia pueblo a pueblo es bastante interesante y ha tenido sus frutos porque vemos que muchos países, incluyendo Chile, tenemos exención de visado, por ejemplo, y hay otros acuerdos que se han hecho que van en esa línea.
1: Estamos conversando con Constanza Jorquera, acá en Efectos China en Cooperativa. Finalmente, Constanza, respecto a la mirada desde esta parte del mundo, de América Latina, el rol de Chile también a esto que está ocurriendo en esta nueva geopolítica, con el rol de China, en fin, ¿a qué habrá que estar atento desde este lado?
0: Bueno, yo creo que estamos en una situación regional de bastante turbulencia porque estamos viendo giros políticos importantes, entonces pienso que hay que hacer una reflexión respecto a cuál es la política exterior de los nuevos liderazgos, porque estamos en una situación, yo diría hace bastante tiempo, de fragmentación regional que yo considero grave, porque no veo que haya una sola voz o una posición regional respecto no solamente a China, sino que a las grandes potencias. Y en ese sentido, quisiera destacar una conversación telefónica que tuvo el presidente Xi con el presidente de Brasil, Lula da Silva, el 23 de enero de este año, donde Xi Jinping destacó y le expresa a Lula el compromiso de China de ser siempre un buen amigo y socio de América Latina, y que en conjunto había que impulsar la construcción de lo que llaman una comunidad China-América Latina con un futuro compartido. Sin embargo, esa puede ser la voluntad de China, pero desde nuestros países también hay que entender que es necesario mantener políticas exteriores de Estado con pragmatismo, con una visión, que en el caso de Chile, a partir de distintos acontecimientos que hemos visto, por ejemplo, lo del cable submarino y otros, más allá de la diplomacia comercial o que China sea nuestro primer socio comercial y que somos socios estratégicos en un lugar bastante alto, ¿cierto? Con los avances de la relación bilateral, no veo o no vislumbro que al menos en esta administración haya una posición específica respecto a China o declaraciones o una intención de viaje. No hay que olvidar que en la administración anterior el presidente Boric se reunió 4 veces con el presidente Xi, 2 visitas a China y otras en marcos de la APEC, lo cual no es menor. Entonces, me parece que si bien la relación entre ambos países es muy sólida y es muy confiable y tiene mucha tradición y mucho raigambre cultural y de muchos instrumentos de cooperación, también es importante desde América Latina y desde Chile plantear cuál va a ser nuestro rol internacional y si vamos a seguir caminos como la autonomía estratégica u otros, frente a esta cercanía más ideológica, podríamos decir, de este y otros gobiernos de la región con el Estados Unidos de Trump, que es un Estados Unidos bastante específico.
1: Le agradecemos a Constanza Jorquera por esta conversación aquí en Efecto China en Cooperativa. Ella es doctora en estudios americanos. magíster en estudios internacionales y académica de la Escuela de Ciencia Política de la Universidad Diego Portales. Muchas gracias, Constanza, y que tengas una muy buena semana.
0: Muchas gracias a ti, les deseo una excelente semana a todos los auditores y por supuesto al equipo de Cooperativa, que estén muy bien.
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1: Llegamos así al final de este capítulo, donde estuvimos hablando, entre otras cosas, sobre los 10 años de la Asociación Estratégica Integral. Lo hicimos con el ex embajador de Chile en China, Jorge Heine. También revisamos el rol geopolítico que está teniendo el presidente de China, Xi Jinping, con la analista de la Escuela de Ciencia Política de la Universidad Diego Portales, Constanza Jorquera. Y junto al Instituto Confucio Santo Tomás, hablamos sobre la crianza y la responsabilidad familiar en la China actual. Recuerda que toda la información que necesites está en nuestro nuevo y renovado sitio www.efectochina.cl. Y todos los lunes nos encontramos a las 21 horas con capítulos de repetición, el sábado a las 9 de la mañana. Que estés bien, Sai Ye, adiós.
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5: ¿Qué tal? Muy buenos días. Bienvenidos, bienvenidas a una nueva síntesis informativa del Diario de Cooperativa. Les saluda la periodista Gloria Gutiérrez. Revisamos informaciones del país de las últimas horas. En las calles de Santiago, Pablo Rivera, buenos días.
6: ¿Qué tal, Gloria? Muy buenos días. Claro, porque tras diligencias investigativas llevadas a cabo por el departamento SEB de Carabineros, es que tras un delito de robo de un vehículo motorizado, se inicia un operativo en distintas comunas de la región metropolitana, y la cual termina con la detención de tres personas por el delito de receptación de especies. En concreto, se hizo ingreso a 5 inmuebles ubicados en las comunas de La Pintana, Santiago y Puente Alto, cuyos domicilios intervenidos corresponden a viviendas, talleres mecánicos, locales comerciales y también desarmadurías de vehículos. Bien, finalmente, tras estos procedimientos en conjunto en distintas comunas de la región metropolitana, dejaron como resultado la detención de 13 personas chilenas adultas, todos sin antecedentes. Una de nacionalidad chilena de 49 años, también un haitiano de 36 en situación migratoria regular y un ciudadano venezolano de 35 años en situación migratoria irregular en nuestro país. También se lograron la incautación de diversas especies. Un motor Toyota modelo Hilux con encargo vigente por robo desde el año 2023, también 19 teléfonos celulares, un escáner automotriz y también dispositivos tag de distintas autopistas. El teniente Fabián Lagos, del departamento SEF de Carabineros, entregó mayores antecedentes.
7: Donde el departamento SEP ha llevado a cabo diversas diligencias autorizadas por el segundo juzgado de garantía de Santiago para realizar la entrada y registro a estos locales comerciales que ustedes vemos en nuestra espalda, donde básicamente se revisó tanto la documentación, archivos tecnológicos y todos los vehículos, partes y piezas que mantenían en su interior, donde se logró la recuperación de un motor de una camioneta que mantenía en cargo por robo, obviamente procediendo a la detención de las tres personas que estaban al interior del local, la incautación de insumos tecnológicos utilizados principalmente para la alteración vehicular, y lo que se está estudiando básicamente es la hipótesis investigativa del robo de vehículos y la receptación vehicular.
6: Bien, ahí están entonces los antecedentes de este amplio operativo policial que incluyó procedimientos, como decíamos, en tres comunas de la región metropolitana y que culminó con la detención de tres personas por el delito de receptación, Gloria.
5: Muchas gracias, Pablo. Buenos días.
6: Buen día.
5: En parte de la agenda policial de esta jornada, cuando también nos quedamos atentas a la agenda política que mantiene durante esta jornada, por una parte, el presidente José Antonio Kast, que asiste al Consejo Social de la UDI a realizarse en el Salón de Honor del Congreso Nacional aquí en Santiago, donde recibirá el documento Una Agenda Social para Chile, elaborado por los equipos del partido. También durante esta mañana una actividad en la biblioteca Profesora Marta Ugarte Ramón en la

0: comuna de Quinta Normal, que contará con la participación de diversas personeras de la oposición constituidas en lo que es la Red Metropolitana de Mujeres Progresistas, una instancia de diálogo y reflexión frente a los desafíos que enfrenta el país para velar y defender los derechos sociales. Se espera la presencia de, por ejemplo, senadora como Paulina Bodanovich, presidenta del Partido Socialista, también la senadora Claudia Pascual del Partido Comunista, la secretaria nacional de la Democracia Cristiana, Alejandra Kraus, y la ex ministra, ex candidata presidencial, Janet Jara, entre otras autoridades, ex autoridades, todas mujeres reunidas en este encuentro de mujeres progresistas en la comuna de Quinta Normal. Finalmente, al mediodía, estaremos atentas a la llegada al país del subsecretario del Interior, Máximo Pavés, quien realizará un balance de la primera misión de ayuda enviada por nuestro país a Venezuela a causa de los terremotos que afectaron a la nación caribeña durante esta semana. Parte de la agenda de esta jornada, que también considera a eso de las 2 de la tarde la marcha del orgullo organizada por el Móvil y por Fundación Iguales, que comenzará en la Plaza Baquedano y que mantendrá algunos cortes de tránsito durante la tarde en el centro de Santiago. Parte de la agenda de este día sábado 27 de junio, el primero de este fin de semana largo, ya para despedir el sexto mes del año. Hasta aquí la revisión de las noticias, nos reencontramos más adelante para una nueva síntesis informativa.
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2: Cooperativa, 10, 6 minutos. 10, 6 minutos.
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4: 10 grados. 10 grados en Santiago.
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4: Cooperativa, 10, 30 minutos. 10, 30 minutos.
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5: ¿Cómo están? ¿Cómo les va? Bienvenidos y bienvenidas a este nuevo capítulo de Super Geek que hacemos nuevamente en viaje. No yo, nunca me toco. Pero sí a César Silva, que es el editor de Super Geek, a él siempre me toco. Y en este momento está en México, cabrones, claro. Porque tuvo la oportunidad de probar el nuevo Honor 600 Pro. Y va a conversar acerca de sus características con nuestro amigo David Moeno, que es director de comunicaciones y relaciones públicas de Honor Latinoamérica, y este es el último estreno de la marca, por lo tanto es interesante e importante lo que pueda contarnos acerca de qué es lo que trae este modelo y este equipo, ¿no? En un contexto además muy fotografiable como es el Mundial y todo lo que ha ocurrido en México, sobre todo con los mexicanos y el nivel de celebraciones que están teniendo, que ha recorrido el mundo y se ha vuelto viral en todas las redes sociales. En Estados Unidos también hay mundial, en Canadá también, pero en México en particular la gente ha sido particular, interesante y divertidamente creativa e ingeniosa para celebrar cada triunfo de México y para acoger a los hinchas también extranjeros. Así es que está muy interesante lo que pueda contarnos César desde México. En un rato más vamos a conectar con él y David, que por cierto es un tipo al que queremos mucho. Bueno, como ustedes saben, estamos a través de supergeek.cl, estamos a través de cooperativa.cl, también estamos a través del canal de YouTube de Supergeek, el canal de YouTube de Cooperativa, también estamos a través de las redes. En el caso de Cooperativa estamos a través del Facebook Live, y en el caso de Supergeek estamos a través de X, de Instagram, de Twitch y de Kick. Por si eso fuera poco, nos estamos escuchando en este momento a través del 93.3 FM en Cooperativa. Así es que somos un programa que está en todos lados, un círculo, ni siquiera es un, no, es 1440, estamos aquí y en todas partes, y si más encima no nos te perdiste el capítulo, puedes escucharnos de nuevo en el canal de YouTube o en cooperativa.cl o en supergeek.cl. Supergeek.cl, que es una web que ustedes saben está llena de información en materia de tecnología y también de videojuegos. Así es que para que vayan y se den una vuelta por allá. Bien, mientras establecemos esa conexión, vamos a saludar a, digamos, Honor, que digamos que con quien hacemos este espacio hace un buen rato, y te quiero contar acerca del Honor Magic 8 Pro, donde la inteligencia artificial redefine tu experiencia. 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Ahora, eso no quita que ahora estemos pendientes de del Honor 600, porque ahí es donde vamos a estar con César Silva. El Honor 600 Pro, donde vamos a conocer todos los detalles de este nuevo equipo que lanza Honor junto a David Moeno, director de... Ahí está, ahí los puedo ver ya. Vamos a conectarnos entonces con México.

0: 5. Ahí está César entonces con David Moreno, que es director de comunicaciones y relaciones públicas de Honor Latinoamérica, para que nos cuente acerca del Honor 600 Pro. ¡Adelante, cabrones!
1: Sí, ya lo están viendo, efectivamente estoy afuera, no por gusto, ¿no? Vamos a aclararlo, porque siempre pasa lo mismo, que dicen aquí como que no, que yo salgo porque quiero salir, pero la realidad es que no salgo porque a mí se me ocurra, pasa porque cada vez que hay un lanzamiento importante de Honor, cada vez que hay un lanzamiento, digamos, de gama alta, ¿no? Tenemos que venir a buscar a la persona que manda en Honor Latinoamérica. A él no le gusta que le digamos eso. Sabemos que es David Moreno, el relacionador, no, tampoco es relacionador público, es el director de relaciones públicas para Honor Latinoamérica. Y claro, tenemos que venir a buscarlo para estos lugares cuando queremos conocer las últimas innovaciones y estrenos de la marca. Sobre todo en la gama alta o gama alta de entrada. Vamos a entrar en ese detalle igual, porque hay cositas que nos queda un poco en la duda y que seguramente David, que ya lo están viendo, que está aquí a mi lado, nos va a poder aclarar. David, primero, muchas gracias por habernos recibido ahora en tu país. Estamos muy contentos, estamos en la zona norte, sí, mucho calor, pero felices de estar de nuevo en México.
2: Queridísimo César, bienvenidos tú y toda la audiencia. Justamente estamos al norte de México, en el estado de Coahuila, maravilloso, un estado al norte en donde encontramos una joya en el desierto, que es justamente Cuatro Ciénegas, este escenario tan hermoso en el que, bueno, pues Honor en América Latina ha decidido hacer una actividad más en donde vamos a probar las maravillosas cámaras, pero sobre todo la inteligencia artificial de la nueva Honor 600 Series, en donde vamos a poder darle vida a estos paisajes, a animales, a estas grandes vivencias que vamos a tener durante estos días, como más, por medio de su tremenda cámara de 200 megapíxeles y después por su función exclusiva de imagen a video 2.0, que nos permite animar de 1 a 3 fotografías de forma increíble por medio de inteligencia artificial, con también un estreno que estamos celebrando, no solamente las 19 plantillas inaugurales que tú muy bien conoces ya en Honor 600 y en Honor 600 Pro, sino las plantillas adicionales, celebrando este espíritu futbolero, claro, que invade al mundo. Bueno, pues tenemos ahí 4 adicionales para que ustedes puedan vitorear por su equipo favorito, y por qué no, celebrar la victoria.
1: Qué bueno que dijiste algo con respecto al de imagen a video, que fue el año pasado que la conocimos.
2: Digo, con Honor 400.
1: Todos, ¿sí?, los años, yo digo, ¿cómo? ¿Qué es lo que pasa? Porque Honor quiere todos los años superarse en las presentaciones de los teléfonos. Digo, así como, el año pasado fuimos a la isla San Martín, que es increíble, hicimos el programa desde allá, y ahora venimos acá, pero que yo sé que esto no es solamente por ganarle a una marca o por hacer ruido, ¿no? ¿Cuál es la misión, digamos, principal de cuando nosotros nos trae Honor? Dice, no solo a mí, de hecho, andan más periodistas solo también de Chile y de otros países. ¿Qué es lo que buscan con este tipo de viajes tan, si se podría decir, extraños o extremos?
2: Ajá. Bueno, queremos demostrar las capacidades de campo de estos dispositivos, sin olvidar que también, además de contar con este tema de cámaras y de inteligencia artificial tan increíbles, son dispositivos que aguantan los elementos, tenemos la capacidad de resistir temperaturas altísimas, más allá de 55 grados sin afectar la batería, tenemos la capacidad de resistir al agua y a la arena, por ejemplo, con IP69, IP68, IP69K, ¿no? Claro. Pudimos visitar las dunas de yeso, que son un paraje único, no solamente en México, sino de este lado del mundo, en donde fuimos, pues, no voy a decir víctimas, pero fuimos sometidos a condiciones de polvo muy extremas.
1: No buscadas por Honor, digo.
2: No, totalmente.
1: Para aclararlo.
2: Es una coincidencia feliz, sí. Estábamos más interesados en el paisaje que en la arena, pero bueno, al final del día, el Honor 600 se comportó cabalmente, resistió los elementos y nos dio unas imágenes espectaculares que felizmente podemos compartir con todos ustedes.
1: Para eso es lo que explica David desde acá, es lo que nosotros venimos, ¿cierto? Hay una diversidad de colores en la que la que va a resaltar el trabajo de la cámara, que eso es lo primero. Nosotros hablábamos que es un teléfono de gama alta al inicio, pero quiero meterte inmediatamente en profundidades con ese tema. Porque claro, yo me digo, bueno, ahora yo estoy, por ejemplo, utilizando para que nos conectemos con Santiago en el programa, estoy grabando con el 8, con el Magic 8 Pro.
2: 8 Pro, sí, sí.
1: ¿Ya? Pero ¿qué es el gama alta?
2: Sí, es el ya. Ultra Premium,
1: okay.
2: Sí.
1: Entonces, y después me dice, no, mira, vamos a presentar el 600 Pro, que es el que yo tengo aquí en la manito, que ya cambió el módulo de cámara y eso lo vamos a ver después, pero resulta que también es gama alta.

0: Entonces, ¿en qué quedamos? ¿Por qué gama alta? ¿Por qué sí? ¿Por qué no este? ¿Por qué dos?
1: Bueno, querido César, por primera vez la Honor Series, la Honor con número, ¿no? Debuta en la gama premium, en la gama flagship, digámoslo así, porque nos dimos cuenta que los usuarios están buscando esa sofisticación. De hecho, en la Honor 600 Series tenemos un poco para todos. Está el Honor 600 estándar y el Honor 600 Pro, en donde el Honor 600 estándar y su hermano mayor tienen unas diferencias a las que yo les llamo de estilo de vida nada más, ¿no? Por ejemplo, el Pro tiene carga inalámbrica de 50 watts, incluye un telefoto periscópico adicional de 50 megapíxeles y un procesador Snapdragon 8 Elite. Por ahí, si necesitamos un poco más de performance o si somos, pues tenemos ese espíritu de gaming, el Honor 600 Pro es la respuesta correcta. Sin embargo, a nivel de pantalla, resistencias, la cámara principal y su sensor nocturno, todas las funciones de inteligencia artificial, carga alámbrica de 80 watts totalmente rápida y carga reversible de 27 watts, ambos dispositivos se mantienen idénticos. Entonces, tenemos algo para todos, pero sobre todo el 600 Pro nos parece que es una joya exquisita para aquellos, y voy a definirlo de esta forma, que buscan un compact flagship,
0: sí,
1: porque es un dispositivo un poco más recortado a nivel de tamaño, ergonómico, delgado, ligero, 185 gramos, es una pantalla AMOLED.
0: Fácil de tomar.
1: Muy fácil de tomar.
0: En Super Geek nosotros ya dejamos la nota, está ahí para que la vean los que nos están escuchando, de las primeras impresiones, y yo, claro, destaco lo mismo, es un teléfono de gama alta, cierto, pero que es muy fácil de manipular. Así es un teléfono que es delgado, que es liviano, y que tiene otro corte, es un poquito. Por ejemplo, los bordes son un poco más cuadrados, no tanto como en la pantalla, digamos, más redondeada del Magic 8 Pro. Entonces, claro, tiene otras características, pero ¿qué lo define que sea un gama alta? ¿El procesador, David?
1: Es un conjunto de cosas, mi querido César. Definitivamente el procesador tiene mucho que ver, pero también tenemos la pantalla con los biseles más delgados de toda la industria a nivel global, tan solo 0.98 milímetros. Tenemos una batería tremenda de 7000 miliamperios hora en ambos dispositivos, claro, que bueno, también hemos roto esa barrera de las baterías delgadas de alta capacidad en dispositivos ergonómicos, elegantes. Tenemos un material exquisito en la tapa trasera, que es un proceso de terminado, de formado en frío, que le da ese aspecto mate a la tapa trasera, pero el aspecto brillante al módulo de la cámara.
0: Cero huella, totalmente.
1: Y, por supuesto, un marco de aluminio con una aleación de 11 metales de desarrollo propietario de Honor, que aporta al tema de la estética, la resistencia y, por supuesto, el agarre. Entonces, yo diría que para definir que un smartphone es premium, no nada más vamos a partir de un solo componente, sino de un cúmulo de características que lo posicionan en esa gama.
0: Snapdragon 8 Elite, dijo David, yo se lo aclaro inmediatamente también, no es el Gen 5 Elite, que es el que tiene el 8 Pro.
1: Es una diferencia,
0: el procesador que viene detrásito, pero claro, yo siempre explico lo mismo, el caso de los teléfonos móviles, avanza tan rápido el tema de la tecnología y la potencia de los procesadores, que con suerte, de verdad con suerte, le sacamos el 40% de jugo a un teléfono con un procesador, ¿ya? Entonces, claro, que sea el escalón anterior, no significa que nos va a poder hacer prácticamente lo mismo que con el Magic 8 Pro. Y además, tener en cuenta que eso permite que baje un poco más el precio, porque si tienes el último, también el teléfono sube de precio. ¿Qué pasa con el precio de la RAM? Lo hemos preguntado varias veces, ya son los componentes críticos. ¿Este teléfono va a venir con menos por eso o no?
1: Al contrario, querido César, justamente Honor, al ser una marca global, independiente, completamente integrada a la cadena de suministro y a la cadena de valor global, nos permite tener acceso a componentes clave de forma ininterrumpida. De hecho, estos dispositivos incluyen una versión única de 512 gigabytes de almacenamiento y tenemos...
0: Ya un estándar en Honor.
1: Correcto, con eso, ¿no? A estos niveles, incluso en gamas más básicas. Sí, sí. Y por supuesto, también contamos con 12 gigabytes de RAM física.
0: Claro.
1: Más 16 gigabytes de RAM virtual con la tecnología Honor RAM Turbo, que destina una parte de la ROM para convertirla en memoria virtual y así darnos un poco más de desempeño a nivel de multitarea. Entonces, lo mejor de los dos mundos, capacidades de RAM para tener velocidad de multitarea, capacidades de ROM para almacenar un sinfín de fotografías, videos, archivos, aplicaciones y mucho más. Y bueno, sabemos que esta situación afecta a la industria global, no solamente a la categoría de smartphones. Sin embargo, Honor mantiene de forma ininterrumpida sus lanzamientos de las series que tú muy bien conoces, las tres series, X-Series, Honor Series, Magic Series, a lo largo de Chile y, por supuesto, América Latina.
0: Y con una diferencia también que siempre vale destacar. Cami, ¿viene con cargador igual o no? A Chile. Pues yo sé que en otros países no, pero da igual, pero que nosotros todavía no tenemos información al respecto. No me dejan decir nada. Pero siempre es lo mismo. Bueno.

0: No sabemos todavía cómo, tampoco podemos hablar de precio.
1: De momento no, mi querido César, porque esta es solamente una previa, pero bueno, pues obviamente en cuanto
0: vamos a hacer el video, vamos a hacer el video claro. Detrás, David, así, vamos a mostrar a Camila cuando me hace... Ah, ese una... Sí, claro, obviamente, porque hay que considerar una cosa, ¿eh? En Chile también hay una ley que ya comenzó, ¿no? Ya comenzó, ¿cierto? No, va a empezar en octubre.
1: Sí, señor.
0: En octubre. Entonces, claro, hay que buscar fórmulas distintas para seguir recibiendo el cargador, sobre todo cuando se trata de una carga de 80 watts. ¿Por qué razón lo digo? Porque si uno no tiene el cargador correcto, no va a poder sacarle el provecho al teléfono con su carga rápida. Y para mí, que soy un poquito más rígido en eso, yo diría incluso que es hasta una publicidad engañosa, ¿ya? Entonces, claro, porque no te da la posibilidad de tener lo que el teléfono te da, ¿no? Claro. Eso, para mí sería así. Entonces, claro, cuando buscan una fórmula distinta es lo que se agradece, así que hay que tener atención, vamos a estar atentos cuando llegue el equipo para fijarnos en ese aspecto. Pasemos al tema del módulo de cámara, David, porque también la serie Numbers, o claro, ¿no? Nosotros vamos siempre por las pares. Vamos para Latinoamérica, ¿cierto? 200, 400 y 600.
1: Es correcto.
0: Ya. Claro, la 400 era completamente diferente el módulo de cámaras, pues era hacia abajo.
1: Totalmente.
0: Y ahora nos sorprende con un módulo de cámaras que está en horizontal. Ahí ya lo estoy mostrando muy bien. Y. ¿Por qué este cambio? ¿Qué pasa con este...?
1: Bueno, justamente...
0: ¿Seguir tendencia? ¿Buscar algo diferente? ¿Seguir sorprendiendo?
1: En honor le llamamos... Son dos factores. El primer factor es que nosotros buscamos dar saltos evolutivos de una generación a otra para que los dispositivos sean suficientemente distinguibles para que el usuario definitivamente entienda el trabajo que hay detrás del diseño, como te decía, el nuevo desarrollo de materiales. Uh-huh. Y la segunda parte es que también entendemos que los usuarios buscan convergencia en la industria, buscan familiaridad, buscan ergonomía, buscan dispositivos elegantes, a la vez minimalistas y atractivos. Es por eso que año con año, sobre todo con la Honor Series, tenemos esta oportunidad de rediseñar prácticamente por completo los dispositivos para ofrecer ese salto que vaya creciendo, no solamente a nivel de especificaciones, características, funciones de IA, sino genuinamente también de ergonomía, diseño y materiales, porque el consumidor evoluciona, ¿no? Por ejemplo, la evolución que tenemos en las resistencias para esta nueva generación es un salto espectacular con respecto a su antecesor, el tema de las cámaras, por supuesto, y por qué no, también la incorporación de algo que le gusta mucho al consumidor a nivel global, la pantalla plana. Tú recordarás el año pasado el Honor 400 Pro incluía una pantalla mínimamente curva, pero curva sin embargo. Sí. Bueno, pues ahora incluimos una pantalla total y absolutamente plana que nos permite tener estos bordes prácticamente invisibles de 0.98 milímetros, lo que le da al dispositivo este conjunto espectacular, esta simetría tanto en la parte trasera como delantera, que pocas veces se ve en esta gama de precio.
0: Y con respecto a lo mismo, yo te digo, más allá de que a lo mejor sigan una tendencia y esto, los Honor incluyen otra cosa que los otros no tienen. Puede ser que el módulo de cámara se parezca a otro, pero los otros no aumentan la duración, aumentan la durabilidad del teléfono. Me refiero a los materiales, ¿no?
1: Es correcto.
0: Eso puede ser incluso para la gente que nos está escuchando en casa algo contraproducente, porque puede decir, bueno, pero si a la marca, ¿qué le importa? Yo prefiero que la marca va a preferir que se le caiga el teléfono y que me compre otro. ¿Cuál es el negocio entonces?
1: Muy al contrario, querido César. Nosotros nos hemos dado cuenta que en Latinoamérica y en el mundo la tasa de recambio aumenta. Los usuarios tienden a querer quedarse más tiempo con sus dispositivos y, por ejemplo, gracias a esto hemos dotado desde los productos de gamas de entrada y media hasta los premium, como los que tienes aquí en la mano, con resistencias adicionales. Por ejemplo, este tiene resistencia SGS de 5 estrellas, uh-huh, premium ante aplastamientos y caídas, lo que le da una resistencia de más o menos 1.8 metros de impacto, lo cual es tremendo para esta gama de producto. Y no solamente eso, sino que también las baterías las hemos dotado con una durabilidad no solamente a lo largo del día, sino a lo largo de los años. Son baterías que no sufren degradación a lo largo de 5 años, 6 años o incluso más, lo que le permite al usuario tomar la decisión. Realmente nosotros estamos muy conscientes que la palabra final no es un tema de imponer generaciones o de imponer cambios de dispositivo por una u otra función. La palabra final de cuándo cambiar su dispositivo la tiene el usuario, no la marca. Entonces, justamente nosotros tenemos la obligación como líderes de industria el dar teléfonos, productos en general de ecosistema durables que puedan, pues obviamente, superar las pruebas del tiempo y del uso. Y por qué no también, regresando al diseño, darles diseños minimalistas y atemporales que se sigan viendo vigentes hacia adelante.
0: Y si lo combinamos eso con el software,

0: también tiene que haber algún proceso de que te permita actualizarlo por más tiempo, me imagino, ¿no? Porque de todas maneras, claro, puedo tener un teléfono que va a durar 3 años, fácil. Y tengo la misma cantidad de actualizaciones del sistema operativo, por ejemplo, los parches de seguridad, ¿cómo anda con eso?
1: Bueno, aún es un poco pronto para conocer la estrategia de actualización de los dispositivos de la Honor 600 Series. Están muy recientes de lanzamiento, les daremos noticias más adelante. Sin embargo, es correcto, estos dispositivos tienen garantizadas actualizaciones tanto de sistema operativo, de MagicOS basado en Android, como por supuesto parches de seguridad trimestrales de Google para mantener la experiencia obviamente fluida y optimizada, y por qué no, también segura.
0: Claro que sí, y en general también, yo me la voy a jugar, pero yo siempre, por lo menos tiene 2 años, por lo menos, uno sabe que ya entra con un teléfono, por ejemplo, de esta gama y son 2 años al menos. A veces nos sorprenden, como el Magic 8 Pro, que tiene 4, pero 5, perdón, ese. Pero claro, yo sé que por lo menos 2. Es que es súper importante eso, y por eso te lo explico. A veces es complicado conversarlo con las marcas, porque me dicen, bueno, sí, pero es que mira, claro, porque afecta efectivamente la tasa de cambio, o sea, el tiempo de uso del equipo. Pero claro, la gente no está pensando en comprar el teléfono todos los días o todos los años. La mayoría de la gente está tratando de tener lo que más puede un teléfono. Y además, si tiene una cámara que sabe que le va a durar, o sea, va a poder trabajar sin problema con las actualizaciones de sistema operativo, que no necesariamente tiene que ver con el sistema, perdón, con el completo del sistema operativo, en este caso con MagicOS, que va a la 10, sino que a veces también las actualizaciones vienen para pequeñas funciones que se van agregando a los teléfonos.
1: Sí, totalmente.
0: Y eso también los va manteniendo vigentes. No necesitas siempre tener todo el sistema operativo cambiado, sino que con ciertas cosas que se van sumando, es también atractivo. Por ejemplo, yo siempre lo muestro con el mío, que es el V6. Al V6 le acaba de llegar una función nueva, fíjate, que no tenía.
1: ¿Sucede?
0: Y me pasó la semana pasada. Y no cambié el sistema operativo entero, llegó una nueva función para la cámara, y que tiene también que ver con el lápiz, porque este también soporta
1: Querido stylus. César, no te vayas muy lejos. Yo amanecí a inicios de esta semana muy sorprendido con el Honor 600 y el Honor 600 Pro.
0: ¿Que ya llegó?
1: Que pasaron de 19 plantillas
0: claro,
1: de imagen a video 2.0 a 23.
0: ¿Y esa no te la contaron?
1: Esa.
0: ¿Tú que eres el mandamás de Latinoamérica? No sabía.
1: De repente le llegó el teléfono. Estaba viendo mi dispositivo y dije, ah, caray, ¿de dónde salió esto? Y eran justamente cuatro plantillas adicionales, ahora para vivir el espíritu del fútbol a nivel global, que nos permitían celebrar, nos permitían vitorear con nuestro equipo favorito, levantar la copa, tener una fotografía con nuestro, bueno, un video más bien, con nuestro héroe favorito de este
0: claro,
1: gran deporte, en fin. Y eso ni siquiera yo lo sabía. Simple y sencillamente es la genialidad de investigación y desarrollo de Honor, que siempre está muy pendiente de las necesidades de los usuarios a nivel global, de sus gustos, de sus deseos, y se mantiene pues optimizando, actualizando los productos, que son, para mi gusto, productos orgánicos y vivos todo el tiempo.
0: Cerremos con el tema de la imagen a video, porque si no lo hablo me matan, aviso. La del año pasado nos sorprendió, fue increíble, ¿no? ¿Cuál es el dato? ¿Tú nos diste el dato de cuántos segundos se generaron?
1: Bueno, aproximadamente con Honor 400 Series el año pasado se generaron algo así como 134.6 millones de segundos con esta gran herramienta, más que herramienta, este gran beneficio, lo que nos pues dio la pauta de entender que no es solamente un gimmick o un feature secundario, sino una de las principales razones hoy por hoy para decidir comprar un dispositivo de la Honor Series. Y por eso Honor reaccionó y dijo, pudimos haber dado 1, 2, 3, 4, 5, 10 templates adicionales contra el único que teníamos aleatorio del año pasado, y dijimos, no, vamos a dar en la primera fase 19, y ahora con esta celebración futbolística, 4 adicionales para un total de 23 plantillas que pueden usar en cualquier momento con su dispositivo Honor o Honor 600 Pro.
0: Pero no es lo único el tema de las plantillas, tiene que ver también con que ahora se puede aumentar, o sea, se puede sumar audio.
1: Bueno, tenemos sumar otras voces. Cosas, claro, podemos sumar audio en muchos de los casos, podemos animar no una, sino utilizar hasta 3 fotografías de referencia, y algo que me gusta mucho, vamos a hablar en términos técnicos, podemos hacer prompting, pero más que prompting yo le diría storytelling. Podemos hacer con un par de frases, con un par de oraciones, maravillas con el template o la herramienta de freestyle o de estilo libre, para que realmente tú decidas cuál es la dirección que va a llevar tu creación en video, de imagen a video.
0: O sea, tomas un par de fotos, le das instrucciones básicas, fáciles de entender.
1: Muy fáciles. No, prompting complicado.
0: Y te va a generar un video de 5 segundos con lo que tú le dijiste ahí. Puedes cambiarle la ropa a alguien, puedes ponerla en una situación diferente, cambiarle el fondo.

0: o hacerlo hablar con una mascota, en fin, son millones de opciones las que hay. Nosotros ya las estamos probando, nosotros no podemos mostrar los resultados todavía, lamentablemente, pero sí, ya en un par de días lo vamos a poder hacer.
1: Para eso estamos aquí, creo, César, para eso estamos aquí.
0: Para eso sí, es que claro, Jorge, yo lo estoy haciendo, ¿ya? Yo sé que a ti te encantaría verlo, pero bueno, tienes que esperarte un par de semanas. Y entonces, claro, das unas instrucciones y generas un video de 5 segundos, pero de verdad es increíble. Si el año pasado estábamos sorprendidos cuando podíamos tomar una fotografía y te la animaba de una manera bastante armoniosa, ahora es otra cosa. Esto es de verdad, yo lo digo que es otra cosa, no tiene que ver, o sea, tiene que ver muy poquito con lo del año pasado. Y por eso uno pensaría que, claro, el salto es bastante importante. Y yo ahora, para terminar, te pregunto, ¿con qué nos vamos a encontrar en la siguiente?
1: Bueno, queridísimo César, es una cosa espectacular lo que Honor está haciendo a nivel global. Honor está totalmente avanzando, innovando. Está incluso embarcándose en nuevos emprendimientos. Por ahí tenemos
0: emprendimientos.
1: Temas, sí, tenemos temas de robótica. O sea,
0: y los robots, va a pasar un robotito para Chile, ¿no? Para que salude.
1: Estaría
0: de repente,
1: increíble, ¿no? Sí. Estaría increíble.
0: Pongámonos en la lista y anótenlo.
1: ¿Por qué no?
0: En su lista.
1: ¿Por qué no?
0: Son para que vaya a saludar, ¿no?
1: El poderosísimo Robot Phone, que ya lo pudimos conocer en Barcelona,
0: claro.
1: Y que vendrán más noticias al respecto próximamente. Por ahí también amanecimos esta semana con China la noticia de que Honor lanza la primera batería de 11.000 mAh,
0: pero la nota está súper. También, véala.
1: Es una locura.
0: Es increíble. Yo a esa le doy 3 días y medio por lo menos de uso intensivo.
1: ¿Por qué no? Yo les dejo la pregunta, ¿no? Aunque el mundo esté viviendo un contexto complejo, aunque la industria tenga ciertas aristas por ahí, ustedes pueden ver que Honor no para. Ustedes pueden ver que Honor continúa. El músculo de investigación y desarrollo es totalmente absoluto. En el tema de Honor, eso es lo que somos, una marca enfocada en la ingeniería, en la tecnología, en la ciencia y en el desarrollo de la misma en beneficio de ustedes, de los consumidores. Y bueno, pues el año justamente está haciendo su corte de la primera mitad. Vamos a ver qué nos depara tanto la segunda mitad de 2026 como, por qué no, ya hasta 2027 podemos pensar.
0: Vamos a estar atentos, obviamente, David. Muchas gracias por estar con nosotros en esta versión especial de Super Geek desde Cuatro Ciénegas. ¿No? Al norte,
1: estado de Coahuila. Sí, señor.
0: Al norte de México, mucho calor, pero obviamente teníamos que conectarnos con ustedes este sábado para contarles estas novedades, y de pronto van a poder ver ya las notas en Super Geek con video cuando termine el embargo que Camila Antonucci nos dejó, lamentablemente.
1: Gracias, querido César.
0: Nos vemos en la próxima, obviamente.
2: Bien, ahí estaba entonces la conversación de César con David Moeno, director de comunicaciones y relaciones públicas de Honor Latinoamérica, con los detalles de este Honor 600 Pro. Honor está sacando muchos teléfonos, ya no César nos ha contado que, por ejemplo, en China hay teléfonos Honor que nosotros no vamos a conocer nunca porque están pensados para el mercado chino. Lo mismo que otras marcas también. Por eso es tan valioso que... Valeroso, iba a decir. Por eso es tan valioso que algunos modelos traspasen esa frontera con toda esa alta tecnología y esas altas prestaciones y podamos tenerlos pronto aquí en Chile. Bueno, es el caso del Honor 600 Pro que ahora César estuvo probando en México. La reseña está en supergeek.cl para que la revisen y pueden complementarlo con esta conversación que nos acaba de brindar David Moeno, que es director de comunicaciones y relaciones públicas de Honor LATAM, que nos da más detalles siempre acerca de estos equipos nuevos. Ya lo hemos hecho en diversas instancias y esta no fue la excepción. Bien, hasta aquí lo dejamos. Nos vamos a reencontrar la próxima semana. Ojalá que con César aquí en Chile. Ustedes saben que viaja más que... Antes uno decía viaja más que el presidente Frey, pero eso ya fue hace muchos años. Así es que aquí estamos para decir que viaja... Viaja porque lo invitan y está bien. Bueno, vamos a dejar hasta aquí Super Geek. Les recuerdo que estamos disponibles en las web de Super Geek, también ahí en las redes de Super Geek, que hay el capítulo disponible para que lo puedan revisitar, y también los otros disponibles para que vean, porque aquí no solamente conversamos de tecnología pura y dura, gadgets que podemos de sacar de sus cajas, unboxing, como lo hace César muchas veces, como lo hacemos, sino que también hablamos de industria, hablamos de el 5G, hablamos de otras cuestiones, hacia dónde va el panorama de la tecnología en general, desde la perspectiva de la industria, de la infraestructura, y también desde la perspectiva de los gadgets como los Honor que te hemos estado mostrando. Lo dejamos hasta aquí, que estén bien. Hasta aquí lo dejamos, decía yo, claro, sí. Y seguimos en la próxima con Super Geek. Chao.

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3: 12 grados. 12 grados en Santiago.
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3: Cooperativa, 11:34 minutos. 11:34 minutos.
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9: ¿Qué tal? ¿Cómo les va? Bienvenidos y bienvenidas a Ojos que sí ven. Este programa que hacemos junto al Hogar de Cristo y en el cual abordamos realidades que de tan normalizadas desaparecen de nuestra vista. Se trata de revelar ante nuestros ojos lo que pasa en las dimensiones olvidadas de nuestra sociedad. Estoy con Jimena Torres Cautivo, que es subgerente de comunicaciones del Hogar de Cristo, con quien hacemos este programa. ¿Cómo estás, Jimena?
10: Bien, te lo aprendiste, lo anotaste, lo registraste. Sí, sí, cargo. Sí.
9: Oye, ¿de qué vamos a hablar hoy, Jimena?
10: Hoy día vamos a hablar de una realidad que es invisible porque proporcionalmente es más pequeña. Hay una, recientemente la ministra de Desarrollo Social, la María Jesús Wolf, cifró en 50.000 las personas en situación de calle. Dijo que las cifras anteriores siempre se manejaban alrededor de 20.000, pero que ellos estaban como Ministerio de Desarrollo Social atendiendo en el país a 50.000 personas. Normalmente el 16-18% de esas personas son mujeres. Son una minoría dentro del total. Pero son, yo diría, las más dañadas, las que tienen más problemas, las que tienen más problemas de salud mental, las que son más estigmatizadas y las que menos vemos. Así que en Ojos que se ven hoy día, la idea es poner el ojo sobre las mujeres en situación de calle que para peor están aumentando.
9: Así es. Bueno, de eso vamos a conversar. Ya les contamos con quién. Bienvenidos y bienvenidas a Ojos que se ven.
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9: Bien, estamos listos, Jimena, ¿con quién vamos a conversar?
10: Bueno, un dato que tampoco vemos es que los dispositivos que atienden la situación de las mujeres de calle son casi inexistentes. El Hogar de Cristo tiene una hospedería en la estación central, que yo la conozco mucho porque nuestras oficinas están al lado, que atiende 30 mujeres más o menos, y es muy antigua. Está en los antiguos, en el antiguo edificio que fundó el padre Hurtado. Pero existe otra, en un barrio muy complejo para las personas de calle, que es La Vega. Y esto es la Hospedería Santa Francisca Romana.
9: Mira.
10: Una oblata. Yo me puse a investigar quién era Santa Francisca Romana.
9: Canadiense.
10: Es una mujer del siglo XV, XVI, por ahí, que se dedicaba al tema de la pobreza. Y existe esta hospedería también hace mucho tiempo, menos que la nuestra.

0: cifra, pero son las dos hospederías que hay en Chile que atienden a mujeres en situación de calle y que terminan atendiendo a mujeres en problemas. ¿Ah? No, no todas necesariamente son la clásica figura de la mujer en situación de calle. Esa hospedería Santa Francisca Romana la dirige Pamela Saavedra, quien está hoy día con nosotros.
1: Favor, hola Jimena, adelante. Muchas gracias.
2: Pamela, bienvenida. Sí.
0: Gracias. Bueno, es súper interesante, a mí me encantó el nombre.
1: Bueno, se llama Hospedería Santa Francisca Romana justamente porque Santa Francisca Romana es una patrona de nuestro movimiento Manquehue. Esta casa es una casa que existe hace 26 años y funciona gracias a la iniciativa que tuvieron apoderados del Colegio San Lorenzo, que pertenecen al movimiento Manquehue. Es un colegio que está ubicado en Recoleta. Y ellos iban a dar comida en la noche a la Vega y se dieron cuenta que habían muchas mujeres en situación de calle y mujeres con hijos. Entonces decidieron comprar esta casa que está ubicada en Recoleta, en Juárez Corta.
0: La calle se llama Juárez Corta.
1: La calle se
0: porque
1: llama
0: hay una Juárez Larga.
1: Sí, estamos esquina Juárez Larga con Juárez Corta. Sí. Y la verdad es que ahí funcionamos hace 26 años en una casa preciosa que se ha ido implementando de acuerdo a las donaciones. Y a mí me tocó la reapertura. Esta casa funciona sin parar desde el año 1999 y en pandemia se cerró el año 2002, el 2022, por todo lo que sufrimos, y se mantuvo cerrada y a mí me tocó la reapertura el año 2024, armando un nuevo equipo de voluntarias, las cuales gestionamos esto desde el cariño y desde el querer aportar a la sociedad en el fondo.
0: Sí, trabajan básicamente con puro cariño, con querer aportar.
1: Así es.
0: No la tienen fácil, sí, estuve leyendo eso. Sí. Y más encima lo que yo afirmaba, ¿ha aumentado el tema de las mujeres en situación de calle o en precariedad absoluta?
1: Ha aumentado muchísimo. Nosotras cuando partimos el año 2024 teníamos, era alrededor de 3.200 mujeres y actualmente son 3.400 mujeres que existen en situación de calle, de ese número que tú hablabas de las 50.000.
0: Yo creo que de las 20.000. Bueno, también la ministra Wulff anunció un catastro nuevo, porque el único catastro más oficial es el 2017 y no se ha hecho otro.
1: Y no se ha hecho otro, cierto.
0: Hubo un censo el año pasado que consideró las personas en calle, pero era un censo de personas con domicilio, o sea, era raro porque hay algo que define que no tienen domicilio.
1: Correcto.
0: Entonces es muy raro. Yo creo que son hartas de eso.
1: Sí, lo que pasa es que nosotros, a mí me llega un informe, con todas estas alianzas y fundaciones con las cuales nosotros trabajamos, ellas no hablaban de las 3.400 mujeres en la situación en la región metropolitana, acá,
0: claro,
1: en Santiago.
0: Claro,
1: deben ser 20.000 lo que tú dices, y quizás mucho más
0: en
1: el país.
0: Sí. Es un problema, es un tema de verdad, que es una realidad que no vemos, que nadie cuenta, que a nadie le importa.
1: A nadie le importa.
0: Y que en el caso de las mujeres es menos visible porque las mujeres tienden a tener alguna solución de emergencia o a tratar de no estar en la calle, es una situación muy precaria.
1: A mí me llama la atención que en esta realidad país hay mucho albergue y mucha fundación que presta ayuda a hombres y muy pocas las mujeres. Y me pasa también que siento que hay pocas políticas públicas y apoyo a las mujeres en situación calle. Y el aumento que nosotros hemos visto, el porcentaje que nos ha aumentado de incidencia o de personas que han sido derivadas a nuestra casa, han sido de mujeres por violencia intrafamiliar.
0: Claro, no directamente porque las descubren viviendo en la calle.
1: No.
0: Es porque están escapando de la casa que tienen.
1: Justamente.
0: Yo lo que te quería plantear, si percibes, además de este aumento de las mujeres en calle, una mirada cada vez menos compasiva y más castigadora frente a la situación de calle. Ahora está de moda desalojar a los rucos, sí, asociarlos con delincuencia, una evidente criminalización de la pobreza, y también hemos visto este catastro de incivilidades, donde una incivilidad es vivir en la calle.
1: Sí. De hecho.
0: Totalmente,
1: y de hecho lo vemos mucho porque en Juárez Larga hay muchos rucos.
0: Ya.
1: Y son personas que, entre comillas, son nuestros vecinos. Y si tú me preguntas a mí, cuando nosotras implementamos la casa el 2024, reabrimos, muchos de ellos a nosotras nos ayudaban a bajar las cosas, a limpiar, qué sé yo. Y no es gente mala. Es gente que está en situación de calle porque por problemas de adicciones, por problemas de pobreza o por problemas que

0: simplemente
1: de
0: salud mental, ¿no? Mucho salud mental. Afuera del Horvitz, toda esa calle estaba llena de rucos. Y ahí la municipalidad de Recoleta, y bueno, en general todas las municipalidades de Santiago están eliminando y sacando de una forma muy brutal. Lo hemos visto nosotros, una vez hicimos una para el 18, celebramos en la calle la fiesta, y en ese minuto que estábamos celebrando

0: esa
1: porque tú no le das una solución. Claro, te claro. Creo que tú les digas, mira, este ruco ya no vas a estar en esta calle, pero te puedes quedar en este lugar que vamos a establecer para que ustedes puedan vivir. No existe esa solución. Uh-huh. O simplemente buscar residencias definitivas, que tampoco las hay. Ahora, a mí me ha pasado uh-huh. que nosotros hemos tratado de intentar ayudar gente que vive en calle y muchas no quieren salir de la calle.
0: Sí, pues sí, un problema. Bueno, como es decíamos, la salud mental está a la base de la del.
1: Yo creo que la salud mental calle, ¿no? Y las adicciones
0: sí.
1: son lo que no permiten salir a la gente de la calle.
0: Y por tu experiencia, ¿qué lleva a la situación de calle y qué diferencia al hombre y a la mujer en uno y otro caso?
1: Mira, en las mujeres nosotros hemos visto casos por violencia intrafamiliar, por abandono, por no tener recursos, por no tener redes, por no tener familia. Muchas uh-huh. Llegan solas y eso es muy triste porque ya no tienes un lugar donde estar, no tienes a quién recurrir y no tienes cómo vivir. Entonces es bien desesperante. Y yo te diría que la diferencia entre las mujeres y los hombres, o por lo menos que nosotras vemos, uh-huh. es que la mujer quiere salir adelante, que busca una nueva oportunidad. Yo tengo varios problemas de casos con salud mental
0: yeah.
1: graves, uh-huh. con esquizofrenia y con problemas que se están tratando, digamos, algunas. Pero hay hombres que tú ves que le tiendes la mano y ellos prefieren seguir en calle porque se acostumbran. Vivir en calle es muy duro. Uh-huh. Para las mujeres también.
0: Y peor, yo creo, ¿no?
1: Sí. Pero fíjate que el año pasado lo comentábamos con la Teresa Winter de Cristo Vive, que hubieron muchos casos de violencia para los hombres. Antes se veía mucho hacia las mujeres que estaban uh-huh. en situación de calle, pero el año pasado empezó a subir mucho la violencia también hacia los hombres en la noche. Entonces, al final, el estar en calle para uno u otro, seas mujer u hombre, igual es difícil, igual es muy duro.
0: Pero la mujer es mucho más sancionada y discriminada cuando vive en calle, ¿no? Y mi impresión es que arrastra finalmente mayor daño y por lo mismo mucho más agresiva, es mucho más metida para adentro. Yo
1: hay casos,
0: que hablo
1: sí.
0: por la experiencia en la hospedería que,
1: sí,
0: del hogar de Cristo.
1: Sí, sí, conozco la hospedería. De hecho, ahí tenemos un contacto de la Nina, que nosotros trabajamos mucho con, cuando ustedes ya no tienen cupo, nosotras recibimos a las huéspedes,
0: yeah.
1: a las derivaciones de parte del hogar de Cristo. Pero sí, tenemos casos de agresividad, pero en general, mira, yo siento que no sé si es más las mujeres que los hombres.
0: Yeah.
1: No podría, yo uh-huh. que trabajo con mujeres, no siento que haya una agresión de parte de ellas uh-huh. o que sean más agresivas que los hombres que nosotros tenemos en calle. No me ha tocado.
0: No lo
1: a lo mejor
0: así.
1: Nosotros no uh-huh. hemos vivido el caso de la calle misma.
0: Uh-huh. La calle, se dice, enferma, envejece y mata. Agrega entre 10 y 20 años más.
1: Y más.
0: Sí.
1: Sí.
0: ¿Eso tú lo ves en
1: Yo
0: las
1: lo veo.
0: Mujeres?
1: Eso sí.
0: Sí.
1: Nosotras tenemos huéspedes, el promedio es entre 20 y 50 años. Y si tú ves una mujer de 50 años de la hospedería, no vas a creer la edad que tiene, porque parece de 70.
0: Uh-huh.
1: Son mujeres que efectivamente pasa en ellas uh-huh. mucho peso. Además, no solamente las mujeres cargan con ellas, porque a veces los hombres que están en situación de calle se olvidan de su familia. Las mujeres cargan con sus hijos y nosotras uh-huh. recibimos muchas mujeres con hijos. Entonces, no solamente tienes tu problema como persona en situación de calle, sino que estás tú y tu familia en situación de calle.
0: Ustedes la reciben con niños,
1: sí,
0: ¿no?
1: También recibimos con niños, sí.
0: ¿Cuál es la capacidad que tienen de atención?
1: 20 mujeres. Nosotros yeah. tenemos 20 camas. Yo entiendo que el Hogar de Cristo tiene cupos para 40.
0: Sí, sí. 30, máximo 40, por
1: sí,
0: ahí se mueve.
1: Sí, sí, pero sí. se mueve más en 30. Sí. Uh-huh. Pero tienen un equipo especialista, digamos, que las asiste. Uh-huh. Y tienen una casa preciosa, enorme, grande, que yo sí, la conozco.
0: Sí.
1: Nuestra casa es mucho más chiquita, pero yo te diría que está hecha con mucho cariño. Cuando vayas mañana la vas a conocer. Uh-huh. Y de verdad se siente cálida, se siente hogar, lo que nosotros esperamos y en el fondo nuestra misión como casa, como hospedería, es recibirlas, acogerlas y acompañarlas en su proceso de reinserción.

0: discriminación, ya sea laboral o también social, porque muchas, como tú dices, tienen problemas mentales, y ahí uno tiene que buscar la alianza o una red donde definitivamente ella pueda quedar en una residencia definitiva permanente, claro, y no ande transitando.
1: ¿Y se puede recuperar una mujer del trauma que significa la vida en calle?
0: Sí, nosotros lo hemos visto. A ver. Lo hemos visto. Mira, recuerdo un caso de una niña que llegó el año 2024 a la hospedería. Ella llegó por un dato de su tía que había estado en la hospedería desde Puerto Vara. Tenía 21 años. Y llegó porque su mamá estaba hospitalizada por drogadicción y vivía con un padrastro que abusaba de ella. Cuando llegó a la casa no podía creer que nosotros fuéramos una casa de mujeres de bien. Ella pensó que era un prostíbulo. Sí, porque nosotras no tenemos nada afuera, no tenemos un cartel, nada que diga Hospedería Santa Francisca Hermana. Y le costó a la Carmencita, que es la dueña de casa, que las asiste de lunes a viernes, convencerla de que en el fondo nosotras era una casa de acogida. Bueno, ella estuvo ahí, llegó muy... Mira, tú la ves la foto uno, el día uno, porque nosotros le hacemos una foto cuando llegan, y el día que se va, y es otra persona. Quizás ella no le tocó estar en situación calle-calle, pero sí vivió abusos, y sí vivió este tema con su mamá de drogadicción. Y no tenía otras redes más que la misma tía le dijo, ándate a Santiago, toma un bus, y anda a la Hospedería Santa Francisca Romana, que yo estuve ahí hace 20 años, y te van a recibir.
1: Qué increíble. Así llegó. La recomendación.
0: Imagínate la recomendación. Estuvo 3 meses con nosotras, encontró trabajo primero que nada, juntó dinero y después se arrendó un departamento. Y actualmente ella trabaja en la escuela militar haciendo manos en una peluquería.
1: Genial.
0: Y vive sola.
1: Ella no tenía consumo, sí, no tenía nada, daño.
0: No,
1: tenía,
0: no,
1: claro, le faltaban redes, estaba siendo víctima de abuso.
0: Sí.
1: El tema de la. Claro, no era ese daño que uno ve en otras mujeres. De la misma hospedería nuestra, la tuya la voy a ir a conocer mañana. No conozco, pero conozco mujeres que viven en rucos donde el nivel de daño es... No,
0: ese es un nivel de daño...
1: Yo no sé si se repara, eso es lo que te digo.
0: No sé si ese nivel de daño se repara. No, habría que tratarlo. Y en estas alianzas o en estas fundaciones, no sé si hay, o por ejemplo hasta en la misma hospedería de usted o en la nuestra, hablo de la mía, de la nuestra, perdón, no tenemos una asistencia profesional para ayudarlas en este trauma. Pero sí, yo siento que desde el cariño, desde el acompañamiento, desde la oración, porque nosotros hacemos una mini oración en las noches en la capilla que tenemos, las ayudamos emocionalmente y a dignificarla, porque acompañar a una mujer en situación calle que no tiene redes, que se ve sola y que su única persona somos nosotras o las voluntarios o la misma Carmencita que las recibe, ya se sienten parte de una comunidad, de una casa. El tema es después, nos ha costado mucho después el egreso, porque no se quieren ir, porque se acostumbran, pero finalmente se genera una comunidad donde todas apoyan, las mismas voluntarias tratamos de acompañarlas, y yo creo que a través de la oración y a través del acompañamiento, ellas también encuentran esa esperanza y esa fuerza para salir adelante. Muchas, por problemas mentales, no pueden salir. Pero las acompañamos, y otras que sí tienen las ganas y que sí tienen la capacidad, sí lo hacen, y lo hemos visto.
1: Hay quienes critican estos programas como asistencialistas, como que no dan una solución estructural real. Nosotros en el Hogar de Cristo cada vez más trabajamos con programas mucho más ambiciosos como Vivienda Primero.
0: Sí.
1: ¿Ah? Sí. ¿Conoces tú Vivienda Primero?
0: Sí, conozco Vivienda Primero, conozco los programas Calle, que han llegado a través de fundaciones que también nos están asistiendo. Ahora está la ONG Las Viñitas trabajando con nosotros durante 2 años. Hicimos esa alianza. Y claro, Vivienda Primero es maravilloso, tienes que postular. Eso sí, la lata es que estos programas, tú tienes que hacer... postulaciones, y no hay tantos cupos.
1: No, si el tema es que no hay cupos, pero así como hay 2 hospederías para mujeres y estimamos por lo bajo que habrá 15.000 dentro de la... No, pues hay que sacar la cuenta.
0: Si hablamos en Santiago.
1: Use

0: Ese número. Sí. En vivienda abasto. Primero habrá, con suerte, unas 50.
1: 20, creo que son.
0: ¿Sí? 20, 25. Las que no están. Sepo. Vivienda primero, que es este darles, porque nadie sale de la calle si no tiene un lugar seguro donde, ¿no?, donde habitar. Entonces, vivienda primero no les pide una prueba de la blancura, sino que no les pide que demuestren que están en abstinencia, sí, no les pide nada. No. Les entrega una casa y desde ahí empieza el proceso de levantarse, sí, y de recuperar la vida, ahí, ¿cierto?
1: Sí, sí.
0: Sí. Bueno, es lo que decíamos, lo que decías tú misma, que hay tan poco, para las mujeres menos.
1: Sí. ¿Ah? Sí. Es algo que no se ve mucho.
0: ¿Nota algún cambio de énfasis entre este y el gobierno anterior?
1: Aún
0: ¿crees?
1: No.
0: ¿No? No. Lo ves igual, no ha pasado nada. ¿O temes que puede ser peor?
1: No. Fíjate que, bueno, la verdad es que nosotros con el gobierno nosotras trabajamos para la sociedad, entonces no estamos limitadas mucho a entidades, ni tampoco trabajamos con ciertas municipalidades, pero la verdad es que no tenemos ninguna esperanza o sin siquiera quizás una idea todavía formada de lo que se pueda gestar desde este gobierno, pero no siento que haya una diferencia de antes a ahora.
0: ¿Y percibes como eso que te decía yo, como una animadversión o una mucha mayor mala onda frente a las personas que están en la calle? En la población, como
1: lo que pasa
0: como,
1: es que ahora
0: como una exigencia de orden, una cosa perseguidora más de...
1: Pero eso partió el año pasado con el gobierno de Boric, que de hecho yo lo vi en la municipalidad de Recoleta. Desde agosto del año pasado, esta limpieza de rucos que hacen agresivamente las tomas de personas. Nosotras en la calle Juárez Larga con Juárez Corta, en la noche siempre hay como un retén, porque ahí es un lugar también de donde se consume drogadicción. O sea, al frente nuestro hay una casa que vende droga. Y bueno, por eso en el alrededor hay mucha gente que se queda en la noche, pero yo te diría que no sé si, o sea, partió esto desde el año pasado, pero se ha seguido manteniendo, no sé si va a haber algún cambio. No lo he visto que ha sido un aumento, por lo menos en nuestra zona. Lo he visto por las noticias, eso sí, este año, que ha habido aumento y ha sido bastante brutal.
0: Sí, en municipios.
1: Está en Estación Central, sí, eso lo he visto. Pero por lo menos en Recoleta se ha mantenido lo que teníamos desde el año pasado.
0: Brevemente, y para cerrar, porque pasó volando el tiempo.
1: Sí.
0: ¿Qué le pedirías a la gente que te escucha respecto de tu obra en puntual? ¿Qué necesitas? ¿Y necesitas voluntarias? ¿Necesitas recursos?
1: Mira,
0: ¿financiamiento?
1: Necesitamos nosotras financiamiento. O sea, idealmente que nos puedan conocer, que nos puedan seguir en las redes. Nosotros tenemos un Instagram donde comunicamos y subimos las noticias que vamos gestando. Pero la verdad, esto es muy de personas. Nosotras trabajamos un grupo de voluntarias, mujeres.
0: ¿A ti nadie te remunera por esto?
1: Yo estoy contratada por la hospedería como directora, pero mi equipo de voluntarias son todas mujeres que quieren hacer algo, son mujeres que quieren trabajar para otras mujeres. Ninguna es remunerada.
0: Bueno, nosotros vamos a ir a mirar a ver y cuenta con nosotras para ayudar en lo que se pueda. Gracias, Pamela, por haber estado.
1: Gracias, Jimena.
2: ¿Qué te pasa?
0: Lo que sabemos, sí, es una cosa, o sea, el apoyo es mínimo, el empeño de una fundación que, como escuchamos a Pamela, claramente tiene una inspiración bien católica, bien cristiana. Son experiencias aisladas que no solucionan un problema que tiene dimensiones.
2: Pero qué brutal dimensionar el olvido en el que están las mujeres en situación de calle. Realmente
0: no son consideradas. Sí. Es un grupo que de verdad...
2: Realmente invisible.
0: Sí.
2: Muy gay.
0: Bueno, así que bueno.
2: En fin, Pamela Saavedra, directora de la Hospedería de Mujeres Santa Francisca Romana en el barrio de La Vega. Jimena, nos vemos la próxima semana.
0: En la chimba.
2: Tal cual.
0: Listo.
2: Así es.
0: Nos vemos.
2: Nos vemos en la próxima de Ojos que sí ven.
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2: ¿Qué tal? Muy buenas tardes, bienvenidos y bienvenidas a una nueva síntesis informativa del Diario de Cooperativa. Nos vamos a la sede del ex Congreso Nacional, aquí en el centro de Santiago, una actividad que contó con la presencia del presidente Cast y la UDI. Paula Lillo en el lugar, buenas tardes.
3: Buenas tardes, Gloria. Sí, en el contexto de un Consejo General de la UDI, en el Excongreso Nacional, el partido le entregó al presidente José Antonio Kast un documento con diversas propuestas que recopilaron durante los primeros 100 días de gobierno. El escrito, titulado Una Agenda Social para Chile, abordó iniciativas en torno a la seguridad, inmigración, reactivación de la economía, el fortalecimiento de la familia, salud, vivienda y probidad. En medio de esta actividad, el mandatario dio un discurso en el que habló de algunos de estos temas. Un punto central de la intervención del presidente fueron las Fuerzas Armadas, donde emplazó a quienes insultaban a los militares y les pidió darles apoyo político si piden su ayuda. Lo escuchamos.
4: Se han dado debates en los últimos días sobre pedirle ayuda a las Fuerzas Armadas en el combate a la delincuencia. Y si hay que proteger infraestructura crítica, ni un problema. Pero lo que no puede ser es que aquellos que denigraban, denostaban a nuestras Fuerzas Armadas y Fuerzas Policiales, hoy día sean aquellos que dicen que quieren la fuerza militar en la calle. Pero si el militar actúa, porque sale con armamento letal, lo van a defender. Seguramente lo van a dejar abandonado. Si les vamos a pedir ayuda, lo vamos a hacer de manera responsable y teniendo claridad que si ellos tienen que colaborar, van a tener el respaldo político, jurídico, que garantice que ninguno de ellos termine condenado a 10, 20 o 15 años.
3: Bajo este mismo contexto, el presidente también dedicó algunas palabras de su discurso al legado de Jaime Guzmán a 35 años de su asesinato, Gloria.
2: Lo seguimos contigo, Paula. Gracias. Buenas tardes.
3: Buenas tardes.
2: Revisamos también las cifras que deja este primer día de fin de semana largo en las carreteras del país. Pablo Rivera, buenas tardes.
5: Sí, Gloria, ¿qué tal? Muy buenas tardes. Así es, porque bajo el contexto de un nuevo fin de semana largo, producto del feriado religioso de San Pedro San Pablo del próximo día lunes, es que desde Carabineros realizaron el primer balance de tránsito vehicular, dando a conocer que entre las 18 y las 23:59 horas de ayer viernes abandonaron la región metropolitana 142.811 vehículos. Además, se han cursado más de 11.000 fiscalizaciones con más de 3.000 exámenes toxicológicos, los cuales han dejado como resultado a 28 personas detenidas y al menos 180 infracciones de tránsito cursadas. Por otro lado, durante ese mismo periodo de tiempo se han producido 16 accidentes de tránsito, teniendo que lamentar el fallecimiento de una persona. Ya para mañana lo que se espera es que al menos 127.000 vehículos abandonen la capital con un mayor flujo entre las 12 de la tarde y las 14 horas aproximadamente. Por otro lado, se aplicará también una gestión tarifaria entre las 7 y las 10 de la mañana en los peajes Los Prados, Zapata y Las Vegas, además de restricción para camiones entre las 9 y las 15 horas. Ese es entonces el primer balance de tránsito entregado por Carabineros, el cual, como es de esperarse, se espera que se vaya actualizando con el pasar de los próximos días y así conocer de mejor manera el comportamiento vial durante este fin de semana largo.
2: Muchas gracias, Pablo. Buenas tardes.
6: Buenas tardes.
2: Y a propósito de la salida de vehículos desde la región metropolitana a otras partes del país, también hay información para quienes buscan cruzar la cordillera en la región de Los Lagos, en el Paso Cardenal Zamoré. Soledad Lorca con el detalle. Buenas tardes.
7: Buenas tardes. Con el objetivo de garantizar la seguridad y fluidez en el tránsito fronterizo, la Delegación Presidencial Provincial de Osorno ha implementado un plan de refuerzo integral en el complejo Cardenal Antonio Zamoré y la medida responde a este fin de semana largo. La coordinación involucra a todos los servicios públicos asentados en el paso fronterizo y se ha dispuesto también de un aumento del contingente para agilizar los trámites administrativos obligatorios buscando reducir los tiempos de espera. Un punto central del plan es la intensificación de los controles de seguridad. El uso del camión escáner va a ser fundamental para detectar el ingreso o salida de elementos prohibidos, tales como

0: sustancias ilícitas o municiones. El delegado presidencial de Osorno, Alejandro Redding, destacó el impacto de las nuevas directrices de seguridad según las instrucciones del ministro Arrau.
1: Que desde que él asumió el Ministerio de Seguridad ha habido una apriete de tuerca bastante importante en el sentido de exigir a todos los organismos que velan por nuestra seguridad, entre ellos también aduana, un mayor control y buena gestión respecto a los camiones escáneres y a las revisiones. Por tanto, en ese sentido, nosotros esperamos felices que este fin de semana no ocurran anormalidades y si ocurren, tomar todas las prevenciones del caso, obviamente para derivar a estas personas ya sea a los controles de detención correspondientes o a la expulsión, evidentemente, el retorno a Argentina, nada más.
0: Para hoy el tránsito se encuentra habilitado para todo tipo de vehículos, pero con uso obligatorio de cadenas. Y los equipos de vialidad de Chile y Argentina están en labores de mantenimiento de la ruta y de esparcimiento de sal. Está nevando, eso sí, desde el kilómetro 102 y el clima en la zona es de lluvia y nieve y la temperatura es de 3 grados.
2: Hasta acá la revisión de las noticias. Nos reencontramos a la 1:00 p.m. en punto para la segunda edición del Diario de Cooperativa.
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7: Cooperativa. 12 minutos. 12 minutos.
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9: ¿Cómo están? ¿Cómo les va? Bienvenidos y bienvenidas a esta nueva edición del Rocódromo en Cooperativa. Este programa que hacemos junto a las escuelas de rock y música popular del Ministerio de las Culturas, las Artes y el Patrimonio, en el que repasamos a los artistas, las bandas y solistas que pasaron y que participaron de los ciclos de formación de esta convocatoria 2026 y que incluso ya pasaron el corte que los va a llevar a ser parte de la red de festivales Rocódromo, que parte ahora pronto y que se extiende hasta octubre, noviembre, para luego en diciembre cerrar el año como siempre en Valparaíso con el gran festival Rocódromo. Así es que quédense con nosotros, que vamos a escuchar canciones que provienen de todos los rincones del país, las canciones del futuro, como nos gusta decir a nosotros. Vamos a comenzar desde el sur. La región del Biobío dice presente con Jaimoufo y su canción 6F, para luego seguir con Sueño Marginal, que desde la región de los lagos nos trae Es el precio por pagar. Bienvenidas y bienvenidas al Rocódromo en Cooperativa.

0: Muchas gracias.
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2: Bien, escuchábamos a Sueño Marginal desde Los Lagos con la canción Es el Precio por Pagar, y luego, y antes de eso escuchábamos a Jaimoufo desde la región del Biobío con la canción 6F. Si quieres conocer más sobre estos artistas y sobre el resto de las bandas y solistas de la red Rocódromo, revisa nuestra web en escuelasderock.cultura.gov.cl. Y ojo, porque allí también vas a encontrar el especial Rocódromo 2026, que es una publicación que hizo rockaxis.com, con reseñas, links a contenidos y más acerca de los 95 proyectos musicales seleccionados para ser parte de la red Rocódromo. ¿Qué tal? Bien, vamos a seguir adelante, vamos a seguir recorriendo el país, vamos con

otros dos nombres que van a subir a los escenarios de la Retrocódromo. Nos vamos a ir a la región de Magallanes. De allá es Amanda Kurt y la canción Un Poquito Más. Y luego nos venimos un poco más al norte, a la región de Aysén, para escuchar a Bogazo con la canción Intuición. Canciones desde el extremo sur de Chile, aquí en el Rocódromo, en Cooperativa.

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1: Bien, escuchabas a Bongazo con Intuición, y antes de eso, ellos son de la región de Aysén, y antes de eso escuchabas a Amanda Kurt con Un Poquito Más. Dos de los proyectos que están seleccionados y que van a ser parte de la red nacional Rocódromo. Para saber cuándo le toca a tu región, bueno, tienes que entrar a escuelasderock.cultura.gov.cl y ahí vas a conocer todas las fechas para los festivales de la red. Ahí vas a poder ver en vivo a todos estos artistas. La red de Rocódromo es producida y organizada por el Ministerio de las Culturas, las Artes y el Patrimonio a través de las Escuelas de Rock y Música Popular. Si quieres saber más sobre la red Rocódromo y sus artistas, está en nuestra web, pero también está en nuestras redes. Arroba Rocódromo CL en Instagram somos, para que vayas. ¿Bien? Bien, nos vamos a pegar un salto ahora hacia el norte. Vamos a volar miles de kilómetros para aterrizar en la región de Atacama. De ahí es Víctor Bulsara Banda, y de ellos vamos a escuchar Ignorancia. Y luego nos vamos a ir más al norte todavía, a la región de Arica y Parinacota, donde vamos a escuchar a Marisol Cartagena con Fénix. ¿Cuál es el dato interesante aquí? Es que ambas regiones van a ser las que van a abrir la red de festivales. El 10 de julio va a ocurrir la primera fecha, esto es en la región de Atacama, en el Festival Ventana del Desierto en Copiapó. Y el 11 de julio, al otro día, el sábado, va a ocurrir el Festival Chinchorro en Arica. Así es que estén atentos, la gente de la región de Atacama, la gente de la región de Arica y Parinacota, que quiera ver buena música en vivo, chilena, además, hecha por usted. Y además que desde ahí, de cada escenario, va a ir alguien seleccionado al Festival de Valparaíso. Así es que, ojo con eso. Lo dejamos hasta aquí. Me despido. Mi nombre es Jorge Lira, esto fue el Rocódromo en Cooperativa. Vamos con Víctor Bulsara Banda desde Copiapó con Ignorancia, y luego con Marisol Cartagena y Fénix desde Arica. Cerramos el Rocódromo en Cooperativa. Que estén bien. Chau.

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1: 15 grados. 15 grados en Santiago.
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1: Cooperativa. 12:41 minutos. 12:41 minutos.
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2: Crisis en Venezuela, subsecretario del Interior vuelve a Chile luego de liderar entrega de ayuda humanitaria. La ONU estima en 6.800.000 personas afectadas por los terremotos. En encuentro social de la UDI, presidente Kast critica peticiones de la oposición sobre las Fuerzas Armadas en el control de orden público. Pidió no utilizarlas con fines políticos. Escenario Cuesta Arriba enfrenta este martes la acusación constitucional contra Grau en el Senado. Inhabilitación de Cruzcoque y ausencia de Osandón debilitan el apoyo en el oficialismo. Detienen a 7 sujetos con más de 2 kilos de droga al interior de una casa en Peñaflor. Procedimiento simultáneo en la región metropolitana deja a 3 detenidos por receptación. Más de 140.000 vehículos han salido de la región metropolitana por el fin de semana largo. Se reportan 16 siniestros viales y una persona fallecida. Hasta las 15 horas hay restricción de camiones en las rutas. Más del mundo, Israel ataca el sur del Líbano un día después de la firma de acuerdo de seguridad. En Pekín, avioneta choca contra rascacielos. Hay un fallecido y 13 heridos. Y en el Mundial, hoy termina la fase de grupos con Argentina clasificada y sin Messi, enfrentando a Jordania. Esta tarde, Inglaterra versus Panamá y Colombia contra el Portugal de Cristiano Ronaldo se viven por Cooperativa Deportes.
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2: ¿Qué tal? Muy buenas tardes, bienvenidos y bienvenidas a esta segunda edición del diario de Cooperativa que hacemos hoy sábado 27 de junio de 2026 desde un Santiago con los cielos despejados, una temperatura de 15 grados y 6 décimas, esperando hasta 17 como máxima para esta jornada en la capital. En el norte del país, 19 es la temperatura actual, ya la máxima también pronosticada para Arica e Iquique, 17 grados en Antofagasta, 21 para Copiapó, 16 en La Serena y Coquimbo con los cielos despejados. En Valparaíso una máxima de 15 grados con ráfagas de viento de hasta 50 kilómetros por hora durante esta tarde. Rancagua también con 15 grados, 13 para Talca, 12 en Chillán, donde se mantienen los cielos con nubosidad durante todo el día. En Concepción una máxima de 13 grados, 10 en Temuco con nubosidad parcial para esta jornada, lo mismo que en Valdivia, donde recibieron chubascos débiles esta mañana. Puerto Montt, una máxima de 10 grados, 7 en Coyhaique, 5 en Torres del Paine, con el pronóstico de chubascos de nieve durante esta noche. Para Punta Arenas esperan 6 de máxima, chubascos débiles durante toda la jornada y viento de hasta 60 kilómetros por hora. En el territorio insular, 23 la máxima en Isla de Pascua, 14 para Juan Fernández y 0 en la península antártica chilena. Revisado el pronóstico del tiempo, comenzamos el diario de Cooperativa.
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3: 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Una, 5 minutos. Una, 5 minutos.
2: Comenzamos con la situación que se vive en Venezuela. Ya regresó a nuestro país el subsecretario del Interior, quien lideró la entrega de ayuda humanitaria tras los terremotos del pasado miércoles. 46 bomberos chilenos se encuentran en La Guaira realizando misiones de rescate cuando la ONU cifra en casi 7 millones de personas posiblemente afectadas por esta tragedia. Cristian Aburto con todo el detalle. Buenas tardes.
4: Bien, Gloria, buenas tardes. Hace pocos momentos desde Venezuela llegó el subsecretario.

0: Ministerio del Interior, Máximo Pavés, al Grupo 10 de la Fuerza Aérea, donde nos encontramos en estos momentos en un vuelo que partió a eso de las 7:10 de la mañana desde Cali, Colombia, y que aterrizó hace alrededor de 10 minutos. Todo esto en el contexto de dos terremotos con tan solo 40 segundos de diferencia que afectaron a Venezuela este miércoles, los que tuvieron una magnitud de 7.2, el primero, y 7.5, por supuesto, el segundo. Los sismos generaron graves afectaciones en Caracas. La última cifra oficializada es que el evento dejó 920 fallecidos, también 3.360 heridos, y también habría 172 personas atrapadas en edificaciones, y de momento también se han contabilizado más de 3.000 damnificados. Las autoridades venezolanas confirmaron que hay 383 edificaciones afectadas de manera total o importante, la mayoría de ellas en el estado costero de La Guaira, al norte de Caracas, lugar al que las autoridades venezolanas instaron a no viajar para ayudar, ya que advirtieron que eso crea más congestión en la zona, e invitaron a quienes quieran colaborar a dirigirse a los distintos centros de acopio en Caracas. Como comentábamos recién, llegó el subsecretario del Interior, Máximo Pavés. En estos momentos todavía se encuentra realizando un punto de prensa, pero alcanzamos a escuchar una parte, por supuesto, de sus declaraciones, y explicó la labor de los brigadistas chilenos e indicó en el estado en el que se encuentran.
1: Quiero dar cuenta que desde el mediodía de ayer, el equipo USAR de Chile fue destinado a la zona más afectada por el desastre, en el sector de La Guaira, donde la situación es grave. Nuestros bomberos están bien, pero trabajando en condiciones muy difíciles, sin conexión permanente a redes locales de telefonía, sin redes permanentes de agua potable y con altísimas temperaturas. Todo esto para encontrar a personas que aún puedan estar con vida entre las estructuras colapsadas en la zona afectada por el terremoto.
0: Bien, ahí el subsecretario Pavés, por supuesto, explicaba el estado de los bomberos que fueron a ayudar. Dice que se encuentran, por supuesto, en buen estado, y que el objetivo principal es, por supuesto, encontrar a personas que se encuentren con vida entre los escombros. También el Ministerio de Relaciones Exteriores confirmó el fallecimiento de una persona de nacionalidad chilena producto de los terremotos en Venezuela. Y hace pocos momentos el subsecretario también, Pavés, indicó que no existen más chilenos hasta el momento que sean víctimas de este evento. En concreto fueron dos terremotos. Además, luego de los sismos, se reportó afectaciones en edificios como en 13 hospitales y 25 también centros comerciales. El sociólogo de la Universidad de Chile, Marcos Garzón, quien es venezolano, que vive en Chile hace 7 años, indicó cuál es el estado del pueblo venezolano luego de los terremotos, e indicó que en los últimos rescates con vidas han encontrado a niños sin sus padres.
2: La situación actual en Venezuela es bastante dramática, es bastante caótica, aún siguen personas bajo los escombros. Las últimas personas que han sido rescatadas, en su mayoría han sido menores de 0 a 6 años que han sobrevivido y sus padres han fallecido. Y la sensación que hay ahora es de temor, de incertidumbre, de tristeza, pero también en esa unidad de los venezolanos para salir adelante frente a esta situación.
0: Bien, 46 brigadistas chilenos están en estos momentos en Venezuela, específicamente en La Guaira, quienes están realizando las misiones de rescate específicas. El jueves un grupo de 30 bomberos viajó a Venezuela para prestar esta ayuda, vuelo en el que también fue el subsecretario del Interior, Máximo Pavés, que llegó hace pocos momentos. Otro vuelo salió ayer con 16 brigadistas más, y en específico era un Hércules que llevaba ayuda humanitaria a Venezuela con un total de 3,2 toneladas de alimentos no perecibles. Ante esto, el tercer comandante del Cuerpo de Bomberos de Santiago y coordinador del despliegue de voluntarios a Venezuela, Sergio Llévenes, entregó detalles a Cooperativa de los voluntarios que fueron a colaborar a los rescates. Indicó que el equipo lo componen bomberos especializados en desastres y afirma que la prioridad la tienen en la búsqueda, por supuesto, de las víctimas que está con vida.
3: Es un grupo que se llama USAR Botch, que es un grupo especialista conformado por bomberos de Chile. Este equipo es un equipo clasificado, especializado en desastres, y se activa a petición del país de origen a través del Estado. La realidad de la destrucción de Venezuela es bastante grande. Hay edificios colapsados por completo, otros edificios colapsados parcialmente que tienen riesgo de un siguiente colapso. Nuestro principal objetivo es encontrar víctimas y rescatar víctimas vivas. De lo contrario, podemos hacer recuperaciones.
0: Bien, el comandante

0: También indicó que el equipo especializado tiene una capacidad de trabajo de 10 días, por lo que si luego de ese plazo es requerida más ayuda, se enviaría un nuevo contingente, específicamente a La Guaira, que es donde fue a colaborar ya el equipo chileno, y en la zona de Venezuela donde hubo más destrucción, por supuesto, por este doble terremoto. Todo esto mientras las organizaciones de las Naciones Unidas indican que hasta 6,8 millones de personas podrían verse afectadas por los dos terremotos simultáneos, en proyecciones que se basan en el análisis de población y daños que hay hasta el momento. Todo esto mientras el subsecretario del Interior continúa, por supuesto, en el punto de prensa, entregando, por supuesto, el balance de lo que fue su viaje a Venezuela. Gloria.
1: Es Cristian Aburto desde el grupo 10 de la FACH en esta jornada. Gracias, Cristian. Buenas tardes.
0: Buenas tardes.
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1: Revisamos información policial en la región metropolitana. En Peñaflor hay 7 detenidos al ser sorprendidos con al menos 2 kilos de droga al interior de un domicilio. También sabemos de un procedimiento en varias comunas de la región metropolitana que deja a 3 detenidos por el delito de receptación. Pablo Rivera con el detalle. Buenas tardes.
4: ¿Qué tal, Gloria? Muy buenas tardes. Claro, reporte policial que comenzamos en Peñaflor, donde un patrullaje preventivo culmina con la detención de 7 personas y menos 2 kilos de cocaína incautada. Esto ocurre en calle Ilusión, donde personal policial observa un vehículo con el motor en marcha, pero sin ocupantes en su interior, por lo que se acerca y tras verificar que este no contaba con encargo vigente por robo, se acercan al domicilio que estaba al frente de este automóvil para ubicar así al conductor. Es en ese momento que desde ese inmueble sale un sujeto portando una bolsa de nylon con envoltorios similares al clorhidrato de cocaína, quien al advertir la presencia policial intenta reingresar al domicilio, sin embargo es seguido por las policías, quienes en su interior encuentran a otros 6 sujetos sentados alrededor de una mesa con dinero en efectivo y 12 paquetes de tipo ladrillo de clorhidrato de cocaína, y también 5 bolsas de nylon que también contenían esa misma sustancia en su interior. Por otro lado, se logró también se decomisó por parte de los efectivos policiales casi 9 millones de pesos en efectivo y también 13 teléfonos celulares. El capitán Leonel Acosta, de la 56 Comisaría de Peñaflor, se refiere a este procedimiento.
5: Mientras Carabinero efectuaba un patrullaje preventivo por calle La Ilusión, sorprende un vehículo detenido, pero que se encontraba en marcha sin sus ocupantes. A un costado del vehículo se mantenía un sujeto, el cual portaba en sus manos una bolsa aparentemente con droga. Al querer ser fiscalizado, el sujeto huye hacia uno de los domicilios existentes en el lugar, iniciándose un seguimiento por parte del personal de Carabinero, logrando encontrar al interior de este domicilio a 6 sujetos más, los cuales mantenían en su poder una gran cantidad de droga y una gran cantidad de dinero, procediendo a la detención de la totalidad de los sujetos.
4: Esto para hablar ahora sobre un fatal accidente de tránsito que se registró en la comuna del Bosque, en Avenida Sur, con Avenida Padre Hurtado, donde el conductor de una motocicleta que se trasladaba en dirección hacia el norte por razones que se investigan, termina perdiendo el control e impactando de lleno con una señalética del tránsito. Producto de el impacto, termina falleciendo su acompañante en el lugar, mientras que el conductor fue trasladado hasta un recinto asistencial donde permanece internado en estos momentos, aunque fuera de riesgo vital. Vamos a hablar ahora de otro procedimiento, esta vez a cargo del CEP de Carabineros, y que inicia tras el robo de un vehículo motorizado, por lo que se lleva a cabo un operativo en distintas comunas de la región metropolitana que termina con la detención de 13 personas por receptación de especies. En concreto, se allanaron 5 domicilios en las comunas de La Pintana, Santiago y Puente Alto, como decíamos, dejando como resultado la detención de estas 3 personas adultas, todas sin antecedentes policiales, además de la incautación de diversas especies que eran utilizadas para la sustracción de vehículos. ¿Quién lo explicó? Fue el fiscal jefe de la Fiscalía Centro Norte, José Morales.
6: Diversos allanamientos que tenían por objeto desbaratar a personas que comercializan objetos que permiten la sustracción de vehículos. Básicamente lo que sucede es que hay personas que comercializan el desbloqueo de computadores de vehículos que posteriormente son utilizados por los imputados para robar vehículos desde diversos centros comerciales de la región metropolitana. Como consecuencia de lo anterior, se incautaron diversos computadores, teléfonos y

0: también se detuvo a tres personas que forman parte, además de los circuitos de comercialización de partes y piezas de vehículos previamente sustraídos.
1: Y cerramos este reporte policial en el Estadio Monumental, porque en estos momentos Fayo Águila, el padre de Alejandro, este menor de 12 años que falleció tras una violenta encerrona en la comuna de San Bernardo, está entregando una conferencia de prensa hacia los medios de comunicación. Durante su relato, durante las palabras que han entregado a la prensa, lo que ellos destacan, lo que ellos piden es promover una ley, la ley Alejandro. ¿Qué es lo que busca? Es que estos delincuentes que participen en delitos de encerrona o robos de vehículos, violentos robos de vehículos, a pesar de su edad, independiente si son menores de edad, se les apliquen condenas efectivas sin beneficios para que no se les permita salir de los recintos carcelarios antes de tiempo. Además, acusan que por parte del Estado en estos momentos no se les ha entregado ningún tipo de respuesta concreta en cuanto a las ayudas. ¿Por qué? Porque lo que ellos solicitan también es una pensión provisoria para la víctima y su familia, y así lograr trabajar en esto y poder reinsertarse tanto en el mercado laboral como en la vida social posterior de un hecho así de traumático. Es una situación que está ocurriendo en estos momentos en la sala de prensa del Estadio Monumental. La familia de este pequeño Alejandro de 12 años se continúa conversando con la prensa, en donde solicitan, más allá de justicia, también promueven esta ley, la ley Alejandro, que, como le decíamos, busca mayores penas para las personas que participan en estos tipos de delitos, Gloria.
2: Sí, parte de las reacciones que deja esta lamentable noticia del pasado martes con el fallecimiento de Alejandro Águila, de 12 años, en las circunstancias que ya conocemos, una encerrona en la comuna de San Bernardo. Te dejamos con eso, Pablo. Muchas gracias. Buenas tardes.
1: Muy buenas tardes.
2: Nos vamos ahora a la región de Coquimbo, en La Serena. Anoche una persona falleció al intentar evadir un control de carabineros. Carlos Ruiz con el detalle. Buenas tardes.
3: Buenas tardes, Gloria. Sí, se trató de un procedimiento policial que se desarrollaba anoche en el sector de Las Compañías, esto es al norte de la comuna de La Serena. Según los informes preliminares, Carabineros estaba desarrollando labores de control vehicular y policial cuando un conductor de un automóvil trató de evadir este control, aparentemente tratando de atropellar a uno de los carabineros que estaba en el lugar. Los funcionarios policiales hicieron uso de sus armas de servicio y, a consecuencia de los disparos, el conductor del móvil, un joven de 25 años, falleció en el mismo lugar. El Ministerio Público encargó las primeras diligencias a la PDI y el subprefecto Freddy Montoya, subjefe de la Brigada de Homicidios de la PDI La Serena, confirmó estos hechos.
4: Efectivamente, la madrugada de hoy, a solicitud del fiscal Macrozona, solicitó la concurrencia del personal de esta brigada al sector de La Varilla por el hallazgo de una persona fallecida por impacto balístico. Nos encontramos realizando todas las diligencias de investigación, como lo es el trabajo de sitio suceso, empadronamiento de testigos, levantamiento de cámaras de seguridad, a fin de establecer fehacientemente cómo ocurrieron los hechos y los involucrados en el mismo.
3: Estos procedimientos policiales se enmarcan en un plan que tiene como fin erradicar algunas conductas delictuales que se han desarrollado cerca de la toma del sector de La Varilla. Hasta el momento, Carabineros no se ha pronunciado respecto a esta situación que termina con este joven fallecido, por lo cual estamos esperando mayores antecedentes para establecer cómo se produjeron los hechos, Gloria.
2: Lo seguimos contigo, Carlos. Gracias, muchas gracias. Buenas tardes.
3: Buenas tardes.
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6: 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Una, 20 minutos. Una, 20 minutos.
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2: Vamos con el Mundial y el término de la fase de grupos. Durante esta tarde, Argentina enfrenta a Jordania sin Lionel Messi. Otros duelos destacados: Inglaterra con Panamá, Colombia y el Portugal de Cristiano Ronaldo. Será transmisión de Cooperativa Deportes. De todo nos cuenta esta hora Rodrigo Gómez. ¿Qué tal?
7: Hola, Gloria, ¿cómo te va? Muy buenas tardes. Nutrida agenda para esta jornada de día sábado en la Copa del Mundo. Van a ser el cierre de los grupos L, también el grupo K y también el grupo J. Ahí aparece Argentina, que va a jugar hoy a partir de las 22 horas frente a Jordania. Obviamente, Lionel Messi.

0: Sí, está como el máximo artillero de esta Copa del Mundo. Todos quieren seguir viendo al astro argentino en cancha. Sin embargo, el técnico Lionel Scaloni dio ya las pistas de lo que va a pasar durante esta jornada. Esto fue lo que respondió cuando le dijeron si juega o no Messi.
1: Le voy a contestar la pregunta. Leo va a ir al banco, pero la contesto porque es usted, ¿eh? Si no, por ahí la esquivaría, ¿eh? Y me permito que el equipo, ahí sí, esa me aguardo, pero la de Leo... La de Leo se lo digo, Leo va a arrancar después y...
0: Y ahí está la respuesta entonces del técnico Lionel Scaloni con esta situación de Lionel Messi que va a la banca, lo veremos algunos minutos. Hoy también será jornada para ver a Cristiano Ronaldo que va a jugar a partir de las 7:30 de la tarde con Portugal, el equipo sudamericano que ha tenido una buena participación en esta Copa del Mundo, ya tiene 2 victorias en lo que va de este campeonato, y habló su técnico Néstor Lorenzo respecto a este desafío, enfrentar siempre a Portugal de Cristiano Ronaldo.
2: Y bueno, sabemos que Portugal tiene un gran equipo, un gran entrenador, y que bueno, en estos casos, en un mundial nunca dejas nada al azar. Desde que salió sorteado Portugal en nuestro grupo, como así también Uzbekistán y Congo, empezamos a analizar y hemos visto el proceso de cada equipo a partir de los amistosos, los juegos previos, la preparación, hemos mandado a ver gente también en los partidos. Lo que pasa es que Portugal es un equipo consolidado, a diferencia de pronto de Congo, que tuvo que jugar repechaje, o de Uzbekistán que había hecho una muy buena eliminatoria en la zona asiática. Así que nada, un gran partido.
0: Gran partido, así lo define el técnico de la selección colombiana. Recordemos entonces la agenda de esta jornada con Panamá, Inglaterra, jugando a partir de las 5 de la tarde. Será con transmisión de Cooperativa Deportes este compromiso. Croacia y Ghana, también por este grupo L, se van a enfrentar en simultáneo. También en el grupo K, lo dicho, Colombia y Portugal, 7:30 de la tarde. También estará ese duelo acá en la antena de Cooperativa, el Congo con Uzbekistán. 7:30 de la tarde en paralelo. Y en el grupo J estará Argelia jugando con Austria a partir de las 22 horas y Jordania enfrentando a la selección argentina, lo que propone este día sábado con la Copa del Mundo. Recordemos que en nuestro país también se está disputando la Copa Chile, que no se ha detenido en su actividad, y para hoy hay algunos partidos ya agendados, como por ejemplo el duelo que van a tener a partir de las 5 de la tarde, San Marcos de Arica con Coquimbo Unido. Santa Cruz se va a enfrentar a Palestino también a las 5 de la tarde, en simultáneo Deportes Limache y Deportes Iquique. Media hora más tarde comenzará Audax Italiano y Magallanes, 5:30. La Universidad Católica va a recibir a San Luis de Quillota, 20 horas para ese compromiso. La agenda de la Copa Chile también para esta jornada sabatina.
3: Bien, pues un sábado con harto fútbol. Lo seguimos contigo, Rodrigo Gómez. Muchas gracias.
0: Nos reencontramos a las 2. Que estén bien.
3: Buenas tardes.
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3: Seguimos con la revisión de las noticias. Ahora la política. En medio del Consejo General de la UDI, el presidente José Antonio Kast pidió mayor apoyo a las Fuerzas Armadas e hizo un llamado a la unidad. En paralelo, hay incertidumbre por los votos de la mega reforma previa a su discusión, en particular en el Senado. Paula Lillo con el detalle. Buenas tardes.
6: Buenas tardes, Gloria. Sí, en el contexto del Consejo Social de la UDI, en el Congreso Nacional, la directiva del partido le entregó al presidente José Antonio Kast un documento con diversas propuestas que recopilaron durante los primeros 100 días de gobierno. el escrito titulado Una Agenda Social para Chile abordó iniciativas como el pie cero a la primera vivienda, el aumento progresivo al bono por hijo, la modernización de la malla curricular en lenguaje y matemáticas, la desideologización de la educación cívica, entre otras propuestas. En medio de esta actividad, el mandatario dio un discurso en el que habló sobre algunos de los temas abordados. Un punto central en la intervención del presidente fueron las Fuerzas Armadas.

0: Rodas, donde emplazó a quienes insultaban a los militares a darles apoyo político si es que piden su ayuda. Lo escuchamos.
1: Se han dado debates en los últimos días sobre pedirle ayuda a las Fuerzas Armadas en el combate a la delincuencia. Y si hay que proteger infraestructura crítica, no hay problema. Pero lo que no puede ser es que aquellos que denigraban, denostaban a nuestras Fuerzas Armadas y Fuerzas Policiales, hoy día sean aquellos que dicen que quieren la fuerza militar en la calle. Pero si el militar actúa porque sale con armamento letal, lo van a defender, seguramente lo van a dejar abandonado. Si les vamos a pedir ayuda, lo vamos a hacer de manera responsable y teniendo claridad que si ellos tienen que colaborar, van a tener el respaldo político, jurídico, que garantice que ninguno de ellos termine condenado a 10, 20 o 15 años.
0: Sí, bajo ese mismo contexto, el presidente Kast también dedicó algunas palabras de su discurso a hacer un llamado a la unidad en el oficialismo, afirmando que la lealtad es muy importante para el gobierno. Un mensaje al que se sumó el diputado y presidente de la UDI, Guillermo Ramírez.
2: La verdad es que hemos coincidido los discursos con el presidente Kast en la necesidad de avanzar en unidad. Que todas las fuerzas que han decidido apoyar a este gobierno pongamos por delante la agenda que tenemos por delante, que es una agenda exigente, porque Chile hoy día tiene muchos problemas. Tenemos la oportunidad única de retomar el buen rumbo, de llevar a Chile al desarrollo, de que las familias puedan volver a prosperar, de que podamos vivir en paz. Y para eso se requiere unidad, así también como para poder tener una continuidad en el tiempo. Otro gobierno del sector después del gobierno del presidente Kast. A eso va a estar abocada la UDI, ese es el llamado que hace el presidente y es lo que esperamos que las demás fuerzas políticas acojan también con el mismo compromiso.
0: Claro, y sigue la incertidumbre por el proyecto de reconstrucción nacional. Si bien la idea de legislar fue aprobada con el mínimo de los votos en el Senado, aún tiene que ser revisado en particular en las comisiones de Hacienda, Medio Ambiente y Trabajo. Justamente el senador Miguel Ángel Calisto, quien está en medio de un proceso de solicitud de desafuero por fraude al fisco, integra la Comisión del Medio Ambiente. Sobre esto, el diputado Ramírez aseguró que tiene plena confianza de que el proyecto será ley antes de que termine julio. Esto considerando que todo el oficialismo debería votar a favor y dependiendo del tema también algunos parlamentarios de oposición. Sobre la tramitación de la mega reforma también se refirió la diputada del Frente Amplio, Lorena Fríes, quien en conversación con Cooperativa acusó al gobierno de no estar mirando estratégicamente la situación.
3: Al ministro Quirós, dicho por él, le es suficiente con esos votos por parte de Renovación Nacional. Se agradece la vocación de diálogo democrático que tienen, pero me parece que no es la línea del gobierno del que hacen parte. Y yo creo que el gobierno no está mirando estratégicamente lo que puede pasar. La falta de legitimidad de esa reforma, tratar de sacarla a mata caballo o con justo los votos que se requieren, eso le puede durar durante este periodo en términos personales. Yo estaría por un próximo periodo por deshacer lo que están haciendo en materia tributaria. No hay ningún acuerdo, no se ha buscado ningún sistema que permita compensar esa baja tributaria.
0: Todo esto cuando el Ejecutivo renovó la suma urgencia al proyecto de reconstrucción nacional y fijó el plazo para presentar indicaciones hasta el lunes 6 de julio. En paralelo, el senador y presidente del Partido Republicano, Arturo Esquella, presentó un proyecto para ampliar la legítima defensa privilegiada a víctimas de portonazos, asegurando que la prioridad debe estar siempre en las víctimas y no en los delincuentes, Gloria.
4: Paula Lillo, muchas gracias, buenas tardes.
0: Buenas tardes.
4: Otro tema en la política, la acusación constitucional contra el ex ministro Nicolás Grau, que enfrenta un escenario cuesta arriba, se vota el martes en el Senado. La inhabilitación del senador Cruzco, que también la ausencia del senador Osandón, debilitan el apoyo en el oficialismo. Carla Fernández con el detalle, buenas tardes.
5: ¿Qué tal, Gloria? Muy buenas tardes. Sí, porque a 3 días de que el Senado vote la acusación constitucional contra el ex ministro de Hacienda, Nicolás Grau, el panorama para quienes impulsan el libelo se ha vuelto cada vez más complejo. Esto en medio de que un grupo transversal de diputados anunciara el ingreso del proyecto de ley destinado a elevar los estándares para la presentación y tramitación de las acusaciones constitucionales, esto con el objetivo de evitar su utilización como herramienta de confrontación política. Al respecto, el diputado de Renovación Nacional, Diego Chal, señaló

0: que se ha tomado conciencia y valora que parlamentarios de oposición se hayan sumado a la iniciativa, mientras que su par del Partido Socialista, Raúl Leiva, explicó las razones que motivaron la presentación del proyecto, señalando que su objetivo es evitar la polarización en el Congreso.
1: Hoy día se ha ido tomando conciencia que continuar en esta guerra permanente entre sectores políticos, en último término, a quien perjudica es a Chile. Yo valoro mucho el que distintos sectores hayan decidido sumarse a esta iniciativa y, por supuesto, después de la semana regional vamos a empeñarnos en que esto salga adelante.
2: Se hace cargo de una problemática que se arrastra desde varios gobiernos, que es este loop de acusaciones constitucionales, donde un bajo número y sin muchos requisitos de diputados puede intentar acusaciones constitucionales que distraen la labor legislativa y polarizan el desarrollo del trabajo en el Congreso Nacional. Es una clara señal de apertura a que la polarización en nuestro país no tiene buenos dividendos para las chilenas y chilenos.
0: A estas palabras se sumó la senadora y presidenta del PS, Paulina Bodanovich, quien apuntó a que esta herramienta se debería utilizar en última instancia.
3: Creo que la acusación constitucional es una herramienta que tiene que tener fundamentos claros, graves, plausibles, y por eso suscribí un proyecto de reforma constitucional para que se eleve el número de firmantes, porque 10 diputados son pocos para efectos de los también la sanción que lleva aparejada esta acusación constitucional, de manera tal que creo que hay que revisar el sistema de manera que realmente lo dejemos, como decimos los abogados, última ratio, es decir, cuando ya no queda otra alternativa.
0: Bien, y por su parte, el senador de la Unión Demócrata Independiente, Javier Macaya, fue más crítico respecto al manejo fiscal del gobierno anterior y sobre la labor del ex titular de la cartera de Hacienda, Nicolás Grau.
4: Las acusaciones constitucionales, hay una diferencia respecto a cómo la evalúa el Senado y la Cámara de Diputados. Nosotros actuamos como jurado. Hay obviamente que revisar el mérito constitucional si hay eventuales infracciones. Yo tengo evidentemente una crítica muy profunda, y lo he dicho, esto no estoy repitiendo nada nuevo y no a propósito de esta acusación constitucional, que no he revisado todavía en su detalle, pero del manejo fiscal del gobierno anterior, de la irresponsabilidad en el uso de los recursos públicos, y es parte también de, me imagino, la discusión que se va a dar.
0: En la antesala de la votación, la inhabilidad del senador de Evópoli, Luciano Cruzcoque, sumada a la ausencia de su par de RN, Manuel José Sandón, y el estrecho margen en la Cámara Alta, hacen que reunir los 26 votos para aprobar la iniciativa aparezca ahora como una tarea cuesta arriba, Gloria.
5: Muchas gracias, Carla. Buenas tardes.
0: Buenas tardes.
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5: Crisis en Venezuela, subsecretario del Interior vuelve a Chile luego de liderar entrega de ayuda humanitaria. La ONU estima en 6.800.000 personas afectadas por los terremotos. Más de 140.000 vehículos han salido de la región metropolitana por el fin de semana largo. Se reportan 16 siniestros viales y una persona fallecida. Hasta las 15 horas hay restricción de camiones. En encuentro social de la UDI, el presidente Kast critica peticiones de la oposición sobre las Fuerzas Armadas en el control del orden público. Pidió no utilizarlas con fines políticos. Y en el Mundial, hoy termina la fase de grupos con Argentina clasificada, sin Messi, enfrentando a Jordania. Esta tarde, Inglaterra versus Panamá y Colombia contra el Portugal de Cristiano Ronaldo se dividen por Cooperativa Deportes.
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5: Y ya nos acercamos a la máxima pronosticada para esta jornada en Santiago, 17 grados. A esta hora ya se registran 16 grados y 4 décimas. Cielos despejados durante todo el día para la región metropolitana. Hasta aquí la revisión de las noticias. Muchas gracias por informarse con nosotros. Sigue en la sintonía de nuestra radio. A las 2 comienzan las tardes deportivas con todo el equipo de Cooperativa Deportes. Que estén muy bien. Chau, chau.
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7: 16 grados. 16 grados en Santiago. Cooperativa. 1:38. 1:38.
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8: ¿Cómo están? Bienvenidas, bienvenidos. A las 2 de la tarde en punto les damos el saludo acá en Cooperativa Deportes en una nueva edición de las Tardes Deportivas en este sábado 27 de junio, donde la Copa del Mundo va a estar cerrando su fase grupal, donde tendremos actividad en nuestro país con la Copa Chile.

0: y donde nos reencontramos como siempre acá en las tardes deportivas con el mundo, por ejemplo, de la Fórmula 1, que estará hoy junto a Sebastián Aguilar. Estaremos también con Maxi Videla. Se desarrolla Wimbledon y es ahí donde también queremos saber del tenis. Hay polideportivo, como siempre, entrevista. Conoceremos más del tenis de mesa junto a Rodrigo Contreras. Los viejos cracks estarán acá junto a Claudio Bustamante. Estaremos revisando qué pasa en la Copa Chile, cómo avanza la historia de cada uno de los equipos, palpitando, como siempre, esta Copa del Mundo que se desarrolla en Canadá, México y Estados Unidos. Los relatos mundiales también estarán acá con un nuevo capítulo en estas tardes deportivas, así que la idea es poder acompañarlos hasta la previa ya del duelo que estaremos llevando para todos ustedes en esta jornada de Panamá e Inglaterra, que va a comenzar a las 5 de la tarde y que será de los primeros duelos de esta jornada de día sábado, que tiene este duelo que les marcaba yo, Panamá con Inglaterra, 5 de la tarde, en paralelo Croacia y Ghana van a jugar esto por el grupo L. El grupo K nos va a tener con Colombia, Portugal, que también estará acá en la antena de Cooperativa Deportes, 7:30 de la tarde para ese compromiso, y la República Democrática del Congo, que se mide con Uzbekistán, completando ese grupo K. Y por el grupo J, Argelia va a la cancha a las 22 horas para enfrentar a Austria, y en paralelo Jordania se mide frente a Argentina, que no va a tener a la pulga, no estará el astro Lionel Messi en este compromiso, va a la banca, seguramente lo veremos algunos minutos y veremos también si es que sigue en este ritmo goleador que lo tiene encabezando ese ítem con 5 anotaciones. Así que la invitación está hecha para acompañarlos en esta tarde de día sábado, como siempre, con las tardes deportivas.
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0: Ya les detallaba yo en la Copa del Mundo el calendario, cómo viene la agenda para esta jornada, pero recordemos que los equipos se están jugando en la clasificación también como mejores terceros. Ahí, por ejemplo, en la lista del tercer puesto, los 8 mejores terceros la encabeza Suecia, que tiene 4 puntos, lo sigue Ecuador con 4, Bosnia también con 4 y Paraguay con 4 también en esa definición. Menor diferencia de gol, obviamente. 5, el quinto lugar para Senegal, tiene 3 puntos, al igual que Irán, Croacia y Corea del Sur, que también están dentro de estas llaves para poder enfrentarse con sus respectivos rivales hasta que finalice esta fase de grupos. Hasta ahora las parejas tendrían a Alemania enfrentando a Paraguay, Francia con Suecia, Sudáfrica con Canadá, Países Bajos con Marruecos, Portugal con Ghana, España y Austria, Estados Unidos con Bosnia, Bélgica con Corea del Sur, Brasil-Japón, Costa de Marfil con Noruega, México con Ecuador, Inglaterra, Senegal, Argentina, Cabo Verde, Australia, Egipto, Suiza, Irán y Colombia con Croacia. Lo que va apareciendo en el escenario de esta Copa del Mundo 2026.
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0: Momento de entrar en materia con lo que hemos preparado para esta jornada. Vamos a comenzar con los viejos cracks. Está Claudio Bustamante listo para un nuevo episodio. 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
2: En la continuidad de las tardes deportivas aquí en Cooperativa Deportes, damos inicio al bloque de los viejos cracks, en donde rebobinamos la cinta, echamos la memoria atrás y nos acordamos de los tiempos de antes. Hoy tenemos un gran invitado que inició su carrera en el fútbol allá por la década del 80 en la Universidad Católica. Identificado con los colores de la franja, tuvo participación también en otros equipos como en Everton, en la Unión Española, Temuco, Santiago Wanderers y Coquimbo Unido. Seleccionado nacional, fue premiado como el mejor arquero. Vamos a preguntarle por qué fue seleccionado nacional. Jugó la Copa América del 91, del 93. También participó en los Juegos Olímpicos del año 84 en Estados Unidos. Tiene una vasta experiencia, era un arquero extraordinario con unos reflejos

0: envidiables, de verdad. Hace poquito, ¿no?, nos hizo pasar un susto en la despedida de los capitanes. Señores, el invitado de hoy en el bloque de los viejos cracks, aquí en las tardes deportivas de Cooperativa Deportes, es el gran Patricio Toledo. ¿Cómo le va, Patricio? Muchas gracias por aceptar la invitación.
1: Hola, ¿cómo están? Saludo a todos, un gran abrazo. No, yo bien agradecido de la llamada, de poder conversar de fútbol, de que se acuerden de nosotros los viejos cracks, los que en algún momento hicimos algo importante tanto para el fútbol como para la institución. Y eso siempre va a ser agradecido, ya que nosotros de repente los chilenos tenemos memoria muy frágil y nos olvidamos muy pronto de las personas que sí hicimos algo importante. Así que muy contento por la llamada y recordar mis tiempos de arquero.
0: Lo más importante, Patricio, y lo primero que quiero preguntarle, ese susto que nos hizo pasar a todos ahí en la cancha del Claro Arena cuando estaba la despedida de los capitanes, ya sabemos que zafó y que ya está bien, pero cuéntenos en qué situación está hoy en día su salud.
1: Bueno, afortunadamente Dios puso angelito en mi camino para yo tener esta segunda oportunidad. Y los primeros angelitos fue todo ese público que estaba ese día en Adiós Capitán en San Carlos, en el Arenas. Sin la oraciones y los rezos de ellos, seguramente yo no estaría en este momento con esta segunda oportunidad. Así que yo voy a ser un agradecido de toda esa gente, no solamente de la gente católica, sino que toda esa gente que se preocupó por mí, que oró por mí y que estuvo pendiente de lo que me pasaba. Fue un susto tremendo, inesperado, pero Dios hace las cosas por algo. Me puso en el lugar preciso, donde me podían atender rápido. Si esto me da a mí, no sé, manejando camino a mi trabajo, que manejo generalmente una hora y media, no la estoy contando. Así que nada, yo de la gente estoy muy agradecido, del cuerpo de doctores que me atendieron rápidamente, bueno, de la vieja Reynoso, Cristian Álvarez, que fueron los primeros en reaccionar a la situación. Y afortunadamente hoy día me encuentro muy bien, ya retomando mi trabajo ya en forma normal, haciéndome lógicamente los exámenes periódicos para ver cómo va evolucionando. Y afortunadamente ya me dieron el alta y estamos bien.
0: Bien, ¿y tiene que controlarse cada cierto tiempo?
1: Sí, la idea es controlarse una o dos veces al año.
0: Ya.
1: El doctor me dice que yo fui un afortunado porque quedé sin ninguna secuela. Y producto de, lógicamente, de toda una vida deportiva, de comer sano y de cuidarme, yo toda la vida me he cuidado, entonces eso también ayudó a que esto no hubiese sido de otra manera. Así que, lógicamente, con algunas restricciones de comida, de comer sin azúcar, de alimentarme bien, me quitaron lo que siempre yo desayunaba, que era el queso, la mantequilla, el jamón,
0: claro. Todo
1: lo que tenga un poco de grasa, porque lamentablemente a mí por lo que me pasó fue por un tema de que yo hago colesterol malo.
0: Ah.
1: Y según el doctor me dice que yo a los 50 años debería haber sufrido esto, pero producto de mi vida deportiva esto se fue alargando y que sucedió en ese momento.
0: Oiga, ¿usted siempre soñó con ser arquero desde niño? Vamos al comienzo, ¿no? Vamos al inicio.
1: No, yo jamás me imaginé que iba a ser arquero. Yo desde muy chico yo jugaba de mediocampista de creación.
0: Mira, mi
1: club allá en Lonquén, El Triunfador, yo jugaba en esa posición, o de delantero. En Talagante yo tenía un club que jugaba en el Domingo Torre Herrera, donde yo salí goleador 2 años seguidos.
0: Mira,
1: en segunda infantil, en primera infantil en esos tiempos, que hoy día eso ya no existe.
0: Claro.
1: Ahora son sus 10, sus 15.
0: Claro.
1: Y jugaba de 10, no jugaba al arco.
0: Mira.
1: Y yo a Católica me llegué a probar al arco. Cuando se me dio la posibilidad de ir a Católica a probarme, y me decidí por probarme al arco.
0: ¿Y por qué de arquero?
1: Bueno, porque en ese tiempo justo se llegó a probar Juvenal.

0: Olmos, el Pato Mardones, Pablo Yoma, no sé si te acuerdas, sí, tú, el central.
1: Sí.
0: La guagua Atilio Marchione, y eran tremendos tipos. Y yo los miraba, y yo era flaquito, bajito. Pero yo decía, esto me van a matar. Y cuando Fuyú me pregunta, ¿y usted de qué juega? No, le digo, yo juego adelante y al arco. Y se pone a reír, y me dice, no, me dice, te tienes que decidir, pues o juegas al arco o juegas adelante. Y yo de lejos miro a mi viejo no entendía nada, yo digo, no, al arco. Y ahí empecé a jugar el arco. Ahora tuve una suerte tremenda porque Hernano Díaz, que era el arquero de la juvenil en ese tiempo en Católica, que hoy es técnico,
1: sí,
0: estaba en la selección en ese tiempo. Y el segundo arquero se había fracturado la muñeca en el último partido del campeonato. Entonces no Católica no tenía arquero y en 2 semanas empezaba el campeonato. Y a Fuyú le gustó cómo empecé a trabajar y me inscribió, y a las 12 semanas ya estaba jugando ya.
1: Mira.
0: Así de rápido y de suerte tuve en ese momento, y de ahí en adelante ya empecé a trabajar como arquero.
1: ¿Y el...
0: Lógicamente lo mío siempre fue, y de nuestros tiempos, en esos tiempos los arqueros era innato. Nosotros no teníamos preparado de arquero.
1: Claro.
0: Nadie nos enseñó a tomar una pelota, nadie nos enseñó a bajar la rodilla, cómo hay que poner las manos atrás. Eso lo aprendimos nosotros porque nos gustaba el puesto en el lugar.
1: ¿Y tenía algún referente de quién aprender?
0: Mira, es que en esos momentos yo la verdad que me gustaba mucho jugar, pero no era de los chicos que estaba preocupado de... Yo conocía a Católica, Colo-Colo, los clubes, lo de repente no...
1: Claro.
0: Lo escuchaba y escuchaba los partidos, pero nunca me interesé como para llegar a ser jugador profesional.
1: Mira.
0: Si esto fue por una... Mi viejo siempre me motivó y me propuso ir a probarme, y yo gracias a él y yo también, la motivación más grande en mi vida para ser futbolista profesional fue mi viejo. Mi viejo siempre soñó con que yo fuera futbolista y yo me propuse de no defraudarlo y afortunadamente... Bien. Logramos llegar a hacer algo importante.
1: ¿Y el primer equipo, quién lo lleva? ¿Quién lo sube? ¿En qué año?
0: Mira, a mí me echaron de Católica cuando tenía 19, 20 años.
1: Ya
0: no estaba en el primer equipo. En ese tiempo me acuerdo que llegó don Pedro Morales a Católica y me dice, flaco, me dice, no te tengo considerado. ¿Ve la posibilidad de buscar algún equipo a préstamo? Definitivamente dedícate a estudiar.
1: Ya.
0: Entonces, imagínate, a mí se me cayó el mundo.
1: Totalmente.
0: A mi viejo nunca le conté que a mí me habían echado. Yo venía de Lonquén a Santa Rosa Las Condes y me quedaba arriba en la galería viendo los entrenamientos de la juvenil de Católica durante como 3 semanas.
1: Procesando ahí todo el panorama.
0: Claro, procesando todo y no queriéndole contar a mi viejo, viendo que lo que hacía. Y bueno, otra vez, la manito de arriba. El Nacho se acerca y me dice, Pato, ¿qué hacía acá? ¿Por qué no estás entrando en el primer equipo?
1: Nacho Prieto.
0: No, le digo, es que me echaron, no conozco a nadie, cómo va a ir a préstamo, no sé qué hacer. Y me dice, de mañana ven a entrenar con nosotros, con la juvenil, para que esté en movimiento, va a ver para que no estés tan parado y no estés ahí sentado viéndolo entrenar. Pues la verdad, sí. Y ahí empecé a entrenar cuando me dijo, aunque yo te tenga que dar la plata para que venga a entrenar, yo te la doy, no tengo ningún problema.
1: Bien.
0: Y él me ayudó mucho en ese sentido.
1: Bien.
0: Y hubo un momento como al mes siguiente que yo estaba entrenando con ellos, me dice, Pato, ¿sabes qué? Arriba necesitan un arquero, hacen fútbol para preparar el partido el domingo y necesitan un arquero. Ya, perfecto. En ese tiempo ya, Pedro, bueno, afortunadamente a mí, entre comillas nomás, a don Pedro le fue muy bien y
1: sí.
0: Y lo echaron los 6 meses, una cosa así. Y llegó don Lucho Santibáñez.
1: Bien.
0: Y don Lucho me manda a buscar y le dice a Nacho si tiene un arquero como para practicar el fútbol, que sí, me mandó a mí. Y yo me fui a San Carlos a entrenar con ellos. Te digo, atajé mucho, qué sé yo. Y ya me iba al bus que nosotros los llevaba desde el golf, nos llevaba hacia arriba.
1: Claro.
0: Y don Lucho me llama con esa voz ronca, flaco, con esa voz ronca así fuerte. Me llamó y me dice, ¿cuál es la situación que tienes tú con el club? Y le conté que me habían echado, el tema que no tenía dónde ir. Me dice, pero flaco, mañana ven a entrenar con nosotros, ven a entrenar acá al primer equipo.
1: Qué grande.
0: Y de ahí en adelante no salí más del primer equipo.
1: Qué grande.
0: Él me hizo debutar.

0: este fue el tiempo.
1: Bien.
0: No, ahí es, por lo menos tuve suerte en eso.
1: Se revirtió una situación compleja, pero yo cada vez que puedo hago un paréntesis para reconocer la trayectoria, la huella de don Pedro Morales, a pesar de este impasse, ¿no?, que cuenta usted, Patricio.
0: Sí,
1: Pedro Morales, no sé si hay otro entrenador en la historia de nuestro fútbol que haya salido campeón como entrenador con tres equipos distintos. Con Guachipato el 74, sí. Con Everton el 76, con Colo Colo el 79. Así que, y bueno, Don Lucho también fue campeón con tres equipos distintos. La diferencia es que él salió campeón con Barcelona de Ecuador. Lucho Santibáñez.
0: Exactamente.
1: Y bueno, y ahí se empieza a consolidar, ¿no? Como arquero. Y viene la etapa de la selección. ¿En qué momento usted recuerda el primer llamado a la selección? ¿Quién lo llama?
0: Mira, yo en ese sentido soy súper agradecido, porque yo siendo segundo arquero y de repente hasta tercer arquero en Católica, fui llamado a la selección. Iba llamado a la selección, ¿verdad?, tipo sparring ahora, como le llaman.
1: Claro.
0: Y siempre entré en la selección. Lógicamente no iba a los partidos oficiales, porque me preparaba con la gente que sí iba a jugar, con los titulares, pero siempre fui yo llamado a la selección, hasta que me tocó la posibilidad de ir a los Juegos Olímpicos de Los Ángeles, en donde tuvimos una muy buena actuación. Fuimos compañeros ahí con Eduardo Fournier.
1: El 84.
0: Claro, y fue una experiencia maravillosa. Y después ahí a los Panamericanos, a Indianápolis, después a la Olimpiada nuevamente, a las preolimpiadas, perdón, en Cochabamba. Bueno, siempre fui llamado a la selección. Y teniendo muy buenos compañeros y muy buenos arqueros en ese momento en Católica, Marcos Corné, claro. No sé, Julián Coronel, que era un paraguayo. Y al final siempre terminaba jugando yo, entonces... de a poco fui ganándome el espacio hasta que llegó la posibilidad de que don Fernando Carvalho siempre me decía: Pato, en algún momento te va a tocar, eres profesional, nunca has tenido ningún problema, llega a la hora, te vas a lo último, vas a tener tu posibilidad, sigue trabajando. Y hasta que hubo un momento en que tomó el equipo él, Fernando. Bien. Y me dice un día, me dice, tanto que esperaste esta posibilidad, me dice, el domingo vas a ser titular. Y me hace jugar contra Valtino, me parece, no me acuerdo qué equipo. Y sí, cuando da el equipo en el camarín, empezamos con Patricio Toledo, qué sé yo, y empieza ya el último nombre, capitán, el Pato Toledo.
1: Oh.
0: Y me entrega la capitanía del equipo.
1: Titular y capitán.
0: Mira la confianza que me dio. O sea, de ahí en adelante yo nunca más solté el puesto. Ahí ya empecé a jugar de titular y sucedió todo lo que sucedió.
1: ¿Y cómo se lleva eso, esa emoción, esa responsabilidad, ese para que no te tiemblen las piernas? Pues igual entrar de titular y de capitán, imagínate la responsabilidad.
0: Sí, yo la gran ventaja que tenía y la gran confianza que tenía es que yo lo dije en una entrevista una vez, cuando me preguntaron, una vez que ya me retiré, me preguntaron que qué es lo que cambiaría de mi personalidad. Y yo le dije: mira, yo no sé, disculpa la palabra, yo no sé si fui demasiado weón o demasiado profesional. Porque yo disfrutaba los triunfos y los campeonatos en el momento, pero claro, sabía que a los otros días me tenía que sacar la mugre entrenando, porque venía otro partido y porque tenía que estar luchando para poder jugar.
1: Claro.
0: Entonces, mi gran confianza era mi trabajo, era lo que yo entrenaba, lo que trabajaba. Eso a mí me permitía tener, como dices tú, esa confianza y no temblar en los momentos difíciles.
1: Conversamos a esta hora de la tarde con el gran Patricio Toledo, aquí en el bloque de los viejos cracks, en las tardes deportivas de Cooperativa Deportes. Una de las principales cualidades, Pato, que el futbolero recuerda mucho es esa versatilidad, es esos reflejos de gato que tenía el Pato Toledo y que destacaba, ¿no? ¿Eso se trabaja? ¿Eso se llevaba innato? ¿Eso lo fuiste trabajando? ¿Lo fuiste fortaleciendo? ¿Cómo,

0: tú decías, tú destacabas, digamos, por esos reflejos que tenías bajo los tres palos.
1: Mira, como conversábamos anteriormente, yo no tuve un preparador arquero, nosotros no teníamos un preparador arquero y nos forjamos a pelotazos, a trabajo de los delanteros rematando el arco. Ese era el trabajo que teníamos nosotros. Como te dije anteriormente, era innato, o sea, sí. Yo, la gente que me saluda y me paro a conversar con ellos de lo más que se acuerdan es de lo mismo que estabas hablando tú, de la agilidad, de los reflejos, y por sobre claro. todas las cosas de que no hay un arquero hoy día. Me decían, Patito, que salga a cortar los centros como usted salía a cortar los centros, tan elegante, nunca se le soltaba el balón, y era un deleite verlo jugar.
0: Exacto.
1: Y eso a mí me llena de orgullo y es que lo trabajé siempre. Yo le cuento a los chicos ahora que yo trabajo. Yo llegaba, entrenábamos a las 10, llegaba a las 9 de la mañana a entrenar a San Carlos, ponía 5 vallas de 1 metro, me ponía 500 gramos de pesa en cada pierna y hacía 10 pasadas de salto todas las mañanas antes de entrenar y todas las mañanas antes de irme, y eso hizo que yo tuviera el rezazo que yo claro. tenía y el tiempo y distancia que yo tenía con el balón para poder llegar justo en el momento necesario para tomarlo.
0: Sí, era iniciativa propia, ¿no? De llegar antes a entrenar, de quedarse un rato después del entrenamiento.
1: Exactamente.
0: Cosa que prácticamente no se ve hoy en día, digamos.
1: Bueno, yo lo echo mucho de menos porque a mí el Coque Contreras me decía, pucha, Patito, vamos, va a tirar unos tiros libres, vamos, Coque. Con el Coque los quedábamos 45 minutos tirando tiros libres.
0: ¿Y cómo le pegaba al Coque?
1: Claro, y después los partidos nosotros sabíamos que el Coque, un tiro libre cerca era el 95% que eran goles. Lo mismo hacía Jorge Arena me decía, ya. Me decía Mochardi, porque decía que no tenía mano, que era mocho. Me decía, ya, Mochardi, me decía, vamos al arco. Vamos al arco, Mochardi, me decía.
0: El
1: y ahí
0: portero.
1: Me tenía media hora pegándole a la pelota y todo el tema. Y la cantidad de goles que hizo tiro libre, ¿pero por qué? Porque se quedaban a trabajar claro. después del entrenamiento.
0: ¿Y cuál?
1: Los cabros salen corriendo, terminan el entrenamiento y salen corriendo, no entiendo.
0: Y de contraparte, todas las pelotas que sacaste del ángulo.
1: Ah, claro. Claro,
0: sí, no sí, solamente claro. para ellos servía, sino que también
1: no,
0: para que...
1: a mí me servía un montón porque claro. lógicamente el hecho de estar repitiendo constantemente los movimientos, eso al final después de los partidos te sale de la nada, o sea, yo después a veces yo veía alguna atajada o algún centro de cortada y decía, pero cómo llegué a esa pelota. Uno no se da cuenta, claro. pero ahí está siempre.
0: ¿Tú tuviste alguna oportunidad? Porque a mí me da la sensación de que tenías todo para desarrollar tu carrera en el extranjero. ¿Tuviste alguna oportunidad? ¿Te llamaron alguna vez? ¿Te sondearon?
1: Sí, yo, mira, después de la Copa América del 91 acá en Chile, cuando salí elegido mejor arquero de América y entre los 7 del mundo en ese tiempo, sí. Me vino a buscar el Zaragoza.
0: Ya.
1: Cuando vino a conversar conmigo, yo arreglé con ellos sin ningún problema. Ellos lo único que querían era salir. Y cuando conversaron con el club a mí en ese momento me declaró intransferible. Y no me quisieron vender.
0: Ya.
1: No me quisieron vender y lógicamente yo lo que hice fue, bueno, si no me quieren vender, arréglenme el sueldo.
0: Claro.
1: Pensando en lo que ustedes están cobrando por mi pase. Porque de otra manera yo no me quedo, me voy.
0: Claro.
1: Así que afortunadamente ahí en ese momento yo firmé mi mejor contrato con Católica y me quedé por mucho tiempo. Pero tuve esa posibilidad, y esa posibilidad era yo o era Chilaver. Y se fue Chilaver en ese momento. Mira. Y fue, pero figura hayan ídolo hayan.
0: En España.
1: En España, entonces fue la posibilidad que tuve. Después tuve la posibilidad de ir al Club Azul cuando Nacho se fue a dirigir allá, me quiso llevar. Pero también, no sé, algo pasaba porque también tuve la mala suerte. No sé qué pasó con el tema del dólar en Estados Unidos y en México.
0: Ya.
1: Que no se pudo hacer la transferencia, que no pudieron vender el pase, así que al final.

0: final no, no me fui. Y se fue en ese tiempo Scoponi, que era el arquero de Newell's, me parece, en sí, ese momento. En
1: Scoponi. Sí.
0: Y esas fueron las dos oportunidades que tuve la posibilidad de salir y después ya, lógicamente, pero con el tiempo no se pudo.
1: Las mejoras económicas a las que tuviste acceso con la Católica, ¿suplía el hecho de tener la experiencia de jugar afuera? Porque para ti, ¿qué era más importante? ¿Estar bien económicamente o...? Porque en esa época, Pato, los dirigentes conversaban entre ellos, pues, o sea, si la Católica no quería venderte, mala suerte nomás, pues, o sea, no es como ahora que están los representantes y eso ayuda mucho al futuro del jugador.
0: Claro, lo que pasa es que en ese tiempo también era muy difícil salir afuera al extranjero. El tema era que yo no, o sea, en el momento cuando me vinieron a ver de España y vino la gente de España a conversar conmigo, lógicamente yo me entusiasmé y quise ver la posibilidad de claro, salir de Chile, pero una vez que no ocurrió, para mí no era tan importante el tema económico, pero sí era importante ir mejorando lo que yo estaba haciendo.
1: Claro.
0: Pero como te digo, tenía que pegarte un año espectacular para que saliera ahí en la tapa de un diario, una revista. Hoy día te ve todo el mundo jugar, pues hay así un gol, dos goles y te quieren vender a Europa, o te pegáis dos o tres tapadas y ya te están vendiendo. Entonces, eso no existía en el tiempo que yo jugué. Tuvimos, en ese sentido, creo que de repente nosotros nos juntábamos a conversar y qué sé yo, y decíamos, pucha, si nosotros hubiésemos nacido en esta época del fútbol, la mayoría de nosotros estaría jugando en Europa. Totalmente. Sin ningún problema.
1: Totalmente. Oye, y a propósito, ¿no?, de que traes el tema a la actualidad, ¿cómo ves el puesto del arquero en la selección? ¿Hay futuro? Porque ahora en esta nómina para el partido con Portugal vuelve Brian Cortés después de un buen tiempo. Está este muchacho Vigorú, que juega en Inglaterra, en la segunda división. Y Tomás Guillier, que surge de la cantera cruzada y que está haciendo sus primeras armas y que, bueno, está en una liga como la MLS, ¿no? ¿Cómo ves el futuro del arco desde tu mirada, Pato?
0: Mira, la verdad de las cosas, yo lo veo complicado. No solamente el puesto de arquero, sino que en general el fútbol nuestro.
1: Ya.
0: Me parece que hoy día, después de que salió la generación dorada, los chicos como que no se entusiasmaron para ser arquero, a pesar de que estaba Bravo en la selección. Todos piensan en ser Alexis Sánchez, ser Vidal, que Medel, que Vargas. Entonces, el único referente que nosotros teníamos en ese momento era Claudio Bravo. Se fue, bueno, estuvo tantos años jugando en Europa que prácticamente que los chicos no lo veían. Y no se entusiasmaban por ser arquero. O sea, el último referente de acá del fútbol chileno jugando acá en Chile me parece que fue Johnny Herrera, y después no teníamos nadie más. Hoy día tú le preguntas a los chicos que qué arquero les gusta y te nombran a Courtois, te nombran a arqueros de categoría mundial en distintos equipos en Europa, ¿no? Sí. Te nombran jugadores de acá de China. Entonces, está difícil. Hoy día han aparecido, sí, dos arqueros que me gustan mucho. El caso de Tomás Guillet, desde que se fue de Católica, yo dije que él podría ser uno de los futuros arqueros de la selección. Vigorú, sin verlo jugar no me llamaba la atención, pero cuando ha actuado por la selección lo ha hecho bastante bien, pero un arquero que ya tiene treinta y tantos años, entonces
1: sí.
0: Pensando en el futuro, me parece que no hace falta. Hoy día está apareciendo el arquero Colo Colo, que es un chico que es súper joven, sí, y apareció también Bernedo, que es un arquero que ya tiene entre 25 y 26 años.
1: Sí.
0: Y por ahí yo creo que estará la posibilidad de que salga un arquero y que nos permita tener la confianza que teníamos con Claudio Bravo. Lamentablemente Cortés también cayó en una crisis del puesto

0: que al final se tuvo que ir de Colo-Colo y hoy día, afortunadamente, ahora está volviendo a renacer en Argentina y tiene la posibilidad de volver a la selección y ojalá que pueda demostrar lo buen arquero que es.
1: Patricio Toledo, yo te quiero agradecer este tiempo que te has dado para acudir al llamado de los viejos cracks. Nos pone muy contentos que hayas zafado, que hayas mejorado y que ya tu salud se esté afirmando como corresponde luego de ese susto importante que nos diste a todos. Fue una situación bastante compleja, pero que por suerte y por pudiste superarlo. Así que nada, te quiero agradecer este tiempo y bueno, desearte mucho éxito en todos tus proyectos y en lo que estés haciendo hoy en día.
0: Sí, no, mira, yo soy el agradecido, como te dije al principio, es raro que de repente se acuerden de los viejos cracks, como se llama el programa. Yo afortunadamente sigo ligado a lo que es el tema del fútbol y entregar toda mi experiencia a los chicos que les gusta jugar al arco. Hoy día estoy viviendo una experiencia súper bonita que no la tenía planificada, que es trabajar en un equipo de tercera división con el Cucho Salvatierra, que me invitó a
1: Sí.
0: trabajar con él en el
1: Atlético Oriente.
0: Atlético Oriente y es una experiencia que no conocía y que la estoy pasando muy bien y que estoy volviendo a sentir esa adrenalina que se siente en los partidos, la competencia, así que
1: Qué bueno.
0: muy contento
1: Qué bueno.
0: y nada, pues agradecerte a ti, agradecer, aprovechar de que toda la gente que escucha, agradecer que todos aquellos que estuvieron presentes y que se preocuparon por mí, yo voy a estar eternamente agradecido y gracias a todos ellos yo tengo la posibilidad de estar con mi familia y estar disfrutando nuevamente de lo que siempre hice, que es el fútbol.
1: Bien, Pato, que te vaya muy bien. Muchas gracias. Un abrazo grande.
0: No, un abrazo para ti. Gracias.
1: Ahí estaba entonces la linda charla que hemos podido tener con el gran Patricio Toledo. Hemos podido conocer y reconocer parte de su exitosa trayectoria y de la huella que ha dejado en la historia de nuestro fútbol. Nosotros nos vamos. Ustedes se quedan conectados a las tardes deportivas de la Radio Cooperativa y nos volveremos a encontrar el próximo fin de semana para seguir convocando a los viejos cracks del fútbol chileno. El placer de siempre. Un abrazo para todos. Muchas gracias.
2: Las gracias también para Claudio Bustamante con esta edición de Los Viejos Cracks, en esta oportunidad conversando con Patricio Toledo. A propósito de Pato Toledo, los hinchas cruzados están atentos hoy día al partido de la Universidad Católica, fecha 4 de la Copa Chile, frente a San Luis de Quillota, 20 horas en el Claro Arena. Será ese compromiso para el conjunto cruzado. Hay varios partidos también en esta jornada que ya vamos a estar detallando acá en esta edición de las tardes deportivas, porque vamos a entrar en ese capítulo de la Copa Chile. Les recordamos también que hoy los acompañamos hasta eso de las 16 horas con 40 minutos, porque ahí ya entraremos de lleno en el partido entre Panamá e Inglaterra. El duelo comienza a las 5 de la tarde y ahí estará el relato de Ivo Bay, el comentario de Rodrigo, el polaco Golber, para este compromiso. Y después estaremos también para el duelo de Colombia y Portugal, quizás el partido más destacado de esta jornada final de la fase de grupos. El duelo comienza a las 19:30 horas y ahí estará el relato de Ernesto Díaz Correa y el comentario de Igor Ochoa para la agenda mundialera de Cooperativa Deportes en esta jornada sabatina. Nosotros vamos a hacer un alto, no se despegue de nuestra sintonía.
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6: 17 grados. 17 grados en Santiago.
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6: Cooperativa. 2:40 minutos. 2:40 minutos.
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9: Y repasamos la agenda de los partidos mundialeros para esta jornada sabatina. Panamá con Inglaterra, acá en Cooperativa Deportes, se va a vivir desde las 5 de la tarde el inicio de ese partido. Poquito antes estaremos también con la previa de ese duelo. Croacia y Ghana, también por el grupo L, se van a enfrentar a las 5 de la tarde, duelos en simultáneo. Recordemos que ya son las definiciones. Colombia y Portugal, grupo K, a partir de las 19:30 horas. En paralelo, República Democrática del Congo con Uzbekistán. Están también en el mismo horario. Se cierra esta jornada con el grupo J, ahí estará Argelia enfrentando a Austria a partir de las 22 horas y Jordania se mide con Argentina, que tendrá Lionel Messi mirando desde la banca este partido, como anunció su entrenador.

0: 22 horas entonces para la albiceleste que quiere ir por su campaña perfecta en esta fase de grupos. Vamos a entrar en materia también con el polideportivo acá en Cooperativa Deportes, porque estuvo Rodrigo Contreras conversando con Daniela Ortega, que se consagró como la máxima figura de Chile en el Campeonato Sudamericano de Tenis de Mesa Santiago 2026. Logró 2 medallas de oro, 1 de plata y 1 de bronce. Recordemos que su logro más destacado fue la obtención del bicampeonato sudamericano individual. Conversó con Rodrigo Contreras y esto fue lo que le contó.
1: Exactamente, una campeona sudamericana, no solamente ella, sino que el equipo chileno, el Team Chile, realizó una gran presentación en el Campeonato Sudamericano de Tenis de Mesa que se hizo en el Parque Estadio Nacional. Les estuvimos contando de aquello durante los últimos días y Daniela Ortega se consagró como la gran figura de este equipo con 2 medallas de oro, 1 en individuales, el otro por equipos, también una medalla de plata en dobles mixtos y un bronce también en el dobles femenino. También, por supuesto, la gran actuación que tuvo el equipo completo de nuestro país en este campeonato subcontinental. Daniela, felicidades por lo que lograste y muchas gracias por recibir la llamada de Radio Cooperativa.
2: Hola Rodrigo, muchas gracias por la invitación y muchas gracias por las felicitaciones. Sí, fue una semana súper intensa, pero a la vez maravillosa.
1: Sí, la vamos a repasar en detalle, pero quiero preguntarte por tu actuación individual en primer término, mejor de lo esperado, 2 medallas de oro, 4 en total. ¿Te esperabas conseguir este resultado? Sobre todo, conseguiste un bicampeonato, algo que también para el deportista de alto rendimiento tal vez le cuesta repetir el objetivo de un año a otro.
2: Sabía que tenía el nivel para poder lograrlo, pero bueno, siempre cada campeonato es diferente. Entre las jugadoras en Sudamérica nos conocemos mucho, entonces con muchos partidos uno se gana, se pierde, pero la verdad es que fue, yo creo que el haber jugado en casa, porque yo al principio decía que no me gustaba mucho jugar acá porque implica todavía mayor responsabilidad, pero después de lo que viví ayer con el público que tuve ahí apoyándome, me retracto totalmente. O sea, yo creo que fue lo que todavía me impulsó más para poder ganar esta medalla de oro y lograr el bicampeonato que todavía no lo puedo creer.
1: Sí. ¿Y cuál es el balance general en esa competencia individual? Ganaste la final de manera contundente, fue un 4-0. ¿Cómo fue el camino? ¿Fue complejo? ¿Fue difícil? Considerando también eso que preguntaba al principio, la presión de poder obtener otra vez el campeonato.
2: Bueno, para mí el partido más difícil que tuve en individuales fue la semifinal. Jugué contra la jugadora de Brasil. Con esa jugadora tenemos un estilo de juego muy similar. Y siempre me gana o le gano y siempre es así. Entonces, para mí el partido que fue la final, en verdad, fue ese partido de semifinales. De hecho, empecé 2-0 abajo y poco a poco pude ir soltando un poco los nervios y la tensión que tenía, empezar a relajarme un poco y concentrarme más en el partido y lograr hacer la técnica, la táctica que tenía. Y finalmente lo gané 4-3, súper justo, pero yo creo que ese fue el partido más complicado para mí. Y la final ya también tenía la táctica clara, con esta chica no había jugado, pero entré un poco más relajada a jugar la final, pero siempre concentrada y poniéndole todas las ganas, obviamente, para ganar el campeonato.
1: Sí, bueno, el primer torneo en este torneo en general fue el torneo por equipo femenino que consiguieron ganarlo junto a Tania, a Valentina, a Sofía Vega también, vencieron a Brasil en la final. Me imagino que también una alegría tremenda poder dar ese triunfo por equipos, esa medalla de oro. También cuéntame de aquello, cómo fue esa competencia.
2: Sí, la competencia de equipo también estuvo súper dura, pero nos unimos mucho como equipo. También logramos el bicampeonato, porque el año pasado también habíamos ganado medalla de oro en equipo. Tuvimos, lo dijimos en unas entrevistas cuando salimos campeonas, que la noche anterior a la final nos juntamos las 4 a conversar y quedamos en que en que íbamos a dar todo

pasara lo que pasara, pero que no nos quedáramos con la sensación de que pudimos haber hecho más. Que pasara lo que pasara, pero que lo diéramos todo y que nos apoyáramos mucho. Y lo decretamos y dijimos, mañana vamos a salir campeonas. Y al final así fue, pero nos apoyamos de verdad que muchísimo entre todas. Yo creo que eso también fluyó bastante. Mi compañera Valentina, que fue la que dio el tercer

0: hacen los dos puntos, pero ese punto de ella fue clave también para llevarnos la victoria. De hecho, iba perdiendo y logró dar vuelta el partido, así que también eso me dejó súper contenta y orgullosa de ella.
1: Bueno, y la presión que tuviste que definir la serie también.
0: Sí, y además la tuve que definir con la jugadora que jugué la semifinal individual, que es como, no sé si decirlo, la bestia negra que puedo tener en Sudamérica, y le pude ganar de verdad con un contundente 3-0, que hasta yo quedé así como un poco impactada, porque normalmente los partidos con ella siempre son muy muy justos, y ese día salió así, pero todo perfecto, y al final nos llevamos la victoria en casa con el público, lo que digo, mi familia, así que fue maravilloso.
1: Bueno, también obtuviste medalla jugando en pareja con Gustavo Gómez, con Paulina Vega, que es una histórica de nuestro país en esta disciplina. ¿Cómo es eso de jugar en duplas? ¿Te acomoda mucho compartir con Gustavo y, bueno, con Paulina también, que lo decía yo, es una de las experimentadas que tiene este equipo chileno?
0: Bueno, el doble nunca es fácil, también para a mí igual me cuesta, pero bueno, son nuestras pruebas también, donde también nos enfocamos en los dobles, en los equipos. Con el Gustavo el año pasado habíamos salido campeones, y esta vez perdimos la final, con la misma pareja a la que la habíamos ganado el año pasado. Fue para mí fue muy dura la derrota, porque íbamos el primer set ganándolo, el segundo set ganándolo, y el tercero ya se nos escapó de las manos, pero fue una dolorosa derrota, porque también veníamos de ganar un WTT Feeder, que son como un pro tour de nosotros, y habíamos hecho bicampeonato. Entonces veníamos como muy bien preparados, pero lastimosamente, bueno, no se nos dio. Pero igual muy muy contenta, porque sé que vamos por un muy buen camino, y además somos muy amigos, somos mejores amigos, así que eso también ayuda bastante. Y con la Pau, partimos 2-0 abajo, eso igual marcó mucho la diferencia en el partido. Nos igualamos el partido, pero se nos escapó en el quinto set. También nosotros aspirábamos a salir campeonas, pero bueno, lastimosamente no se pudo dar. Pero bueno, se luchó.
1: Oye, Daniela, bueno, para contarle a la gente, ustedes juegan por equipo, después dobles mixtos, después enfocarse en una competencia individual. ¿Cómo es el tema del trabajo físico? Me imagino que hay harto desgaste emocional también, de jugar tanto partido, o eso va sirviendo, o sea, comenzar jugando por equipo, después del doble, rematar con individual, ¿te va sirviendo para llegar de mejor manera a una competencia de manera solitaria?
0: Es duro, es muy duro empezar desde equipo y terminarlo con individuales, porque el desgaste físico ya los últimos días es tremendo. O sea, el desgaste físico día a día va siendo tremendo. Jugamos muchos partidos por día. Nosotros, yo creo que somos uno de los deportes que más competimos y seguido. O sea, yo jugué 4 días seguidos a las 10 de la mañana, acostándome tarde por los partidos y levantándome a las 6, 7 de la mañana. Entonces igual es duro psicológicamente y físicamente. Además, yo arrastro una lesión crónica en la espalda, que eso también me ha tenido súper complicada. Me intervinieron en febrero, ya llevo 3 operaciones, y eso también me ha afectado muchísimo. O sea, previo a esto no me había sentido muy bien psicológicamente producto de esta lesión, y la verdad es que saqué fuerza de donde no tenía para afrontar esta competencia en general y poder lograr todo lo que se logró. De hecho, terminé con un dolor a la pierna muy fuerte, pero también era producto de mi lesión y del desgaste físico que se va provocando día a día. Pero claro, nosotros llegamos físicamente bien preparados, pero es algo normal que pasa con el estrés y se suman más cosas que no hay en el día a día.
1: ¿Y cómo se va conviviendo con eso, con el dolor, con el hecho de tener una cirugía, de poder nuevamente volver a la competencia? ¿Cómo vas trabajando eso? Me imagino que eso también va incidiendo en lo mental, que necesitas estar con una fortaleza mental, estar positiva, de estar tanto tiempo quizás pendiente de aquello, de los dolores, de no lesionarte de nuevo. ¿Cómo vas trabajando en aquello?
0: Bueno, para mí es muy difícil esto porque he tenido que

0: aprender a vivir con dolor, con un dolor diario. A veces me gustaría entrenar más de lo que entreno, pero no puedo, porque las veces que he intentado ponerle mucha más carga, me vienen crisis en la espalda. Igual cada cierto tiempo yo sufro de crisis, independientemente de entrene lo normal, más o menos, y eso a veces me hace parar una semana por el dolor. De hecho, previo al mundial, que fue en abril-mayo, me di una crisis nuevamente que otra vez me dejó muy mal psicológicamente. Me tuve que bajar de un torneo y pensé que no iba a poder llegar al mundial. Al final llegué al mundial, pero con mucho dolor. Pero por suerte, aquí en el sudamericano, mi espalda reaccionó muy bien, así que estoy agradecida de eso. Solo se me fue a la pierna, pero agradezco que la espalda, por lo menos este campeonato, me haya reaccionado bien.
1: Oye, Dani, bueno, lo que viene ahora este año, hay un evento importante como son los Juegos Sudamericanos. ¿Cómo se va enfocando en aquello y también con el resto de la temporada, lo que tienes planificado, objetivos de aquí a final de año?
0: Sí, bueno, el foco está puesto totalmente en los Juegos del Sur. Ahí aspiramos también a ganar medallas de oro, ya sea en equipo, doble varones, doble dama, doble mixto, individuales también. Esto era como una antesala para eso. Veo que estamos todos bien preparados, todos entrenamos en Europa, así que yo creo que vamos a llegar de la mejor forma y a intentar siempre a dar lo mejor y que salgan los mejores resultados para nuestro país. Y nada, yo me devuelvo el 31 de julio a Europa. Yo vivo en España, porque tenemos una competencia en Suecia, después tenemos otra, hoy no me acuerdo el país, pero es previa a los Juegos del Sur, Kazajistán. Y nos vamos desde el torneo, entrenamos 3 días más y nos vamos directamente al torneo. Así que, y ahora vamos a estar viajando también a 3 competencias, así que el calendario está bien apretado, pero agradecida del apoyo que podamos tener estas competencias para poder llegar mejor preparado a los torneos.
1: Muy bien, Daniela, te queremos agradecer esta conversación, mucho éxito en todo lo que venga, que queden atrás las lesiones y por supuesto lo mejor para ti, y felicidades nuevamente por este bicampeonato sudamericano individual de tenis de mesa y mucha suerte en lo que venga.
0: Muchas gracias, Rodrigo, muchas gracias a todos y un saludo a todos, y todo esto se lo dedico a mi familia y a todos los chilenos que nos estuvieron apoyando.
1: Por supuesto, los que siempre están, la familia.
0: Sí, sí, muchas gracias.
1: Un abrazo, Dani, que estés muy bien.
0: Un abrazo, chao, chao.
1: Chao, chao.
2: La conversación de Rodrigo Contreras y Daniela Ortega, tenisista nacional con destacadas participaciones, y ahí contándonos los detalles de su carrera y también el esfuerzo que requiere sobrellevar lesiones, una historia de bastante esfuerzo para la deportista nacional. Siempre en el polideportivo pueden revisar en cooperativa.cl, por ejemplo, tenemos información de Joaquín Niman, no pasó zozobras en Italia y va por el título este domingo. En una correcta actuación, dice la crónica de Cooperativa de Deportes, tuvo este sábado el golfista nacional Joaquín Niman en el Abierto de Italia, certamen perteneciente al DP World Tour, posicionándose en la parte alta de este certamen. El chileno llega como líder de la competición, pero no pudo sostener dicha ubicación después de firmar el par de la cancha producto de 6 birdies y también de el mismo número de bogeys. Sin embargo, y de todas maneras, el talagantino sostuvo su puntaje de menos 15, quedando a solo 2 impactos del nuevo puntero de la tabla, el español Eugenio López Chacarra, que está con menos 17. Así que mañana continúa la actividad para Joaquín Niman en Italia. Más informaciones del polideportivo. El Team Chile informa, y por supuesto lo destaca, como imparables, ya que las hermanas Melita y Antonia Abraham accedieron a su tercera final consecutiva en Copas del Mundo, luego de ganar su hit de semifinales en Lucerna, Suiza. Mañana, 5:36 de la mañana, buscarán una nueva presea, en tanto que Adoni Habach fue quinto en la final C y Alfredo, junto a Ignacio Abraham, finalizaron segundos

0: en la final D. Primeras alegrías también en el judo, porque el Team Chile de judo logró sus primeras preseas en el Open Panamericano de Santiago. Alison Quevedo en menos de 63 kilos y Tomás Hernández en menos de 73 kilos se quedaron con los bronces. Felicitaciones obviamente para esa conquista y va a continuar hoy también esa actividad. Medallas en Colombia, los martillistas Humberto Mancilla y Gabriel Kerr sumaron un oro y un bronce respectivamente en el Panamericano de Medellín. Humberto lanzó 75 metros con 38 centímetros, mientras que Gabriel tuvo un mejor envío de 74 metros y 28 centímetros. En tanto, Ivana Gallardo fue subcampeona, se quedó con la plata en bala con 17 metros y 58 centímetros. Eso con la participación del Team Chile en la agenda deportiva de este fin de semana. Les recordamos que hoy estamos con el Mundial acá en Cooperativa. No se detiene la fiebre mundialera. Últimos partidos de la fase grupal. Estaremos dentro de un rato con Panamá-Inglaterra. 5:00 p.m. comienza ese duelo. Desde las 16:50. Con 40 vamos a estar ya en la previa de ese compromiso. Antes estaremos también con la previa mundialera junto a Maxi Videla. Y después, en la agenda de Cooperativa, otro gran partido para esta jornada: Colombia frente a Portugal a partir de las 7:30 p.m. También estará acá con el relato de Ernesto Díaz Correa para llevar toda la emoción de ese compromiso. Y recordemos que hoy Messi y compañía a la cancha, aunque el argentino, la pulga Messi, estará en el banco de suplentes, seguramente en el segundo tiempo tendrá actividad para seguir sumando goles en este Mundial. Enfrentan a Jordania a partir de las 22 horas. Nosotros vamos a hacer una pausa acá en Cooperativa. No se despegue porque queda mucho más.
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3: Cooperativa. 3, 2 minutos. 3, 2 minutos.
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5: ¿Qué tal? Muy buenas tardes, bienvenidas, bienvenidos a una nueva síntesis informativa del Diario de Cooperativa. Damos cuenta de una actualización en cuanto a las cifras de personas fallecidas por los terremotos del pasado miércoles en Venezuela. Se trata del último balance que entregan las autoridades. Se eleva a 1.430 las personas fallecidas por este doble terremoto, en donde lo hemos comentado durante las últimas jornadas, la zona más afectada es la de La Guaira, y ahí es donde se encuentran los equipos chilenos trabajando para ayudar en las labores de rescate de las personas que puedan seguir atrapadas en los distintos escombros, en las ruinas de los edificios que cayeron luego de este doble terremoto que se vivió el pasado miércoles. Son también las cifras de personas heridas las que se actualizan, 3.238 y se mantiene en 3.142 las familias damnificadas por estos dos terremotos de magnitud 7.2 y 7.5. Son las últimas cifras que entregan las autoridades venezolanas. También informamos sobre una interrupción en la línea 5 del Metro de Santiago, reporta en sus redes sociales la cuenta de Metro de Santiago. A eso de las 14:43 minutos es que se produce un corte en el servicio en la línea 5 entre las estaciones San Pablo y Quinta Normal. Por ende, el servicio funciona normalmente desde Plaza de Maipú hasta la estación San Pablo y desde Quinta Normal a Vicente Valdés, quedando por ahora con el servicio interrumpido las estaciones de Lo Prado, Blanqueado y Gruta de los Urdes, esto en la comuna de Quinta Normal, por lo que reporta Metro de Santiago, una persona en la vía. Son parte de las informaciones del mundo y de la actualidad nacional a esta hora en Cooperativa.
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3: Cooperativa. 3, 5 minutos. 3, 5 minutos.
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6: Hay agenda de Copa Chile también en este día sábado a las 5 de la tarde. San Marcos va a jugar con Coquimbo Unido. También en ese horario se van a enfrentar Santa Cruz y Palestino y Deportes Limache con Deportes Iquique. 5:30 para el duelo de Audax Italiano y Magallanes allá en la Florida. Y a las 20 horas la Universidad Católica va a recibir a San Luis de Quillota. Para mañana, agendado el duelo de La Serena y Cobreloa, que van a jugar a las 12:30 del día del domingo. En simultáneo se jugará el duelo de Cobresal y Antofagasta. Unión La Calera va a enfrentar a Santiago Wanderers. Lo recibe a partir de las 3 de la tarde, al igual que Huachipato y Deportes Temuco, que también van a jugar a las 3 de la tarde del domingo. A las 4, Curicó Unido frente a la Universidad de Concepción. 17 horas para Rangers frente a Ñublense, O'Higgins con Recoleta. Mañana también, 5:30 de la tarde, Universidad de Chile, Unión San Felipe. Y el día domingo se cierra con Puerto Montt y Deportes Concepción a las 20 horas en el sur. El lunes se va a completar la jornada con la Unión Española recibiendo a Colo Colo. Eso será a las 7:30 de la tarde en el Estadio Santa Laura.
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6: Vamos a compartir con ustedes Relatos Mundiales, que es parte de Cooperativa Podcast, donde pueden encontrar cada una de las historias de destacadas, llamativas de los distintos, de las distintas ediciones de la Copa del Mundo. Nos vamos a quedar con el 2010, un mundial que para nosotros fue importante. Acá está la historia.
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7: Si hubiera que identificar un sonido que remonte a Sudáfrica 2010, ese sería este.

0: Y aunque en su momento parecía desagradable, a los chilenos nos hace viajar a épocas felices. A las mañanas donde Bocellur, Marc y Millar anotaron para la Roja de Bielsa en una Copa del Mundo.
1: Ahí se va Chile, Ernesto.
2: Sí, toca Carmona, jugando para que aparezca de inmediato Matías Fernández. Tocó por la...
0: Mañanas frías, enfiriadas con el Waka Waka de Shakira. Es 2010 y Chile juega el Mundial.
1: ¡Dios, Bocellur! ¡Chileno de corazón!
0: Pero para otros, este sonido es un recuerdo de fracaso, de ridículo, de un conflicto de Estado y de uno de los desastres más grandes que Francia ha vivido en el deporte.
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0: Esto es El Motín de Naisna, la historia de Sudáfrica 2010.

0: Todo gran desastre deja señales antes de ocurrir. Un puente no se cae de un día para otro sin antes mostrar grietas. Y la selección francesa de fútbol del 2010 estaba llena de grietas mucho antes de pisar Sudáfrica.
1: ¡La bajó Tití! El árbitro está diciendo que se la lleva con el pie derecho. Pero participaba el Culache. Ahí sí había
2: pensado. Mano,
1: estadio de mano de Henry. Y el cabezazo mano, de Galás. Era mano de Tití Henry.
2: Sí.
1: Doble y se la llevó además.
2: Increíble.
1: Mano de Tití Henry, de la mano de Henry ahora. Francia está en Sudáfrica.
0: En noviembre de 2009, en el repechaje europeo, Francia clasificó ante la débil Irlanda en tiempo extra. Thierry Henry, con total descaro, acomodaba la pelota con la mano para dar el pase que William Gallas transformó en gol. Mientras el mundo entero condenaba la trampa y los irlandeses lloraban de impotencia, los jugadores franceses celebraban. Pero esa clasificación fraudulenta fue un veneno. Francia llegó a Sudáfrica con la etiqueta de villano, sin fútbol, sin moral y, lo que es peor, sin un líder en la banca. El hombre a cargo era Raymond Domenech, un particular director técnico que generaba un rechazo transversal en todo el país. 2 años antes, en la Eurocopa 2008, Francia había sido eliminada dando lástima en la primera ronda. ¿Qué hizo Domenech en la entrevista minutos después de esa eliminación? Le propuso matrimonio a su novia, en vivo, por televisión. Un tipo excéntrico, obsesionado con la astrología, que tomaba decisiones tácticas según las cartas de sus jugadores, desconfiaba de los nacidos bajo el signo de Escorpio y creía que los Leo eran un peligro para la defensa, para el Mundial, y por decisión técnica dejó afuera a Karim Benzema, Patrick Vieira y Samir Nasri, figuras de primer orden que no entraron ni a la prenómina. Con este líder, Francia aterrizó en Sudáfrica y decidió aislarse del mundo. Eligieron como concentración el Pesula Resort en Naisna, un hotel de ultralujo, alejado de todo, rodeado de campos de golf y un hermoso mar. Un palacio de cristal por fuera, pero una olla a presión por dentro. Francia integraba el grupo A con Sudáfrica, México y Uruguay. Su estreno dejó mucho que desear, ya que no pasó del empate contra los charrúas. En el siguiente partido, los Blues enfrentaron a México, momento donde todo estalló.
3: ¡El Chicharito, Chicharito, Chicharito, Chicharito, Chicharito, gol!
0: Una derrota dura e inesperada, pero que tuvo su clímax en el entretiempo, cuando Domenech tomó la pizarra, busca a su estrella y le exigió que dejara de bajar tanto, que se quedara en el área. El problema es que esa estrella era Nicolás Anelka.

0: El atacante era conocido por su peculiar carácter, que estaba lejos de ser dócil. En el pasado, y siendo una joven promesa, ya había tenido conflictos con el Real Madrid, que lo separó de unos entrenamientos por un altercado con Vicente del Bosque. Además, estuvo 3 años fuera de la selección por problemas con los seleccionadores de la época. Era un niño terrible, pero pensaban que a los 29 años la Pantera iba a cambiar. Volvamos a ese tenso camarín, donde Domenech le habla a su jugador. Según testigos, Anelka lo mira y le profiere un insulto de grueso calibre. Vete a tomar por el culo, sucio hijo de puta. Domenech, impasible, casi como si estuviera esperando ese insulto para confirmar su propia tragedia, solo le responde: está bien, sales. El hecho pudo ser el fin de una discusión, pero terminó siendo el inicio de un escándalo que concluyó con la honra de Francia en ese mundial. La mañana del 19 de junio, la concentración de Naisna no amaneció con el sonido de los pájaros, sino con el ruido de los diarios estrellándose contra las mesas del comedor. La portada del equipo era un epitafio. El insulto a Anelka estaba ahí, palabra por palabra. El plantel de Francia no se indignó por el insulto a su entrenador. No sintieron vergüenza por el nivel de juego. Se indignaron porque alguien había hablado. Patrice Evra, el capitán, apareció frente a los micrófonos con una mirada desencajada. No pidió perdón, no habló de táctica, miró fijo a las cámaras y soltó una frase que quedó para la historia.
1: Estoy realmente afectado, pero también me pregunto cómo este periódico pudo publicar esas declaraciones, porque a mí me lo anunciaron esta mañana, pero no lo había visto y realmente han puesto unas palabras que... Yo pienso en un niño que pasa frente a un kiosco y ve esos insultos. Quiero decir, el periódico debe estar feliz de todas formas, porque se sacaron la lotería, porque incluso alguien a quien no le interesa el fútbol pasa por delante de esos insultos y compra el periódico sea como sea. Y se los digo, el problema no es Anelka, el problema de la selección de Francia no es Anelka, es el traidor que está entre nosotros, porque hay que decirlo, ¿cómo pudo salir esta cosa en la prensa si solo estábamos nosotros, los jugadores y el cuerpo técnico? La pregunta que hay que hacerse es que a este traidor hay que eliminarlo del grupo. Anelka no es el problema de la selección de Francia. ¿Tienen una idea del nombre de este traidor? Por supuesto.
0: Los jugadores se miraban de reojo en el pasillo. Nadie confiaba en nadie. ¿Había sido un utilero? ¿Un asistente técnico? ¿O alguno de los propios compañeros? La cacería del topo se volvió más importante que el próximo partido contra Sudáfrica. La selección ya no era un equipo de fútbol, era un grupo de sospechosos encerrados en una cárcel de 5 estrellas. Mientras Evra buscaba traidores en las sombras, en los despachos de la Federación Francesa en París, el teléfono no paraba de sonar. El insulto de Anelka no era solo un problema de vestuario, era una mancha a la imagen de la República. La orden fue clara. Anelka tenía que pedir perdón, públicamente y frente a las cámaras. Era la única forma de que se quedara, pero Nicolás Anelka, fiel a su historial de niño terrible, se mantuvo firme. No hubo disculpas, no hubo arrepentimiento. Para él, lo que pasaba en el vestuario debía morir en el vestuario. La respuesta oficial llegó la tarde de ese mismo sábado 19 de junio. Un comunicado seco y cortante. Nicolás Anelka queda oficialmente expulsado de la selección francesa. La mañana del 20 de junio de 2010 vio amanecer a la selección sin Nicolás. Su salida había tensionado el ambiente entre los referentes Henry, Ribéry y Evra con la federación. Ese día había práctica abierta a los medios y a la gente. El mundo esperaba ver fútbol, pero terminó viendo un reality show. Los jugadores bajan del bus,

0: firman autógrafos de mala gana y caminan hacia la cancha. En el centro del pasto ocurre el chispazo final. Patrice Evra se acerca al preparador físico, Robert Duvernay, y empiezan a discutir. La escena sube de tono y los gritos son protagonistas ante la mirada de todo el mundo. La tensión es tal que Duvernay, fuera de sí, se arranca el cronómetro del cuello y lo lanza contra el pasto antes de irse mascando rabia. Es la señal. Evra hace un gesto y en una coreografía de la deshonra, todo el plantel da media vuelta y regresa al bus. El chofer arranca, pero el bus no se mueve. Se queda ahí, estacionado. Y entonces ocurre la imagen que definió el Mundial. Uno a uno, los jugadores van cerrando las cortinas blancas del bus. Se encierran. Se atrincheran. Es una huelga de millonarios en vivo para 500 millones de personas. El motín de Knysna se ha ejecutado. Afuera, el caos es total. Jean-Louis Valentin, el delegado de la federación, corre desesperado y llora frente a los micrófonos.
1: Lo que está pasando esta tarde es un escándalo para los franceses, un escándalo para los jóvenes que están aquí, un escándalo para la federación y para la selección de Francia. No quieren entrenar, es inaceptable. Por lo que a mí respecta, se acabó. Dejo la federación. Renuncio naturalmente a mis funciones.
0: Pero lo más bizarro estaba por venir. Raymond Domenech, el técnico insultado y ahora ignorado, sale del bus con un papel en la mano, se para frente a la prensa y procede a leer la carta de los jugadores que lo acaban de humillar.
1: Mediante este comunicado, todos los jugadores de la selección de Francia, sin excepción, desean afirmar su oposición a la decisión tomada por la Federación Francesa de Fútbol de excluir a Nicolás Anelka. Si bien lamentamos el incidente que se produjo en el entretiempo del partido Francia-México, lamentamos aún más la divulgación de un evento que pertenece únicamente a nuestro grupo y que es inherente a la vida de un equipo de alto nivel. A petición del grupo, el jugador implicado intentó iniciar un diálogo, pero deploramos que su iniciativa haya sido ignorada voluntariamente. Por su parte, la Federación Francesa de Fútbol no intentó en ningún momento proteger al grupo. Tomó una decisión sin consultar al conjunto de los jugadores y basándose únicamente en los hechos reportados por la prensa. En consecuencia, y para marcar su oposición a la actitud adoptada por las más altas instancias del fútbol francés, los jugadores han decidido no participar en la sesión de entrenamiento programada para hoy. Por respeto al público que debía asistir a esta sesión, hemos decidido ir al encuentro de esos hinchas que con su presencia nos brindan un apoyo incondicional. En lo que a nosotros respecta, no olvidamos ninguno de nuestros deberes y haremos todo lo posible, individualmente, por supuesto, pero también con un espíritu colectivo, para que Francia, el martes por la noche, recupere su honor con un rendimiento finalmente positivo. Los jugadores de la selección de Francia, muchas gracias. Adiós.
0: El resultado deportivo fue lo de menos. Dos días después, Francia perdió contra Sudáfrica y se fue a casa en el último lugar. Pero el daño ya era eterno. El motín de Knysna había marcado la historia deportiva del país. No había otro tema en discusión en las calles de París. Hasta el presidente de ese entonces, Nicolas Sarkozy, alzó la voz.
1: Si los incidentes publicados esta mañana por la prensa son ciertos, son inaceptables.
0: Anelka siempre negó haber usado esas palabras exactas. Su orgullo, el mismo que lo sacó de Sudáfrica, lo llevó a los tribunales. En 2011, demandó al diario L'Equipe por difamación, exigiendo 150.000 euros de indemnización. Para él, no era solo dinero, era su última oportunidad de no pasar a la historia como el hombre que dinamitó a su selección. Pero la justicia fue tan implacable como Domenech en aquel vestuario. El Tribunal de París desestimó la demanda. Consideraron que, aunque las palabras exactas pudieran variar según el testigo, la esencia del insulto y la gravedad de la agresión eran reales. El diario ganó y Anelka perdió su última batalla.

0: Tras el desastre, las sanciones fueron ejemplares. Anelka fue suspendido por 18 partidos, Evra por 5 y Ribery por 3. Una generación dorada, pero rota, fue borrada del mapa. Nicolás Anelka nunca más volvió a vestir la camiseta de los Blues. Terminó su historia internacional no con un gol, sino con una sentencia judicial en su contra. Domenech tampoco nunca más volvió y estuvo 10 años sin dirigir hasta que llegó a Nantes y en 8 partidos solo consiguió 4 empates y 4 derrotas. El tiempo ha ido cerrando las heridas y volvió a encauzar a una selección que en 2018 conquistó su segunda estrella mundial. Los franceses, que un día se tomaron la Bastilla para ver el nacimiento de la República, terminaron viendo cómo una de sus mejores generaciones protagonizaba uno de los más grandes bochornos del deporte galo.
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2: Ahí estaba, Relatos Mundiales con la historia de Sudáfrica 2010 y este capítulo tan llamativo que nos narraba Ernesto Contreras, que ocurrió con la selección de Francia, como ha sido también llamativo lo que ha vivido Irán a lo largo de este mundial. Ayer estuvo igualando 1-1 con Egipto, quedó tercero de su grupo y obviamente con la opción de pelear en los 16avos. Estuvo hablando su capitán, Taremi, y fue bastante duro. Él dijo: han hecho todo lo posible para eliminarnos. Entonces, desde nuestra perspectiva, sí, creo que lo quieren así. Nos quieren fuera del mundial. Disparó el número 9 en una historia que ha sido también bien llamativa, porque recordemos, no se le permitió a la selección de Irán poder hospedarse en Estados Unidos, han tenido que estar en Tijuana viajando permanentemente, siendo controlados en migración, y eso obvio que va generando un desgaste, así que el capitán al menos sacó la voz y dejó el pensamiento del grupo sobre la mesa. Ellos dicen que los quieren sí o sí fuera del mundial. Es momento de entrar en el mundo motor y saber de la Fórmula 1 acá en las tardes deportivas. Para eso ya tomamos contacto con Sebastián Aguilar, que nos trae toda la actualidad de esta nueva, digamos, esta nueva etapa, este premio de Austria, Seba, que comienza con polémica ya en la clasificación. Cuéntanos un poquito más, ¿cómo estás?
3: ¿Qué tal, Rodrigo Gómez? Exactamente, una polémica que se ha dado durante este gran premio de Austria, que es una nueva fecha del campeonato mundial de la Fórmula 1, en una jornada donde George Russell se quedó con la pole position para la carrera de mañana, lo cual ha generado una serie de reacciones después de lo sucedido en el Red Bull Ring. Todo esto a propósito del accidente de Max Verstappen, que en su último giro de clasificación para conseguir su mejor tiempo quedó fuera de carrera después de un accidente en una de las curvas del circuito, el circuito además donde Red Bull es el local, es el Red Bull Ring, tiene su nombre del equipo, este circuito en el Gran Premio de Austria, donde está la fábrica del equipo Red Bull de Fórmula 1, por lo que no fue para nada una buena noticia lo sucedido en esta jornada. Russell logró su undécima pole en la Fórmula 1 y la cuarta de esta temporada después de conseguir un tiempo de 1:06.113 en la Q3, 236 milésimas menos que el monegasco Charles Leclerc y con una ventaja sobre Lewis Hamilton de 295. El inglés, eso sí, tuvo que esperar para adjudicarse la primera posición, pues inicialmente la vuelta fue investigada para comprobar si había sido, si había respetado las doble bandera amarilla a causa de este accidente de Max Verstappen en el último intento. Logró finalmente sobreponerse a esa situación y Russell arrancará desde la primera ubicación. Leclerc partirá desde el segundo lugar, luego Lewis Hamilton y Kimi Antonelli en la cuarta ubicación. Después de su accidente, Verstappen va a tener que largar desde la quinta posición de este gran premio, que ya ha generado bastantes reacciones por lo sucedió entonces con Max Verstappen, que bueno, si bien sufrió este accidente, no pudo correr o completar su último intento en la Q3, de todas maneras va a tener que saber resarcirse, que los ingenieros y los mecánicos de Red Bull trabajen contra reloj y mañana salir a darlo todo en la pista austríaca. La polémica está en que, claro, Charles Leclerc tuvo su último intento, estaba quedando en el primer lugar de la clasificación, y George Russell completó su vuelta cuando el accidente de Max Verstappen ya había sucedido. Ahí marcó su tiempo Russell y finalmente se queda con la pole position. Eso generó, por supuesto, reacciones en Ferrari. No entienden muy bien si es que el británico respetó efectivamente la bandera amarilla producto del accidente de Verstappen, y les llamó la atención haber perdido la pole position bajo bandera amarilla.
2: ¿Legal pero cuestionable, Seba, el movimiento de Russell?
3: Yo diría que estás muy en los límites, muy, muy en los límites, pero claro, él corrió en un sector de la pista donde el accidente ya era más atrás, básicamente. No estaba poniendo en peligro a nadie Russell en sus últimas curvas, y eso es lo que también defiende el equipo alemán, que el accidente no estaba cerca de donde estaba pasando Russell. Russell ya había pasado por el sector donde Max Verstappen tuvo el accidente antes que él, y por eso marcó el tiempo. Yo diría que, a ver, deportivamente hablando, lo de Russell está bien. No puso en peligro a nadie, cumplió con los límites de pista, pero reglamentariamente creo que si uno se apega 100% al reglamento, yo creo que la pole position debiera ser para Charles Leclerc, porque Russell no bajó la velocidad cuando ya estaban marcando las banderas amarillas en la pista.
2: Y ahora, Seba, bueno, Ferrari segundo y tercero.
3: Ferrari segundo y tercero, también ratificando el buen momento después de esa pausa que hubo en el mes de abril por las suspensiones de los grandes premios de Arabia Saudita y de Bahrein, y que luego de eso ha tenido una mejora importante la escudería italiana. Lo ratifica con este segundo y tercer lugar de Leclerc y Hamilton, que ganó la semana pasada, la fecha pasada mejor dicho, y esperemos que eso también se traduzca en una carrera más emocionante, porque el dominio de Mercedes ha sido demasiado durante esta temporada en la Fórmula 1, y lo que uno espera es que alguien venga y le dé algo de contrapeso al equipo alemán. Veremos si será la oportunidad para Charles Leclerc o para Lewis Hamilton. También importante lo que pueda pasar con Kimi Antonelli. En el cuarto lugar arranca el líder del campeonato mundial, que cede algo de terreno en esta disputa, pero de todas maneras está metido en la pelea y también va a dar que hablar, porque tiene que mantener esa posición de privilegio si es que quiere pelear el campeonato de aquí al final de la temporada.
2: Irregularidad siempre en Colapinto, Seba, estaba viendo puesto 16 en la clasificación.
3: Puesto 16, que claro, yo diría que baja un poco de lo que venía mostrando Colapinto, que estaba alternando la Q3 con la Q2, metiéndose entre los primeros 10 en las qualis y en el undécimo, duodécimo lugar. Yo creo que hoy día dio un pasito hacia atrás Franco Colapinto, quedándose en la 16ª ubicación, lejos de su compañero de equipo, que es Pierre Gasly, a quien le venía tomando el pulso, incluso superándolo en algunas carreras. Ahora la diferencia fue casi de un segundo entre ambos pilotos, y eso por supuesto que no es una buena noticia para Franco Colapinto, que venía mostrando mejores actuaciones de las que le conocíamos con la escudería Alpine. Así que mañana tiene que salir a recuperar terreno Colapinto, no sé si para llegar a los puntos, pero sí para mejorar ese 16º lugar, que no es para nada cómodo para el argentino.
2: Sebastián Aguilar con toda la información de la Fórmula 1 acá en las tardes deportivas. Mañana, ¿desde qué hora, Seba, para los que quieran estar atentos a días del desarrollo de esta prueba?
3: 9 de la mañana arranca el Gran Premio de Austria, así nadie se pierde ningún partido del Mundial, ve la Fórmula 1 tempranito y luego se dedica a ver el Mundial durante la tarde. Así que todo está bien calzado para que no se topen ambos horarios.
2: Bien pensado también ahí de parte de la Fórmula 1. Seba, nos reencontramos, que te vaya bien.
3: Un abrazo, Rodríguez, estés bien.
2: 3 de la tarde con 31 minutos, estamos acá en las tardes deportivas, ya vamos a saber de la Copa Chile, primero una pausa y ya volvemos.
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3: Diecisiete grados en Santiago. Cooperativa, 3:34. 3:34.
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4: Copa Chile nos convoca. Está en desarrollo la jornada, o al menos va a comenzar dentro de un rato más, una hora y media más aproximadamente. Se van a jugar tres partidos en simultáneo. San Marcos va a jugar con Coquimbo Unido, Santa Cruz se va a medir con Palestino y Deportes Limache con Deportes Iquique. Todos esos tres partidos comienzan a las 17:00. Ayer comenzó la jornada 4 con el triunfo de Everton, que derrotó 3-0 a Copiapó en casa. Dos anotaciones de Brian Martínez en el 90+1 de penal, y en el 62 ya había puesto su primer tanto, y Nicolás Montiel en el minuto 48 le dieron este 3-0 definitivo ante Deportes Copiapó, ante aproximadamente unas 2.000 personas en Viña del Mar. Recordemos que hoy día juega la Universidad Católica, que también está en este grupo B. En este instante la Católica es líder, 6 unidades para los cruzados. Segundo quedó Everton después de esta victoria con 4 puntos. Tercero, Deportes Copiapó, también tiene 4 puntos. Y en el último lugar, San Luis de Quillota, que hoy visita a la Universidad Católica. Así que vamos a escuchar al técnico, a Walter Riboneto, que hizo un balance de lo que ha vivido Everton en el último tiempo. Esto fue lo que apuntó respecto al triunfo de ayer, que era muy imperioso para seguir con vida en esta Copa Chile.
5: Voy a poner lo mejor que yo considere el día lunes.
4: No, ahí vamos a ver lo de Riboneto, que lo teníamos preparado, el técnico de Everton. Ahora sí lo tenemos, ahora sí la voz de Riboneto. Por
6: eso, a ver, necesitábamos ganar también, este partido era clave, más allá de la forma, el resultado era importantísimo porque necesitábamos y nos poníamos ahí en la pelea, y queremos clasificar y queremos pasar de fase, que eso es lo más importante. Vuelvo a repetir, son los partidos más duros, que el rival no tiene nada que perder y que se muestra y que tiene esa ambición de ganar y que cambie todo para ellos. Creo que el análisis fue ese. Los últimos 10 minutos del primer tiempo éramos los que nosotros queríamos, y las modificaciones creo que cambió el partido, ya fue otra dinámica. Teníamos distintos pases, teníamos más movilidad, y obviamente que ya tenemos esa alerta, pero no lo podemos superar. Nos está faltando entrar con esa concentración, con esa

0: diferencia, con esa ambición, con esa dinámica que ameritan los partidos. Hoy no podés bajar un poquito.
1: Ahí estaba la declaración de Walter Rivo Neto, el técnico de Everton de Viña del Mar, después de haber derrotado 3-0 al conjunto de Deportes Copiapó. Ahora vamos a entrar en materia con Colo Colo, porque va a jugar el día lunes frente a Unión Española. Recordemos que Colo Colo viene de ganar un partido agónico en esta Copa Chile 3-2 ante O'Higgins de Rancagua, con la anotación del joven Felipe Raipán, que de paso les contamos que Fernando Ortiz dijo: para que vuelva a jugar en el equipo titular tiene que hacer el trabajo en su sub, que es la sub-16 de Colo Colo. Recordemos que tiene 16 años este joven delantero. Jugaba frente a la Universidad de Chile buscando el paso de las semifinales y ganó Colo Colo 2-0 hoy en el Estadio Monumental, con doblete de Raipán, gol de cabeza y una definición mano a mano con el portero. Así que lo estaba mirando ahí a orilla de cancha a Fernando Ortiz, y seguramente le va a dar nuevas posibilidades porque le cumplió. Dijo: si hace los goles en su serie, acá va a seguir teniendo oportunidades, y le dio el doblete y la clasificación ante un clásico rival. Así que por ese lado puede seguir creciendo esta figura joven que aparece en Colo Colo, Felipe Raipán. Vamos a escuchar al entrenador del Cacique, Altán Ortiz, porque habla del duelo de este día lunes y también de la obligación de seguir creciendo para pelear por todos los títulos.
2: Voy a poner lo mejor que yo considere el día lunes. Eso es algo que la toma de decisión cuando enfrentemos a un rival y a una competencia. Nosotros como institución vamos a presentar lo mejor que tenemos en el momento. El nivel no lo sé. Que vamos a intentar repetir e ir creciendo y mejorar en nuestro juego, eso te lo doy por un hecho, pero sabemos que enfrentamos a un gran rival. A mí me gustó mucho el partido que han hecho contra O'Higgins. Están en su casa con su gente, nosotros trataremos de ir a Santa Laura y hacer el trabajo que venimos haciendo, o lo que vienen haciendo los chicos, y tratar de sacar un buen resultado.
1: La declaración del entrenador de Colo Colo, Fernando Ortiz. Por el lado de Unión Española, recogimos la voz de Patricio Rubio, delantero, goleador, referente del equipo de la Plaza Chacabuco, que habló de esta buena fortuna que siempre se le da de poder convertirle a Colo Colo y tener buenas actuaciones. Acá la voz de Pato Rubio.
3: No, esperamos volver a repetirlo. Yo también, bueno, he tenido buenas actuaciones contra Colo Colo, son partidos lindos de jugar. Con rivales grandes, así que nada, esperar a hacer las cosas bien, cometer los menos errores posibles y tratar de dejar los 3 puntos acá en casa. Es una competencia también importante para nosotros, para mantenernos en ritmo de juego y pensando en lo que viene más adelante, que es la primera vez.
1: La voz de Patricio Rubio, que comparte este grupo E con Unión Española y Colo Colo. El grupo E lo encabeza Colo Colo, tiene 6 unidades, segunda está Unión Española, tiene 4 puntos, tercero Recoleta con 3, y cuarto quedó O'Higgins de Rancagua con solo 1 punto. Palestino también está dentro de la agenda de partidos y también ha estado con altos y bajos a lo largo de esta campaña. De hecho, perdió el último compromiso en el último minuto frente a Audax Italiano por esta Copa Chile. Hoy va a enfrentar a Santa Cruz a partir de las 5 de la tarde y vamos a escuchar a su técnico, Guillermo Farré, que habla del balance de este Palestino, que ha estado irregular en este año 2026.
4: Estamos jugando 4 competencias, entonces en esas 4 competencias que nos tocó, el balance lo tenemos que dividir por la forma en la que hemos afrontado cada competencia. Acá el objetivo principal era la Liga de Primera, en la cual nosotros pusimos el foco, y el balance es sumamente positivo. A día de hoy es muy positivo. Lo que fue Copa Sudamericana la usamos como un ingreso nosotros al equipo, a empezar a encontrar una línea de juego, una mentalidad. Lo que fue Liga de Copa de Liga y Copa Sudamericana lo usamos los primeros partidos para poner a tiro el equipo, poner a punto. Entonces nosotros, más allá de que tuvimos resultados no muy positivos, lo usamos de preparación para llegar de la mejor manera a la Liga de Primera, y en Liga de Primera logramos los objetivos hasta el día de hoy, ¿no? Y bueno, en Copa Chile tenemos el foco puesto para lograr lo mejor. Lamentablemente hoy el resultado condiciona ese

0: balance, porque si hablamos de resultado hoy fue negativo, pero bueno, fue la tranquilidad que me deja que fue condicionado por una situación que condiciona el juego, como una expulsión, entonces se analiza de una manera distinta. Pero bueno, estamos en un camino positivo, de una mentalidad de juego positiva, con resultados equilibrados. No te diría que el balance es sumamente positivo, pero sí te diría que estamos dentro de del parámetro que consideramos que iba a suceder.
1: Recordemos que los árabes están en el grupo G de esta Copa Chile, que encabeza Santa Cruz. Tiene 9 puntos el conjunto de Santa Cruz, lo sigue Palestino con 3, tercero está Audax Italiano, también con 3, y cuarto Magallanes, que hasta ahora no ha sumado. Recordemos que Audax y Magallanes se enfrentan hoy también a partir de las 5:30 de la tarde, eso en la actividad del grupo G. También habrá acción para el conjunto de Coquimbo Unido, que va a jugar a partir de las 5 de la tarde con San Marcos de Arica, pero está Coquimbo Unido en un momento importante porque ya activó su mercado de fichajes. Ya sabemos que viene la Copa Libertadores, los octavos de final, la recta final del torneo nacional, está jugando en esta Copa Chile, la Copa de la Liga también es un objetivo, necesita jugadores, ya ha fichado al delantero argentino Facundo Pons, que entregó algunas declaraciones para el club, para el canal oficial, y lo escuchamos de inmediato acá en Cooperativa Deportes.
2: La verdad que muy contento y impresionado con el club, con todo lo que pude ver. La verdad que muy feliz de estar acá. Bueno, la verdad que llego con mucha ilusión, hay muchas expectativas de todos los torneos que está jugando el club, y espero poder ayudar al equipo de donde toque para lograr los objetivos grupales. Bueno, la hinchada veo que siempre están ahí apoyando y alentando, que espero que lo sigan haciendo, y bueno, yo soy un delantero que me gusta mucho el roce, estar ahí siempre, bueno, en el área buscando el gol y luchando a todas las pelotas como si fuera la última.
1: Se escribe ahí Facundo Pons, hombre de Venado Tuerto en Argentina, ya nació, tiene 30 años y hasta hace poco estuvo defendiendo a Limache, pasó por San Martín de Tucumán y ahora vuelve al fútbol chileno. Tiene largo recorrido en el fútbol argentino, de los equipos destacados quizás Arsenal de Sarandí, ha sido el equipo que más disputó en Argentina, estuvo también en Quilmes y en Defensores de Belgrano. Ahora a buscar lanzar su carrera en el campeón vigente, en Coquimbo Unido.
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1: Reiteramos entonces la agenda, ya con el partido de Everton 3, Copiapó 0, San Marcos y Coquimbo Unido juegan a las 5 de la tarde, al igual que Santa Cruz con Palestino, Deportes Limache con Deportes Iquique. 5:30, Audax Italiano con Magallanes, 20 horas, Universidad Católica con San Luis de Quillota. Mañana sigue la fecha de la Copa Chile con La Serena Cobreloa a las 12:30 del día, al igual que Cobresal y Antofagasta. 15 horas, Unión La Calera con Santiago Wanderers y Huachipato frente a Deportes Temuco. 16 horas, Curicó Unido con Universidad de Concepción, y 17 horas del domingo, Rangers frente a Ñublense. En el mismo horario, Higgins y Recoleta, la Universidad de Chile enfrenta a Unión San Felipe. 5:30 de la tarde de este día domingo, y Puerto Montt con Deportes Concepción se miden a las 20 horas. El lunes se completa esta jornada de Copa Chile con Unión Española y Colo Colo, 19:30 horas en el Estadio Santa Laura. Y vamos a retomar el modo mundial, ya está acá en el estudio de Cooperativa Maximiliano Videla, porque dentro de un ratito ya comenzamos también la previa, Maxi. Hay partidos bien interesantes para esta jornada de día sábado. ¿Por dónde empezamos? Porque ayer hay unos que todavía no duermen, y son los hinchas uruguayos.
4: Sí.
1: ¿Cómo
4: estás,
1: Maxi?
4: ¿Qué tal, Rodrigo Gómez? Así es. Después de esa derrota quizás previsible de Uruguay frente a España, que tenía, digamos, en Uruguay, en este grupo, la responsabilidad de los anteriores dos encuentros con Arabia Saudita y con Cabo Verde de ganar o al menos sacar 4 puntos y llegar a este encuentro frente a los campeones del mundo en 2010 ya clasificados. Bueno, no pudieron hacer esa tarea, llegaron con 2 puntos y llegaron a este encuentro con responsabilidades que no estuvieron ni cerca de cumplir. Fue absoluto dominador del partido de España, más allá de algunos centros que lanzó por ahí el conjunto uruguayo. Poco pudo hacer, perdió 1-0 con gol de Alex Baena y un gran error de Fernando Muslera que le significa esta victoria al conjunto español y la derrota a Uruguay. Una derrota que en la cancha quizás era previsible.

Sigue, como decía, pero que fue dejando distintas cosas durante esos 90 minutos. Por ejemplo, el cambio de arquero en el entretiempo. Fernando Muslera, que salió y fue reemplazado por Sergio Rochet. Después Bielsa dijo que había sido decisión del arquero salir. La salida de Federico Valverde, que se ha tomado, digamos, las redes sociales con este video en el que no saluda a Marcelo Bielsa y se tapa con la camiseta la boca para decir algo en la banca. O sea, se notaba mucho.

0: Otra eliminación en fase de grupos en un mundial, tal como le pasó con Argentina en 2002.
1: A mí me tocó gestionarlo, no logré que el nivel de las individualidades permitiera conformar un equipo un equipo poderoso proporcionado a la calidad de sus jugadores. No, yo no la tomé, es una decisión que tomó el mismo Müller. Y con el cambio de Valverde, lo que busqué es jugar con 2-9 con el objetivo de tener más llegada.
0: Ahí está la palabra de Marcelo Bielsa, que culmina tercero, pero ya eliminado en el grupo H con 2 unidades. España primera con 7 puntos. Cabo Verde. ¿Cómo estarán en Juan Pinto Durán?
2: ¿Celebran?
0: Con esta clasificación de Cabo Verde en el segundo lugar, 3 empates para el equipo caboverdiano, que se mete así en los 16avos de final. Va a tener que enfrentar a Argentina, eso sí, eso ya está sacramentado. El conjunto que ayer empató 0-0 con Arabia Saudita, que también terminó con 2 puntos, pero en el último lugar del grupo por diferencia de goles. Más allá de que Uruguay terminó tercera, tenemos que decir que ya está eliminada, quedó 1.º en el puesto de los mejores terceros y ya eso lo elimina del Mundial. Así que fracaso rotundo de Marcelo Bielsa en estos 3 años al mando de la Celeste. Una jornada que también vio ya la clasificación de Francia, Senegal, que quedó muy cerca de clasificar ganándole 5-0 a Irak, que quedó muy muy cerca de meterse entre los mejores terceros. Noruega en ese grupo ahí clasificó como segundo, y cerraron la jornada quizás el grupo que menos despertaba atención, que fue el grupo G, donde Bélgica derrotó a Nueva Zelanda 5-1 y se quedó con el primer lugar del grupo con 5 puntos por diferencia de goles, encima de Egipto, que también hizo 5, tercera Irán con 3, y que queda ahí peleando por meterse entre los mejores terceros, esperando a ver qué pasa en esta jornada, Rodrigo Gómez, donde por ejemplo vamos a tener a la clasificada y primera Argentina jugando ya para cerrar el día y cerrar su participación en el grupo. Va a enfrentar a Jordania con un equipo B. Por equipo B queremos decir que Lionel Messi no va a jugar este encuentro, va a estar en la banca. Ayer lo decía en conferencia de prensa Lionel Scaloni, que así analizaba lo que viene en esta jornada frente al equipo jordano.
3: Le voy a contestar la pregunta. Leo va a ir al banco, pero la contesto porque es usted, ¿eh? Si no, por ahí la esquivaría, ¿eh? Y me permito que el equipo, ahí sí, esa me la guardo, pero la de Leo se lo digo, Leo va a arrancar después y...
2: Arrancar después.
0: Ahí está, claro, la entrada de Macaya Márquez, de Enrique Macaya Márquez, periodista que está en su 18º mundial, partió en Suecia 58 y ya ha estado en todos los mundiales hasta este en Norteamérica 2026. Entró ovacionado a la sala de conferencia y cuando Scaloni lo vio, tuvo la deferencia de revelarle que Messi iba a ir al banco, algo que él no pretendía hacer, pero como se lo preguntó Enrique Macaya Márquez, una eminencia del periodismo deportivo en Argentina, decidió responder Lionel Scaloni. Va a jugar Colombia también hoy día. Colombia con Portugal definen al primero de su grupo. Colombia con la primera opción. El conjunto colombiano que con un empate se va a quedar con el primer lugar de ese grupo K. Y eso es lo único que le hace falta. Lo único que le hace falta para terminar como primera de grupo y abrir un poquito su camino en la ronda de las fases eliminatorias. A Portugal, si es que hoy día no gana, se le viene un camino de miedo en las rondas de playoff. Ya lo vamos a ahondar en la previa. Escuchemos a Néstor Lorenzo, al técnico de los cafeteros, que esto decía sobre el encuentro con el equipo de Cristiano Ronaldo.
4: Y bueno, sabemos que Portugal tiene un gran equipo, un gran entrenador, y que bueno, en estos casos, en un mundial, nunca dejas nada al azar. Desde que salió sorteado Portugal en nuestro grupo, como así también Uzbekistán y Congo, empezamos a analizar y hemos visto el proceso de cada equipo a partir de los amistosos, los juegos previos, la preparación. Hemos mandado a ver gente también en los partidos. Lo que pasa es que Portugal es un equipo consolidado, a diferencia de pronto de Congo, que tuvo que jugar repechaje, o de Uzbekistán, que había hecho una muy buena eliminatoria en la zona asiática. Así que, nada, un gran partido.
0: Ahí está, la palabra de Néstor Lorenzo, que como decíamos, con un empate va a clasificar junto a Colombia como primera de este grupo K. El Congo y Uzbekistán va a ser el otro partido de este grupo. En caso de ganar el Congo va a llegar a 4 puntos y también va a tener unas muy lindas chances de ser clasificado a los 16avos de final, otra selección debutante en este

0: En este mundial, incluso si Colombia gana por más de un gol y el Congo gana por más de un gol, el Congo podría clasificar incluso segunda y Portugal quedar tercera por diferencia de gol. Recordemos que Portugal y el Congo empataron en la primera fecha, claro, y por lo mismo pasa a diferencia de goles. Así que ojo ahí también con que Colombia pueda, no sé, si Colombia gana 2-0 y el Congo le gana a Uzbekistán 3-0, que es algo que puede pasar, Uzbekistán, claro, un equipo bien bajo, Portugal puede clasificar incluso tercera hoy día en este grupo K.
1: Vamos Colombia con campaña tranquila hasta ahora, Maxi. Sí. Está derrotando a Uzbekistán 3-1. Le ganó al Congo estrecho 1-0.
0: 1-0, le costó abrir el marcador. Al final, minuto 70 y tanto, Daniel Muñoz abrió ahí el marcador.
1: Así que ahí se refleja quizás la tranquilidad de Lorenzo, que ya asegura la clasificación. Es distinto llegar a un super partido como, por ejemplo, enfrentar a Portugal con la clasificación lista. Claro. O sea, te da una tranquilidad incluso en el juego.
0: Hizo la pega que tenía que hacer Uruguay.
1: Claro.
0: Ganar los partidos accesibles y llegar con el cuco del grupo a jugar clasificado. Bueno, Colombia tiene esto, que ahora no solo los ganó, sino que el cuco no ganó sus dos partidos y puede clasificar primero solo empatando. Panamá, Inglaterra, transmisión de Cooperativa Deportes, relato de Ivo Sebastián Valle en un ratito más.
1: ¿Cómo estará Cecilio?
0: Uy.
1: ¿Pudiste verlo?
0: Cecilio Waterman.
1: Trenzado con un compañero en el entrenamiento, sí, lo tuvieron que separar. Más allá de que es una Copa del Mundo, donde en general da la idea, Maxi, que si quieres resultados en una competencia así corta, intensa y tan relevante como una Copa del Mundo, lo mínimo es que el equipo vaya juntos como hermanos, o sea, todos en una misma sintonía, porque de lo contrario comienzan estos roces y ya abren el foco hacia otro lado, a cómo está la interna, claro. Te van sacando del sentido del Mundial, y yo creo que eso también le pasó mucho a Uruguay.
0: Y justo antes de jugar con Inglaterra encima, o sea, a Uruguay le pasó antes de jugar con España y ya vimos qué sucedió, y ahora a esta Panamá, que es de los equipos más débiles del Mundial, le pasa antes de jugar con Inglaterra. 6-1 le ganó Inglaterra en un Mundial a Panamá, así que vamos a ver cómo reacciona el equipo de César Giannis y de Cecilio Waterman.
1: Veremos si es que juega.
0: Claro. Vamos a ver si juega.
1: No ha sido titular, sí, indiscutido.
0: Gana Croacia, es el otro partido de ese grupo L. Muy atento a este partido, a Uzbekistán con el Congo también, y al partido que van a disputar Argelia y Austria. Corea del Sur. ¿Por qué?
1: A la Guaite,
0: porque está octava en la tabla de los mejores terceros, clasifican los 8 mejores terceros, y necesita, por ejemplo, que Croacia le gane a Ghana. También necesita que Uzbekistán sea la que derrota al Congo. Necesita varios resultados. Está como con la calculadora, como nosotros tantas veces, el conjunto coreano, el equipo de Heung-Min Son, que muchos pensaron que iba a ser uno de los que iba a clasificar con holgura, está ahí, atento y con calculadora en mano para estos partidos de la última jornada de la fase de grupos. Y ya empezamos con la parte linda. Esto es cuando uno agradece, no es que agradezca, pero ser hincha neutral en este Mundial. En esta fase uno se echa para atrás y ve penales, ve alargue, juzga a la gente, juzga a los jugadores.
1: Oye, que son malos.
0: Sí, oye, pero ¿cómo le pega así? Tenía que pegarle fuerte al medio. Los penales se patean de tal forma. Uno tiene todas las verdades cuando hay hincha neutral.
1: Con Chile fuera, pero claro, somos bien críticos.
0: Claro, exactamente.
1: Pero bueno, es la realidad nomás que nos toca por estos días. Maxi, un dato que aparece a propósito de la suplencia de Lionel Messi. 20 años sin ir al banco. Desde 2006, cuando jugaba con la 19, ¿te acuerdas que sí, jugaba Lionel Messi con la camiseta 19 y tenía 19 años? En aquel minuto, Pekerman le decía, bueno, muchacho, te toca esperar.
0: Claro, era una selección más brava esa.
1: Cambiazo, claro, de hecho le quitaba el puesto el jardinero Julio Cruz.
0: Julio Cruz, sí. El gran Julio Cruz. De hecho, el gol que hace Messi en ese Mundial es viniendo del banco. Él ingresa en el segundo tiempo contra Serbia y hace el quinto, su primer gol en Mundiales. Así que claro, 2006 que no era suplente con Argentina.
1: Y ahora vuelve a ser, pero para descansar y para que deje un poquito la competencia de los goles. Ya lo tenemos con 5 goles.
0: 5 goles, claro.
1: Un triplete, un doblete, y ahora con Jordania todos sí dijeron, ya, aquí se nos escapa.
0: Pero ayer Scaloni dio a entender que en el segundo tiempo seguramente iba a ingresar. Lo escuchamos ahí también al técnico argentino.
1: Sí,
0: ahora, fijo, claro, esto es una decisión conversada. O sea, yo creo que Scaloni habla con Messi y le dice, oye, Leo, estamos clasificados, estamos primero ya. Ideal cuidarte, teniendo en cuenta además que hay un partido más de fase de eliminatoria directa. O sea, ahora son 5 partidos si es que llegas a la final, que tienes que jugar en fase de knockout. Así que, claro, seguramente Messi le dio el ok para ser suplente. No creo que Scaloni haya dicho, no juega Lionel Messi porque yo así lo quiero.
1: Hace un rato,
0: una decisión consensuada, sí o sí.
1: ¿Sabes quién subió hace un ratito nada más, una hora, una foto con Leo Messi en la pieza tomando mate?
0: ¿Quién?
1: Chiqui Tapia. de Chori Bolera con
0: Chiqui Tapia,
1: con De Paul y con Messi, diciendo

0: está bien, vamos a ganar. Está enredado judicialmente. Recordemos que ayer ya avanzó la justicia con su juicio oral y con todo lo que tiene que responder. Son varios millones de dólares que tiene que responder Chiqui Tapia. Así que se la agarró con los periodistas también en el medio de esto y terminó esta mañana fotografiándose con Messi porque... Claro, está desacreditando informaciones periodísticas para desviar también un poquito el momento.
1: Dijeron que se había hecho una resonancia, bueno, algo también que era bien chiquitito, un dato bien chiquitito, que se había hecho una resonancia el Cuti Romero y que había salido bien. Falsa información.
0: No mientan
1: información
0: más.
1: Es falsa, no mientan más, dijo, y puso falsa en mayúscula el Chiqui Tapia, que claro, tiene muchos detractores y muchos problemas judiciales, pero este es su árbol en el fútbol argentino, en toda esta cosa mediática, que la selección campeona del mundo al parecer lo banca mucho, siempre fotos con De Paul, con el Dibu Martínez, con Lionel Messi, siempre se le ve muy cercano a ellos y él se preocupa también, siempre que está en el predio de la AFA y está entrenando a Argentina, él se preocupa de estar cerca de Messi cuando entran los periodistas. Él sabe que es su carta, ese es su gran pro en su mandato, que él es amigo y cercano a esta selección campeona del mundo.
0: Claro, volver nuevamente con una copa sería su salvación, al menos, desde la imagen quedaría ahí.
1: Es un salvoconducto, sin duda.
0: Es lo que está buscando. Veremos si es que lo salva también de lo que tiene que acreditar económicamente Chiqui Tapia, que está junto a los campeones del mundo, junto a Lionel Messi, que hoy, les reiteramos, estará en la banca, no va de titular, equipo alternativo para la albiceleste.
1: Alternativo, sí señor. Vamos a repasar el 11 más probable después en la previa, Rodrigo Gómez.
0: Así será. Bueno, con esta mini previa del Mundial, vamos a cerrar las tardes deportivas. Usted no se despegue de nuestra sintonía porque ya entramos en la previa del duelo que vamos a tener para todos ustedes dentro de los próximos minutos. Y estaremos acá con Maxi Videla hasta que las velas no ardan, Maxi.
1: Eso. El equipo de Cooperativa hoy día no descansa. Hay Mundial y estamos felices de llevárselo a sus casas.
0: La pausa y ya volvemos con la previa acá en Cooperativa.
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5: Cooperativa. 4, 2 minutos. 4, 2 minutos.
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0: en la antena de nuestra emisora, iniciando la jornada sabatina de fútbol en este grupo L, que va a tener también actividad para el grupo K y que se va a cerrar tarde hoy a la noche con el grupo J, donde está Argentina. Así que es bastante la actividad que tenemos para repasar después de resultados que fueron relevantes ayer para uno de los equipos sudamericanos. Ya tenemos al primer eliminado.
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0: Y estamos acá junto a Maxi Videla para vivir esta previa en Cooperativa Deportes. Maxi, que tuvo ayer, como lo decíamos, esta eliminación de la selección uruguaya, un golpe durísimo para un equipo importante a nivel sudamericano y que tenía como gran foco la presencia de Marcelo Bielsa, o sea, un técnico que llevó todo un proceso, que tuvo destacados resultados a lo largo de la clasificatoria, como por ejemplo ganarle a la propia Argentina, pero que hoy se va eliminado en esta primera fase, en la fase de grupos frente a España. Dio la sensación, Maxi, que nunca estuvieron cerca del resultado que necesitaban. ¿Cómo estás?
2: ¿Qué tal, Rodrigo Gómez? De hecho, claro, el partido empieza ya con España atacando a Uruguay con Lamin Yamal muy activo, Alex Baena también, jugadores que de inmediato complicaron al conjunto charrúa, que lo que decíamos, más allá de un par de centros que cruzaron toda el área, alguna pelota que casi entra en contra después del primer gol de España, antes de que acabara el primer tiempo, no hizo mucho más, no tuvo una ocasión muy clara, un remate de afuera de Bentancur, recuerdo en el primer tiempo que se fue por arriba del travesaño, pero Uruguay nunca estuvo cerca, más allá de que el marcador fue solo 1-0, el conjunto uruguayo nunca tuvo una chance real de ponerse en ventaja cuando estaba 0-0, de empatarlo cuando iba perdiendo, alegaron un penal por ahí, y bueno, después la expulsión de Canovio sobre el final fue ya la gran foto, o una de las grandes fotos de esta rabia uruguaya que los deja fuera del Mundial después de perder 1-0, y un partido que también dejó varias cosas, varias polémicas, partiendo primero por el cambio en el entretiempo de Muslera por Sergio Rochet. Recordemos que después lo dice Marcelo Bielsa en conferencia de prensa, que el cambio lo decide Fernando Muslera en el entretiempo, y también
0: fue llamativo eso, Maxi.
2: Es que muy raro, o sea, más encima perdiendo 1-0, quemar un cambio en el arquero cuando tenés que hacer dos goles sí o sí. Quemar un cambio en el arquero es...
0: Salvo que te diga no puedo más. Sáqueme, claro. No puedo más. Sí. Pero un jugador, el más experimentado del equipo.
2: Sí, exactamente. Era el más experimentado del equipo y que se metió por la ventana este Mundial. En algún minuto Fernando Muslera no era tenido en cuenta por Marcelo Bielsa y después, claro, por presión mediática y el plantel, volvió a tener en cuenta a Muslera, que y en Uruguay le sacan en cara, así que... En todos los mundiales tiene una. En Rusia 2018, cuando pierden con Francia, se le escapó una pelota de las manos. En Sudáfrica 2010 salió a cortar mano un centro en semifinales.
0: O sea, tiene varias.
2: Ahora que se le arrancó la pelota, claro, era un remate más o menos fácil, más allá que dio un botecito antes. Entonces, claro, lo de Fernando Muslera en Uruguay...
0: Es complejo porque a la larga, Maxi, tú puedes regalar un gol. Puede pasar en un portero. Pero todos los goles de la clasificación, porque en todos los goles tuvo una responsabilidad directa. Entonces yo creo que ahí es donde ya comienzan las dudas, incluso en el partido. Yo creo que muchos cuando se pasa el balón, porque digamos, el tiro no iba un remate inatajable, iba más bien un tiro medido al centro, sí. Tenía opción de detenerlo, él hace una especie de gesto como diciendo, pero mira esta cancha porque la pelota pica en la línea, típica. Pero tampoco se le levanta tanto, uno lo entiende no. Como excusa de arquero. Y la verdad es que rompió este récord de haber intervenido en todas para mal.
2: Sí, en todas para mal, exactamente. En todas intervino para nada bien y de hecho hizo autocrítica. Fernando Muslera, después del partido, claro, esa típica de salir zona mixta. Él agrupó a los periodistas uruguayos, no aceptó preguntas, pero sí dejó una declaración para el pueblo uruguayo, para los más de 3 millones acá en Sudamérica.
3: Obviamente que nunca fui de esconderme, siempre fui de dar la cara y creo que esta también es la manera más cercana que tengo para hablarle a todos los uruguayos. Nunca imaginé

0: Estar sufriendo tanto por este deporte, más con todo el trabajo que hice, por cómo me preparé, como le dije a los chicos en el vestuario cuando terminó el partido y estaban todos un poco más tranquilos. Hoy me toca, con la preparación que tuve, me toca no haber tenido un buen mundial. Le pedí disculpas a ellos, le pido disculpas a todo el pueblo uruguayo, aunque no alcance con eso, pero bueno, lamentablemente toca ahora estar con los más cercanos, juntar energías y seguir adelante, porque este deporte tiene eso, este puesto tiene eso, a veces te da mucho, a veces te quita.
1: La palabra de Muslera, que marcó ahí una de las fotos del partido.
2: Sí, 40 años ya para Muslera. ¿Te acuerdas, Maxi, que de hecho hubo polémica porque la selección uruguaya quería que tuviera el parche de las leyendas que estaban utilizando algunos jugadores? Y la FIFA le dijo, mira, pero es que el mundial pasado fue convocado, pero no jugó. Como no sumó minutos, no le quisieron dar esa posibilidad y ya venían con esa presión de hacerlo jugar para que estuviera dentro de ese grupo selecto de haber disputado 5 Copas del Mundo. Muslera, un jugador que fue formado en Montevideo Wanderers, pasó por Nacional y después se fue de 2007 a 2011 a la Lazio. Y después se va de 2011 hasta 2025 al Galatasaray.
1: Ídolo allá.
2: Ídolo total, o sea, allá a veces uno le pierde el rastro porque es Turquía, no está en la primera línea, pero allá sufrió una fractura, se recuperó, y ahora llegó a Estudiantes de La Plata el año 2025 con una buena campaña. Por
1: hizo
2: eso
1: una gran fase de grupos de Copa Libertadores, ahí fue que empezó a meter presión para estar, y con el nombre que tiene la selección uruguaya también.
2: Aquí le atribuimos una, esta es de entrenador, es de Bielsa.
1: Sí, claro, sin duda que sí, y además Muslera tuvo eso que fue parte de, no sé si fue un puntal de esa selección que sale cuarta en 2010, y además hizo muy buenos años en los primeros en Turquía, y ahí también, bueno, ahora es una discusión antigua y quizás no le importa a nadie, pero hubo un momento en que el pueblo uruguayo, el hincha uruguayo, pujaba fuerte por decir que Fernando Muslera era mucho mejor arquero que Claudio Bravo.
2: Imagínate.
1: Acá está la respuesta.
2: Estaban, o sea, en
1: los momentos importantes, Bravo nunca nos dejó así como Muslera dejó ayer a Uruguay. Oye, te decía, esa fue una de las fotos del partido. Y otra de las fotos fue también lo de Federico Valverde, que sale, no saluda a Bielsa, ni siquiera cruzan miradas, y cuando llega a la banca con la camiseta se tapa la cara y le dice, algo dice en la banca, pero claro, se notó mucho la molestia entre el loco Bielsa y Valverde, que ayer, claro, terminó, fue la última foto de esta relación cortadísima, que ya la prensa uruguaya lo informaba antes del partido, que le habían pedido que bajara la intensidad de los entrenamientos, que cambiara la forma de jugar, que no era la forma de jugar del equipo, que ya había un distanciamiento. Ayer todas estas cosas terminaron dándole la razón a esas publicaciones que decían que la relación plantel-cuerpo técnico está más que cortada. O sea, ayer un ejemplo clarísimo.
2: Sí, o sea, Marcelo Bielsa no es de demasiada expresión al momento de los cambios, de ir a abrazar o besar a un jugador, pero ayer se queda evidentemente serio, sentado en su cooler, mirando hacia el frente, y Valverde pasa que a medio metro,
1: sí,
2: ni siquiera lo mira. Valverde, indignado, como lo decía Maxi, se tomaba la camiseta, la estiraba y se tapaba la boca mirando a los asistentes, que todos le devolvían una mirada como diciendo,
1: y le respondían algo decía él debajo.
2: Tranquilízate,
1: de
2: por favor. Se sentó, siguió. Ahora, digamos también que Valverde no llegó en un buen pie, al menos desde lo anímico. Recordemos que en el Real Madrid terminó con una tremenda polémica, con un corte en la frente, con una pelea con Tchouaméni, como referente del Real Madrid, o sea, también ejerciendo liderazgo, tuvo muchos problemas, y acá en la selección uruguaya, ejerciendo liderazgo, vuelve a tener muchos problemas, o sea, también hay algo ahí con un jugador que es destacado en Europa, pero que acá con Marcelo Bielsa, un técnico fuerte, no tuvo opción. Y bueno, también con los técnicos del Real Madrid, que tampoco era tan fuerte, él está en un momento especial.
1: Está en un momento especial, de hecho yo te diría que después de Bielsa, el más apuntado era Federico Valverde en esta selección uruguaya, por cómo venía en el Real Madrid, y porque también allá se ha puesto mucho el estigma de que no es el jugador en Uruguay que es en el Real Madrid, que se ha convertido en capitán, que se ha convertido en parte fundamental de la mitad de cancha, más allá de lo que le pasó al final de año con Tchouaméni y todo, y venía muy apuntado a este Mundial, tenía mucho que probar a juicio del hincha uruguayo en la selección uruguaya, y no fue protagonista de los partidos. Su remate de distancia, una de sus grandes virtudes, no estuvo ni cerca.
2: No lo vimos
1: casi. No lo vimos casi a Federico Valverde. Entonces, él cuando sale de la

0: la cancha, minuto 50 y tanto, se da cuenta que el Mundial se acaba, que se acabó su oportunidad de reivindicarse con el hincho uruguayo, y además se está quedando eliminado, la relación que tiene con el técnico, y claro, se le veía más que caliente, porque yo creo que él se daba cuenta de lo que significaba, lo que estaba, ese cambio significaba mucho en el subconsciente del hincho uruguayo y en su carrera también. ¿Volverá a tener un Mundial en su mejor momento Federico Valverde? Va a tener su próximo Mundial, creo que va a ser con 28. Puede ser, o sea,
1: va a tener opciones, pero claro, llegar en la plenitud futbolística, siendo un jugador relevante en el Real Madrid, recordemos que en la Champions se alcanzó a destacar, sí, tuvo jornadas que quedaron para el recuerdo, que lo elevaron como una figura de elite en el fútbol actual, y en el Mundial es el lugar para demostrarlo. O sea, si estás ahí en el top, si eres el capitán del Real Madrid, en el Mundial no puedes pasar desapercibido, más allá de que tu equipo esté en un mal momento.
0: Y encima están todos demostrando, están todos, o la mayoría, cumpliendo con sus carteles. Messi arriba en la tabla de goleadores, Haaland y Mbappé lo mismo, Dembélé ayer hizo tres goles, claro. Están todos demostrando ahí sus carteles. Los que llegaron como figuras están siendo figuras. El caso de Cristiano Ronaldo, que le costó un poco, pero ya hizo dos goles. Claro, y Federico Valverde, el volante y capitán del Real Madrid.
1: La gran figura, digamos. Porque sí, después en el ataque, Darwin Núñez...
0: No.
1: Bajo.
0: También eso, se hablaba mucho y fue uno de los de las principales críticas que se le hizo a este equipo uruguayo, que perdió demasiado peso en ataque. Después de tener a Suárez y Cavani y al loco Abreu en la banca, pasaste a depender de Darwin Núñez, que no te entrega lo mismo. Ayer no se hizo pesar en el área en ninguna. Ni en ninguna se hizo pesar Darwin Núñez, y claro, eso terminó en la eliminación de Uruguay, que así analizó Marcelo Bielsa en conferencia de prensa, y habla también sobre este momento que comentábamos en un comienzo, el cambio del Fernando Muslera.
2: ¡Dale de una vez!
3: Marcelo, bueno, ¿qué deja como resultado de lo que fue este proceso de Uruguay en el Mundial?
2: Bueno, no, yo no logré potenciar el poderío que tenía Uruguay en sus jugadores.
3: ¿Qué buscó con la salida de Federico Valverde cuando ingresó Viñas?
2: Busqué que el equipo tuviera más presencia en ataque.
3: ¿Qué pudo hablar con Muslera en el entretiempo que lo logra quitar?
2: Nada.
3: Gracias.
2: De nada.
0: Ahí está.
1: No, las notas que ha tenido en el compromiso comercial obligatorio, claro, tener que hacer esta flash, esta nota rápida, ha sido para demostrar un poco el momento también de Marcelo Bielsa, que ante las interrogantes contesta, pero de manera muy seca, y de hecho la espera, esos segundos cuando le dijeron acción, estamos al aire, ustedes sí lo escucharon, partan de una vez,
0: dale de una vez, dijo. Y en Chile no tenía... No... Cuando él estuvo en Chile entre 2007 y 2011, todavía no existían estos compromisos comerciales que te llevaban a dar una entrevista, ¿no? Siempre la conferencia de prensa, y eso él lo acomodaba un poquito más, pero esto ya de tener que hablar obligado, yo creo que le está mostrando una faceta de él que de seguro pudimos haber visto en Chile si es que hubiese tenido este tipo de entrevistas. Muy ofuscado Marcelo Bielsa, que también habló en conferencia de prensa sobre las cosas que fueron sucediendo durante el partido.
2: A mí me tocó gestionarlo, no logré que el nivel de las individualidades permitiera conformar un equipo que más un equipo poderoso proporcionado a la calidad de sus jugadores. No, yo no la tomé, es una decisión que tomó el mismo Muslera, y con el cambio de Valverde lo que busqué es jugar con 2-9 con el objetivo de tener más llegada.
0: La palabra de Marcelo Bielsa en el banco perdedor de ayer en este Uruguay 0, España 1, disputado en Guadalajara. Escuchemos ahora al técnico ganador, claro, porque también jugó España, y España ganó 1-0 y pasó su grupo con 7 puntos y como puntero. Escuchemos a Luis de la Fuente.
4: Hoy ha sido el partido que nos ha puesto a prueba otra vez más. Hemos tenido que jugar partidos de este nivel, de intensidad, de dureza, no digo de dureza futbolística, de exigencia, y el equipo siempre responde. Y hoy hemos sabido jugar otro tipo de partido, que también hay que adaptarse a ello. Por lo demás, muy contentos, encantadísimos con todos los jugadores. Lástima la lesión de Jeremy, veremos a ver de qué grado es. Pero la verdad que muy contentos, porque hemos superado tres partidos muy complicados.
0: Los resultados de la jornada de ayer: en el grupo I, Francia 4, Noruega 1, Senegal 5, Irak 0. Este grupo H tuvo este Uruguay 0, España 1, Cabo Verde 0, Arabia Saudita 0. A la segunda ronda, a los 16avos de final, el conjunto de Cabo Verde. En el grupo G, Bélgica 5, Nueva Zelanda 1, Egipto 1, Irán 1. Clasificados entonces, Rodri, a la siguiente ronda en estos grupos: Bélgica y Egipto, a la espera irán en los mejores terceros, España y Cabo Verde por el grupo H, no va a haber mejor tercero en ese grupo, Francia, Noruega y Senegal por el grupo I.
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3: Cooperativa. 4:20 minutos. 4:20 minutos.
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4: Y estamos de retorno acá en la previa de Cooperativa. Les recordamos que dentro de un rato ya vamos a estar con el partido, uno de los que va a marcar el inicio de esta jornada sabatina. Se van a enfrentar a partir de las
5: 5:00 p.m.
4: 5:00 p.m.
5: Sí.
4: Las selecciones de
5: Inglaterra y Panamá. Y ojo que vamos a estar atentos también, mirando por el rabillo del ojo. Croacia gana el otro partido de este grupo. ¿Qué cambios puede tener? Claro que sí, porque si, por ejemplo, Inglaterra hoy no gana y hay ganador en el partido entre Ghana y Croacia, el conjunto inglés no va a clasificar como primero de su grupo, que era como lo que se esperaba.
4: Claro.
5: Pueden haber cositas, Panamá no del todo eliminada, tiene que ganar la Inglaterra, está virtualmente eliminado, sí, el conjunto centroamericano. Y entre Croacia y Ghana se juegan algo importante. Croacia necesita un punto sí o sí para meterse entre los mejores terceros, por lo menos. Si pierde, la última selección tercera del mundo, subcampeón en Rusia 2018, podría quedar fuera si es que pierde frente a las estrellas negras del conjunto ganés. Así que un grupo que tiene harto que decir todavía. Panamá virtualmente eliminado, pero los otros tres están en tierra de nadie. En tierra de nadie en el sentido de que Inglaterra, por ejemplo, empezó la jornada primero, pero la puede terminar tercera el conjunto inglés. Así que va a estar interesante ese doble turno.
4: Detengámonos en lo que está pasando con Colombia, Maxi. Recordemos que está en el grupo K. Colombia tiene 6 unidades, una diferencia de 3 goles. Segundo es Portugal con 4 puntos y una diferencia de 5 goles. Tercero quedó la República Democrática del Congo, 1 punto menos 1 en la diferencia de gol. Y Uzbekistán, que hasta ahora no sumó puntos y tiene una diferencia de -7. Con este escenario, ¿qué es lo que vislumbra la selección colombiana?

0: colombiana para hoy, Max.
1: Que necesita solo empatar para quedar en la primera posición del grupo y poder tener quizás una ruta más accesible desde los 16avos de final para adelante, donde por supuesto ya está clasificada con 6 unidades. Si pierde, Néstor Lorenzo va a clasificar en la segunda posición junto a Colombia. Escuchemos a Néstor Lorenzo, el técnico de Colombia, que esto dice sobre el encuentro que viene hoy día frente a la Portugal de Cristiano Ronaldo.
2: Y bueno, sabemos que Portugal tiene un gran equipo, un gran entrenador, y que bueno, en estos casos, en un mundial, nunca dejas nada al azar. Desde que salió sorteado Portugal en nuestro grupo, como así también Uzbekistán y Congo, empezamos a analizar y hemos visto el proceso de cada equipo a partir de los amistosos, los juegos previos, la preparación. Hemos mandado a ver gente también en los partidos. Lo que pasa es que Portugal es un equipo consolidado, a diferencia de pronto de Congo, que tuvo que jugar repechaje, o de Uzbekistán, que había hecho una muy buena eliminatoria en la zona asiática. Así que, nada, un gran partido.
1: Ahí está la palabra entonces del conjunto colombiano en su técnico Néstor Lorenzo. En el lugar que está quedando Colombia por ahora, y con Croacia tercera de grupo, podríamos tener un Colombia-Croacia si esto se mantiene en los 16avos de final, con Colombia como primera de grupo. Si Colombia hoy día llega a perder y termina segunda en su grupo, puede terminar encontrándose con Ghana en los 16avos de final. Cualquiera de los dos rivales bastante complicados para el conjunto cafetero.
0: Sí, y habrá que ver cómo avanza Portugal después de su último 5-0. Recordemos que viene de golear, reapareció Cristiano Ronaldo, se anotó con un doblete, goleó a Uzbekistán y en el primer partido también demostró que le cuesta. O sea, igualó 1-1 con República Democrática del Congo, generó dudas y por eso es que después salieron con todo. Y ahora en este tercer partido frente a la selección colombiana, que ya decía, digamos, le había ganado a Uzbekistán por 3-1 y se impuso con lo justo 1-0 a la República Democrática del Congo.
1: Oye, pese a eso, pese a que no tenía un gran rendimiento, si hoy día Portugal logra ganar, se puede encontrar con el primer lugar del grupo y, lo que decíamos, puede encontrar una ruta mucho más accesible de la que tendría si sale segundo Portugal. Si Portugal hoy día sale primero, hay que ver qué pasa con el grupo de Croacia, Inglaterra y Panamá, vamos a ver ahora, pero le tocaría el tercero de ese grupo, del grupo L, a Portugal en los 16avos de final. Muy probablemente ese tercero sea Ghana. Después, Suiza o Irán en los octavos de final. Y en cuartos de final podríamos tener el Messi Ronaldo que siempre ha querido el mundo del fútbol en un mundial. Argentina-Portugal en esos cuartos de final. Y Argentina, qué decir, juega con Cabo Verde y si pasa juega con el ganador de Australia y Egipto, que ya está listo, sacramentado ese duelo. Así que los dos, y Portugal gana hoy día, tendrían una ruta medianamente accesible para que nos encontremos por fin con ese duelo en un mundial, que era lo que todo el mundo estaba esperando. Y que ahí sí que las pausas de hidratación van a durar 6 minutos porque van a estar mega vendidas y no, y ahí sí que vamos a tener show comercial.
0: Sería buenísimo, aunque a Cristiano Ronaldo cada vez que le comentan el tema o le mencionan a Messi, ha cambiado su cara radicalmente. No ha dado muchas entrevistas, pero el otro día tuvo un punto de prensa y cada vez que le manifestaron la opción de el cruce, respondió bien, lo dejó ahí, dijo, bueno, vamos a ver. Pero después, cuando ya le volvieron a mencionar a Lionel Messi, siguiente pregunta. O sea, sabe que es algo que hasta ahora complica a él, más que nada. A él lo complica porque no le gusta ni siquiera escuchar que nombren a Messi en un estadio. O sea, él, para él sí es tema Messi en general. Se lo toma más. Pero es que no expresa tanto Messi. Por lo menos Cristiano es más.
1: Y es que además él, Cristiano, lo vende como una especie de estrategia para nosotros. Hablamos solo de nosotros. Hablamos solo de Portugal y estamos concentrados en nosotros. Pero también se sabe que de Messi no quiere hablar. Es un tema peliagudo también para tocar en un mundial, estando en una competencia que todavía ni los acerca a enfrentarse. Está muy interesante este grupo K, este Portugal-Colombia, porque lo que te contaba, el que pierda puede que termine segunda de grupo y todo, pero le va a tocar un camino totalmente distinto al que gane. El que gane, ya lo que te mencionaba, te va a tocar primero el tercero del grupo L, después te va a tocar Suiza o Irán, pero el que sale segundo tiene muchas posibilidades de jugar en 16avos de final con Croacia. Y si gana, España. Así le viene ese grupo. Y si sigue ganando en esa parte del cuadro, le podría tocar con Bélgica. Entonces, claro, te cambia totalmente el panorama según el resultado que saca hoy.

0: o Colombia o Portugal. Cristiano Ronaldo, claro, todos, o las marcas y mucha gente lo quiere ver avanzar y encontrarse con Messi, pero lo que pasa hoy día puede ser fundamental para ver hasta dónde llega Cristiano Ronaldo en su último Mundial. Como te digo, los caminos del primero y segundo de ese grupo son diametralmente opuestos.
1: Escuchaba un fragmento de Scaloni y él decía que estaba muy entretenido el Mundial, que habían, digamos, se proyectaban buenos enfrentamientos también en esta fase de 16avos, pero él tenía la idea, máximo, al menos lo manifestaba, de que van a llegar los grandes igual. Él dijo, yo creo que siempre, esto se resuelve entre equipos potencia.
0: Siempre terminan llegando los grandes. También pasó en Rusia, me acuerdo que se habló mucho de Bélgica, de Croacia, y llegaron a semifinales, pero terminaron quedándose con los premios. Francia terminó quedándose con el primer lugar y ganando 4-2 y con mediana tranquilidad esa final de Rusia 2018. Así que vamos a ver qué va sucediendo. Escuchemos al técnico de Cristiano Ronaldo, a Roberto Martínez, el técnico español que fuera técnico de Jan Boseyur en la Premier League, por ejemplo. Hoy, sí, pues, técnico de Portugal. Esto dice sobre la Colombia de Néstor Lorenzo.
2: Y uno de los pasos es intentar hacer un buen partido contra una selección como la colombiana, que es muy exigente, que es muy diferente de aquellas que ya enfrentamos, y estamos muy centrados en el camino. No hablamos de aspectos muy generales, ganar un mundial, llegar a una final, eso no lo podemos controlar. Lo que podemos controlar es que mañana podamos parar las grandes virtudes de esta selección colombiana, podamos controlar el juego, podamos ser nosotros mismos e intentar ganar el juego.
0: Ahí estaba la palabra de Roberto Martínez. Entonces, 7:30 ese encuentro, Portugal gana, y en paralelo, en uno de los partidos quizás con menos rating que vaya a tener este Mundial, la República Democrática del Congo enfrentando a Uzbekistán. El Congo, si gana, histórico, al igual que Cabo Verde, se mete en los 16avos de final. Así que ojo ahí.
1: Está bien avanzado en esa materia, entrando como un segundo, Maxi, ahí, porque el Congo, si en caso de ganar, se metería ahí.
0: Ah, claro, o sea, depende de lo que pase igual en... Porque el Congo y Portugal empataron, ahí entra la diferencia de goles también. Si es que Portugal pierde, si Colombia gana y gana el Congo, hay que ver la diferencia de goles entre Portugal y el Congo para ver quién clasifica como segundo. Pero y si gana Portugal y Colombia se queda con 6, el Congo clasifica sí o sí tercera.
1: Recordemos los mejores terceros puestos hasta este minuto. Primero en esa lista está Suecia con 4 unidades, una diferencia de gol de 0. Ecuador también está segundo con 4 puntos, una diferencia también de 0. Bosnia aparece en el tercer lugar con 4 puntos, una diferencia de menos 1. Y Paraguay, cuarto posición, con 4 unidades, una diferencia de menos 2. Quinto quedó Senegal después de su gran goleada. Quedó con 3 unidades, 2 goles. Irán, 3 puntos, 0 en la diferencia de gol. Croacia, 3 puntos, menos 1 en su diferencia de gol. Y Corea del Sur también con 3 puntos y menos 1 en esa nómina.
0: Claro, esos son los que están clasificando. Los que ya quedaron afuera, Escocia y Uruguay, que ya jugaron sus 3 partidos, están como terceros, pero ya no lograron clasificar. Argelia y el Congo no han jugado sus partidos, hay que ver qué pasa con ellos. Por ahora están quedando fuera, pero hay que ver cómo suman y si es que terminan finalmente terceros. Y como decíamos antes, se espera ahí muy a la guaita. Corea del Sur, que ya jugó sus partidos, está tercera con menos 1, está octava, y necesita muchos resultados, que se dé una combinación importante para mantener ese octavo lugar. Entre otras cosas, por ejemplo, necesita que Uzbekistán le gane al Congo, entre otras también combinaciones, que Croacia mantenga esa tercera posición, que le gane a Ghana, y que también Argelia, hay que ver qué sucede con el conjunto argelino.
1: 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Y entramos, Maxi, en materia con la selección argentina, porque hoy 22 horas para disfrutar la noche de sábado viendo a la compañía de Messi, porque lo decíamos, Messi estará en la banca.
0: Justamente, Argentina que va a jugar con un equipo B hoy día con Lionel Messi en la banca, así lo confirmado, ya lo vamos a jugar.

0: escuchar Lionel Scaloni en la conferencia de prensa, pero Argentina, que ya tiene todo asegurado y ya sabe todo de su destino, va a salir primera de grupo, eso ya está jurado y sacramentado, no hay forma de que le saquen ese primer lugar, y va a enfrentar el viernes a Cabo Verde en la fase de los 16avos de final. Así que con todo eso sabido, Argentina hoy sale a jugar su último partido con Jordania, con la posibilidad de darle rodaje a jugadores que no lo venían teniendo, y por lo mismo Lionel Scaloni decide, como no pasaba hace 20 años desde el 2006, que Lionel Messi no alinea en este partido. Lo confesó ayer en conferencia de prensa el técnico de Argentina.
1: Le voy a contestar la pregunta. Leo va a ir al banco, pero la contesto porque es usted, ¿eh? Si no, por ahí la esquivaría, ¿eh? Y me permito que el equipo, ahí sí, esa me la guardo, pero la de Leo se lo digo. Leo va a arrancar después y...
0: Esta es la formación. Emiliano Martínez en el arco, línea de cuatro en el fondo, con Montiel o Simeone. Ahí está la duda. Centrales, Marco Senesi, Nicolás Otamendi, lesionado el Cuti Romero, según las publicaciones que mentía el Chiqui Tapia, se hizo una resonancia y está ok el formado en Belgrano de Córdoba. Nicolás Tagliafico a la izquierda, mitad de cancha para Leandro Paredes, Ezequiel Palacios, Giovanni Lo Celso y Nicolás Paz. En delantera, Julián Álvarez y Lautaro Martínez, que seguirá remando por su primer gol en los mundiales. Este ya histórico delantero del Inter de Milán, que nunca ha podido anotar en un mundial.
2: Increíble.
0: De hecho, con Arabia Saudita en el mundial anterior le anularon un gol por un offside de VAR. Esos offside mínimos. Y en este mundial tampoco ha podido dar con el arco. Hoy día con Arabia Saudita veremos si es que se le abren las posibilidades.
2: Sí, tremendo equipo de todas maneras, Maxi, para enfrentar a Jordania. Deben estar tiritando de todas maneras, aunque no esté Lionel Messi. Ya con la dupla de ataque de Julián Álvarez y Lautaro Martínez, hay que tomar resguardos. Va a estar Giovanni Lo Celso, bueno, Paredes, que muchos decían ha bajado su rendimiento en Boca. El otro día me parece que entró bien en la Copa del Mundo.
0: Le regaló el gol a Messi.
2: Le regalo,
0: creo yo,
2: sí.
0: Tenía para definir el hombre.
2: Pero es que dentro del área, te digo, Maxi, si tienes a Lionel Messi dentro del área, claro, y otro compañero recién se había perdido el gol, yo no puedo ser el segundo, toma, lío.
0: Claro.
2: Yo creo que eso fue lo que a la larga pensó. Pero está solo.
0: Estaba de frente al arco, sí, con el arquero arrodillado, y claro, tocó al lado nomás, pero sí, pudo haber pateado ahí Leandro Paredes, que va a ser titular en este partido. Descansan todos menos Lautaro Martínez y Emiliano Martínez. Me parece que todo el resto son jugadores suplentes respecto de los equipos que venía parando Lionel Scaloni.
2: Al Dibu no lo saca nadie.
0: No lo saca nadie. Con el dedo fracturado y todo, el Dibu Martínez jugó el primer partido. Lo exigieron poco, pero cuando le llegó la pelota dio rebotes, buscó formas de seguir siendo seguro con la mano fracturada. De hecho, siempre trataba de contener en dos tiempos el Dibu Martínez, que ya tuvo un poquito más de acción en el segundo encuentro y respondió bien, pero... De los pocos titulares que va a seguir, de estos nombres, ¿quién es? Nicolás Tagliafico venía lesionado, jugó recién en el segundo encuentro frente a Austria. Nicolás Otamendi han ingresado en los dos anteriores. Marco Senesi no tenía minutos. Hay que ver qué pasa con Montiel. Paredes entró en el último partido. Lo Celso no ha jugado. Ezequiel Palacios tampoco. Nico Paz tampoco. Julián Álvarez y Lautaro Martínez sí han jugado. Así que varios que ni siquiera tienen minutos en este mundial hoy día van a tener la chance de mostrarse.
2: El detalle de la selección argentina y de esta Copa del Mundo en la previa de Cooperativa junto a Maximiliano Videla. Nos despedimos dejando la cartelera. Panamá-Inglaterra, 5 de la tarde, estará acá en Cooperativa. Croacia-Ghana, también a las 5 de la tarde. Colombia con Portugal, transmisión de Cooperativa, 7:30 de la tarde, con República Democrática del Congo y Uzbekistán jugando en paralelo, también a las 7:30. Se cierra todo hoy. Argelia-Austria, 22 horas. Y Jordania con Argentina también a las 22 horas. Ya llega el equipo ganador, el equipo de Cooperativa Deportes para el fútbol en directo. 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
1: 15 grados. 15 grados en Santiago. 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
3: Seguimos cerrando la fase de grupo, fecha 3 ahora en la zona L. Un grupo bastante abierto que en estos momentos los tiene pendientes para lo que van a animar en los próximos 17 minutos en el MetLife en New Jersey. El conjunto de Inglaterra ante Panamá. Inglaterra que quiere seguir ahí protagonizando esta Copa del Mundo. Y por qué no llegar a instancia definitiva, una situación bien ajena para el fútbol británico. Y que esperan evidentemente cambiar dicha suerte en el torneo que se disputa a esta hora en Norteamérica. En la jornada doble futbolera de Cooperativa Deportes. Porque después estaremos con otro sudamericano en cancha. Con Colombia que se mide ante Portugal, linda tarde de fútbol, linda tarde de mundial, porque Cooperativa Mundial te contamos. Del Panamá a Inglaterra se juega el grupo L.
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0: Cooperativa Deporte, donde nuevamente le contamos de la Copa Mundial de Fútbol que se disputa en Estados Unidos, México y Canadá en este último día de grupos, porque mañana ya comenzaremos a disputar la fase de playoff con los 16avos de final, 32 elencos clasificados, muchos de ellos ya han dicho presente en la siguiente etapa del certamen. Sin embargo, este grupo es uno de los más inciertos, considerando que es poca la diferencia que existe entre los incumbentes. Me parece que todos van a terminar calificando en la siguiente ronda. Hay que ver cómo terminan en esta primera instancia, si primero, segundo o calificando como uno de los mejores terceros, particularmente el equipo inglés, que será nuestro plato central de esta jornada futbolera de Cooperativa Deportes. En 14 minutos más, en la cancha de New Jersey, hay nubes amenazantes. Juegan Panamá, Inglaterra, fútbol en Cooperativa. ¿Qué tal, Andrés? Muy buena.
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0: Saluda a Maximiliano Videla para conocer cómo están los guaripos en el grupo L con Inglaterra, Panamá. ¿Cuál es la expectativa que tiene el conjunto de Thomas Tuchel para esta jornada donde se define justamente en la fase de grupo, la primera de este certamen? ¿Qué tal, Maximiliano?
2: ¿Qué tal, Ivo Sebastián Bay? Este conjunto de Inglaterra que sale con la necesidad y la obligación de asegurar el primer lugar del grupo. Tiene 4 unidades, por ahora está primera, pero gana, tiene los mismos 4 puntos. En el encuentro entre sí empataron, así que el que salga más airoso de este día de competencia va a ser el puntero de grupo. Inglaterra necesita ganarle por harta diferencia de goles a Panamá para evitar una sorpresa ganesa. ¿Cómo está el grupo? Inglaterra 4, Ghana 4, diferencia de gol de más 2 para Inglaterra, diferencia de gol de más 1 para Ghana. Empataron 0-0 entre sí, por lo mismo esta diferencia de gol hace que Inglaterra esté por encima del conjunto africano. Tercera, Croacia con 3, y cuarta ya Panamá.

0: con 0 unidades y virtualmente eliminado de este Mundial. Inglaterra entonces necesita ganar para asegurarse sí o sí el primer lugar del grupo. Si empata Ivo Sebastián Bay, el hecho de que haya ganador en Croacia gana ya lo deja como segundo de grupo al conjunto inglés. Así que, ojo, necesita del triunfo el conjunto, el equipo inglés.
1: A no dormirse el conjunto de la Rosa para esta jornada.

0: Su 11, el equipo panameño, como se esperaba, mega defensivo. El equipo de Panamá, lo repasamos, hijo Sebastián Bay.
1: ¡Vamos!
0: Este es el 11 de Panamá, amigo de Cooperativa.

0: portería número 22 juega en el Al-Fayyad de Arabia Saudita, Orlando Mosquera. Línea de 5 en el fondo, viene del fútbol turco, lateral derecho Amir Murillo, lo acompañan como los centrales el número 4 Fidel Escobar, el número 3 José Córdoba y el número 16 Andrés Andrade, para dejar por el costado izquierdo, número 26 cierra esta línea de 5, juega en La Guaira de Venezuela, hablamos de Jorge Gutiérrez. Cuatro hombres en mitad de cancha, inicia todo por la derecha, Cristian Martínez centralizado con la número 11, Joel Bárcenas, acompañado por el número 14, Carlos Harvey, cierra todo por la izquierda, el Puma, sí señor, tuvo problemas con Cecilio Waterman en el entrenamiento, casi se van a las manos, hablamos del 7, del Puma, ¿por qué le dicen así? Porque se llama José Luis Rodríguez. Cierra este 11, uno que juega en el fútbol de Costa Rica, en el Saprissa, lleva la número 9, se llama Tomás Rodríguez, así forma Panamá, que busca algo más que épico frente a Inglaterra.
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2: Ya con la formación del conjunto centroamericano ratificada, es momento de conocer al equipo que buscará quedar como primero de grupo, al conjunto inglés. Ahí está la formación de Thomas Tuchel, ya salta a la cancha la escuadra británica, formación de Inglaterra, Maximiliano.
0: El equipo inglés que no se puede permitir otra cosa que la victoria, se puede entrampar su camino en este mundial si no gana. Thomas Tuchel busca la victoria con los siguientes 11.

0: el histórico arquero que tiene el Everton de Inglaterra, Jordan Pickford. Línea de cuatro en el fondo, abre todo por la derecha el número 26, Jarrell Cuanza, lo acompaña centralizado, Esri Konsa, también está entre los centrales, Mark Gehi del Manchester City, cierra todo por la izquierda, el número 3, compañero de Gehi en el City, Nico Reilly. Dos hombres en la contención, empieza todo con el número 8, Elliot Anderson, acompañado por el número 10, juega en el Real Madrid, se llama Jude Bellingham, más adelantado a la derecha, número 7, una de las jóvenes promesas que tiene el fútbol inglés, juega en su sí, su segundo mundial, juega en el Arsenal, es el número 7, Bukayo Saka, centralizado con la número 17, Morgan Rogers, y por la izquierda, número 11, por ahora, hombre del Barcelona, Marcus Rashford. Y cierra todo el histórico goleador que tiene el conjunto inglés en mundiales. Histórico goleador en toda la historia de la selección inglesa. Es el capitán, lleva la jineta. Ya se matriculó en este mundial y lo quiere seguir haciendo en esta tarde norteamericana frente a Panamá. Es el número 9, Harry Kane, cerrando el 11 de Inglaterra.
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2: Cuando saltan los elencos al terreno de juego, caen gotitas en la cancha del Mella y Maximiliano.
0: Justamente empieza a caer la lluvia que ya hizo estragos en el Francia-Irak. En el partido pasado de la fase de grupo se tuvo que suspender, tuvimos un entretiempo más que largo, se terminó reiniciando casi a la par del encuentro que se jugaba después. Esperemos no suceda lo mismo en Nueva Jersey. Mucho mejor el día, Ivo Sebastián Bay, en Filadelfia, donde ya están entrando a la cancha en un lindo marco. Claro, vamos a tener que relatar el otro partido sin que llueve. Croacia gana y ya están en la cancha Luka Modric, liderando al conjunto croata, Jordan Ayew, el jugador con más presencias en la historia de la selección africana, liderando al equipo que fuera cuarto finalista en Sudáfrica 2010.
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1: Escuchamos el himno de Panamá.

El himno de Panamá, el micrófono de Cooperativa Deportes. Esta es la Copa del Mundo, fecha 3 del Grupo L. Después estaremos con el Portugal-Colombia junto al equipo capitanero de escuadra Víctor Lorenzo, que se medirá ante el seleccionado luso. Ahora escuchamos el himno de Inglaterra.

0: Tenemos el comentario de Paraguay Volver en esta emisión de Cooperativa Deportes para el Panamá Inglaterra. ¿Qué tal, Paraquito? Bienvenido.
1: ¿Cómo estás, Ivo? Un gusto saludarte y, por supuesto, toda la gente que nos acompaña en Cooperativa, en todas nuestras señales. Oye, tú dijiste algo recién que era que es bien decidora. La obligación que tiene hoy día Inglaterra de ganar por la posición, pero sobre todo por el fondo de juego. Yo creo que eso ha quedado muy al debe, sobre todo en el momento en que ha tenido que ganar, ha tenido que salir a asegurar un resultado y no lo ha logrado. Por ejemplo, el último partido con Gana. Entonces creo que ahí Inglaterra tiene una gran responsabilidad. Al frente, claro, Panamá también va a tratar de hacer lo suyo, va a querer establecer sus propios términos para que el partido se juegue según su preferencia. Pero si hay alguno que tiene obligaciones hoy día, sin duda que es Inglaterra, por la calidad de sus nombres, por la forma que tiene de jugar, por el pedigrí que tiene cada uno de sus jugadores. Pero vamos a ver, yo creo que la gran pifia que tiene este equipo es precisamente ese, y que en momentos que tiene que ganar, no ha ganado. Así que bueno, hoy tiene una nueva oportunidad. Hay algunos equipos que no tienen la oportunidad, este tiene una nueva. Y de seguir avanzando, yo creo que tiene que seguir ajustando piezas. No me parece que le alcance con lo que tiene.
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0: Hoy tendremos tres partidos, o más bien tres grupos que se definen, el K, el J y este válido por el L. Por lo tanto, son seis juegos para este último día de fase de grupo.
3: Empieza todo a las 5 de la tarde. Ivo Sebastián Valle en 3 minutos más. Panamá, Inglaterra y Croacia gana, juegan en paralelo por el grupo L. Más tarde, 7:30, también en paralelo grupo K, Colombia, Portugal con Uzbekistán, y después grupo J, cerrando la fase de grupos, 10 de la noche, siempre hora de Chile, por supuesto, Argelia, Austria y Jordania, Argentina. Los seis partidos que tiene este día de la Copa del Mundo.
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1: Abdulrahman Al-Jassim Qatarí será el árbitro principal de este partido entre Panamá e Inglaterra, a disputarse en el MetLife Stadium. Que vaya si lo conocemos, Ido Sebastián Bay.
2: Ahí estará el fútbol para esta jornada del Grupo L. Panamá frente a Inglaterra. Inglaterra que ya está en la siguiente ronda, pase lo que pase. Solamente hay que definir en qué posición va a quedar. Pero ya tenemos cruce definido para esta ronda de los 16 avos de final, que mañana va a tener solamente un partido. Después del lunes empezamos a ver.
1: Exactamente, ¿no? Exactamente. Usted lo ha dicho, Ivo Sebastián Bay. Ya, certificados los duelos. Lunes, Alemania y Paraguay. Partidazo. También certificado para el martes. Ojo, atención. Transmite cooperativa. Francia, Suecia. Sudáfrica, Canadá, domingo. Holanda, Marruecos, partidazo. Países Bajos, Marruecos, no sé. El martes también va a ser ese partido. También Estados Unidos, Bosnia, que se va a jugar el jueves. Brasil, Japón, que se va a jugar el lunes. Transmisión de cooperativa. Costa de Marfil, Noruega. Argentina, Cabo Verde, Australia, Egipto, los partidos ya definidos para los 16avos de final.
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1: Minuto de silencio por los fallecidos en el terremoto en Venezuela.
3: Somos Cooperativa Deportes con la Copa del Mundo. A esta hora el minuto de respeto, de memoria para el pueblo venezolano que ha sufrido durante los últimos días con aquel destructivo terremoto. Y se respeta naturalmente.
2: Ahí está, se
3: desborraban
2: sobre el terreno de juego los equipos. Ya viene el fútbol, Andrés Solar. Esta es la Copa del Mundo. Panamá frente a Inglaterra. Inglaterra que quiere quedar primero de grupo.
0: Así es, señoras y señores. Desde este momento comienza la emoción total del fútbol mundial. Ya está con nosotros el relato inconfundible con garganta y corazón de Ivo Sebastián Bay.
2: Que sea correspondiente con precipitaciones, tenues hasta ahora en la cancha del Betlife. Ya están jugando, balón en movimiento, juegan cerrando el grupo, fecha 3, grupo L, para meter a cuidar, remate que viene a distancia del conjunto panameño, toma la pelota Tomás Rodríguez, que inmediatamente se enfunda a la derecha, ahí el tiro que encuentra bien ubicado Jordan Pickford. Primer acercamiento del conjunto centroamericano, lo marcamos al segundo 10 de esta primera parte. Recupera Inglaterra, sale el conjunto británico, recién arranca esto.
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2: Acá viene Barguejo cruzando el territorio medio, suelta sobre la argolla central, ahora para Elliot Anderson, descarga atrás para Colza, Edric Colza se frena antes de instalarse en el campamento panameño. Ahora la pelota larga por parte de Anderson, que va a parar contra la portería de Panamá. Acá retiene el golero Orlando Mosquera, el 22 del conjunto centroamericano. Salen los panameños, primer minuto de partido.
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2: Arranca el otro partido que se juega en simultáneo en Filadelfia, Maximiliano.
1: 44 segundos del primer tiempo, Croacia 0, Ghana 0.
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1: Segundo mundial que participa Panamá. Segundo mundial que le toca enfrentar a Inglaterra en Rusia 2018. Inglaterra 6. Panamá 1.
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3: Y justamente me toca relatar ese mismo partido. Ese encuentro fue temprano en la mañana o bien tarde en la noche, 6-1. Jugaba el que estaba en la 11 en el momento, el panameño.
1: Armando Cooper,
3: efectivamente.
2: Cuidado que viene la pelota para que avance. Para más contra derecha. Quería penetrar acá el jugador Cristian Martínez. Primero corta contra la línea de la banda. Nico Reilly. El lateral es para más medio terreno al cuero sobre la cinta central del campo. José Córdoba que la distribuye contra la izquierda. Va a presionar arriba Inglaterra. Toca la pelota Andrés Andrade. La levanta contra el último cuarto de cancha. El pivoteo por parte del Puma Rodríguez que no resulta. Primero el golero Pickford. Se queda con la pelota. Vaya a correr. Sale de su zona penal. El Vita de Everton. Sale Inglaterra, 2 minutos y medio de partido. 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
1: ¿Sabe quién me estaba? Hugo Sebastián Bay.
3: ¿Quién?
1: Ese equipo. Gabriel Torres.
3: ¿El delantero?
1: El delantero, sí señor. Después de eso, llegó a la Universidad de Chile. Debutó en Arequipa, ustedes recordarán.
3: ¿Después de eso?
1: Sí. 2019 debuta frente a... No, perdón, tiene razón. El 2019 debuta frente a Melgar.
4: Claro, pero después se va.
1: Equipa. Sí, después se va.
4: Claro.
1: Debuta frente a Melgar y manda una pelota por arriba en plena área. Que lo pueda decir. Una Universidad de Chile 0, Matías Rodríguez, cayó un penal.
4: ¿Y de dónde venía antes?
1: Él estaba en una liga chica de Europa. Sí. Ya le cuento cuál era.
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1: Gabriel Torres venía de Guachipato, yo estaba pensando en Armando Cooper. Gabriel Torres de Guachipato.
4: ¿En serio? Qué raro.
2: Cuidado, aquí viene tomando la pelota con el conjunto inglés. Penetra, la boca y lo saca dentro del área. Quería colocar centro, lo colocó más bien, pero rechazó oportunamente la saga de Panamá. El balón contra la mitad de la cancha. Como último aparece el zaguero del Manchester City, Virgil Gueye. Deja la pelota ahora para Jude Bellingham, que está sobre el círculo central, en la mitad que le corresponde al campo británico. Sale con Elliot, pero está contra la derecha. Viene tomando la pelota Kunsa, pegada a la línea de banda, combinado con Bukayo Saka. Descarga otra vez para Anderson. Elliot que toca la pelota para el 2. Acá viene Kunsa. Kunsa que devuelve la pelota contra la derecha. Toca y toca Kunsa. Acá la pelota que es de Inglaterra. Te retira el amigo. A ver qué es lo que hace Bukayo Saka con este avance. Siempre contra el pasaje derecho. Centraliza Bellingham. La cambia todo. El cambio de juego contra la punta izquierda. La pone contra el pasto de Marcus Rashford. Viene del Barcelona. O el centro al pecho de Bellingham. Controla Bellingham. Largo. El control lo anticipa un zaguero para Miño. Manda la pelota al tiro de esquina. Será córner para Inglaterra. Póngale número, Videla.
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4: Digamos que si hay alguien que está acostumbrado a jugar con lluvia son los ingleses. O sea, a ellos sí que no le afecta, pero... ni un poquito.
2: 5 minutos, córner desde la izquierda. Va a mover acá Inglaterra. Desde el rincón zurdo de la cancha contra la portería de Orlando Mosquera. Viene el centro de Anderson buscando la zona penal. En el área chica, corta, pero de pica personal por parte de Figueres. Cobra, pero ahora sí sale con un poco más de claridad contra el pasaje izquierdo, Jorge Gutiérrez. Gutiérrez que la toca para Bárcena. Bárcena hacia atrás. Andrade que la manda por el costado. Poco recurso al 16. Le regala un lateral bien profundo en el campo propio a la jugadora de Inglaterra.
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2: Gonzá se demoró una eternidad en jugar de la banda. Le quitaron el lateral, por lo tanto el juego con las manos ahora será defensivo. Y para Panamá, insólito ya a esta altura del partido que te terminen quitando el lateral porque te demoren ejecutar, ¿no?
4: Es que... yo creo que hay varias reglas que normalmente tienen una época de ajuste, pero bueno, los jugadores van a tener que acostumbrarse y empezar a entender que son reglas que llegaron para quedarse. Entonces, y sobre todo acá en Chile, ya quiero ver cuando se empiecen a implementar acá, la cantidad de reclamos que va a haber, y les cuento.
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2: Rashford atrás, cruza la mitad de la cancha. Ahora Kunsa, Kunsa grande al cuero contra la diestra para Kunsa. Kunsa para Bukayo Saka, ahora Bellingham en definitiva. Ahora sí se da la pelota para el lateral del Bayern de Leverkusen, Bellingham. Sobre el pasaje derecho, la soltada de primera, pero se la pasó un centroamericano. Recupera acá el conjunto de Panamá, se la lleva a acabársela. Lo mandaron al pasto, se la roba limpiamente. Y ahora surge Elliot desde la mitad de la cancha. Acá está Elliot Anderson. Dejando la pelota sobre el círculo general para Jude Bellingham. Ahora le coloca velocidad a la maniobra al 10. Lo cargan por acá. ¡Falta! Sí, señor, falta. Ahí en la mitad del campo. Mandaron a tierra, Bellingham, tiro libre. Falta, gente, ¿qué es? Para Inglaterra.
0: Dijo falta, señor.
2: Sí, señor.
0: Falta, árbitro. A ese jugador lo frenaron. Como si tuviera frenos GTX.
4: Hay un compromiso total de Panamá, me refiero total, es que participan todos, de bajar a buscar la pelota. Y claro, los delanteros son más viscerales y llegan y se tiran, pero ¿cuánto va a retroceder?

0: difícil la pelota, pero llegó bien contra el ángulo inferior diestro, Orlando Mosquera, jugando con los rivales Rashford, percutó con la derecha, se situó ahí en la vea Luna, el remate abajo, potente, buena respuesta del meta, maravilloso, córner para Inglaterra.
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2: Habitualmente calvo y de trenzas, Marcus Rashford, el agente ofensivo más importante en estos primeros minutos de Inglaterra.
0: El centro de Anderson, salió mal el portero, Bukayo Saka, que la quería empalmar y de volea con la pierna derecha, pero lo dio horrible el número 7, la mandó muy lejos de la portería, pero salió ahí a destiempo, me parece, el beta centroamericano Maximiliano.
2: Sí, salió y no pudo quedarse con esa pelota, terminó dejando vivo ese balón en plena área. Harry Kane quedó a contrapié, no pudo definir el jugador inglés y terminó todo en saque de arco que hace en este minuto el conjunto panameño.
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2: Oiga, sí, todo lo que escuchábamos de la interna de Uruguay, la interna de Panamá pasó pionita en estas últimas horas.
0: A ver qué pasó,
2: le cuento después de esta.
0: Se le fue la pelota por el costado, ¿no? Igual la deja en juego. No, se le había ido claramente.
2: ¿Y sabe a quién se le fue justamente?
0: ¿A quién?
2: A José Luis Rodríguez, al Puma.
0: ¿Al Marilarga?
2: Sí, ¿y sabe por qué? Le decimos, ¿y por qué decimos por qué se le fue a él? Porque fue él quien tuvo problemas con nada más ni nada menos que Cecilio Waterman. Fueron a trabar una pelota en la última práctica de fútbol y casi terminan a los combos el delantero de la Universidad de Concepción con su compañero de equipo. Los tuvieron que separar para que no pasara a mayores, pero así está la cosita ya en par.
0: Balonazo largo para Marco Rashford, recepciona dentro de la zona penal, la Chacorre, fondo de la cancha, que lo concentro, muy pasado, casi le cae Bukayo Saka, corta primero Jorge Gutiérrez al córner. Córner para Inglaterra, póngale número Maxi.
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0: Y por si fuera poco el conflicto, contó con la presencia de la prensa.
2: Sí, claro, justo.
3: Se agarraron justo el día que atendieron prensa.
0: Brillante.
3: Ah, no.
0: Llegó la Copa del Mundo. Va a caer la pelota.
3: No se enteró nadie.
0: Va a caer la pelota desde el sector derecho. Va a mover la pelota acá. Bukayo Saka, el número 7, con la pierna zurda. 10 minutos ya en el reloj de Cooperativa Deporte. Llueve y llueve en el Betlay. El centro no lo jugaron corto. Viene la pelota para Bukayo Saka en la punta derecha del área. No va a portería, pudo haber centrado, pero no, sacó un tiro bastante débil que lo contiene el beta Orlando Mosquera, sale largo contra la mitad de la cancha, viene brigando acá el capitán de Prameño, viene Edgar Bárcena, se la lleva pegada a la línea de banda, lo agarró Conza, falta la clara, la infracción, Videla.
2: Complica el capitán de Panamá, Joel Bárcenas, que se escapaba por el sector derecho, este hombre que milita en el Mazatlán del fútbol mexicano, se le escapaba a Cuanza, que lo tuvo que agarrar nomás para que el 11 no siguiera avanzando. Tiro libre para Panamá.
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0: 11 minutos le va a dar Bárcena. El capitán acá está al 11. A muchos metros de distancia. Va a colgar a la zona penal. Por lo menos los 35 metros contra el pasaje del 8. El centro que viene de Bárcena. Golpe de cabeza primero de la saga. El árbol que se eleva a la zona penal de Inglaterra. Hasta que la recepciona Jude Bellingham. Se la lleva el número 10 ante la silla. Ahora de Andrade, falta contra él y del Cariñito contra el del Real Madrid. Reclama hasta ahora Almeida y Maximiliano.
2: Piden amarilla para el número 6 de Panamá, para Andrés Andrade, que claro, no estuvo ni cerca de tocar la pelota. Una falta táctica quizás, pero estaba pegado a la raya Bellingham con pocas posibilidades de pase. Termina haciendo falta el número 6 centroamericano. Piden amonestación que no llega por parte del árbitro catalán.
0: Mira, cuidado como escapa ahí contra el pasaje central. Jugador Bárcena quería llevarse a su barca, después combinar con Tomás Rodríguez, no llegó a destino al pase y retiene el conjunto británico. 12 minutos, no comenta el Paraco Gol en Cooperativa Deportes, 0-0 el marcador.
3: No, claro dominio de Inglaterra en posesión, en donde se ubica. Panamá tratando de salir lo más articulado que puede, pero como tiene poca gente arriba, están todos preocupados de recuperar la pelota. Pierde receptores, no tiene mucho donde apoyarse, donde triangular, y eso le da muchas más posibilidades a Inglaterra.
0: Avanza con esa pelota al conjunto de Panamá, campo enemigo. Viene Michael Murillo. Murillo que suelta contra la zurda. Ahí contra el stopper izquierdo que es Andrés Andrade. Andrade que toca atrás. Córdoba. Rota la pelota contra la derecha. Viene Escobar. Acá viene Fidel. Fidel que lo suelta contra la mitad del campo. Aparece Cristian Martínez. Martínez que impulsa.

0: contra el campo enemigo, pero bien corta el marcador de punta zurdo Nico Reilly, la suelta sobre el círculo central, la aguanta Elliot Anderson, la toca ahora para Jude Bellingham, viene Jude, la suelta contra la izquierda, viene otra vez Nico Reilly, siempre contra el pasaje izquierdo del ataque británico, se apura Rashford, igual se conecta con Reilly, sobre la línea final, acá está el 3, coloca el cuerpo, protege la pelota, descarga otra vez para Jude Bellingham, acá Anderson, juega hacia atrás sobre la argolla central, va la pelota para Gueye.
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0: Después estaremos junto a Colombia. Juega frente a Portugal porque Cooperativa es Mundial.
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0: Pasamos por Filadelfia. Maximiliano Videla, ¿cómo sigue todo aquello?
2: 12 minutos del primer tiempo. Croacia 0, gana 0.
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0: Menos mal le cometió la falta Gutiérrez, si no, se lo comían vivo los ingleses. Le querían robar la pelota entre tres.
2: Pero se las ingenió con su experiencia el central panameño, que se les ingenia para que le hagan falta y casi pudo terminar en un desastre panameño, pero se salvó ahí Gutiérrez.
0: Zafó Solar.
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0: Toma la pelota sobre la mitad de la cancha, acá el conjunto británico. Acá está Elliot Anderson. La levanta buscando a Harry Kane. La deja pasar ahora para Bukayo Saka. No despierta Bukayo Saka, no le dio. Ahí la intención del jugador del Bayern Múnich. Corta Jorge Gutiérrez contra la mitad del campo. El cuero que va contra la cinta central, siempre ahora contra la zurda. Cruzando ya la mitad de la cancha, viene Mark Gicke, el de el Manchester City. Toca para Bellingham, movidizo el número 10. Ahora aparece con un veranazo largo, la cambia. Toda contra el sector derecho para Bukayo Saka, que llegó. Pasó Bukayo Saka. Balbano con Gutiérrez, sigue Bukayo Saka dentro del área, tiró el remate con la zurda. Juega mucho el individual, me parece Bukayo Saka, segunda vez que juega portería y no cuenta el objetivo.
3: Sí, no lo encuentro tan mal, pensando en que en esta jugada en particular tenía dos receptores en el área, los dos estaban marcados. El tema está que si Inglaterra quiere llegar mejor, va a tener que llegar con más volumen. Y Saka es una oportunidad allá, pero ahí necesariamente tiene que encontrar o ver cómo se asocia con Harry Kane. Él es el gran, es un hombre que además de definir bien, considera un tipo que además se engancha muy bien. No es el tipo que normalmente se queda dentro del área y no sale, no, él es bien colectivo en ese aspecto.
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0: Acá está Bukayo Saka, como el rival, pasa, deja dos en el camino contra el tercero, lo puede, le roba la pelota y el cuero se vuelve al dominio panameño. Cuidado, la pelota larga arriba para Cristian Martínez. Martínez, cuidado, le cae la pelota ahora a José Luis Rodríguez. Pidale una carga para Mato, se le cae la pelota atrás, no cuento. Se le quedó la pelota atrás a José Luis Rodríguez. Y ahí se rebotó toda la saga. Pero cuidado con esa pelota que recupera Panamá, Maximiliano.
2: Seguramente no van a ser muchas las situaciones en las que Panamá se encuentre con este escenario, con superioridad numérica en ataque, en un contraataque. Por eso se lamenta Tomás Rodríguez, que si controlaba bien, quedaba de frente al arco y con un hombre inglés por delante nada más. La pelota le quedó atrás. Clarito lo que tuvo Panamá para al menos haber podido asustar a Pickford.
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0: Pelota a la mitad de la cancha. Acá domina Inglaterra, 16 minutos en el reloj de Cooperativa Deportes, 0-0 el marcador. Acaba avanzando el número 8. Elliot Anderson, verticaliza Bellingham que quiere pasar entre dos, lo trabaron, falta le dieron al del Madrid, falta GTX para Inglaterra.
1: Ay, señor, escuché que dijo falta.
0: Sí.
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0: Está Elliot Anderson para dar de la pelota, 35 metros cargado contra el sector 10 del ataque inglés. Ahí ubica a la barrera con el spray, marca el juez de la contienda, el centro de Anderson para Harry, que la volea con la zurda y se alcanzó a cruzar justo en el fondo. Ahí el mediocampista Harvey, será córner nomás para Inglaterra. Póngale número, Maxi.
2: 4.
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2: Le rebota en la mano a Harvey, pero estaba pegadita al cuerpo.
0: Estaba reclamando, pidiendo algo,
3: sí,
0: británico.
3: Sí, reclamando. No tenía por dónde.
0: No. le va a dar a la pelota.

0: Anderson, oreja izquierda, el centro que viene cerrado con la pierna derecha, quitado cerrado porque el balón desde la frontal del área menor lo termina despejando con el golpe de cabeza el Gato Bárcena, le cae otra vez al conjunto británico, cambio de juego contra la punta izquierda, cuidado, quería ganar la línea final de la cancha Marcus Rashford, Anderson que con el golpe de cabeza le termina cometiendo falta sobre Enté porque se carga sobre su espalda, lo marca inmediatamente el juez del partido y el tiro libre, respiro, será para más 18 minutos.
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0: ¿Cuál es la formación de Inglaterra? Y en 18 minutos la repasamos, Maximiliano.
2: Con Pickford en el arco, Kwanzaa, Gueye y O'Reilly en el fondo, Anderson, Bellingham, Saka, Rogers y Rashford en el medio, Harry Kane es el eje de ataque.
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0: 19 minutos hasta ahora New Jersey, 0 para Panamá, 0 para Inglaterra. En Filadelfia se mantiene el marcador en blanco, Maxi.
2: Justamente casi 18 del primer tiempo, Croacia 0, Ghana 0.
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0: Cuidado, balonazo largo por parte de Konsa, la toma ahora Rashford, se va contra la portería, contra la izquierda, quería ahí escapar de la marca de los parameños, no pudo robar la pelota y sale otra vez la escuadra de Centroamérica y después Rashford va a recuperar de base en la mitad de la cancha y eso es lo que hace Anderson, Bellingham, viene el 10, viene ahora Rogers sobre la mealuna, descarga atrás, le cae Anderson 30 metros, distribuye contra derecha, busca y saca que la toma, puerta derecha de la zona penal, el centro, rechaza la saga, ahí otra vez corta Andrés Andrade contra la mitad del terreno de juego, 19 minutos, 0-0.
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0: Acá domina Margui. El pase en diagonal arrastrado contra el sector izquierdo. Rashford. El pase cochería buscando la media luna. Quería atropellar Bellingham, igual lo hace. Le cae la pelota a Elliot Anderson. Terrellano de Vigo Castarocho. Viene el del Nottingham Forest. Toca la pelota para Jude Bellingham. Otra vez para Anderson, que pide que se acerquen un poco más. Está muy lejos, muy delegados atacantes británicos en esa pelota que buscaba y proponer el jugador de Brocho. Pelota contra derecha. Viene Bucayo, saca territorio enemigo a 30 metros del objetivo, tocando la pelota contra derecha, cuidado que ahora viene dominando Jude Bellingham, la pierde, pero ahí quería salir con un lujo, con una media vuelta José Luis Rodríguez, no pudo y el mismo Bellingham la manda por el costado, saque lateral para Panamá que se empezó a dormir. 20 minutos 0-0.
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0: Cuidado que viene Panamá, la pelota contra derecha, corre ahora a toda velocidad Michael Murillo, centro, no tiene nadie con quien con mirar por el aire. Pickford, que pudo haber aguantado, prefirió el puñetazo y alejar el balón de la zona penal. El cuero que va sobre el círculo central, bajaron a Bellingham, le dieron a Jude Bellingham, falta otra vez, ya la juega Inglaterra.
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2: Con estos resultados parciales, Inglaterra primera de grupo estaría enfrentando a Senegal el miércoles por los 16avos de final. Por su parte, Croacia, que está empatando con Ghana, enfrentaría el sábado a Colombia y Ghana enfrentaría a Portugal el viernes.
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0: 21 minutos, Andrés Solar, 21 minutos, 0-0 para Inglaterra.
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0: Bellingham pretencioso, probó de mucha distancia un tiro, se fue bastante desviado también sobre la portería del golero Orlando Mosquera. Sale para más pelota contra derecha, Michael Murillo que la viene aguantando, pegajosa la marca con Fraser O'Reilly, pero que igual escapó contra la diestra. Acá Murillo cuando quería que salga de la mitad de la cancha, se la pincharon y el juez no sancionó nada. Cuidado, viene la pelota ahora para Rogers, está dentro del área, tocó para Bucayo, saca, remata con la zurda, remata en un zaguero y ahora se la lleva Bárcenas contra la mitad de la cancha, pero Bellingham con el golpe de cabeza bloquea y ahora la toma el 10 del Real Madrid. Acá está Bellingham pegado a la línea del costado, da la media vuelta y se apoya atrás. Viene la pelota para Kwanzaa. Viene el número 26 derivando otra vez la pelota para Bellingham. El centro que va con intención buscando el punto penal. Ahí esperaba Roger, pero antes corta Jorge Gutiérrez. Bárcenas que clarifica todo. Sale para más 22 minutos de esta primera parte. Está la Copa del Mundo.
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0: Para hoy, yo creo que

0: sí, al parecer ya no llueve ahí en Nueva Jersey, así que pueden respirar tranquilos los que
1: se puede sacar ahí
0: temprano para la casa.
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3: Bueno, y ahora mientras para llover, entonces es momento de hacer una pausa de hidratación.
0: Claro, como ya no llueve, hay que hidratarse. Ya no, claro, llega la hidratación desde el cielo.
3: Exactamente.
0: Se escuchan las pifias ya habituales en todo este Mundial, y Sebastián Valle en los estadios por esta pausa de hidratación.
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1: Con la voz del señor Andrés Solar en la locución comercial, repasamos también a Maximiliano Videla la actividad en la Copa Chile, fútbol doméstico, fútbol nacional, siempre en la información de Cooperativa Deportes.
0: Tres partidos en vivo: San Marcos y Coquimbo Unido están empatando 0-0 en Arica, Santa Cruz 0, Palestino 0, Deportes Limache 0, Iquique 0. Se están jugando en su primer tiempo en una jornada que empezó con el Everton 3, Copiapó 0 en Sausalito, y que va a seguir con el Audax Italiano enfrentando a Magallanes a las 5:30, 20 horas, Católica y San Luis en el Claro Arena.
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1: Hola, con Goldberg.
3: Sí, interesantes primeros minutos, nada lejos de lo que habíamos previsto. Inglaterra presionando, tomando el control del partido, con escasa oposición. Más bien tiene un equipo que se le pone de frente, pero en cuanto a método de defensa, es correr detrás de la pelota, no es algo tan elaborado. Eso sí, creo que Inglaterra va a tener que cranearle un poquito más. Si cree que simplemente con tener la pelota y tirar centros de la orilla va a ganar, yo lo pensaría dos veces. Hoy día Panamá tiene una estructura defensiva que le permite rechazar bien esos balones, le permite protegerse el gol. Y si Inglaterra quiere algo más, no, creo que con esto no le alcanza.
2: Está comentando el fútbol el polaco Rodrigo Goldberg. 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
1: 26 minutos, ya se reanuda esto. En New Jersey, 0 para Panamá, 0 para Inglaterra, Solar.
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1: Pelota para José Luis Rodríguez, viene para el remate. Jordan Pickford manda la pelota al tiro de esquina. El zurdazo de José Luis Rodríguez. Cuidado con estas arremetidas que no son constantes, pero están ahí siempre, genera algo para más. Ahora el zurdazo, se filtró José Luis Rodríguez, Pickford al corner para más número
2: uno. 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
0: El volante del Juárez que aparece por el costado izquierdo, remate y se encuentra con un Jordan Pickford que le hace caso a los libros, preocupado de su primer palo, le envía al corner.
1: Pierde el tiro de esquina, centro que va al área menor. Despeje parcial por parte de Juan Sá, pero lo viene capturando para más contra la punta derecha. Quería llegar por esa pelota. Ahí Murillo, bien Rashford. Lo empuja para la cancha. Saque de manos para Panamá, que ataca.
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1: Ya Martínez que ejecutaba el saque de banda. Caía Murillo. Bellingham que otra vez la manda fuera de la cancha, ahí pegadita al banderín del córner, se va a jugar con las manos esta pelota para el conjunto de Panamá. 27 minutos, el lateral, cuidado, centro al área.

0: de media vuelta, parecía. Camiseta 14, Cardo Hardy con la media vuelta, el rebate queda por la cara externa de la red. Será saque de puerta nomás para Inglaterra. Minuto 28.
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0: Jordan Pickford que revienta largo, cuidado para Bukayo Saka que se filtraba, pero antes el zaguero central José Córdoba bloquea el envío del arquero del Everton. Otra vez viene Royer, filtró para Bukayo Saka, gana Bukayo Saka dentro del área, después se enredó porque le pincharon la pelota y saque de fondo. Saque de fondo era buena la pelota que le colocaron a Bukayo Saka, pero después la cobertura por parte de Andrade fue mucho mejor. Maximiliano Videla que por lo menos rescató el saque de portería.
2: Por primera vez en el partido el delantero del Arsenal no miraba al arco sino que miraba hacia el punto penal donde aparecía Harry Kane y iba a venir el centro desde la derecha que rebota en un zaguero panameño, luego rebota en el 7 de Inglaterra y por lo mismo ni siquiera consiguió un córner el número 7.
3: En general 80% de los ataques de Inglaterra van por el lado de Saka, no de Rashford. Rashford incluso está medio interior tratando de apoyar la labor de los volantes. Creo que en algún minuto también va a tener que abrir un poquito más la cancha porque Panamá tiene exceso de gente en el medio campo, por lo tanto generar una línea de pase se hace bien complejo.
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0: Margeje que la toma, territorio enemigo 10 metros cruzando la frontera de Colabrada para Marco Radford, que trabó y pasó, gana esa pelota y después se equivoca a la hora de entregarla, distribuir el fútbol sobre el campo enemigo. Cuidado que viene la pelota para Panamá, pero aguantando la marca sobre la cinta central. Toma Rodrigo, lo mandaron al paso, toma Rodrigo, ahora el brazo, mira, falta. Maximiliano Videla, voy contigo, la falta contra el panameño.
2: No cobra nada el árbitro, finalmente repone Inglaterra, así que al parecer le vamos a dar la derecha al catarí, no había falta.
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2: Hay gol en Copa Chile.
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2: Sorpresa en Quillota porque está perdiendo Deportes Limache 1-0 frente a Iquique. Franco Ledesma en los 26.
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0: Pelota contra la izquierda. Carga Inglaterra, Rashford. El centro de Rashford. A los guantes con solidez. Aparece sobrando Mosquera, que la tenaza. Y se queda con la pelota. No va a sonar 30 minutos de partido.
1: 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Esto es fútbol. Y lo relata Ivo Sebastián Bay.
0: Actualizamos lo que ocurre hasta ahora en Pensilvania, Maximiliano.
2: Justamente atacaba Croacia, buen cabezazo que embolsa el portero Ganes. Están empatando 0-0, se van a cumplir 30.
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0: Impresionante, ¿eh? La pelota que viene contra la derecha, Bukayo Saka. Filtra la pelota, cuidado, buscando la aparición arriba de Royer. Acá está Morgan Royer, no llega al 17. Primero rechaza con un balonazo largo contra la mitad del campo la jugada de Panamá. Otra vez toma la bandera a Inglaterra. Era Anderson que conduce. La levanta contado contra el sector derecho. Pase cucharado para que corra Bukayo Saka a ver qué es lo que es el 7. Viene Bukayo Saka. Centro que va, cuidado, buscando la liberador. Golpe de cabeza primero de Fidel. Apareció Fidel con el golpe de cabeza, pero está por el costado. Saque de mano y a los juegos de Inglaterra, territorio enemigo.
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2: Hay un central de fuste en las gradas ahí en Nueva Jersey, en las tribunas, que va a estar en las gradas. John Terry, leyenda del Chelsea. ¿Cuándo Ivo Sebastián Bay no me va a creer?
0: ¿Qué pasó?
2: Hay gol en Filadelfia.
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2: Filip Susic, minuto 31, dice que Croacia le está ganando a Ghana 1-0.
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3: O sea, usted dice que Croacia gana.
2: Croacia gana, sí.
0: Por 1-0.
2: El alumno aventajado de Marcelo Bartichotto presente en esta transmisión.
0: ¿Y cómo queda el grupo L con este gol? Ya me lo actualiza Maximiliano Videla, porque de momento 32 minutos en New Jersey igualan 0-0 Panamá-Inglaterra.
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1: Croacia llegando a 6 puntos y siendo por ahora puntero de este grupo L. Inglaterra quedando en el segundo lugar con 5, gana tercero con 4.
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2: Ahí está el conjunto balcánico liderando la zona a la espera de lo que haga Inglaterra, que de momento igual en blanco ante Panamá, pero más o menos siguiendo la tónica de Inglaterra en la Copa del Mundo y particularmente en esta. Es por con gol de Llama, la comenta, cuidado para la pelota que chequea buscando arriba la aparición por parte del jugador que era, me parece, Nico Reilly, que pasaba al área de Panamá, no alcanzó a dar de la pelota, pero se aproxima, pero no logra concretar en el área del oponente, en este caso de Panamá, por algo volver el conjunto inglés.
3: Sí, y no sé si levantando tanto la pelota va a ser, es cueca, no. Panamá está muy bien parado y está siempre de frente, entonces es difícil, no imposible, ¿verdad? Con la calidad de jugadores que tiene.
2: Cuidado que viene Panamá, cuidado para Murillo, que controla, después no supo resolver el 23, sí, porque la pelota era buena, con ventaja arriba, rompía Murillo, pero... corría posición adelante.
3: Totalmente exacto. Sí.
2: Pero de todas formas,
3: pero igual el control horrible. No, te decía que no es imposible que Inglaterra gane por arriba, pero con comodidad, o sea, Panamá no se la va a regalar. Entonces, por eso me extraña que esté llenando tanto de centros cuando todavía queda tanto partido. O sea, Inglaterra es un equipo que normalmente se asocia bien y que, sobre todo, un equipo que remata mucho de fuera de distancia y no hemos visto remate. Ojo acá.
2: Va la pelota larga contra derecha para Bucayo Saka. Harry Kane, que quería percutar dentro de la zona penal, le movieron justo la pelota al 9, Maxi.
4: Justo aparecían Saka y Kane, y Panamá, como muchas veces ya en estos 34 minutos de partido, con lo justo evita un remate inglés en plena área.
2: Viene, cuidado, Reilly sobre el espacio central en la media luna para Anderson, que juega con la pierna derecha. Un tiro suave a los guantes, otra vez del golero Orlando Mosquera, no hace daño, no es punzante el equipo de Thomas Tuchel, pero está la mitad de la cancha, trabaja ahora más a la que Neymar contra la punta diestra, Cristian Martínez no puede porque le duplican la marca, el cuero se va por el costado, ahí el lateral será la cinta central de la cancha, lateral, ya no juega el conjunto de Centroamérica, Maxi.
4: No me va a creer, Ivo Sebastián Valle.
2: ¿Qué pasó?
4: Otra cosa que no me va a creer.
2: ¿Qué
4: con
2: pasó?
4: Con estos resultados, y si Portugal no logra vencer a Colombia, vamos a tener en 16avos de final Inglaterra-Portugal, hombre.
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2: Cuidado, Martínez, levanta la pelota larga arriba para Carlos Jardín, que se va a meter a la zona penal, pero antes bien se anticipa. Y ahora el Consado tocando atrás para el golero Jordan Pickford. Cruzó toda la saga porque él juega contra la derecha y llegó a cruzar contra la izquierda para anticiparse a la corrida del 14 para Bello. Sale Inglaterra, minuto 35. A ver si es que logra apurar con este avance el jugador Rashford. Va a la verdad para Alonso y viene sobre la puerta zurda de la zona penal. Viene del Barcelona. El centro arrastrado. Iba a tocar un panameño. Mal despeje a los panameños. Le cae la pelota y con Reilly. Combina ahora con Rogers. Otra vez para Reilly. Reilly que manda la pelota para Jude Bellingham. Pase cocharado. Medida arriba para Bucayo Saka. No alcanza a llegar el 7. Golpe de cabeza primero de Andrés Andrade. El balón contra la mitad de la cancha. El balón que es panameño.
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2: ¿Qué me dice Monaco Golver, minuto 36?
3: Sigue la misma dinámica, sigue el partido con lo mismo, digamos, con el mismo ritmo, con la misma sensación, un dominio absoluto, con un cuadro como Panamá que apuesta a la contra, pero que tiene poca posibilidad de éxito. En general, los mano a mano, los ofensivos los ha perdido todos. Ataca, pero no logra sortear esa última valla. E Inglaterra con el problema de siempre, que tuvo también el problema anteriormente con Ghana, de no poder ganar, no poder entrarle, no poder encontrar una línea de pase precisa que le permita quedar frente al arco. Lo último que hemos visto eran prácticamente centros.
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2: Viene Bucayo Saka contra derecha, viene Inglaterra, viene Bucayo Saka, combina con Rogers, acá el tapo que va para Bucayo Saka, cuidado en el tapo, le parece, regaló el 7, sale mal otra vez para más, le cae un Bellingham media luna, toca contra la izquierda, ahora ganando el fondo de la cancha, le va a correr, buena bola, buscando el área menor, esperaba ahí Harry Kane, saca de manera marcial otra vez el conjunto para Bello, derivando contra

0: derecha, el otro Anderson, la juega al segundo poste, Rashford que ganaba el área y estaba cuantos, un metro de la línea de gol, logró impactar el balón con la cabeza, pero no le dio dirección. Esta es la más clara de Inglaterra. Maximiliano Vidal lo cuenta.
1: Apareció en el segundo palo el delantero del Barcelona, que estaba jugando como puntero izquierdo. La jugada se lo ganó por la derecha, así que fue al área, donde también se siente cómodo porque puede jugar de centro delantero también Marcus Rashford. Por eso cabecea también. ¿Qué le faltó? Dirección nada más. Esa pelota se fue por arriba del travesaño.
0: Otra vez viene la pelota larga para Marcus Rashford sobre la línea final de la cancha. Hay que ver si picó en posición correcta. Acá está el 11, se frenó. Centro que va al área menor. Picó Harry Kane, se elevaba al 9. Pero viene Orlando Mosquera. Ahora sí, para cortar con los guantes, manda la pelota fuera de la zona de las propias para que se la lleve contra la punta derecha Cristian Martínez. Martínez que le alcanza a cruzar la mitad del campo porque le hizo un sanguchito entre 12 ingleses, lo rinconaron, lo botaron y lo mandaron fuera de la cancha. Saque de mano, medio terreno, lo juega Panamá.
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1: Lo toca en su brazo derecho el defensa panameño a Bukayo Saka. Era Gutiérrez Jorge quien derribaba al delantero del Arsenal. No va para penal al parecer.
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0: Diego Reilly que se instala en el territorio centroamericano. Harry King que con la media vuelta quería hacer el cambio de juego contra la derecha. No puede porque el balón primero rebota en Tomás Rodríguez. De cara a Brota Royer. Descarga atrás. La pura con Sa. Le cae a Harry King que vería posición. No, él no era quien venía volviendo a la posición de adelanto. Era Royce en definitiva quien corría en posición inválida. Será tiro libre para el conjunto de Panamá del fondo. Minuto 40 minutos ya de esta primera parte, 0-0.
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0: Polaco Goldberg, ¿qué me cuenta?
3: Le tendría que contar más de lo mismo, don
0: Igor. No cambia mucho la dinámica.
3: No cambia, sigue como en la misma. Seguimos viviendo el mismo primer tiempo que empezó. Esto es una. Es un verdadero loop, ¿ah? Nada cambia, es un partido en general, no sé si tan cómodo, en la posesión cómodo para Inglaterra, pero en la profundidad no. Y Panamá que no tiene más argumentos tampoco, digamos que no tiene, no es que no quiera, sino que no tiene ni argumentos individuales ni colectivos como para hacerle algo de daño, así que... Yo creo que esto es la única manera de que cambie el ritmo es con un gol.
0: Saca, está contra la punta diestra del área, combina ahora con Royer, le da caer a Saca que mira de rojo el área, pero no tiene espacio para levantar centro.
3: Upside.
0: Y menos va a tener espacio ahora porque está en posición de adelanto. Tiro libre para Panamá. Minuto 41 de juego, vería volviendo porque hay un Saca. Y eso de alguna forma se ve reflejado en el rostro de Thomas Tuchel, que a la distancia no se le ve cómodo por el trámite del partido de su dirigido, particularmente Maximiliano.
1: Sí, preocupado, conversa con su asistente, el técnico de Inglaterra. Marcaba ese offside Saud Ahmed Al-Makaleh, que es el segundo asistente qatarí, el primer asistente Taleb Al-Marri. Cuarto árbitro Sandro Scharrer de Suiza, quinto árbitro Stefan de Almeida, también suizo.
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0: La pelota en la mitad de la cancha. Trabaja Inglaterra. Qué buena pelota arriba para Jude Bellingham. Primero golpe de cabeza de José Córdoba para desestabilizar al número 10. Le roba la pelota, después le hizo el enganche. Hay que armar la avenida después de lo que la finta que le hizo el zaguero Pranello. Balonazo largo contra la mitad de la cancha. Elliot Anderson que cubre esa pelota con el cuerpo. Protege el valor del 8. Después de cometer la falta, tiro libre. Ya lo juega Inglaterra, medio terreno.
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0: Nico Reilly, ahí atrás en casa, nomás termina perdiendo la posición de la pelota al número 3. Surge ahora para más contra derecha. El pase que venía buscando, veis que Murillo. Murillo pegado a la línea al costado. Lo Moreno está ahí, Eric Anderson. Se le va la pelota para el costado. Saque de mano. Lo va a jugar otra vez Inglaterra. Al lado de la banca del conjunto británico. Muy la jugada europea que está igualando 0-0. No le hace daño de momento a Panamá.
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0: Viene Bukayo Saka, coloca bicicleta, le coloca velocidad. Toca la pelota para Roger otra vez para Bukayo Saka. Sobre la línea final, muy bien en el cruce. Andrés Andrade, córner para Inglaterra, número
1: 6.

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1: Lo más peligroso en Inglaterra, Bukayo Saka contra la derecha, polaco, ¿no?
2: Sin duda, mucho más que Rashford por el otro lado.
1: Y Harry Kane tampoco ha entrado mucho en juego. Bellingham, ya me lo va a comentar polaco la participación del número 10. Pero va a caer la pelota del sector derecho. Dile Solar, dile Solar.
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1: Minuto 43, centro de Bukayo Saka, rechaza la saca con el golpe de cabeza. Perdón, va a abandonar la cancha. Y se va a... No, no alcanza a salvar del saque de mano. Marco Rashford devuelve la pelota para Bukayo Saka. Se frena a 2 metros del fondo de la cancha. Rashford, el centro con la pierna la derecha, muy pasado por parte del número 11. Saque de puerta, lo va a jugar Panamá. Minuto 44 de juego.
0: 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Polaquito.
2: Sí, sí, perdona, André. Lo que le está pasando a Inglaterra es exactamente lo mismo que con Ghana. Cuando no encuentra el espacio, empieza a tirar pelotazos, empieza a subir la pelota más de la cuenta. Siento que domina, siento que tiene la pelota, siempre sale jugando de frente, no tiene que correr contra su arco. O sea, hay un partido defensivamente algo cómodo, pero al no encontrarse empieza la ansiedad. Y la ansiedad te lleva a ese tipo de jugada. Centros sin ningún sentido, pelotazos que van al tuntún a ver como si es que resulta algo. Y eso... Puede que te resulte una, pero ¿una de cuántas?
0: 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Está comentando el fútbol mundial. El polaco Rodrigo Colbar relata con garganta y corazón. Ivo, Sebastián Bay.
1: Está molesto Tuchelo, ¿no? Es el rostro del técnico francés que está en el banco británico. Una cara de 2 metros de Tuchel después de no poder hacer de daño. Y nos acercamos al final de la primera parte del juego que se disputa en New Jersey. Y otra posición de adelanto más de Harry Kane, que cuando la toca le invalida la acción. Tiro libre para Panamá.
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1: ¡Sipa!
3: Se habrán enterado en la banca inglesa de que Croacia hizo un gol y eso tendrá con carita larga al ex entrenador del PSG, Thomas Tuchel.
1: Yo creo que debe estar más molesto por no marcar diferencia en esta primera parte. 0-0 ante un rival evidentemente inferior en cuanto a la disposición futbolística y también al nivel individual. 0-0 y son pocas cuantas ocasiones que le anotaba el Soleriano de Inglaterra, yo no tengo muchas.
3: Un cabezazo de Marcus Rashford, otro remate del delantero del Barcelona y alguna incursión de Bukayo Saka por el costado derecho, no mucho más.
1: Pero todo muy tenue, ¿no?
3: Todo muy tenue, claro está.
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1: Minuto 45, para la pelota ahora para que la baje Roger, descarga atrás Harry Kane, falta contra Harry Kane, tiro libre en la frontal del área al minuto 45, ¿cuánto se hizo Maximiliano?
3: 3 minutos más,
1: la falta contra el 9, falta GTX, la juega Inglaterra que va en busca del primero.
0: Parece que escuché falta. Falta, sí. Árbitro. A ese jugador lo frenaron como si tuviera frenos GTX.
2: Oye, contémosle a la gente que antes de poner los 3 minutos pusieron 20.
1: 20 minutos.
2: Sí, 20 veces no será mucho.
1: Un exceso.
2: Claro.
1: Y sobre todo para este partido donde no se ha perdido tanto y ha carecido de emociones, ¿no?
2: Sí, no ha tenido gran cosa. Quizá aquí un tiro de media distancia. ¿Quién está de frente? Rashford y Saka.
1: Y Saka.
2: Sí, ahí, claro, ahí tenés los dos punteros. Un derecho, un zurdo. Vamos a ver quién. Es bueno eso para el equipo porque en el fondo el arquero no sabe si te va a rematar un zurdo abierto, te va a rematar el derecho cerrado, no sabe. Está justo al frente, maestro.
1: Está al frente justamente a unos 25, 27 metros frontal a la portería del conjunto de Panamá, 2 hombres en barrera. Le va a dar a la pelota a Marco Rashford con la pierna derecha, con la zurda. Ahí se prepara Bukayo Saka. Esperamos la orden del juez catarí. ¿Qué dilata todo esto? Por lo menos 30 segundos hemos perdido. Queda uno para que concluya esta primera parte. Se adicionaron 3 para el juego que se disputa en New Jersey. Le va a dar Marco Rashford. ¡Tiro! ¡A la desviado contra el paradero zurda. ¡Qué remate! ¡Sacó gol de Maxi!
3: Buen remate, pierna derecha, borde interno por fuera de la barrera. La pelota que no alcanza a tomar la curva necesaria, se va cerquita del palo de la mano izquierda del portero panameño que no la alcanza a tocar. Saque de arco, otra vez avisa Marcus Rashford.
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1: Quedan 30 segundos para que concluya este primer tiempo.

0: es Morgan Royal, escapa Morgan Royal, está en la media luna, pase para Madueke, el mano a mano falló, era el tercero de Inglaterra, la labia para más. Ahora viene la réplica del conjunto centroamericano, mano a mano largo de David, cuidado para que venga el mano a mano, remate, gol, gol, gol, gol, gol, gol, gol, gol, gol, gol, gol, gol, gol, gol, gol, gol, gol, gol, gol, gol, gol. Fajardo, pero está en posición de adelanto Maximiliano Videla, el 17.
1: Le dije, ¿no?
2: Justamente posición de adelanto, Fajardo que aparecía solo, abría el pie, encontraba el ángulo de la mano izquierda de Pickford. Era un lindo gol del ingresado en el segundo tiempo, el número 17 de Panamá, que sí está medio cuerpo adelantado al parecer. Así lo dice Saud Ahmed Al-Makaleh de Qatar, el segundo asistente, dice que estaba adelantado y de forma correcta al parecer.
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0: No es consuelo esto, pero digna presentación de Panamá en el cierre de su participación.
1: Sí, sí, no, insuficiente, eso sí, yo creo que no tiene muchas formas de llegar al otro lado, entonces es entendible también, o sea, pero por lo menos muestra vergüenza deportiva, quiere seguir adelante, quiere despedirse en lo alto o lo mejor posible. Yo siempre voy a alabar que un equipo por lo menos luche, que por lo menos, aunque sea ampliamente superado, que demuestre algo distinto.
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0: Ya nos preparamos para la segunda estación mundialera del micrófono de Cooperativa en este día sábado. ¿Por qué en Miami? Lo narra Rodríguez. Ernesto Díaz Correa, el choque entre Colombia y Portugal. Quedan 4 minutos, se nos va el fútbol. Se acaba la fase de grupos para ingleses clasificar a la ronda de los 16 avos de final, y para más fuera de la Copa Mundial, sin registro, sin puntos, el conjunto centroamericano. El balón en la mitad del campo, domina con tranquilidad Inglaterra, porque va a ganar el partido nomás.
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0: Pelota contra la izquierda, viene corriendo ahora Eric David, el centro, el golpe de cabeza, Fajardo que le alcanza a llegar, y Pickford, el guantazo para mandar, de pelota al tiro de esquina, córner para Panamá, que lo quiere descontar, número 3.
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0: Quedó corto la paloma, Fajardo.
2: Quedó cortito la paloma Fajardo. Lo cierto es que intentaba no solo la paloma, sino que también algo bien difícil. Con esa contorsión, además, cambiarla de palo no llegó.
0: A lo Van Persie casi.
2: Claro, a lo Van Persie.
0: El centro desde la esquina no alcanza a llegar al objetivo y se va nomás. Ni siquiera alcanzó a entrar al área esa pelota. El centro desde la derecha y el saque de fondo va. Lo juega ahora Inglaterra. Quedan 2 minutos y medio y esto va a acabar.
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0: Bien, mínimo el offside, la posición de
2: medio
0: Fajardo.
2: Medio,
0: sí. Solar.
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0: 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La pelota la mitad de la cancha, viene trabajando acá el conjunto británico. Madueke atrás, cuidado, acá el remate a distancia. Dice que se desvía finalmente, un panameño se va lejos del palo de la mano derecha. El tiro de esquina desde la zurda será para Inglaterra, que va en busca del tercero.
2: 8.
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0: Veremos si es que logra nuevamente llegar a la tercera diana el conjunto inglés, que cierra la fase de grupos liderando con 7 unidades. El equipo de los Leones va a mover contra la zurda ahora Jordan Henderson, el ex hombre del Liverpool, el capitán tras la salida de Harry Kane del terreno de juego. Va a levantar con la pierna derecha. Esperamos la orden del juez. Catarí centro que va a la zona penal. Golpe de cabeza defensivo primero. El fondo de Andrés Andrade. La pelota se va a ir por el costado. Pero antes había una infracción, me parece, sí señor, que la va a jugar para más desde el fondo. Ahora propia. Una falta, si falta, falta GTX.
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2: Está llegando a 89 partidos con la selección inglesa Jordan Henderson. Por su parte, Harry Kane está en 117. Si es que llega a cuartos de final Inglaterra, va a igualar a Wayne Rooney en el segundo lugar.
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0: Cuidado, viene la pelota contra la derecha, Oli Watkins coloca la bicicleta, ya está pisando la zona penal, siempre contra la diestra, siento que va a arrastrar.

0: la pelota que la termina despejando con su botín derecho el Vita Orlando Bosquero, después de la buena aproximación contra la diestra del número 19. La réplica de Panamá, quedan 40 segundos en el reloj. Viene el balón contra la izquierda, Davis que manda la pelota para Cristian Martínez, lo cargaron por atrás al número 6 y la infracción será en la mitad de la cancha para Panamá. Quedan 25 y esto acaba.
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0: Copa Chile, Maximiliano, la Florida.
2: Justamente está ganando 2-0 el Audax a Magallanes. Se cumplen 20 del segundo tiempo.
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2: En Arica, Coquimbo 1, San Marcos 0, minuto 79, 0-0 Santa Cruz y Palestino en 76, 50 para Audax 2, Magallanes 0, Deportes Limache 0, Iquique 2.
0: ¡Ganó Inglaterra! ¡Ganó el conjunto británico por 2-0, sin brillar y con una imprisa tremenda, sobre todo en la primera parte, el arco que tenía Orlando Mosquera. En el segundo lapso se le empieza a abrir el panorama con la aparición de Bellingham al minuto 17 y de Harry Kane al 22. Inglaterra ganó en New Jersey, eliminó a Panamá de la Copa del Mundo y avanza como primero en su zona, Maximiliano Videla.
2: 7 puntos para el equipo de Thomas Tuchel, que va a ser primero de su grupo. Eso sí, va a esperar a un rival. Por ahora enfrenta a Senegal, que está siendo uno de los mejores terceros, pero hay que esperar a que termine esa tabla para ver cómo queda todo. Por ahora Croacia, que está a 2 minutos y medio de ganar, sería el segundo de ese grupo L y estaría enfrentando por ahora en un partidazo Ivo Sebastián Bay el jueves por la noche de Chile a Portugal. Ghana se está quedando con la tercera posición, 4 puntos, sería el rival de Colombia el próximo viernes por la noche. Hay que esperar, eso sí, no solo a que termine el partido de Croacia, sino que también a que se decidan los siguientes grupos para saber los rivales definitivos.
0: Y eso va a ser justamente hoy, ya que este sábado, la última jornada de la fase de grupos, y vamos a tener el panorama completo de los mejores terceros y los ya clasificados, los cruces para lo que queda de Copa del Mundo. Mañana se va a jugar el primer cruce de 16avos de final. Y posteriormente ya la cartelera va a ser más enjundiosa y que va a estar naturalmente en las antenas de Radio Cooperativa. Polaco gol, ganó Inglaterra, 2-0 para más. ¿Dejando dudas?
3: Yo creo que gana con justicia, porque fue mucho mejor, tenía colectivamente, tenía muchos mejores argumentos, individualmente tiene jugadores más rápidos y más hábiles, pero creo que Kial debe en su forma en general. No tiene esa explosión que uno siempre espera, que por ejemplo sí te muestra Francia, que sí muestra Argentina. No, es un equipo mucho más plano, más plano en el sentido de que como que te sorprende poco, no hace cosas muy inesperadas. De hecho el primer tiempo fue absolutamente predecible todo lo que iba a hacer. Entonces uno dice, ¿clasifica? Sí, clasifica primero, ni hablar. Es una gran selección, sin duda, pero creo que para enfrentarse a desafíos más grandes como son los que se vienen ahora en adelante, cuando ya empiezan los playoffs, necesita mucho más que eso, mucho más. No, esto que mostró hoy día, lo que mostró con Ghana, sin duda que no le basta para ganarle, no sé, a Alemania, para ganarle a Argentina, para ganar, enfrentar un Portugal. No, definitivamente eso no alcanza, porque son equipos que tienen otro peso, que tienen otra forma de jugar, que tienen un contraataque mucho más peligroso, y en ese sentido, el partido anterior y este, Inglaterra jugó prácticamente a un arco. Siempre jugó mirando hacia adelante, pocas veces tuvo que correr contra su arco, y eso sin duda que ya ahora se termina, porque efectivamente ahora ya se va a enfrentar con equipos más pares y por tanto tiene que empezar a sacar otro tipo de argumentos futbolísticos para poder nivelarlo.
0: El comentario del polaco Golbre para esta emisión de Cooperativa Deportes. Un abrazo, Rodrigo, buena tarde, como siempre.
3: Que le vaya muy bien, Don Ivo.
0: En una jornada mundialista donde ya se prepara el equipo para la siguiente estación de Cooperativa Deportes en Miami, Colombia frente a Portugal. Repasamos lo que queda de agenda, Maximiliano Videla, donde faltan 2 grupos por definirse.
2: Justamente, Ivo Sebastián Bay, quedan 4 partidos en esta fase de grupos que va quedando. Con Uzbekistán, 7:30, en paralelo a la transmisión de Cooperativa.
0: Sí, señor.
2: De Portugal, 10:00 p.m, Argelia y Austria, y Jordania y Argentina definen el grupo J y terminan la fase de grupos de Norteamérica 2026.
0: Un abrazo, Maxi, buena tarde.
2: Final, Ivo Sebastián Valle en Filadelfia, Croacia 2, Ghana 1, se queda con la segunda posición del grupo entonces.

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1: Nueve grados en Santiago. Cooperativa, 7:04. 7:04.
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Estamos al aire con el deporte, pero ahora con el fútbol, con la Copa del Mundo, Grupo K. Probablemente el partido del día, el que van a animar desde las 19:30 horas en Miami, los equipos de Colombia y Portugal. Un partidazo donde van a dirimir al puntero de la zona. Una decisión que va a ser muy importante porque pueden evitar a Argentina, que está esperando a uno de estos dos equipos

0: jornada de definiciones y si no me equivoco, ya está Seba Aguilar listo para contarle a la audiencia de Cooperativa una mala noticia, y los aplausos para Seba, como corresponde, sale el Ruco para tomar un poquito de aire y venir a la transmisión. Después se queda informando Argentina-Jordania, como vive acá.
1: Claro.
0: Lo tiene informado más rato, porque juegan a las 10.
2: Eso es como una carpita, ¿no? El
0: Ruco. Es una carpita, sí.
2: Ah, ya,
0: sí.
2: Lo mismo.
0: Acuérdate que después el compromiso es que al final del Mundial tiene que ser desalojado en vivo y en
1: entregar
0: directo.
1: Las frazadas.
0: Entregar las frazadas y será la entrega como la antorcha. Cuando se abre un Juego Olímpico, pero acá se cierra un Mundial.
1: Es verdad.
0: Oiga, Grupo K, yo digo, va a ser muy interesante porque Argentina espera a uno de estos dos. Muchos esperamos que sea Portugal, por el choque legendario que se puede dar. Pero Colombia lo puede arreglar todo hoy día, para bien de ellos. ¿Cómo está ahí, Seba?
3: ¿Qué tal, Ernesto, compañeros? Así es, porque hasta el momento el Grupo K lo está liderando Colombia y con esto se está enfrentando a Ghana en los 16avos de final de la Copa del Mundo. Por el lado del cuadro, ¿dónde está Argentina? Que podría toparse con el ganador de este grupo en los cuartos de final. Si gana hoy Portugal, será Portugal quien enfrenta a Ghana y hipotéticamente, esto lógicamente haciendo la proyección lógica, enfrentaría a Argentina en cuartos de final. Porque a ver, por ese lado del cuadro está Argentina contra Cabo Verde en 16avos. Si avanza Argentina, tendría que jugar contra el ganador de Australia o Egipto. Es decir, de esos tres rivales, Argentina son rivales que puede superar, digamos, sí, en el papel.
0: Uno cree que sí.
3: Siempre en el
0: papel.
3: Siempre en el papel. Y luego, el ganador de este grupo, Portugal o Colombia, va a enfrentar a Ghana. Y en la siguiente etapa, a Suiza o, hasta el momento, Irán. Irán o
0: está
3: mejor
0: entrando Irán por ahora como mejor.
3: Está todavía entrando Irán como mejor.
0: Muy dramático lo Irán ayer. Ojalá
3: sí,
0: que entre.
3: Que hizo un gol en el último minuto, se lo anularon por la punta de un botín.
0: Y después tuvieron dos más.
3: Tuvieron dos más, un remate de cabeza en el travesaño, ¿no? Increíble.
0: Lo lindo del Mundial.
3: Es verdad. A la 1 de la mañana un sábado estábamos pendientes de un Irán-Egipto.
0: Sufriendo por Irán en la madrugada del domingo.
3: Tomándonos las cabezas después de esa situación. Bueno, si no se gana el Grupo K, el segundo de este grupo va a parar a otro lado del cuadro que es sustancialmente más difícil porque enfrenta primero a Croacia en 16avos de final, duro. Y si avanza al ganador de Austria o España en 8avos de final. Es decir, un camino mucho más pedregoso para poder avanzar por ese lado del cuadro. Así que, si bien ya los dos están clasificados, tanto Portugal como Colombia, se decide el ganador del grupo para saber cuál va a ser la ruta y claramente una es más favorable que la otra.
0: Sin lugar a dudas, veremos si juegan con aquello, pero es un partido definitorio donde buscarán la primera plaza del grupo K. Esperemos que no sean tan aguafiestas como fue el técnico noruego, que lo encontré un aguafiestas del terror.
3: Desde que se sorteó el Mundial estábamos esperando el Francia-Noruega.
0: Y entregó el partido con los franceses sin ningún espíritu de lucha.
3: 4-1 al trote ganó Francia.
0: Al trote con el andar de Dembélé que apareció, ¿no? Diciendo que, oye, yo soy el balón de oro,
3: claro.
0: Tanto Cristiano.

0: Haaland, Mbappé, apareció Dembélé ahora. ¿Aparecerá Lucho Díaz hoy día? Uno cree que sí.
1: El que falta.
0: ¿Aparecerá Cristiano de nuevo en un partido más bravo que Esperemos. El que tuvo con Uzbekistán? Creo que todavía falta eso. Seba va a contar las formaciones en un ratito. Nosotros hacemos ya la transmisión del Portugal con Colombia. Voy a saludar a la gente que siempre encuentra dónde llegar. En las redes sociales de Cooperativa Deportes Radio en vivo. Ahí estamos con la gran audiencia de Cooperativa para vivir la previa del Portugal con Colombia. Abrazo fuerte a Seba Jordó, a Manuel Matus, a Cristian Quintanilla, a Javier, que pregunta desde Arica si se transmite en la Argentina-Jordania. No, no, se informa. Hay que descansar. No tenemos... Nos gustaría transmitir todos los partidos, pero es humanamente imposible. Eso sí, el lunes tendremos 3 partidos de 16avos de final. Día festivo, todo el día de transmisiones en Cooperativa Deportes para vivir ya donde empieza el verdadero mundial para muchos. Aunque lo que hemos vivido también es mucho de mundial. Bocinha, sí. Lo de la selección de Curazao dentro también. De todo el otro día. Ha sido un mundial bien atractivo con este nuevo formato. Así que la gente que participe, como siempre, en las redes sociales, los leemos, tienen voz, tienen opinión, acá, en Cooperativa Deportes. Muy bien, ¿no, Andrés Solar?
2: Excelente, qué gusto saludarte, Ernesto.
0: ¿Cómo está, amigo mío? ¿Todo bien?
2: Veo que está todo muy bien acá.
0: Está todo bien, la cancha perfecta, estamos a 4 televisores esperando la definición, no solo el grupo K, hablaremos en un rato con el Seba, porque juega, ya lo decíamos, Argentina bien tarde ante Jordania.
2: A mí me gusta la tele del lado derecho, esa.
0: La del medio.
2: Esa es mi favorita.
0: Ahí está, la del medio. Ese va, me parece que se va a llevar, están haciendo la previa ya de Argentina-Jordania, 3 horas antes.
2: ¿Vamos con lo nuestro?
0: Vamos.
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0: Andrés Solar con nosotros, Diego Lonconao en la puesta al aire de esta transmisión que va a llegar hasta cerquita de las 10 con el Portugal-Colombia, y saludamos al estelar de esta jornada, Igor Federico Ochoa, para vivir un partido muy, muy trascendente, porque ya lo decía el Seba, hay caminos distintos si uno es primero, si uno es segundo, pero este encuentro de Miami que arranca en 28 más promete. Igor Federico, ¿qué tal?
3: Muy bien. Bueno, yo tengo una expectativa más allá de esos cálculos, que son razonables, porque en un campeonato siempre hay que ir haciendo el tejido de las clasificaciones. Pero yo creo que estando los dos clasificados se puede dar un juego atractivo, por lo menos para mi gusto. Un juego más técnico, quizás con ciertas apariciones de jugadores importantes, un poquito más liberados, ya que cuando tú clasificas obviamente tienes otro tono. Entonces yo creo que puede salir ese partido más que otro, más quizás cerrado, quizás más pensando en el resultado, pero evidentemente, claro, el que gane se va por ese lado. Todo siempre en la mera especulación, porque el fútbol no tiene decretos. Hemos visto a los dos en diversas tonalidades, sin alcanzar, creo yo, el grado de excelencia futbolística que podrían dar estas dos formaciones. Entonces, quizás en este partido veamos también individualidades más notorias. Porque tú decías, aparecerá Lucho Díaz. Yo creo que él no ha estado mal, pero tampoco ha podido superar ciertas condiciones del marcaje rival, porque evidentemente a él lo toman de manera especial. Y bueno, y al otro lado, si está Cristiano Ronaldo, siempre hay algo, es una dimensión propia en todo, en el carisma, en el juego, en las críticas, en todo. Entonces, el partido se ve bien en este boceto de la especulación. Esperemos que en la realidad también.
0: Igor Ochoa está con nosotros para lo que será este partido entre Colombia y Portugal. Únete a la radio en vivo, comenta con nosotros, te leemos en las redes sociales de Cooperativa. Andrés Solar, y luego conoceremos la formación de Colombia y también de Portugal.
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1: Abrazo a Edmund Dot, abrazo querido, a Seba Jordó, a Cristian Quintanilla, a todos en su casa, escuchen Cooperativa, gracias. Cristian López Martínez allá en la quinta región, contento, imagino, con el triunfo de Everton 3-0 con Copiapó. En un rato hablamos de la Copa Chile, estaremos con Caneo en algún momento. Queda para el partido.
2: Queda para el partido.
1: Se lo toma con calma, 20 horas. Va a estar para el partido de
2: 46 minutos más
1: para Católica San Luis. Caneo está ahora de figurar. ¿Qué debe estar haciendo Caneo?
2: Yo creo
1: ahora
2: que está.
1: ¿A cuánto del estadio?
2: Subiendo por. ¿Dónde por la avenida La Plaza de esto.
1: Recién. Yo creo. Recién. Ya, pero está la Caneo.
2: Le falta la parada estratégica, eso sí.
1: Sí, le falta una paradita. Sí. Tiene que saludar, abrazar y besar cerca el orden de 40, 50 personas
2: más o menos
1: al estadio. Sí. Y ya estaremos con Caneo, con nuestro querido Topo Caneo. Desde las 20 juega la Católica con San Luis. Ahí está, apareció. Infalible. No saquen la otra. Ya. Esa es.
2: No, esa es.
1: Biolix. Ya. Secreta, ya. Sebastián Aguilar, usted, comencemos. Usted nos sí va a contar la formación. Partemos con la formación de Colombia y Portugal. Usted vamos, manda, maestro.
2: Vamos por la de Colombia, por la de los sudamericanos que van a estar en la siguiente fase de esta Copa del Mundo. El 11 que dispone Néstor Lorenzo para asegurar el primer lugar del Grupo K frente a Portugal.

0: Lo acompaña a su izquierda en el centro de la saga, camiseta número 3, uno que se tiene que cuidar para no perderse los 16avos, porque de recibe María ante el Congo, es el número 3, John Lukumi, y por la izquierda, camiseta número 22, para David Machado. En la mitad de la cancha, otro que se tiene que cuidar con las amarillas, camiseta número 16 para Jefferson Lerma. Lo acompaña en la mitad de la cancha, camiseta número 14, más recostado por el sector derecho, Gustavo Puerta, cerrando el medio campo por la izquierda, el hombre del Palmeiras, camiseta número 11 para John Arias. En el ataque, por la derecha, el capitán de la selección Colombia, el histórico número 10, cafetalero, James Rodríguez. Por la izquierda, el del Bayern Múnich, el que es llamado a ser figura en Colombia, camiseta número 7 en la espalda para Lucho, Luis Díaz. Y en el centro del ataque, la referencia de la ofensiva colombiana, el hombre del Krasnodar, camiseta número 9 para John Córdoba, el 11 de Colombia para enfrentar a Portugal.
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2: La formación de Colombia por Sebastián Aguilar, el equipo de Ernesto Lorenzo, que solo necesita un empate para ser puntero. En contrapartida, el equipo del español Roberto Martínez, Seba, solo debe ganar para, no sé, tener quizás un camino más, más deseado. Tú lo contarás en un rato nuevamente, pero la formación de Portugal la cuenta Sebastián Aguilar en Cooperativa.
0: Y porque queremos ver ese partido soñado en cuartos de final, para eso Portugal necesita del triunfo, y es por eso que Roberto Martínez manda lo mejor.

Camiseta número uno en el arco, el portero Diogo Costa. Línea de cuatro en el fondo por la derecha. Camiseta número 20 en la espalda para el hombre del Barça. Joao Cancelo lo acompaña como primer central. Camiseta número 3 para Rubén Díaz. Lo acompaña a su izquierda, centralizado también en la saga. Camiseta número 13 para Renato Veiga. Y con la 25 por la izquierda, el bicampeón de Europa con el PSG, Nuno Méndez. En la mitad de la cancha, tres hombres más, labores de contención para uno que juega en

0: Arabia Saudita en el Al Hilal, camiseta número 21 para Rubén Neves. Lo acompaña otro bicampeón europeo con el equipo francés, el número 23, Vitinha. Y más adelantado como volante ofensivo, camiseta número 8 para el hombre con más asistencias en una sola temporada de la Premier League, camiseta número 8, lo decíamos, Bruno Fernández. Por la derecha, camiseta número 18 para el que juega en el Chelsea inglés, Pedro Neto. Por la izquierda, otro que milita en Arabia Saudita, camiseta número 11 para Joao Félix. Y en el centro del ataque, el número 7, el bicho, el comandante, el capitán de la selección portuguesa, el hombre que quiere llegar a los 1000 goles en el profesionalismo, es Cristiano Ronaldo dos Santos Aveiro. CR7 cierra el 11 de Portugal para enfrentar a Colombia.
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2: Ahí está la formación también de Portugal en la voz del Seba Aguilar, con CR7 a la cabeza, Igor Ochoa, y con este medio campo que mueve tan bien la pelota, las estrellas del Paris Saint Germain presentes, versus un Colombia que también va con lo suyo, con todo, con Lucho Díaz como bandera.
3: Sí, ahora, Sebastián, en la formación de Colombia algunas ausencias, será por amarillas, por lesiones. Si vamos a los marcadores de punta, por ejemplo, del otro día.
0: Sí, los cambia a los dos.
3: A los dos, ni Muñoz ni Mojica.
0: Tal cual, yo diría que es más para las cargas físicas que otra cosa. De todas maneras, no tiene amonestados por ese sector ya. El único que está en la banca y que... está Mojica con tarjeta amarilla percibido. Pero por ejemplo, dentro del once está Lucumí y Lerma, que también están a una amarilla de quedarse fuera. Así que no me parece que ese haya sido el criterio para dejarlo fuera.
3: Bueno, claro, lo de las amarillas es importante, digamos, porque en un partido así, te tratas de controlar, pero por ahí en algún roce natural del partido te puede pasar. Bueno, son formaciones muy sugerentes, muy interesantes, un poquito con ciertos visos del fútbol que ahora ya no se ve tanto, con James, que siempre es muy criticado porque esto, porque no tiene ritmo, porque no corre, todas esas cosas que se le dicen a los jugadores que juegan más pausado, pero el entrenador le mantiene la confianza. Y por el otro lado, tantos nombres, está Joao Félix, y este jugador alguna vez yo creí que iba a ser mucho más, pero siempre es agradable verlo en mi criterio.
0: Sí.
3: Entonces veremos, los partidos son muchas veces misteriosos. Uno se predispone y después no resulta como está pensado, porque se cierran o hay paridades, o al revés, hay goles muy rápidos que desequilibran todo. Entonces uno podría esperar de este partido un estándar técnico elevado, podría ser.
2: Sí, ausencia resonante para mí, Igor, Seba, la de Daniel Muñoz, de lateral derecho. Dos goles en la Copa del Mundo, un tipo muy importante, sí, en la ofensiva, sobre todo colombiana. No ha tenido ningún partido ni minuto Santiago Arias.
3: Claro.
2: Ya que lo reemplaza.
3: Quizás por eso mismo, porque Muñoz es un jugador de mucho desplazamiento, a lo mejor, lo guarda, si en definitiva el Mundial sigue, así que yo creo que le queda un poco de aire, al menos en el comienzo del partido. Pero claro, él tiene una facultad muy importante, porque aparece en ataque, pero no solo en conducción de balón, sino que rompe muchas veces, y entonces eso le da una alternativa más a quienes se habilitan, a quienes buscan el pase inmediato o cruzado al área. Veremos. James es el por lo menos en los medios colombianos que yo he leído, siempre muy muy discutido, ¿eh?
0: Sí.
3: Pero una novedad, siempre el jugador más técnico, más pausado, se lleva el reproche si es que no hace un gol o no mete dos asistencias, así que es como la vara de los mejores.
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1: Abrazo a la Araucanía desde Licanray, Juan Salinas Araya, siempre los escuchamos con la familia acá. Abrazo también para Sepsi, que bueno, hace una pregunta que será a tema ineludiblemente. ¿Les gusta Bielsa, dice, para volver a Chile? No sé, después de lo que ocurrió con Bielsa en Uruguay. Va a ser un debate, obviamente, durante las próximas semanas, porque estará buscando técnico a la selección y siempre el nombre de Bielsa es algo que lo vincula uno y la gente de forma inherente. Seba, antes de comenzar ya con las ceremonias, con el partido propiamente tal, repasemos marcadores y definiciones de los grupos, porque ya se arregló la zona durante la mañana, durante esta tarde, donde hubo derrota de Panamá, otra más, y victoria de Croacia, ¿no?
2: Así es, porque fue triunfo para Inglaterra por 2-0 ante Panamá. Jude Bellingham y Harry Kane, que se convierte en el inglés con más goles en la historia de los mundiales, vencieron a Panamá, que se retira de este mundial como la única selección que no anotó goles en esta Copa del Mundo, lamentablemente, los centroamericanos.
1: Poco de Cecilio, salvo el primer partido que casi marca en la primera pelota que toca. Sí. Luego de eso, juega un rato en el segundo partido y hoy no creo que...
2: Hoy día no entró.
1: César Giannis nada, ni siquiera un minuto.
2: No tuvo minutos, sí. Así que poquita participación para nuestros panameños en la selección que quedó eliminada en esta jornada. 0 puntos para Panamá en esta opaca participación mundialista. También estuvo en simultáneo el triunfo de Croacia por 2-1 ante Ghana. Petar Sučić puso el 1-0 a los 31 minutos del partido a favor de los europeos. El 1-1 fue obra de Derrick Lukasen en el minuto 73 y Nikola Vlasic de cabeza en el 83 puso el 2-1 definitivo para los croatas. Con esto, Inglaterra pasó en el primer lugar del grupo con 7 puntos, segundo Croacia con 6, tercero Ghana, que con sus 4 puntos clasifica como mejor tercero, y eliminado está Panamá de la Copa del Mundo.
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1: Una muy breve pasada, solo para saludarlo, para marcar que ya está, a pesar de todo lo que se dijo al aire. Topo Caneo en el Claro Arena. Ah, no, usted no, Ernesto Díaz Correa, usted no me ha dicho nada al aire, malo aún. Lo saludo al tiro. Que siempre se dicen cosas malas cuando alguien no está. Seguramente acá. Bueno, Topo Caneo, acá hablamos muy bien de ti. ¿Cómo estás?
3: ¿Qué tal? ¿Cómo están? Un gusto saludarlos. Aquí estamos bien en la precordillera, en San Carlos de Apoquindo, donde se va a jugar una nueva fecha de la Copa Chile. La Católica, que salta a la cancha luego de ganar la Copa Púa, Everton, y día enfrenta a San Luis de Quillota, el equipo del Chupete Suazo, que recordemos en alguna de sus últimas venidas como jugador a San Carlos, ¿se acuerdan esa? Esa pelea de pelados con Paulucci. Sí, y se agarraron la pandemia y todo lo demás. Sí. Bueno, vuelve el Chupete acá.
1: Vuelve el Chupete de veras.
3: Al Claro Arena, como era novedad, en un estadio que a esta hora no suma más de 4.000. Yo diría un poco menos, ¿eh? 3.000 hinchas de la franja, que, bueno, hay dos factores: el fin de semana largo y el Portugal-Colombia. Así que vamos a ver cuántos fieles cruzados llegan hasta acá para este nuevo encuentro de Copa Chile que va a tener la Católica sin Clemente Montes. Una lesión en su pie que lo tuvo con una intervención quirúrgica, así que baja Clemente Montes para este partido y para lo que resta de Copa Chile.
1: Ya, pues Topito, volvemos cuando el partido arranque, ya para marcar formaciones y contarle a la gente lo que está pasando con la UC en Copa Chile, fecha 2 para los cruzados en este torneo. Un abrazo, Topito.
3: Chao, chao.
1: Chao, chao.
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1: Voy a saludar al narrador, que pensó que cuando dijimos que estábamos hablando mal de él a sus espaldas, pensó que era sobre él, y no, de usted solo decimos cosas buenas, al aire y fuera de él. Ernesto Díaz Correa, el mejor de todos, narrará hoy día el gran partido del día, Portugal Colombia. Ernestito.
4: ¿Qué tal, Ernesto Contreras, amigos de Cooperativa Deportes, Cooperativa Mundial? Acá está, ya están instalados en el estadio de Miami. Señoras y señores, se juega estadio lleno. Colombia y Portugal, Portugal, Colombia. El equipo colombiano viene de ganar República Democrática del Congo por 1-0 y en el primer partido le ganó por 3-1 a Uzbekistán. La escuadra de Portugal ganó 5-0 al Congo y empató 1-1 con Uzbekistán. Alireza Fagani es el juez central para este compromiso, el australiano, para Colombia-Portugal.
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1: Flaco, buscan rival estos, ¿no? Estos dos buscan rival. Sí, definitivamente.
2: Totalmente, ya lo mencionábamos que por el lado de quien termine primero va a ir frente a Ghana en los 16avos de final, luego con el ganador de Irán y Suiza, y si es que avanzan a cuartos de final, lo más probable es que enfrenten a Argentina, mientras que si quedan en el segundo lugar van a tener que ir hasta el lado del cuadro donde está Croacia esperando al segundo de este grupo, y de avanzar a octavos de final lo más probable es que se enfrenten a España o a Austria en su peor de los casos, así que está definiéndose al primer lugar de este grupo.
1: Flaco, veí el estadio, la panorámica del estadio, hay mucho más amarillos que rojitos.
2: Sí, es que sí. Los colombianos se han hecho presentes en esta Copa del Mundo. En los tres partidos han sido prácticamente locales los tres, así que hoy no es la excepción.
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3: No queda nada entonces para que arranque este partido en Miami, donde Colombia con el empate es primero. Portugal solo debe ganar o ganar para robarle esa posición a los colombianos. Ernesto Díaz Correa.
1: ¿Tenéis la tabla, Flaco, de este grupo, del grupo K?
2: Por supuesto, ¿sí? La tabla del grupo K, que tiene en el primer lugar a Colombia con 6 puntos, segundo Portugal con 4, tercero la República Democrática del Congo con 1, Uzbekistán con 0. Por comenzar también ese partido entre congoleños e uzbecos, que en el caso de los africanos, de ganar, clasifican a los 16avos de final.
0: 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Ya comienza la cuenta regresiva para que comience el partido. Aquí ya está el relato del gran Ernesto Díaz Correa.
1: Perfecto, señor, comenzó el partido, lo vimos por Cooperativa Deportes. Perfecto, Andrés Solar, la pelota la domina la escuadra, ahí está para hacer el fútbol la escuadra de Colombia en terreno propio, la salida en medio terreno, ahí está Camilo Vargas, juega sobre el sector izquierdo, acá está David Machado, toque y descarga, otra para Camilo Vargas, la pelota la domina la escuadra colombiana en terreno propio. Davinson Sánchez tocando la pelotita, levanta la vista, va a jugar en medio terreno. Recién comenzado el fútbol, lo vivimos por Cooperativa Deportes.
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1: Sí, cargaba la escuadra colombiana. Cargaba la escuadra colombiana, señores. Y la pelota se va por sobre el travesaño. La buena la intentó a la primera del equipo de Colombia, Cevita.
2: Pelotazo muy, muy largo, de unos, ¿cuánto? 80 metros era el balonazo que lanzó Davinson Sánchez desde el propio campo hasta los pies de Lucho Díaz, que en el área encuentra un remate desviado por un defensa, pero el rebote le cae en la cabeza a John Córdoba, que mete el testazo y por poquito, apenita se va por sobre el travesaño. Pudo ser el primero para Colombia tempranamente, lo tuvo John Córdoba.
1: Carga Colombia, el pase que viene sobre la banda derecha, adelantado aparecía Santiaguito Arias, la pelotita la va a jugar la escuadra de Portugal, van a jugar los lusos. Perfecto. Sí, te escucho.
2: Te cuento los árbitros de este partido. Vamos. Que están encabezados por Alireza Fagani, el australiano, que fue el árbitro de la final del Mundial de Clubes del año pasado entre el Paris Saint-Germain y el Chelsea, que fue triunfo para los ingleses por 3-0. Alireza Fagani, el juez central del partido. Su compatriota George Lacrindis es su primer juez asistente. El segundo línea es Andrew Lindsay, también australiano. El cuarto árbitro es el hondureño Said Martínez. En el VAR, Jerome Blizzard, francés, está ayudando a la cuaterna roja.
0: 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Cooperativa Deportes, aquí, señoras y señores, está relatando el fútbol mundial el gran Ernesto Díaz Correa.
1: Perfecto, Andrés Solar, la pelota la domina Nuno Méndez, el pase que viene atrás tocando para Renato Veiga, acá está Veiga tocó, el pase que viene en medio terreno, se recoge Vitiña, la pelota la juega por el eje central, acá está Vitiña toca por la derecha para Joao Cancelo, acá está el hombre del Barcelona, se para, se frena, acá está Cancelo toca para Pedro Neto, la pelota la tiene Neto toca en la mitad de la cancha, el pase que viene otra vez para Bruno Fernández, tocando la pelotita sobre el sector izquierdo, acá está Renato Veiga, juega sobre la izquierda. El pase para Nuno Méndez. Picaba Joao Félix. La pelotita la va a jugar.

0: la escuadra de Portugal en terreno antagónico.
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0: El partido usted lo vive y lo siente por Cooperativa Deportes para todo el planeta, señoras y señores. Lo vivimos con la alegría de siempre. Tenemos 3.5 recorrido de la etapa inicial del cotejo. Se juega en Miami, se juega Estadio Lleno. Va a jugar en tiro libre la escuadra de Portugal. Está Bruno Fernández. La pelota la va a jugar. Acá está. Le va a pegar Fernández. La va a meter a la zona caliente.
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0: Tocaba para Nuno Méndez. Le cerraron el camino. La gana un hombre que era Santiago Arias. La pelota se va sobre la última línea. Le pega Fernández de larga distancia. Balón que no está en el rectángulo de pasto. Aparecía arriba Rubén Neves en definitiva. Pegándole con derecha. La pelota ancha va a jugar en el fondo. La escuadra colombiana.
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2: Comienza en Atlanta también el otro partido de este grupo K, donde la República Democrática del Congo igual a 0-0 ante Uzbekistán. Recordemos, un triunfo africano los mete directamente en 16avos de final.
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0: Acá está Santiago Arias. El pase que viene para Davinson Sánchez. A correr arriba se venía John Arias. La pelota la lucha y la porfía. La manda Renato Veiga fuera del campo de juego. Ahí lateral que favorece a la escuadra de Colombia. En 4.5 recorrido del primer tiempo.
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0: Acá está Gustavo Puerta. La pelota la va a jugar. Acá está el número 14. Gustavo Puerta para ser efectivo. Que se recoge. Que se recoge un hombre que era John Córdoba. El centro al área. Arriba, golpe de cabeza. La pelota queda flotando. Le quedó de tijera. Le quedaba de tijera para que apareciera arriba John Arias. La recupera la escuadra de Portugal. La espera Cristiano en la mitad de la cancha. Acá está Cristiano, juega el bicho. El bicho tocó, jugó otra vez para Bruno Fernández. La pelota es de vuelta, la mandan fuera del campo de juego. Hay lateral que favorece a la escuadra de Portugal.
2: Vamos con el Seba Aguilar para repasar lo que ha sido el camino de estas selecciones en la zona K, que los tiene hoy peleando la cima del grupo, Sebastián. Así es, porque Portugal en su primer partido igualó 1-1 ante la República Democrática del Congo. Lo propio hizo Colombia, que ganó 3-1 ante Uzbekistán. En la segunda fecha, Portugal apareció, goleó 5-0 a Uzbekistán y Colombia derrotó por 1-0 a los congoleños. Ahora tenemos un doble 0-0 en 5 minutos comenzada la tercera fecha.
3: Y pregunta a la gente de Cooperativa Deportes, ¿a qué hora juega Argentina, el campeón del mundo, y si juega Messi?
2: 22 horas para el último duelo de Argentina en esta fase de grupos. Recordemos, en el grupo J, donde Argentina ya ganó, ya es primera, no hay forma de sacarla de ahí. De todas maneras, tiene que cumplir el calendario y enfrentar a Jordania a las 10 de la noche, con Lionel Messi desde la banca de los suplentes. Ya lo confirmaba ayer Lionel Scaloni.
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0: ¡Joao Félix! Acaba el centro, ¡Joao Félix! Aparecía por el otro sector Pedro Neto. La pelota se va fuera del campo de juego. Hay saque de meta y tiro de arco. Fondo. Va a jugar de inmediato la escuadra de Colombia. Va a jugar Camilo Vargas, el portero del Atlas.
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0: Se viene John Córdoba. Acá arrastrando a todos. No pudo Renato Veiga. El pase que viene sobre la izquierda, le pega abajo con zurda Machado. Aparecía también arriba con zurda James y la pelota desviada se va fuera del campo de juego. Ya han tenido dos los colombianos, Evita.
2: Y ahora es con James Rodríguez, que aparece por el sector izquierdo sacando un zurdazo cruzado, pero levanta las manos Diego Costa en señal de tranquilidad. Pudo haber sido el primero para los colombianos.
3: 7 minutos de partido, lo comenta en Cooperativa Deportes Igor Federico Ochoa lo que está pasando en Miami.
4: Sí, dos pelotas cruzadas al área de Portugal que eran inquietud, y al otro lado también, casi llega Neto a conectar un centro de la izquierda. Están haciendo eso, envío largo sobre el área y complica los dos.
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2: Se escuchan las pifes en Miami, Ernesto, la toma Portugal, sí. Y caen las pifes de los colombianos.
0: Es verdad, sí, hay mucho colombiano. La pelota se va sobre la última línea, va a jugar.

0: desde el fondo. La escuadra de Colombia está en 0-0.
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2: Te cuento, Ernesto, además, ¿sí?, que después del triunfo de Croacia por 2-1 ante Ghana, que dejó a los africanos como mejores terceros, dejó fuera de la siguiente etapa a Escocia. Escocia ya está matemáticamente eliminado del Mundial. Una vez conocida esa noticia, Steve Clark ha dimitido de su cargo, el entrenador de la selección escocesa que los trajo después de prácticamente 24 años de ausencia a los Mundiales. Finalmente dimite por esta eliminación de la Copa del Mundo.
0: Cargan uno, mete, desborda, busca por fuera. La marca de Santiago Arias, la marca de Santiago Arias, señores, rebota en definitiva en uno Méndez. Se enfrentaron los laterales, la pelota fuera del campo de juego, va a jugar desde el fondo la escuadra de Colombia. El partido lo vimos por Cooperativo Deportes. Tenemos 9.5 recorrido de la etapa iniciando el cotejo y están 0-0.
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0: Davinson Sánchez toca sobre la banda derecha para Santiago Arias. Acá se recoge el número 11, John Arias. Acá está John Arias tocando la pelotita para Davinson Sánchez. El pase que viene, levanta la vista, tiene tiempo y el espacio, prefiere tocar atrás, todo de nuevo. Reinicia Camilo Vargas. El pase que viene sobre la izquierda para que aparezca John Lucumí. Acá está Lucumí, la pelota la dominó. El pase que viene para Lerma, la tiene Lerma. Lerma tocó, el pase que viene sobre el eje central, la espera también James. La pelota en la mitad de la cancha, comienza a construir, gesta carga, intenta avance. Balón que viene para Machado, la pelota la domina Machado. Machado juega en la mitad de la cancha, toca para que aparezca de inmediato Gustavo Puerta.
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0: Gana Renato Veiga en el fondo. La pelota en medio terreno, aparecía Bruno Fernández. Ahí arriba, golpe de cabeza de John Arias. La pelota queda flotando, el pase que viene sobre el sector izquierdo. Ahí está, llega o no, sí, aparece para, sin problemas, para quedarse con la bola Pedro Neto. Juega Neto, Neto toca atrás para Rubén Díaz. La pelota lo mira Díaz, toca lo ancho para Renato Veiga.
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2: Y hay gol en Atlanta.
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2: Celebra Fabio Cannavaro al costado de la cancha porque anota Uzbekistán. Se pone arriba en el marcador después de una muy mala acción de la defensa del Congo. Y el Eidor Shomurodov en el minuto 10 pone el Uzbekistán 1, el República Democrática del Congo 0.
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0: Acá está Cristiano, arrancó nomás, arrancó Cristiano. La pelota la dominó Bruno Fernández, toca sobre la banda derecha para Joao Cancelo. Acá está, tiró de diagonal, tocó para Pedro Neto. La pelota la dominó, ahí está, tiró de diagonal, le pegó Fernández. Le pega Bruno Fernández abajo, señoras y señores. El hombre del Manchester United, la pelota se va sobre la última línea, recupera en el fondo la escuadra de Colombia.
3: Estamos preocupados, no solo nosotros, la gente empatizó mucho con la selección iraní, después de lo que pasó ayer, sobre todo, bueno, la historia que está pasando el país de Irán, sí, y también lo que le ha costado jugar el Mundial. ¿Qué tiene que pasar para que los amigos iraníes se metan ahora en 16avos de final con esos 3 puntitos que tiene Seba Aguilar?
2: Tiene que pasar una de las siguientes dos cosas. Una de las dos, no la... Solo una de las dos.
3: No las dos. No las dos.
2: A ver. Una de ellas es precisamente que la República Democrática del Congo no le gane a Uzbekistán. Un empate o un triunfo uzbeco le sirve a Irán para meterse en 16avos de final.
3: Con esto están dentro, entonces.
2: Con esto están dentro. Pero si llegase a darlo vuelta al Congo, tienen una última oportunidad. Y esa es que Argelia y Austria no empaten en el último partido del Grupo J. Si hay un ganador, Irán se queda fuera de los 16.
3: Digamos que es tan complejo. Se le está dando la primera, que me parece que es, sí, la más difícil. Veamos si el Congo lo ha vuelto o no, pero con este resultado se mete Irán. Después nos cuentas con quién podría jugar. Andrés Solar.
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0: Acá estamos, Andrés Solar. La pelota la domina la escuadra de Colombia. Gustavo Puerta. Acá está Puerta. Puerta tocó. Balón que viene para James. James juega sobre la izquierda para David Machado. Acá está Machado. Busca por fuera. Otra para James. Ahí está. Tocó ras del suelo. La pelota la tiene John Arias. Levanta. Juega sobre la banda derecha. Balón que viene para que aparezca Santiago Arias. Acá está Arias. Arias tocó. El pase que viene para que aparezca Jefferson Lerma. Acá está Lerma. Tiró la diagonal Lerma. Quería tocar de primera. Otra para John Arias.

0: Arias, el pase que viene sobre la izquierda, se da media vuelta, encaró, acá está para hacer el fútbol, se venía el número 22 Machado, tocó para James, James jugó, el pase que viene, ahí está para hacer el fútbol otra vez, carga Colombia, balón que viene sobre la banda derecha, llega Santiago Arias, un costado de la zona penal, que sí, que no, sacó el centro, la marca de Nuno Méndez, insiste otra vez Santiago Arias, juega sobre la banda derecha, se para, se frena, se viene John, acá está Arias, tocan los Arias, la pelota la dominó, balón que viene otra vez para puerta, miró el arco, le va a pegar cerca del medialuna, soltó a la izquierda, soltó la zurda puerta, soltó la zurda puerta y la pelota afuera. Ahí está, de nuevo, intenta Colombia, Cevita.
1: Sí, con un remate de media distancia de Gustavo Puerta, que después de una sucesión de toques encuentra algún espacio para sacar un remate de zurda, pero bien por el pie Veiga para evitar la caída de su arco, finalmente es desviado nomás el disparo colombiano, juega desde el fondo el elenco luso.
2: Abrazo fuerte a los que están con nosotros, mira lo que dice Jorge Ortiz, esto es como estar en el estadio, gracias Ernesto Díaz Correa, tremendo el relato y el sonido ambiente que lo pone Diego Lonconado al aire, como si estuviéramos en el Hard Rock de Miami. Abrazo a Topi Lover, a Manuel Matus, a Mariana, que ya están en la sintonía de Cooperativa, únanse, acá los leemos para que opinan del partido y lo que viene en el Mundial, en restito.
0: Carga Pedro Neto, juega sobre la banda derecha para Joao Cancelo, el centro al área, buscaban al bicho, la pelota la recupera, el medio terreno, el reto Veiga, acá está Vitinha, Vitinha juega sobre la izquierda, la pelota la domina la escuadra de Colombia, se viene con todo, ahí está Joao Félix, la tiene Félix, Félix tocó, el pase que viene para Vitinha, Vitinha juega sobre la izquierda, balón que viene otra vez, acá está para hacer el fútbol el número 25, Nuno Méndez, acá está Méndez, Méndez tocó, prolegia central, domina por dentro para Bruno Fernández, el pase que viene sobre la banda derecha para Rubén Neves, Neves tocó, el pase a ras de suelo, balón que viene para Pedro Neto, se viene Neto, Neto toca para Vitinha, la pelota la domina la escuadra de Colombia, la escuadra de Portugal en terreno colombiano, el pase sobre la banda derecha, todo de nuevo, reinicia, acá está tocando Rubén Neves, Neves jugó, el pase que viene para Rubén Díaz, la tiene Díaz, Díaz jugó, otra para Joao Félix, acá está Félix, quiere pasar en base a velocidad, balón que viene sobre la izquierda, buscando a Nuno Méndez, es de borda por fuera, encontró, buscando para Bruno Fernández, Fernández tocó, otra para que aparezca Renato Veiga, Veiga juega para Fernández.
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0: Está Vitinha tocando la pelotita para Rubén Díaz, juega sobre la banda derecha, acá está el pase que viene, otra vez para Pedro Neto, el centro, la pelota al área, arriba Santiago Arias, con golpe de cabeza, recupera el medio terreno, se recoge John Arias, la pelota la domina John Arias en terreno propio.
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0: El balón lo tiene la escuadra de Portugal, quería penetrar en la zona caliente, quita el medio terreno, acá está Lerma, quiere pasar en base a velocidad, tocó para John Arias, se vienen con todo, carga sobre la banda derecha, la pelota la dominó, acá está, le pegó con derecha a Córdoba, le pega con derecha a Córdoba, otra para que apareciera arriba, Luis Díaz, soltó la derecha Díaz, y la pelota fuera, pero la mejor fue la de John Córdoba, soltó la derecha y estuvo notable, estuvo soberbio, el portero Diogo Costa, ¿hay tiro de esquina o no, Flaco?
1: Sí, tiro de esquina el primero para Colombia, después de una muy buena jugada de John Córdoba, que gana en velocidad por el sector derecho, saca el remate, tremendo guantazo también de Diogo Costa, complementa la defensa para sacársela del pie a, me parece, Lerma, que arremetía desde atrás para recoger ese rebote, finalmente le cae a Luis Díaz el balón, que es también obstruido por un defensor, la manda al tiro de esquina, el primero para los cafetaleros.
0: Ya la tocaron, el centro, de nuevo Diogo Costa, estuvo notable en el rebote, pega el manotazo de larga distancia, le pega Lerma, la pelota en medio terreno la gana, ahí está Vitinha, no, Joao Félix, tocando el balón Joao Félix en medio terreno, todo invalidado, va a jugar desde el fondo, la escuadra de Portugal.
1: Y hay gol en Atlanta.
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1: Empata rápidamente la República Democrática del Congo, Natanael Embuku, minuto 17 para igualar las cosas y poner el República Democrática del Congo 1, Uzbekistán 1.
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2: Abrazo fuerte a Héctor Silva, lo escucha en el auto.
4: Qué bien.
2: Venía de su trabajo a la casa escuchando desde Ñuñoa, querido Héctor Silva, lo queremos mucho.
0: Un abrazo, don Héctor. La pelota la domina sobre la izquierda Renato Veiga. Juega en la mitad de la cancha. Acá está tocando el número 23, Vitinha. Juega la pelotita Vitinha. Toca para Joao Cancelo. El pase atrás para Rubén Díaz. Acá está Díaz. Díaz juega lo ancho. Balón que viene sobre la izquierda. Otra para que aparezca de inmediato Renato Veiga. Acá está el defensa central. Busca sobre la izquierda.

0: izquierda, balón que viene para Nuno Méndez. El mano a mano con quién, el mano a mano con Santiago Arias. Gana Arias, toca en medio terreno, juega para Lerma. Balón fuera del campo de juego. La pelotita la va a jugar la escuadra de Portugal en terreno antagónico.
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2: Ernesto, en Atlanta se está revisando el gol por una posible infracción en la génesis de la jugada.

0: foul, no, le dice el australiano. Fagani, que juegue nomás, juegue, siga, siga. Ahí está tocando el balón en medio terreno, la escuadra de los lusos, tocando Vitinha. El pase sobre la banda derecha. Acá está Joao Cancelo, cruzó el campo antagónico. Cancelo jugó el pase en medio terreno para que aparezca Rubén Neves. Neves juega otra vez para que aparezca y juegue Rubén Díaz. Ahí está tocando en la mitad de la cancha la escuadra de Portugal.
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0: Se venía Joao Félix, sobre un costado. El mano a mano, arriba. Gana Davinson Sánchez. Le quedaba en medio terreno, no pudo Gustavo Puerta. Ahí está para hacer el fútbol. Se da media vuelta, hacia la rotonda, para Oscarito. Tocó y descargó. Balón que viene sobre la banda derecha para John Arias. Exigido sobre la raya. La pelota queda flotando y la gana Joao Félix. Ah, tira un taco Joao Félix. Balón que viene otra vez para Nuno Méndez. Méndez jugó por el eje central, domina por dentro Rubén Neves. Acá está Neves, levantó la vista, juega por el eje central, dominó para Vitinha. Vitinha juega con derecha, balón que viene sobre la izquierda, otra para Méndez. Exigido, lucha por Fía, ganaba James. La pelota queda flotando y la recupera Renato Veiga en terreno propio.
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0: Se recoge Cristiano. Juega en medio terreno Cristiano. Toca para Bruno Méndez. El pase arriba. No llega Joao Félix. No llega nomás. Y antes, sin problemas, Camilo Vargas, el portero del equipo colombiano, se queda con el balón.
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0: Sí, no sé. ¿Quién era eso? Apareció una señora ahí.
2: No, la desconocimos.
0: Sí.
2: Harta gente que apareció ahí que yo no conozco mucho.
0: Artista de
2: la actriz del primer día, un par que apareció, la única que conocía. No recuerdo ni. Una dupla.
3: Sí, también la dice. ¿Correcto?
0: Puede ser Isabel Pantoja, puede ser.
2: Puede haber sido.
3: Sí. Pero no me la jugaría.
0: Sí, yo también, no me la jugaría.
3: En Colombia se tienen que cuidar de las amarillas, lo decíamos, John Lucumí y Jefferson Lerma. Cuidado.
0: ¡Ganó! ¡Tocó Arias! ¡De la raya! ¡Qué pelota le mete James! ¡Qué pelota le mete James a John Arias! Soltó a la izquierda y el portero nomás la sacan de la raya. Me da la impresión que era Rubén Díaz. Ahí lateral, acá estaba para hacer James. James tocó sobre la banda derecha, la pelota la dominó Jefferson Lerma. Se para, se frena, acá está Lerma. Lerma tocó otra para James. Acá está James, levanta la vista, tiene el tiempo y el espacio. Tocó el pase que venía sobre la banda derecha para John Arias. Recupera en medio terreno, acá está Vitinha jugando el balón en terreno propio.
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0: A correr sobre la banda derecha, Pedro Neto. Sale Camilo Vargas. Cuando aparecía arriba Pedro Neto. Balón para el campo de juego. Ahí lateral, sirven los lusos. Está por hacer el fútbol, tenemos 22 recorridos de la etapa. 22 recorridos, señores. La pelota la tiene el bicho. Foul contra el bicho. Le comete infracción John Arias. Pitti marca el australiano Fagani. Hay tiro libre, foul 7x.
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2: Mira, lo escribe Sergio.
0: Sí, Sergio mucho, siempre... me pasé mucho pueblo.
2: Está escuchando Cooperativa, viendo la tele como sí, muchos. En la Gloria Estefan.
0: Me pasé muchos pueblos.
2: Con Emilio Estefan.
0: Emilio Estefan.
2: No era Isabel Pantoja.
0: Sí.
3: Está viendo el partido también.
1: A lo mejor a usted le gusta Isabel Pantoja y se confundió.
0: Me encanta. Gloria Estefan también.
3: Oiga, en Portugal se tiene que cuidar Renato Veiga, por si acaso, para que no le saquen amarilla, porque si no se va a perder lo de sus.
0: Acá está el bicho. ¿Qué número del bicho? Para el ranking de él, personal. Si es que
3: ¿cuántos goles lleva en los mundiales?
0: Sí.
3: 10.
0: Lleva 10.
3: Está más lejos que...
0: Sí, está lejos. Está lejos. Acá. Hay tiro libre. Los actores están. La acción ya viene. Atención, oído país. Arma de gol. Huele a peligro. Ahí está para hacer el fútbol. La pelota la va a jugar. Está también Bruno Fernández. Está Fernández. Y aparece Pedro Neto. Sí, pero acá está. El bicho le pegó. El portero, Camilo Vargas, sin problemas, se queda con la pelotita. 23 y medio recarrida del primer tiempo, 0-0.
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0: Ahí está tocando el balón la escuadra de Colombia. James juega sobre el sector izquierdo para Luis Díaz. Acá está Luis Díaz, jugó otra vez para James. La tiene James, levanta la vista, juega sobre la onda derecha. Balón que viene para John Arias. Desbordó, buscó por fuera, se quiere meter a la zona caliente. Que sí, que no, la marca. Era dicho Félix, la manda fuera del campo de juego. Ahí lateral ofensivo para los colombianos. Ahí está Colombia nomás. Tenemos 23 y medio recorrido. Sí, señor. Hidratación, Cevita.

0: pausa de hidratación, las pifias de público que llegan a Miami después de ese tiro libre de Cristiano Ronaldo que llegó a las manos de Camilo Vargas.
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2: Saludos a la gente que está en Cooperativa Deportes. Mira, Patricia Parada nos dice, hola, gran trabajo de todo el equipo de Cooperativa Deportes. Pregunta, ¿nos informarán el partido de la Católica? Sus deseos son órdenes, Patricia. Tupito Caneo, usted no puede contar la formación de la UC. Tenemos tiempo. A usted le encanta la pausa de hidratación.
3: 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Católica, Bernedo en la portería, Cerezo, Ampuero, Juan y Díaz, Silulier en el medio terreno, Farías, Martínez y Zucchi. Arriba, Gianni, Corral y San Pedri. Como forma San Luis, un ex cruzado, Peranich en el arco. Vicente Durán, Zamorano con la 16, 3 para Mesa y 13 para Nicolás Muñoz en el medio terreno. Bustos, Joel Torres y Danilo Catalán. Y arriba, Luis Muñoz, Sebastián Parada y Fabricio Pastene. La formación del Chupete Suazo de San Luis de Quillota, que hoy día viste de azul y chor amarillo. La Católica, vestuario tradicional para el equipo de la franja.
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2: Tupito, cuando hay información en la Católica, gol de los cruzados o de Copiapuste, rompe nomás, ¿ya?
3: Aquí estaremos.
2: Perdón, San Luis.
3: Sí, San Luis.
2: Perdón.
4: No, tranquilo.
2: Disculpe. Acá recordaban el episodio Topilover, que dice porque ese año ascendió la Serena, no sé por qué hace la vinculación, pero la hace. Dice, ese partido fue 0-2, Chupete versus Paulucci. Y tu asistencia, Chupete Suazo, lo que decía Topito Caneo. El retorno de Humberto Suazo como técnico luego de ese cruce de pelados.
3: De calvos.
2: Pasó justo San Paul.
1: A propósito
2: pasó nuestro querido Humberto.
3: ¿Quién lo relató?
1: Humbertito.
3: ¿Quién relató ese partido también?
2: También. Bueno, a propósito de ese cruce de Paulucci con Chupetazo.
4: No sé de quién están hablando.
2: No. Ernesto Díaz Correa, para lo que pase en el Mundial, Portugal-Colombia. Y Topito, te quedas tú contando lo que pasa en la Católica con San Luis, porque está el hincha cruzado pendiente a Cooperativa Deportes.
5: Perfecto, señores. ¿Se termina la hidratación, Flaco?
2: Larga la hidratación.
5: ¿Sí?
0: Todavía no termina. Estamos escuchando la música en el estadio.
2: Isabel Pantoja la que suena o Gloria Estefan?
5: No.
2: Un dueto,
5: ¿podría
2: memorable
5: ser?
2: Chasco
5: no.
2: Del equipo de Cooperativa Deportes en su totalidad. La voz fue Ernesto Díaz Correa, pero todos nosotros no sabíamos que era Gloria Estefan. Nadie sabía de acá.
4: Está muy cambiada, ¿eh?
3: Pero estuvo en Viña,
1: sí, ¿no? Hace poco estuvo en Viña, toda la razón.
0: No le siga agregando cosas.
2: Topito, perdón, que se mete usted de allá.
3: Gloria Estefan estuvo en Viña, yo la fui a ver.
1: Usted se queda callado cuando le conviene.
4: Qué linda la bandera colombiana.
3: Muy linda.
4: Sí, hermosa. Qué hermosa la bandera colombiana.
2: Qué linda reina. Ya, chao nomás. Ya, Topito, atento.
4: Hermoso país.
2: Usted marca, lo queremos. Atento con el micrófono.
3: Calmen el pequeño gigante.
2: Recuerdos de Vietnam. Vamos.
1: 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Está relatando el fútbol el gran Ernesto Díaz Correa.
5: Se reanuda nomás. La pelota la domina John Arias. El pase que viene para James. Sacó el centro. Arriba, golpe de cabeza. Neutraliza sin problema Bruno Fernández. Ahí está para hacer el fútbol otra vez James. Notable, ha jugado bien James. La tiene James. James tocó. El pase que viene para que apareciera Davinson Sánchez. Balón que viene sobre la izquierda. Ahí está jugando Gustavo Puerta. Puerta juega para Luis Díaz. La tiene Luis Díaz. Se para, se frena. Ahí está tocando la pelotita otra vez. El pase que venía para que apareciera sobre el sector izquierdo David Machado. Ahí está. Juega en terreno antagónico.
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5: Deje el arco y el área. Camilo Vargas, el portero del Atlas de México. Balón que viene para que apareciera Lucubí. Juega lo ancho para Davinson Sánchez. El pase que viene sobre la banda derecha. Acá está, se recoge Lerma. Lerma tocó, otra para James. Levanta la vista, tiene el tiempo y el espacio. Tocó, balón que viene sobre la izquierda. Se viene Machado, acá está Machado. Acá está el número 22, acá está David. Se viene David, David tocó. Otra para Luis Díaz, se viene Luis Díaz. Luis Díaz tocó, jugó para que aparezca Lerma. Lerma juega para la izquierda, la pelota la dominó. Para Puerta, Puerta tocó para Lerma. Lerma jugó, balón que viene otra vez. Ahí está Lerma, Lerma juega sobre la banda derecha. Se viene Davinson Sánchez, acá está el defensa central. Abre sobre la banda para Santiago Arias, un costado de la zona penal que sí que era la marca de Joao Félix. El pase que viene al área, gana Vitinha.